Está mi hermano Lorenzo, salude, brother. Hermana Sandra Prudencio, bendiciones, mi hermana, qué gusto. Aleluya, hermana Irma, ¿verdad? Ya la saludé. Abrazo, así de que cuídense, ya la radio ya dijo bye bye, ¿verdad? Y yo también me estoy despidiendo, ¿verdad? Gracias por haber estado conectados ahí. No me dejaron sola, ¿verdad? Y cierto que no estoy sola, que está el Padre, el Hijo y el Espíritu Santo conmigo. Pero también déjenme decirle, ¿verdad? Un minutito que nos sentimos bien contentos, confortables de que la gente se conecte, ¿verdad? Y ya no nos sentimos solos, ya no nos sentimos solas, ¿verdad? Hay de que aunque no estemos presentes, pero estamos en un mismo espíritu. Y hay que seguir orando los unos por los otros, orar por esta nación, orar por Colombia, orar por Venezuela, orar por nuestro país, El Salvador, orar por todos, ¿verdad? Porque la oración, mis hermanos, mis hermanas, tiene poder. Eso es lo que la palabra nos mandó, ¿verdad? A orar los unos por los otros y a sobrellevar las cargas los unos por los otros. Bendiciones. Buenas noches y que descansen, y gracias nuevamente.

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0: El amor de Dios es tan grande que nos envuelve y nos sostiene. Es amor sin condición.
1: Amor sin condición.
0: Déjate alcanzar por la gracia de nuestro Señor Jesucristo.

0: Si has perdido el camino y andas en busca de dirección, recuerda que Dios no ha terminado contigo. Él tiene un plan perfecto para tu vida. Solo tienes que declararlo como el salmista decía: Jehová cumplirá su propósito en mí. Tu misericordia, oh Jehová, es para siempre. No desampares la obra de tus manos. Salmo, capítulo 138, versículo 8.
1: Aún en medio del dolor, Dios está haciendo algo especial en tu vida. Sé paciente. Más vale ser paciente que valiente. Más vale dominarse a sí mismo que conquistar ciudades. Proverbios capítulo 16, versículo 32.

En medio del dolor, Dios está haciendo algo especial en tu vida. Sé paciente. Más vale ser paciente que valiente. Más vale dominarse a sí mismo que conquistar ciudades. Proverbios capítulo 16, versículo 32.

Dios les bendiga, hermanos. Buenas tardes, buenas noches para los que ya están en una hora más avanzada. Estamos saludándole en este día lunes 10 de agosto, dando gracias a nuestro Dios por la grande misericordia, por su grande amor que nos permite estar con usted a través de Radio Unción y Presencia de Dios, acompañándole en esta hermosa hora, donde estaremos escuchando alabanzas hasta las 7 de la noche, ya que luego tenemos a nuestros hermanos del Ministerio Ondas de Esperanza. A las 8 tenemos al Pastor Doroteo con el programa Una Luz en Tu Camino, y a las 9 la oración. El tiempo se va bien rápido y pues solamente nos restan esas horas ya de programación para poder llegar al cierre de este día lunes, si Dios así lo permite. Gracias a usted, hermano, que ha estado desde las 4 de la mañana acompañando a los hermanos que han estado acá, nuestro hermano Nahum, que amaneció en turno, luego hermana Joana y ahora su servidora. Dios le bendiga. Es un privilegio para mí estar aquí con ustedes. Saludos a todos. Vemos que hay hermanos ahí conectados, pero no sabemos los nombres, solamente los que se reportan. Gracias a los que ya lo están haciendo. Y a los que aún no lo han hecho, pues aquí también, ¿verdad? Estamos para servirles. Si está a su alcance reportarse con nosotros, aquí estamos para leerle, para escucharle. Dios bendiga a la hermana Cristina Quintanilla allá en Australia. Qué privilegio verle por acá, hermanita Cristina. Esperando que se encuentre bien usted allá, ya en día martes. Allá en Argentina también saludos. Allá en Guatemala, hermana Lili, que por acá escribe: buenas tardes, hermana Noelia, Dios le bendiga, aquí llegando a casa. Mire, andaba por el culto, hermana Lili. Saluditos, hermana, para usted y para toda mi familia en la fe, dice. Gracias, hermanita, por hacernos de su propiedad como familia. En verdad lo somos, somos un solo cuerpo en Cristo Jesús. Y qué privilegio, hermana, que Él nos permite, ¿verdad?, estar unidos a través de esta programación, saber que ella está en casita. Dios le ha guardado, Dios le ha protegido y se está ya gozando con nosotros. Saludos hasta Guatemala. Dios bendiga también a mi hermanito Dali Ríos, que por acá dice: buenas tardes, mi hermanita Noelia, aquí estoy. Bienvenida, bienvenida, mi hermanito Dali. Qué privilegio verle por aquí. Gracias, mi hermanita. Agradezco y valoro mucho su compañía, su sintonía, mi hermana. Esperando esté bien junto a la reinita Esther y a Abrancito. Y seguramente ya también el esposito esté por ahí, ¿verdad? Ya es tarde. Así que espero esté bien, hermanito Dali, en familia. Dios me la bendiga siempre. Buen provecho. Bueno, ya es muy noche porque estén cenando, ¿verdad? Ya son las 8 por allá, o las 7. Las 7, creo. Aquí son las 6:12, creo que una hora de diferencia con usted. Yo casi que ahí no sé muy bien, pero que Dios me la bendiga siempre, hermanito Dali. Hermano José Hernández también escribe: Dios la bendiga, hermana Noelia, saludos. Dios bendiga a toda la audiencia en general. Me puede programar el canto, solo déjenme adorarle con el hermano Benjamín, y si no lo tiene con él, entonces con el grupo Piniel, por favor. Yo creo que sí es

Aquí lo vamos a escuchar con mi hermano Benjamín, que en verdad el Señor es digno de nuestra adoración, ¿verdad? Tan bueno y tan maravilloso que es Él con nosotros en cada momento, de manera que nunca hemos recibido un mal de Él, solamente bienes. Ahí está la primera alabanza en lista. Y usted que está en sintonía, díganos cuál desea para que así todos nos gocemos.

0: por estar ahí también conectado en esta tarde. De seguro ya en casita, así que Dios lo bendiga junto a hermana Josefina en esta hora. Saludos hasta el Castaño. Dios bendiga a la hermana Santos también ahí, que en ocasiones nos escucha o tal vez esté por acá también en esta tarde, ¿verdad? La hermana Santos Medrano. Dios la bendiga, hermanita Blanquita. Gracias, hermanita, por estar aquí conectada. Dios me la bendiga. Qué bendición. Mire que desde tempranito ahí está, ¿verdad? Unida la bendición. Gracias por no desconectarse, mi hermanita Blanquita. Dios me la bendiga mucho. Hermano Roberto Martínez también dice, Dios le bendiga, hermana Noelia. Saludos a toda la amada audiencia. Y arriba, arriba, arriba, arriba, arriba, arriba, arriba, esos ánimos. Saludos, hermana Isabelita, dice. Ahí está la prueba, ¿verdad? A ver si está la hermana Isabel presente o no está. Aquí es donde ella queda en claro si está o no está, porque si no responde el saludo es que no está. Pero saludos a usted, hermano Roberto. Que Dios lo bendiga siempre. Gracias porque se mantiene con nosotros aquí, hermano. Y es un privilegio siempre verles, ¿verdad? Acá con nosotros. De verdad que nosotros nos gozamos recibir de sus reportes. Saber que no nos dejan. Sobre todo que se gozan con la programación. Eso es lo más especial, ¿verdad? El propósito de Dios es que siempre seamos edificados, bendecidos en Él. Qué bueno que usted se una a nosotros como Radio Unción y Presencia de Dios.
1: Eres tú. Este, si no responde el saludo, ya sabe lo que le espera, la hermana Isabelita. Un licuadito de cebolla con ajo. Y algunos otros ingredientitos que le vamos a agregar, manisabrita. ¡Y esos ánimos!
0: Lo más seguro es que mañana va a venir apareciendo, hermano Roberto. Eso es lo más seguro que tenemos.

0: Mente, hermanita Noelia. Saludos, aquí estamos en sintonía. Gracias, hermanita Helen. Que Dios la bendiga mucho a usted y a toda su familia. Hermana Janet. Gracias, hermana, que siempre ahí, ¿verdad?, está conectada con nosotros. De igual manera, cuando transmitimos en Facebook, también ahí están conectadas. Y eso es un privilegio, hermanita Helen. Dios me la bendiga siempre. Me le rodee de bendiciones y de su protección.
1: Bendiciones, bendiciones, bendiciones. Amén. Mi hermanita Arely. Aquí estoy yo también. Mire, me senté mi ratito, hermanita, porque ella estaba en la cocina. Sí. Pero está el programa de mi hermanita Sarita Sara Silva. Ajá. Bueno, dijo que le dijeran Sarita, ¿verdad? Sarita Silva. Así que ella estaba y de allí me estaba preparando una sopita de gallina, fíjese, de gallina india. Mm. Y me fui y me senté, mire que
0: no me diga eso.
1: Me quedé sentadito un ratito, uh-huh. Pero ya estoy aquí en la cocina nuevamente, aquí preparando un poco en la cocina. Ajá. Pero ya disfruté ese rico plato de sopita. No, hombre, me ha dado un sueñito. ¿Qué le cuento? ¿Qué le cuento? Le puse chipilín, le puse espinaca y vegetales. No, hombre, quedó otro nivel, mi hermanita Arely. Pero ¿sí? Aquí estamos con gozo, con alegría y con los ánimos. Arriba, arriba, arriba, arriba. Bendiciones para todititito.
0: Amén.
1: Y a ver, mi hermanita Arely, si me pone ahí la saca gripe para sacudirme. Mire que me quiere llorar un ojito, fíjense. Ah. Así es que no sé por qué, pero ahorita lo vamos a sacudir la gripe. Saluditos y arriba los ánimos. Saluditos a mis consentidos, hasta el chiquirín. Bendiciones para todos.
0: Amén, hermana Norma. Creo que está bien animada, más con sopa de gallina. Ay, hermana, esa es una debilidad grande. La mayoría nos gusta la sopa. Puede ser que hay personas que no les gusta mucho el pollo, así, pero esos son poquitos. La mayoría nos gusta la sopita de gallina, más si es india. Lo que bueno que ya disfrutó usted, hermanita Norma. Ahí la vamos a programar ese canto con mucho gusto. También por acá dice hermana Lili, amén. Hermana Noelia, la alabanza, Él me sanó, por favor, gracias. Él me sanó. Y esta alabanza, ¿de quién es, hermana Lili? Vamos a ver con quién aparece por acá para decirle.

Con Yamilet Flores, me parece. Me confirma, hermana Lili, si es con ella. Dice hermano Dali Ríos, sí, son las 7, ya cenamos. Ajá, mire qué bueno. Una hora es de diferencia, ¿verdad? Aquí estamos ya programándonos nuevamente, dice. Ya Reina Esther empezó un nuevo año escolar y ahora Abrancito empieza mañana. Mire, ya mañana va de nuevo Abrancito. Dios sea con él, ¿verdad? Y con la reinita también, la reinita Esther. Ese nombre sí que queda bien, Reina Esther.

dicen, hay un dicho que dice que lo bueno se termina, ¿verdad? Pronto. Pero también estudiar es bueno, así que el descanso es bueno, pero el estudio también. Dios va a guardarles a ellos y les va a salir todo bien, hermanito, dale. Le va a tocar estar en casa solita nuevamente. Hermano Adrián Navarro dice, Dios la bendiga, hermana Arely, en esta noche y bendiga la amada audiencia. Amén, hermano Adrián, qué gusto verle y saludarle, hermano. Yo sé que ahí se conecta con nosotros, pero no se reporta mucho, pero ahí está, ¿verdad? Muchas gracias, saludos hasta Maryland, hermano Adrián. Aquí le voy a programar este canto. Gloria a ti, mi Dios, en esta noche. Para que se siga gozando, hermano.

también dice por acá, hermanita, bendiciones, feliz tarde. Aquí escuchando también las alabanzas y la prédica de las hermanas, quienes estaban administrando. Hermanita, por favor, póngame ese cantito que dice, no te voy a dejar. Claro que sí, mi hermana Mati. Aquí estamos en sintonía, mi hermana, Dios me la siga bendiciendo. Gracias, hermana Mati. Yo ahí estaba notando antes que no aparecía mucho por acá. Yo dije, ¿qué será? ¿Será que no está bien, hermana Mati? Pero siempre es un gusto verle por acá, hermana, aunque ande conectada. Pero ya cuando se reportan con nosotros, pues ya sabemos, los hermanos están bien. Aunque a veces, ¿verdad?, no podemos comunicarnos así siempre con ustedes, pero pensamos en ustedes. Bueno, por ejemplo, hoy estaba pensando en la hermana Beatriz Bahamón, ¿verdad? De que pues han surgido cosas graves allá en Colombia, pero ya le preguntamos a la hermanita Beatriz cómo está. Dice, está bien, gracias a Dios, ella y su familia. Y de verdad, hermana, que el amor de Cristo, como dice su palabra, nos constriñe, ¿verdad? Y siempre queremos el bien para los hermanos. Y nos da mucho gusto saber cuando

siempre que puedan reportarse, háganlo. No nos hagan pensar. De verdad pensamos, ¿no? Ya cuando lo vemos, ya no, aquí están los hermanos, están bien. Y sí, dice la hermanita Martín, gracias a Dios estoy bien, solo que he pasado trabajando. Y hay ocasiones donde no puede estar como interactuando porque anda ahí el jefe. Sí, alrededor dice, nomás puedo escuchar, pero no puedo tocar el teléfono. Pero ahí estamos, hermana, bendiciones, sí. Sí, hermana Mati, le entiendo. Por cierto, había dicho la vez pasada que no se permitían los teléfonos en el trabajo, ¿verdad? Pero lo importante es que nos escucha y ya cuando puede nos deja ahí una señal de que está ahí. Dios la siga bendiciendo y dándole buena salud, hermanita Mati. Por acá, hermanita Norma, mire, ahí manda la sopa, hermana Norma.

está bien, que me comparta. Muchas gracias. Ajá. Amén, hermana Lili. Ahí la vamos a escuchar con mucho gusto. Ya la vamos a mandar al hermano Roberto, que le gusta mucho esa versión.

0: Arely.
1: Amén, qué bueno, hermana Nelly.
0: Yo dije, a ver, general locutora, no me había programa y programa, ¿quién habrá venido? Dije yo.
1: No, pero aquí estoy yo.
0: ¿Qué está usted?
1: Sí, aquí estamos, hermanita Nelly. Un gusto escucharle.
0: Saludos a todos. Yo también me alegro escucharla.
1: Amén.
0: Y también diciendo al hermano Roberto que se va a echar a su enemiga Alemania Felita.
1: Sí, creo que.
0: Estaban diciendo mucho, Dios. Ay, no, Dios, ya no van a ser mis enemigos porque le mandaban tanta cebolla.
1: Ay, imagínese. No, pero tiene que perdonarlo.
0: Ay, mano, sí. Roberto. ¿Tiene ya que siente verlo? Que se la está tomando el licuado de ajo con cebolla Alemania Israelita. Dice aquí un saludo ahí a todito, mi hermano. A Normita con ese gozo y a esa gallina tan rica que es calientita.
1: Ay, sí, hermano.
0: Y yo me gusta calientita, ya recalentada, ya no, re bien, y es rica.
1: Sí, hermano.
0: Así que un saludo para todos ahí, a todititos, que no se quede ni uno.
1: Amén, hermana Nelly. Muchas gracias.
0: Y así sigue usted con el programa para que ponga las alabanzas. Que el Señor les bendiga a todititos.
1: Amén. Dios la bendiga a usted y feliz noche.

0: Me gozo al saludarle, me gozo al escucharle.
1: Amén. Gracias.
0: Muchas
1: hermanita.
0: Gracias por su saludito acá para nosotros, para mi hermanita María Santos, para mi persona, para mi hermano Juancito. Pues acá estamos en sintonía, hermanita Are, gozándonos con los que se gozan.
1: Amén.
0: Qué bueno es el Señor.
1: Sí, hermana.
0: Cada día recibimos de sus gratos beneficios, de sus gratos favores.
1: Amén.
0: Gracias a Jehová.
1: Amén.
0: Saluditos, hermanita Are, para usted, para su madrecita. Saluditos para la pequeñita Odilia.
1: Amén.
0: Bueno, hoy no he escuchado a Odi. Saluditos, Odi. Que Dios te bendiga. Saluditos a todito el familión que está en sintonía, hermanita Are. Aquí nos estamos gozando haciendo radio con usted.
1: Amén.
0: Está bonita la programación y qué bueno saludarnos unos con otros.
1: Sí, hermanita.
0: Si hay espacio, hermanita, quisiera la alabanza que dice: si tu presencia conmigo no va, yo no voy a ningún lugar. Qué bonito, es que la presencia de Dios es incomparable.
1: Amén.
0: Y sin Él nada somos,
1: nada.
0: Hermanita Are.
1: Amén.
0: Qué bueno, qué privilegio es tener un Dios de poder que todo lo puede.
1: Amén.
0: Saluditos, hermanita Are, aquí gozándonos y seguimos en bendición.
1: Amén, gracias, hermanita Josefina. Es un gusto escucharle, Dios me la bendiga. Ahí vamos a escuchar ese canto, hermana. Y es que con el Señor todo y sin Él nada, en verdad. Separados de Él nada podemos hacer, pero con Él somos vencedores, todo lo podemos. Vamos a quedar con los cantos. Si usted aún desea reportarse, lo puede hacer y aquí también le vamos a atender con mucho gusto. Escuchamos la primera alabanza solicitada, solo déjenme adorarle, luego el tema murió por mí, lo oro a ti mi Dios, no te voy a dejar. También Él me sanó y si tu presencia conmigo no va, esos son los cantos que tenemos para escucharlos. Son las 6:27 aquí en El Salvador.

0: Son las 6:36. Vamos a escuchar qué nos dice hermana María Turcios.
1: Bendiga mi hermanita Arely. Bienvenida, amén. Mi hermanita.
0: Amén, hermanita.
1: Bienvenida a la radio La Bendición, mi hermanita Arely. Dígale a mi hija Normita, hermanita Arely, que los mande sopita.
0: Sí, por favor.
1: Imagine con espinaca. Nosotros ahora la trajimos, la espinaca.
0: Ajá.
1: Para hacer el sopita a mi viejito.
0: Amén.
1: Porque yo soy poca para la sopa, mi hermanita Arely.
0: Ay, hermana,
1: ay, no, yo soy poca para eso. Y entonces, pero ella, mire, está viendo sopa de pollo.
0: Sí.
1: Pero yo me gusta, hermanita, pero soy tan bobita, como dicen, que imagine que la sopa de gallinas cheles que me gusta, de las que venden, ay, y las indias no.
0: Ajá.
1: Mira, hermana Arely, que vestidos, pero sí que no, Manarelí, sí que yo de niña soy así, no es que pues sí que voy a ser gustosa o qué va, porque dice que de niña fui yo así, hermanita, pero comer con sal, sí, hermana, si yo soy de pobre.
0: Sí.
1: Pero fíjese que no me pudieron acostumbrar a comer ni sopa de res, ni de pescado, mi hermanita Arely, de ninguna clase de pescado.
0: Ay, bueno.
1: Solo freído me puedo comer mi pescadito. Man. O asado, en las brasas, así cosas.
0: Ajá.
1: Pero lo contrario no, mi hermanita Arely.
0: Uh-huh.
1: La mariscada sí me gusta, mi hermanita Arely. Pero yo la hago con licuado de tomate y cosas ahí que le echo a mi hermanita Arely.
0: Ajá.
1: Entonces, pero aquí estamos, mi hermanita Arely. Dígale a Normita, mándelos, mana Normita. Nosotros, yo y
0: sí.
1: mana Marillita queremos, dígale,
0: sí,
1: que no los mande solo el foto, que los mande la sopita. Yo a comer voy ahorita, mi hermanita Arely.
0: Imagínese,
1: que he estado salando un pescadito, ay.
0: Ajá.
1: Y entonces, para después estarlo friendo, ay, para comer.
0: Sí.
1: Y mire, manita Arely, como mi hija pidió la quita calentura, póngala, porque esa lo va a quitar todo, lama y toda cosa, mi hermanita Arely. Que Dios me la bendiga, mi hermanita Arely, que Diosito del cielo me la proteja grandemente y me la cuide.
0: Amén.
1: Que pase una feliz noche, mi hermanita.
0: Amén.
1: Y ahí estaremos. Mañana con la ayuda de mi Dios, escuchando.
0: Amén.
1: Hermanita. Bendiciones, mi hermanita Arely. Que
0: amén.
1: Diosito del cielo me la cubra con su manto sagrado.
0: Amén.
1: Y me la proteja.
0: Amén, que así sea, mi hermanita María Turcio. Ojalá que también nos quite las ganas de sopa la alabanza. Ay, Señor. A tocar que hacer una, hermanita. Pero hermana María Turcio, pero si usted dice que no le gusta la sopa de gallina india. Está bien que la hermana Norma mande las dos, pero me las da a mí mejor. A usted no le gusta. Fíjese que eso no es muy, muy, muy raro, porque yo sí también conozco un familiar que no le gusta la sopa de gallina india, solo le gusta mejor de los otros pollos. Y normalmente siempre a las personas les gusta de gallina india, ¿verdad? Pero mire que como hay diversidad de todo, de gustos y todo, ¿verdad? Así que está bien ser diferentes en eso, hermanita María Turcios. Ojalá que se digne a misericordia nuestra hermanita Norma de nosotros. Porque el hermano Lorenzo también dice, yo también quiero sopita, dice. Con tortillitas, con limón, me conformo. ¿Cómo no? Sí se dice. Que eso es bueno. Echarle vinagre también, hermano Lorenzo, a las tortillas, tostada y limón con sal.
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0: ya no hablemos de eso mejor, porque ahorita no puedo comer yo. Ahorita mejor digamos, gloria a ti, mi Dios, en esta noche. Saludito, hermano Lorenzo. Espero que ya esté descansando como bebé, porque como hoy nació, ¿verdad? Feliz cumpleaños, hermanito, una vez más. Dios lo bendiga con mucha vida, llena de salud y de fuerzas físicas y espirituales.
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0: Saludo a la hermanita Bernarda, que ahí está conectadita hasta el cierre, dijo. Así que saludito a hermanita Bernarda, muchas gracias.
3: De

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En esos momentos difíciles de mi vida, he aprendido a refugiarme en ti, porque junto a ti, Señor, yo me siento seguro.

0: Dios le bendiga.
1: Amén.
0: Aquí estoy escuchándola, me alegro mucho de oírla. Gracias, y a veces bonita. Me llamo porque en ese momento llamo a otra persona. Pero quería saludar a las hermanas que me sé el nombre. Amén. Y desearle que mi Señor le dé una lluvia de bendiciones para que estén bien bendecidas y que las sane a las que están enfermas. Yo siempre oro, ya oré a las 2 de la tarde, oré por todas las que están aquí, por la hermana Noelia, la hermana Joana, la hermana Ángela, la hermana Normita, la hermana Mirna, hermano Popito, hermana Pasita, hermana Olga, hermana Lili López, hermana Cristina, hermana Argelia, hermana Amarillita Turcio, hermana Flor Álvarez, hermana Mari Díaz, hermana Irma, hermana Miriam, hermana Milagro de Cáliz, Hermelita Muñoz, Helen Salazar, hermana Olga, hermano Cando, hermano Naúm, hermano Jesucito, hermano José, hermano Alec, hermano Benjamín, hermano Will, hermano Mateo, hermana Patti, hermano Doroteo, hermana Lisette, hermano Herder Trejo, hermana Josefina, Mateito, hermana Olivia, Danielito, Genesis, Elizabeth, Genesis, Josecito, William, David y Lorenzo Hernández. Por los que ya tengo como 30, fíjense. Y cuando, amén, como estoy en la hamaca y estoy escuchando, ahí anoto yo ligerito. Miren, así bonito. Que de los que tengo anotados, sí, por todos ellos oro, porque la verdad es de que no paso haciendo nada, y ya que no salgo a evangelizar, no paso haciendo nada. Me alegro mucho de escucharla, porque ya, amén, mañana no la voy a escuchar.
1: Mañana no.
0: Ya la voy a escuchar hasta después. Sí. Que Dios me la guarde y me la cuide al regreso mañana para su casa, su, amén, mamá, a toda su familia, a los niños.
1: Amén.
0: Y la aprecio mucho. Dios, y la admiro, hermanita, mucho, porque tanto que hablan. Yo, a mí me gusta hablar, pero solo un ratito. Me suelto la lengua por un rato, pero ya después no. Y ustedes todo el día. Vaya preciosa. Dios me la bendiga.
1: Gracias, hermanita Bernarda, por tenernos en su lista de oración. Que Dios la bendiga, hermanita. Le agradecemos mucho. Le voy a agradecer por todo yo en esta ocasión, porque ya nos despedimos del programa, pero gracias, hermana. Eso es muy especial para nosotros. Le vamos a seguir dando la lista. Le voy a dar otra lista yo ahí, cuando la vea hoy, de lo que le falta. Vamos a agregar a la hermanita Romilia ahí. Pero gracias, hermanita. Dios me la bendiga en esta noche. Dios me la guarde. Dice por acá, hermana Romilia, Dios le bendiga. Mi hermanita Romy, ¿por qué viene tan tarde usted? No, hermanita, Dios mío, tiene que venir más temprano. Yo aquí estaba esperándola a usted. Estaba ocupada, ¿verdad? Muchas gracias, mi hermanita, tan linda. Un saludito para usted también, mi hermanita Romilia. Dice hermana Blanquita, díganle que me agregue a mí. Va, hermanita Bernarda, agregue en la lista Blanca García. Conversión de sus hijos. Esa es la petición en especial. Póngala ahí, hermanita Bernarda, por favor. Si no, ya le va a mandar la lista. Yo voy a ver. Esto es grande, hermana Bernarda. Dice hermano José Hernández, amén, bendiciones, hermana Bernarda. Dios la bendiga. Qué linda, cómo es fiel, dice hermano Lorenzo. Sí, hermano, eso es de agradecerlo, de valorarlo, de hermana Bernarda. Dice hermana Lili, gracias, hermana, por orar. Hermana Reina Coreas, bendiciones, hermanita linda, abracitos. Gracias, hermanita Reina. Que Dios me la bendiga. Es un privilegio saludarle en esta noche, mi hermana. Sea Dios con usted siempre y toda su familia. Mi hermana Bernarda, ponga ahí a hermana Reina Corea en la lista de oraciones también. Dice hermano Dali Ríos, saludos, hermanita Romy, y buenas noches. Es que muy noche vino, ¿verdad, hermano Dali? Muy noche vino, hermana Romilia. Mañana va a tener que venir temprano. Buenas noches, mi hermanita Noelia, que Dios la guarde. La escucho mañana, primero Dios, dice. Primero Dios, mi hermanita Dali, que así será. mañana, pero hermano Dali tiene que espérame, tiene que mañanear porque mañana el tiempo es corto. Si viene después de las 6:30 ya no vamos a estar. Se madruga hoy. Y no se confunda de número. Que sea la radio. No al mío. Ese mensaje, ¿verdad? Los demás sí, pero si desea, pero ese que sea la radio. Dice por acá la hermana Arely. Ahí está hermana Arely. Hermana Arely, andamos de pocas palabras hoy. Hay momentos que las palabras no nos alcanzan, ¿verdad? Saludito, hermanita Arely. Dice la hermana Esmeralda Granados. Saludos, hermanita Romilia. Bendiciones. Ahí está, hermana Esmeralda. Mire. Gracias, hermana Bernarda. Dice hermana Lili. Mire, hermanita Bernarda, que lastimosamente ya no podemos atender la llamada porque ya nos vamos. Pero le agradecemos, en verdad, hermanita, por orar por nosotros. Hermana Romilia dice: llegué tarde. Perdón, dice. Venía súper cansada. Dios le bendiga, hermana Bernarda. Gracias por sus oraciones, por todos nosotros, el familión de la unción. Sí, muchas gracias. Dice: buenas noches, hermanita, mi hermana Odalis. Mañana sí se levanta temprano, vaya. Ahí nos tiene café entonces. Por favor, hermanito Dali. Hermana Romilia, amén. Gracias, hermana Esmeralda, igual para usted. Dios le bendiga.
0: Hermanita Arel,
1: dígame.
0: Quiero saludar a la hermanita Bernarda. Mire qué linda como ora por
1: sí,
0: mí.
1: Hermana.
0: Gracias, hermanita Bernarda, por orar por mí, por la hermana Josefina, mi esposo Juancito, quiero que ore por él también, por mi hijo Josué. Qué linda la hermana Bernarda. Saluditos, sí, se le aprecia.
1: Por eso es que nos queremos desde el primer día que nos vimos, con la hermanita Bernarda, allá en la Radiotón. Bueno, hermanitos, gracias a todos. Dios me los bendiga. Feliz noche. Será hasta el día de mañana, si Dios así lo permite. Gracias por acompañarme. Dios me los bendiga y me los guarde a todos mientras descansen.

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¿Cómo le explicas a Abraham que te cuesta sacrificar algo para Dios si él iba a sacrificar a su único hijo? ¿Cómo le explicas a Isaías que la vida cristiana es muy dura si él murió aserrado? ¿Cómo le explicas a Daniel que te cuesta tener una vida devocional cuando él no renunció a ella a pesar de poner en riesgo su vida y convertirse en comida para leones? 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

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He aquí, yo estoy a la puerta y llamo. Si alguien oye mi voz y abre la puerta, entraré a él y cenaré con él y él conmigo. Apocalipsis 3:20. Porque Dios quiere que tú y toda tu casa sean salvos.

0: familia. Estamos conscientes de la importancia de los medios, pero también muy convencidos del mal uso de estos y cómo el enemigo los está usando para distorsionar la realidad. Incluso en el hombre de la verdad, debemos entender que los medios masivos de comunicación, en un sentido amplio, son diarios, revistas, radio, televisión, internet, aunque estos están siendo totalmente absorbidos por el internet y la inteligencia artificial. Estos son el enlace y el impacto que hoy conocemos, son un hecho reciente de la historia de la humanidad y básicamente un fenómeno de este siglo. Actualmente su difusión y alcance les permiten incidir en el pensamiento de millones y millones de personas. Lastimosamente, en un porcentaje sumamente alto para lo negativo, dejando de lado la verdad y el cristianismo, homogeneizando la cultura, hasta el punto que poseen la potencialidad de crear un modo de pensar uniforme. No cabe duda que en un medio no es bueno o malo, sino que, como todo instrumento, es neutro y depende del uso que del mismo se haga. Un cuchillo puede usarse para cortar la comida para nuestro hijo pequeño, para partir una rica sandía y para atacar e incluso matar a una persona. ¿Es bueno o malo el cuchillo? Dependerá del uso que del mismo se haga. ¿Son buenos o malos los medios? Dependerá del uso que del mismo le hagas. Sé fuente de amor. Dios les bendiga, hermanos. Estamos agradecidos con Dios porque nos tiene un lunes más en la radio y creemos que el tema de esta noche será de bendición para cada uno de nosotros. Dios les bendiga.
1: Familia, algunos riesgos del mal uso de las redes sociales para el cristianismo. Se hace muy necesario pensar críticamente sobre los pros y contras del uso de las diferentes plataformas y las consecuencias de su uso frecuente. Se estima que 3.6 billones de personas participan activamente en las redes sociales. Muchos de los beneficios de usar las redes sociales como cristianos son evidentes. Podemos alcanzar con el evangelio a alguna persona que de otra manera no podríamos impactar. Además, podemos compartir recursos útiles que promueven la semejanza a Cristo. También podemos edificarnos y animarnos mutuamente, especialmente con aquellos que transmiten ondas de esperanza. Realmente hay muchos beneficios desde una perspectiva cristiana en el uso de las redes sociales, pero también hay un lado oscuro de las redes sociales. Muchos de estos riesgos pueden ser evidentes, pero otros pueden pasar desapercibidos. Veamos. Las redes sociales suelen ser una gran pérdida de tiempo. La autodisciplina y el dominio propio es una parte importante de lo que significa ser cristiano. Las redes sociales a menudo ocupan nuestro tiempo cuando podríamos estar trabajando, orando, meditando en la palabra y ganando almas para Cristo, o haciendo cosas productivas. Recuerda, el tiempo dedicado a mirar las redes sociales, juegos, etcétera, que no edifican, es tiempo que no recuperaremos. Y puedo prometerte que Dios no te recompensará por el tiempo que pasas mirando basura en las redes. Por otro lado, las redes sociales pueden promover los celos. Aunque liberados del pecado, los cristianos todavía luchan con la carne. La carne anhela lo que tienen los demás. Los medios también facilitan la jactancia, la arrogancia, la falsedad, el engaño, la mentira. Además de generar chismes o calumnias, los medios también alimentan la ansiedad, la depresión, el suicidio. Constantemente recibimos información en cuanto a las crisis de salud, amenazas de guerras, hambrunas, terrorismo, tormentas, crisis políticas y financieras, etc. Es fácil concentrarse en las muchas dificultades del mundo y ponerse ansioso. Cuando la Escritura nos manda a regocijarnos en Dios y confiar en Él. Las redes sociales pueden darnos una percepción errónea del éxito. A los ávidos usuarios de las redes sociales les gusta agradar a los demás. Los medios pueden distraernos de lo esencial. Revisamos nuestro teléfono todo el tiempo, dejando de lado la palabra de Dios, los momentos de oración y ayuno, dejando en muchos momentos de nuestra vida de ser una verdadera fuente de amor. Dios les bendiga, bienvenidos y bienvenidas una vez más a su programa, a nuestro programa Ondas de Esperanza. Estamos aquí obedeciendo a Dios por permitirnos un programa más, esperando que sea de mucho provecho, que Dios cumpla a través de su Espíritu Santo su cometido para cada uno de nosotros en esta noche. Te saluda tu amigo y hermano Aníbal Villatoro, esperando que puedas edificarte con nosotros. Ponte cómodo, quédate tranquilo, que Dios cumplirá su propósito en tu vida y en la nuestra en este momento. Dios les bendiga.
2: Familia, a diferencia de otros medios como el cine, el internet, influye directamente en la familia y demanda en general una atención de tal grado que excluye la realización simultánea de otras actividades, dado que lo que el usuario busca es entretenerse bajo cualquier medio, redes sociales, apps populares, juegos en línea, web de entrenamiento, etc. Pero la TV no se queda atrás, ya que está encuentra conectada en su gran mayoría al internet y la inteligencia artificial. Quien se sumerge en la práctica cotidiana de navegar siempre estará con la guardia baja, o sea, en una actitud de absorber lo que está recibiendo, haciéndose dependiente total de su uso. Es necesario enumerar algunos resultados palpables de la influencia del mal uso de los medios, por ejemplo, la inducción de conductas violentas al producir medios de comunicación cada vez más violentos. La nueva y vieja industria del entretenimiento ha participado durante décadas en una lucrativa danza con el diablo. Otro punto importante es la influencia masiva entre la fantasía y la realidad. Esto no se debe a que la gente no puede distinguir entre la realidad y la fantasía, sino a que los medios ultraviolentos emplean sistemáticamente técnicas psicológicas de insensibilización, condicionamiento u aprendizaje sustitutivo. Otros puntos que nos llama poderosamente la atención, y lamentablemente nadie hace nada por detener a Satanás de tal forma, son las influencias de las malas palabras, vulgaridades y respetos, las ridículas de muchos más llamados influencers o creadores de contenido, instrumentos de Satanás para desviar del camino la verdad y la vida que nos lleva hacia Dios. No dejemos de ser fuente de amor. Les saluda su hermana Paola Villatoro y que sea Dios usándolos de gran manera.
3: Yo sé que necesitamos llegar al cielo, pero no corriendo. Paola iba corriendo.
2: Los nervios.
3: Definitivamente, los medios en general tienen una influencia grandísima sobre todos. Sobre todos. No sobre un grupo, solo un grupo de personas, sino sobre todos aquellos que lo usamos.
2: Exactamente.
3: Llámese medios, como decía Paola en su introducción, la televisión, los viejos, los nuevos medios, que son monstruos, que es el cuarto poder, le llaman definitivamente al medio de comunicación. Le creen mucho más a los medios que a la palabra de Dios. Mucha gente está más sumergida en el que dice ahora Juanito, Menganito, Turuletillo y Mongolito, que dice Primera de Juan, que dice Santiago, que dice Apocalipsis, de la verdad, porque la palabra es la verdad. Pero le creemos más e incluso muchos cretinos o cristinos, personas que se congregan en la iglesia, que tienen privilegios y que sirven a los medios que a la palabra de Dios. La influencia, como decía el hermano Aníbal en su introducción, en la psiquis de cada una de las personas, hacen que nosotros actuemos de tal forma que querramos ser como aquello o imitar a aquellas personas. Yo siempre he dicho, lo tengo, lo sostengo y lo retengo, que cuando hay un suicidio, es una cadena de suicidios que hay, no solo en El Salvador, sino que en el mundo. ¿Por qué? Porque seguimos conductas que vemos y motivadas por lo que vemos, oímos o leemos dentro de cualquier tipo de medio. Cuando estábamos viendo, recuerdo en este momento, lo de los... la gente que se decía pasar por animal siendo animal. Esas cosas, todo mundo quería saber de eso para imitar. Muchos querían saber para retener aquello. La palabra de Dios nos manda a estar siempre atentos, a estar siempre pendientes, que seamos como serpiente y como paloma, nos dice la palabra de Dios. Pero muchos somos como el burro que llevaba Jesús. No somos ni paloma ni serpiente, no somos ágiles, ni somos ni siquiera diestros en ninguna cosa. Leemos la palabra y no la entendemos, ni siquiera hacemos el medio intento de interpretarla o de pedirle el discernimiento al Espíritu Santo. Pero leemos cualquier cosita, palabra, frase maldicha en el o mal puesta dentro de las redes sociales y hacemos una bomba. El chismerillo se presta listo en cualquier tipo de red social. Estaba viendo una noticia que ha sido bomba este fin de semana, la muerte de un motociclista, no sé de qué compañía, pero lo mató supuestamente alguien que manejaba un carro de lujo. Primero sacaron que era hijo de un diputado. Después sacaron que era no sé quién. Luego sacaron, e incluso con la inteligencia artificial ahora hacen cualquier montaje, cualquier fotografía y todo. Sale un anciano detenido junto a unos policías. Está el vehículo detrás. Ha esposado el anciano. El siguiente día ya sacan a otra persona, pero cambian el carro en la fotografía y todo lo demás. ¿Qué están dando a entender eso? Aparte de la mentira, la falsedad, la hipocresía, están dando a entender que nosotros, los lectores, somos tontos. Porque el tonto no analiza, perdón por la palabra. Él no analiza, solo lee y ya. No verifica de dónde proviene la información. No verifica de dónde va la información. Entonces nosotros debemos de ser diestros. Debemos de entender que lo que viene de Satanás es mentira y falsedad. Hay noticias reales y verdaderas. Por ejemplo, ahora vimos lo que está sucediendo en Colombia, que es algo tremendamente horrible. Hemos visto videos como la nación fue sacudida por el poder de Dios, recordándoles que hay un Dios al cual se tienen que humillar, buscar y seguir, servir. Lo mismo para todo el mundo, porque es un aviso para todo el mundo. Eso no lo vemos. Nosotros estamos listos para ver otro tipo de... A ver, cuánto, así estoy más que seguro que muchos se han de ver, a ver cuántos muertos hay, si hay más que en Venezuela o más que en Colombia. A ver si llega el presidente de la República, va a mandar gente, a ver quién llega. Es lo primero que no vemos. No vemos el sufrimiento, la agonía y la angustia. ¿Por qué? Porque nos hemos hecho superficiales. ¿Por qué? Porque es lo que los medios están creando en nosotros. Miedo, terror y pánico. Ya suficiente tenemos con estas calores horribles como para seguir poniéndole calor a los medios. Familia, te saluda tu pastor y amigo Julio Miranda. Media hora después medio de programa. Que nos llama. Medio programa. Ya nos vamos a despedir. Qué bueno. Yo secundo lo que dice Noelia. ¿Cuánto secunda lo que dice Noelia? ¿Verdad? ¿Noelia? ¿Qué sí? Amén, exacto, así cabalito. Mucho la molesta usted, hermano Aníbal. Sí, cabal. Por eso que no le gusta estar mucho con nosotros, dice. Sí.
1: Es lo que usted está de espalda ahí.
3: ¿Verdad? No puedo verlo. Sí. Lo voy a mandar más patojo de lo que anda, dice. Definitivamente los medios afligen. afligen. Sí. Yo dejé de leer y ver noticias así por televisión o de leer el periódico hace muchísimos años. Hace muchísimos años sucedió algo trágico en la familia. Salió la noticia de una forma, de otra forma y de otra. En cada periódico era diferente. Y nosotros sabíamos la realidad de todo aquello. Ese día decidí jamás volver a leer un periódico. Jamás, jamás, en el dicho y hecho. Me quedé medio viendo solo las chiquilladas, que incluso hasta esos son mentirosos. Pero hasta ahí, jamás. Hoy sí, algunas cuestiones, pero sí he tenido lo que decía en la introducción. Busco los medios de dónde viene, si lo dice uno, otro y otro, puede ser cierto, pero hay muchas noticias que salen que de la guerra de Ucrania, que lo que pasó aquí, que lo que pasó allá, que lo que que el presidente dijo esto, que Juanito dijo lo otro, que Menganito, y a veces hasta ahí llega todo el chambre, porque no es a nivel de chambre. Nosotros debemos de ser prestos en todo eso. Cuando somos hijos de Dios, tenemos la guía del Espíritu Santo y Él siempre nos va a guiar a la verdad. Pero hay una cuestión también que me llama mucho y poderosamente la atención. Son las 7:25 y solo yo estoy hablando.
1: Es que ya va a terminar el programa.
3: Vale, todo de ustedes.
1: Yo estaba meditando, bueno, antes de llegar acá al set de la radio y durante, pues ustedes hablan y los medios de comunicación han tenido siempre ese papel de manejar a las masas y de contarle la versión que los medios o los dueños de los medios quieren que la gente sepa. Y obviamente, pues nosotros en el plano, llevándolo al plano espiritual, podríamos atrever, bueno, yo me podría atrever a decir de que Satanás es astuto y está siempre detrás de todas estas cosas para que no solo el pueblo de Dios escogido, ¿verdad?, sino también los que pueden ser alcanzados se distraigan y estén dormidos. Al igual que hermano Julio, yo quizás tengo menos tiempo, pero tomé la

0: digo hemos porque me incluyo, ¿no? En esta nueva moda de los medios a través del celular. Y es que no nos damos cuenta que pasamos con ese juguetito o con ese demonito.
1: Una distracción total que Satanás.
0: La mayor cantidad de tiempo de cada día. Y es que es tal el problema que nos descuidamos un ratito y sentimos que algo nos hace falta, ¿verdad?
1: Nos agarra cosquillas, sí, como cuando tenemos psicosis. Hambre.
0: Sí, y como decía hermano Julio, nosotros, bueno, por lo menos en mi caso, lucho por depurar un poco la información y descargar una Biblia en electrónico,
1: que nunca se usa,
0: incluso conectar algunas alabanzas, pero y lo digo con toda sinceridad, con ese enfoque y con esa lucha de todos los días, es tan poco lo que logramos como utilizarlo, como decían aquí ustedes, para bien. Es la mayor parte del tiempo y de la información que ahí procesamos la que no deberíamos estar viendo. Y este fin de semana, por ejemplo, tomé la decisión de alejarme un ratito, a tomar los últimos días de este espacio que hemos tenido de vacaciones en el trabajo, y meditaba sobre dos cosas, que es parte de lo que hemos ya expuesto aquí. El estar pegados a tanta información o desinformación, que es la mayoría, nos llena de estrés. Y alguien decía ahí que la F de Facebook es por la forma que vamos a tomar
1: en el futuro. Está con
0: jorobado, correcto, de tanto estar viendo el teléfono. Es un extremo. O sea, nos genera estrés, además de lo que ya hemos dicho, nos roba el tiempo. O sea, no sentimos cuando ya pasaron 2 horas, 3 horas, viendo videos en TikTok que después de cierta cantidad de tiempo y de videos que vemos, si hacemos un análisis, ¿qué beneficio hemos obtenido? Ocurre lo contrario, ¿verdad? Una depresión y uno quiere alejarse un ratito.
1: De hecho, acaba de decir algo bueno. En todas las redes siempre hay anuncios de varios tipos: ropa barata, comida barata, comida más o menos, que viajes, hoteles, y eso, como la gente que no podemos pagarnos, uno genera un tipo de, sí, depresión, quieras o no. ¿Sí? ¿A qué ve? A ella le regalaron una bicicleta o un carro del año. Yo que he trabajado y a mí no me lo dan. ¿Qué sabemos si es verdad o es, sí, mentira? O la otra está, como decía, luciendo una selfie, ¿verdad? Esa cuestión así. Y el carro que me compré con las tonteras y las ridiculeces que hice en el TikTok o el Facebook. ¿Quién dice que es verdad eso? Yo me puedo ir a tomar una foto enfrente de cualquier carro bonito y digo que es mío. ¿Y qué? Pues quiero ver la tarjeta.
2: De hecho, hermana Lilia me decía, me enseñaba una imagen de Facebook que la había hecho con una hija, pero a veces es tan real que uno no sabe si es mentira o es verdad. Que como que el gobierno había regalado paquetes a las personas de alimentos.
1: ¿Y dónde me anoto?
2: Yo, desde que la vi, yo dije, la inteligencia artificial, Lilian, eso ¿para qué es mentira? Pero con dudando,
1: como sí, viendo de esta
2: cámara. Mira, le digo yo, cómo engañan a la gente y más a los adultos, porque yo varias veces cuando voy para la escuela para estudiar, encuentras de adultos que van viendo videos así que han hecho con la IA y se quedan bien hipnotizados viendo el video como que fuera real. Y yo digo, la gente, por ignorancia, ¿verdad?
3: Me gusta jugar con engaño, los sentimientos de uno.
2: Sí.
3: Yo siempre he dicho, ¿verdad?, que los medios de comunicación o las redes sociales o todo el internet debemos de manejarlo para bien y no para mal. Lastimosamente somos de las personas que consumimos lo malo y no lo bueno. Somos pocas las personas que llegamos a quizás encontrar TikTok, que es el top ahorita. Llegamos a encontrar

0: una página o un influencer que sea cristiano, que quiera hacer buenas.
1: No lo siguen.
0: Ese es el detalle, que no hay seguimiento hacia ellos a que te den una palabra. Porque yo me he encontrado muchos cristianos y ellos pues tratan de incentivar. Incluso justamente ayer estaba viendo una influencer, no sé de qué país es, en el que ella menciona que los ajuares de la vida, el andar de un lado para otro, las necesidades que tenemos en la vida, nos hace olvidarnos un poco de los devocionales con Dios, o leer por lo menos un versículo y analizarlo. Y me llamó tanto la atención porque ella es emprendedor, vende como en un mall, y justamente en el mall, entre todo el ruido, ella tratando de hacer su devocional. Entonces, y fue algo muy bonito que dijo, que el tiempo que nosotros queremos no nos lo quita para estar con Dios.
1: Yo, perdón, voy a juzgar ese punto, que mucha gente dice, estoy tratando de orar, estoy tratando de hacer tal cosa y no puedo, pero Dios dice, la misma Biblia nos manda, hacer todo en secreto, hombre. Sí. Mis cosas, sí, yo puedo poner un mensaje de la Biblia, puedo transmitir un canto, puedo transmitir el ministerio de alabanza, fuente de unción, puedo transmitir las predicaciones de martes y jueves, de los domingos no, ahí dejémosla. Pero, o sea, porque es necesario hacerlo, digamos, para difundir. Pero decir, yo no puedo orar por tal y tal cosa, ya estoy poniéndome en ridículo, una excusa barata para no hacerlo, definitivamente.
0: Es de sacar nuestro tiempo. ¿Por qué si le podemos dedicar 5 minutos a TikTok? ¿Por qué no se lo dedicamos a leer la palabra de Dios? O por lo menos buscar programas cristianos en que lo hagan a uno llegar a estar bien con Dios, ¿verdad? En el sentido, porque yo ya lo he sentido, que si hay momentos en los que yo me siento así, justo que digo, no puedo orar, pero después digo yo, si yo solita me estoy alejando. Es uno que tiene que poner ese propósito. ¿Por qué si tenemos prioridades para TikTok, Facebook, Instagram, y poder crear algo, crear una imagen con IA, que tanto se está usando hoy en día, ¿por qué no tenemos 5 minutos por lo menos para Dios? Y de decir, no, este día se lo voy a dedicar esos 5 minutos a Él, que Él me dé la sabiduría, el discernimiento, y que me ayude con mi vida, que me ayude a tener un mejor plan para mi vida.
1: Yo tengo fuentes de inspiración para algunos mensajes, y ayer estaba en esa fuente de inspiración y se me vino el Espíritu Santo hablándome. Estaba planchando. estoy lejos de otra cosa, pero con la plancha, el Espíritu Santo y yo. Que no me queme la ropa, ¿le? Y pensaba justamente en eso, cómo nosotros perdemos las bendiciones por el estudio que hemos estado haciendo en el mismo versículo, y para seguir, qué es lo que nos detiene. Y justamente eso es una cosa de lo que nos detiene, cualquier tipo de bendición, cualquier unción, cualquier bendición, cualquier sanidad, cualquier proceso que Dios quiere hacer con nosotros, la distracción. La distracción que tenemos nosotros mismos, que Satanás solo la puso y nosotros la usamos. Porque Satanás no puede hacer que la usemos a la fuerza, él solo la puso ahí. Si, por ejemplo, ahorita me trae un cafecito Noelia, no me lo voy a tomar. No. Me lo voy a tragar. pero ella lo ponen aquí, pero quien va a ser la culpa va a ser mío. ¿Sí? Entonces, lo mismo es esa cuestión, lo que decía el hermano Aníbal. Nunca nos hemos dado un stop para decir, voy a dejar por allá, voy a apagar la tele, voy a apagar el radio, porque incluso hay radios cristiano-evangélicas que transmiten noticias, y a veces yo he escuchado noticias erróneas. Sí. Hay una radio que empezó con cuestiones de tráfico, y una vez estaban dando un anuncio, y yo estaba en ese lugar. ¿Y dónde está el tráfico? Decía, ¿y dónde está lo que pasó? Y yo estoy en el lugar. ¿Dónde? Sí. Entonces son cuestiones que nosotros debemos de estar alto al fuego. Sí,
2: es impresionante. Yo, por ejemplo, un día de estos escuché un video en TikTok, creo un estado de los contactos que tengo en WhatsApp, de la tergiversación de versículos bíblicos que los convierten en especies de dichos. O sea, pero no es gente cristiana.
1: ¿Sí?
2: Es decir, que tienen parte de palabras o frases bíblicas, pero que
1: le dan otro trasfondo.
2: Entonces, y eso es lo que viene, o sea, de ese tipo de mensajes subliminales que parecen buenos y que al final no es la palabra conforme la Biblia, la que vamos a estar recibiendo, probablemente es lo que vamos a seguir siendo inundados en el futuro. Y yo estaba también meditando el efecto que el uso de las redes sociales de una forma desmesurada y descontrolada, diría yo, y me atrevo a decir quizás la mayoría de la población está haciendo, lo podemos ver hasta en las calles, pues, o sea, señoras en una motocicleta sin agarrarse del conductor por ir viendo el teléfono.
1: Correcto.
2: O conductores, valga la redundancia, conduciendo y viendo el teléfono. Entonces, si lo vemos en la calle, imagínense cuando estamos tranquilos, en la mesa, en la cama, en la hamaca. Entonces, que podríamos decir estamos más tranquilos, es mucho más probable que vamos a pasar más tiempo ahí. Y eso absorbe la mayor parte del día. ¿Y por qué no decirlo? Me atrevo a tirar esta máxima. La noche. Y los que trabajamos o los que estudian todavía,
1: ¿verdad?
2: Lleva
1: lonchera.
2: Nos encontramos con esa carga en la mañana.
1: Sí.
2: Es decir,
1: casi no descansé, el calor no me dejó. El calor de los dedos y el teléfono caliente.
2: Entonces, y claro, por la obligación del colegio o del trabajo, vamos sonámbulos. ¿Sí? ¿Pero a qué vamos? ¿Sí? O sea, ¿estamos siendo productivos? ¿Estamos siendo atentos?
1: Nos hemos estancado en un vaso de agua, definitivamente, y creemos que no podemos salir cuando en realidad la salida está pero tan así fácil, siguiendo el camino, la verdad y la vida. Amén. Siguiendo la dirección del Espíritu Santo. Usted decía en su introducción, perdón que lo, pero quiero por el tiempo, quiero que toquemos esto y me llama poderosamente la atención. Sale un cristiano, un programa, sea quien sea. Toquemos, la hermana Noelia tiene un programa y sale hablando de los diezmos y las ofrendas. Y empieza a explicar los diezmos y las ofrendas, va a ser criticada, señalada por todo el mundo, hasta por muchas personas que se llaman cretinas o cristinos. Cristianos no los puedo llamar, porque el cristiano va a hablar la verdad y va a respaldar la verdad. Pero pongan un programa como esas sandeces de películas, ridiculeces que hay en TikTok de los influencers y ¿cómo se llaman los otros?
0: Creadores de contenido.
1: Creadores de basura. Con unas palabras,
2: sí,
1: que de 10 palabras, una palabra es normal, si es que se le logra sacar alguna. Mujeres enseñando todo, haciendo barrabasadas, así, chabacaná. Todo mundo sigue, todo, sí, mundo. Hasta, y si yo quisiera, le pudiera pedir a, ¿cómo se llama el dueño de Meta?
0: Déjame
1: olvidarme. El dueño de Meta, y le pudiera decir, haceme un favor. Todo el que es cristiano, poner que cuando le dé like o le dé un comentario, ponerle un color diferente. Imagine qué bonito fuera que aquel que se llama cristiano. ¿Y cómo saben que yo soy cristiano? Por su fruto los conoceréis. Que va, pero todos aquellos que van a la iglesia, sirven, predican y llámese pastores, líderes, diáconos, lo que sea, ministerio de lo que sea, cuando le den un like en cualquier tipo de red social, ponémele un color diferente. De 1,000,000, ¿cuántos encontraríamos?
2: Sí.
1: Y en esa basura de contenido, sí, en esa basura de malas palabras, en esa basura de desinformación, de ridiculeces, de cosas que no te edifican. Y veamos el Facebook, la red social de esa persona que tiene.
3: De hecho, como manejamos la página de la iglesia, ¿verdad? Nosotros podemos ver todo el historial, quién sigue la página y quién no, ¿verdad? Y la mayoría de personas,
0: no la
3: ves. La mayoría de las personas de la iglesia, ni la propia iglesia,
1: la propia
3: sigue
1: iglesia
3: la página. Pero como si yo le doy like, supongamos en Instagram o en Facebook o TikTok, yo puedo ver al video que Paola le dio like. Exacto. A mí me parece, ¿verdad?
1: Ah, de veras.
3: Sí. Uh-huh.
1: Y me quiero ver para predicar.
3: Ahí aparece.
1: Y me ponen a Noelia también.
3: Ah, yo digo, ah, este video viene a like, pero...
1: Pero los de la iglesia,
3: los de la iglesia, ¿no? Nosotros podemos ver quién le dio like y quién. O
1: sea, no, es que es cierto.
3: Y a los de la iglesia, no, yo digo, ¿por qué no apoyamos lo bueno si seguimos lo malo? también sigamos lo bueno, ¿verdad? Que es algo
1: negativo. No.
0: Quizás me meten con
1: controlarle ahorita. Dale.
0: Con muchos hermanos me he fijado. Que a veces solo en las fotografías o en lugar donde ellos aparecen me dan like.
1: O cualquier tontera que se publique menos que edifique. Sí, en serio. Y eso, por ejemplo, yo veo, voy a sacar a la luz el tabernáculo, el de Toby. Voy a sacar la luz. El taber. Tiene una membresía de cerca de, bueno, en la red social de Toby, digamos, por decir un número, yo no sé, tiene 500,000 de seguidores. De ese 500,000, los que le dan like a su contenido son 100,000.
0: Además son de afuera.
1: No, y la mayoría son de afuera. ¿Y de dónde está el 500,000 que se congrega? ¿Sí? David Sin, la mayoría de personas que lo siguen, la mayoría de personas que están dándole like a todos, no son cristianos.
0: Es cierto.
1: ¿Sí? Ay, eso está bueno, así se habla, dale duro. Por su forma de crear contenido,
0: la
1: el cipote.
0: La forma de él es comedia, pero al mismo tiempo habla
1: la verdad.
0: Sí, o sea, él busca a que duela menos esa verdad. Es el detalle. Porque sí, yo he visto muchos videos de él donde me dio risa una vez. Que muchos, pues, lastimosamente están usando ya ChatGPT o otra inteligencia artificial hasta para las prédicas.
1: Ah, sí, definitivamente.
0: Y él lo dijo ahí, que a veces uno solo lee y ya después de repente sale. Te recomiendo un mejor contenido para la prédica de con los hermanos.
1: Sí, ya te lo dije ahí en la prédica, definitivamente, ¿no?
0: Entonces, no
1: ya,
0: es como
1: ya me
0: estudiarlo,
1: copiaron.
0: ¿Verdad?
1: Ya quiero que ahí la saco.
0: Entonces, no es como estudiarlo o dejarse usar por el Espíritu Santo.
1: Ah, no,
0: muchas
1: definitivamente.
0: Veces estudiamos un tema y al final vamos a dar otro, pero nos estamos dejando ya por él. Sí.
1: Pero son los medios cómo influyen en nosotros. Sí. Entonces, la pregunta es, perdón, hermano, yo sé que quiere. La pregunta del millón es: ¿qué tanta influencia tienen sobre el cristianismo? Oigan bien, no el cristiano, sobre el cristianismo. Sí. ¿Noelia? Está comiendo chicle, por eso no puede hablar, ¿verdad?
2: Y es que yo creo que está, no sé si, más o menos meditando en esa parte. Y es que no es noticia, ¿verdad?, lo que voy a decir. Pero todo lo que nosotros hablamos, los audios, lo que escribimos, eso está quedando grabado en la nube. Y de eso es que se alimenta el buró de la IA, ¿no? Entonces, alerta cristiano, ¿va? ¿Qué estamos nosotros alimentando?
1: ¿Sabe cuál es el problema? Perdón, hermano, lo voy a interrumpir ahí. Dale.
2: No, yo solo termino cuando usted decía que bueno fuera que al dar like nosotros al contenido que encontramos nos identificara, ¿verdad? Entonces realmente está ocurriendo. Lo que pasa es que no nos estamos dando cuenta. Y termino ahí con lo que usted preguntaba, ¿cómo está afectando el contenido o la basura de la red social al cristianismo? ¿Nos está alejando?
1: Totalmente. Usted decía algo que me llamó la atención ahorita. El problema radica en que me creo autosuficiente. Yo puedo manejar esto y sé hasta dónde voy a llegar. ¿Sí?
2: Sí.
1: Sé cuál puesto le voy a dar al teléfono y cuál puesto le voy a dar a Dios.
2: Mentira.
1: Gracias, hermano.
2: Sí, es impresionante. Yo hice un ejercicio la semana pasada, creo, no recuerdo si fue el fin pasado.
1: Porque está más delgado.
2: Invité a cenar a mi esposa.
1: Pues de el ejercicio ahora. ¿Cuántos levantan la mano cuando quieren el ejercicio?
2: Entonces, nos sentamos a la mesa y puse el teléfono no enfrente de nosotros, allá en una esquina.
1: Y lo llevó el mesero.
2: No fue fácil. Pero pensando en que el tiempo que nosotros le damos a nuestros seres queridos, voy a poner, por eso he puesto el ejemplo de mi esposa, es reliquia hoy.
1: Definitivamente.
2: Y la gente se extraña, o sea, porque uno ve alrededor el resto de mesas, cada quien con su teléfono. Entonces, y voy a hacer la analogía, no sé cómo oran ustedes, pero tendremos la capacidad de dejar allá el teléfono en la gaveta o en la sala, ¿verdad? Para
3: Yo le bajo el volumen. Pongo en silencio.
1: Yo tengo como
2: para ellos hablar con Dios. Sí.
1: A manera de religión a las 9 de la noche, por lo general.
2: Sí, me consta.
0: ¿Dónde está el siguiente día a las 4 de la mañana?
1: Sí, todo. Todo.
3: Sí. La conversación.
2: Yo quiero compartir, creo que parte de cuando me di cuenta de eso, he tratado, ya tengo varios años, no recuerdo exactamente, de acostarme a dormir entre 9 y 10 de la noche. Ha sido tan productivo para mí y quiero compartirlo, gritarlo a los cuatro vientos, por si esto sirve de testimonio. Háganlo, no se van a arrepentir. Y se levanta uno el siguiente día
1: mucho, ganas de más café.
2: mucho menos cargado.
1: No te doy café.
2: En
1: Brasil.
2: Entonces, y también tengo la experiencia, el testimonio con mis hijos. Uno de ellos, más que todo, estamos luchando porque, o sea, fácilmente llegan a las 11, 12 de la noche. Y el otro día, pues obviamente, es una lucha para que se levante.
1: Definitivamente la influencia de los medios en todas las mentes. Digo los medios en todas las mentes. Yo camino, salgo muy temprano de mi casa y me gusta ver el amanecer, muchas cuestiones que disfruto y me gusta ser chambroso. Hoy la otra. Ahí sí te hablaste, ¿verdad?
3: Es otro medio de comunicación.
1: Es el más sano que hay.
2: Recurrir al medio más antiguo.
3: Es que utilizamos.
2: Sí, de ese hemos hablado poco. Cierre el programa con ello.
1: Y veo muchas ventanas abiertas de las casas con los televisores encendidos.
0: Pasé bien temprano.
1: ¿Y qué están haciendo con un televisor encendido a esa hora? Están tal vez oyendo una noticia y ni siquiera, ¿qué están haciendo con una tontera? Ese es el televisor.
2: Sí.
1: Ya no digamos el teléfono a la par de seguro. Están cocinando y con el mismo le menean el huevo. Están haciendo y todo. Ya lo duro. El teléfono. Mamá, no le echaste mortadela. Son cuestiones que nosotros, y específicamente los que nos llamamos cristianos, incluyendo cristinos y cristinos, debemos de poner atención. Son alertas. La palabra de Dios dice en el libro de Mateo, en el versículo no me acuerdo y el capítulo también, bueno, que la venida del Señor va a tener una característica buena para el enemigo, no para el cristianismo: la dureza del corazón. Nosotros, dice, tenemos un corazón insensible de piedra, dice la palabra de Dios. Pero Él nos ha querido hacer un cambio, un trasplante de corazón, a darnos un corazón sensible. Entonces la sensibilidad que el Espíritu Santo crea en el cristiano debe de darnos a entender que esto nos está perdiendo y que la Biblia nos va a salvar.
2: Amén.
1: No importa que tenga la Biblia en el teléfono. Yo tengo muchas Biblias. Tengo una Biblia en la casa, tengo una Biblia en el carro, tengo una Biblia en la oficina, tengo dos Biblias en la casa aquí en San Miguel. Y si vayan y las van a ver, vayan a ver cómo están de manchadas. Todos los días leo en todas las Biblias. Porque si empiezo a leer en esto, se me va a olvidar la bendita palabra de Dios.
0: El detalle es que hay distracción. Siempre he dicho, sí, con los libros, yo antes con los libros. Me decían, puedes descargar un libro y puedes leer. Y le digo, no, porque caen mensajes, caen llamadas, sí, hay notificaciones. Entonces uno lo desconecta de todo eso. No es como lo físico, lo verdadero. Me gusta algo que usted dice, tengo una Biblia en tal lugar, en tal lugar. Yo soy de la que cargo mi Biblia en la cartera. Incluso alguien me dijo, ¿qué pesa esto? Es que ando mi Biblia. Porque son cosas de que de repente, pues en mi trabajo, gracias a Dios, tengo el tiempo de poder leer la Biblia un rato.
1: ¿Trabajo en gobierno?
0: No trabajo en gobierno. Pero gracias a Dios, el tiempo pues me lo da y me lo presta. Hermano Aníbal mencionó algo.
1: Él sí trabaja ahí.
0: Hermano Aníbal mencionó algo de rato, que dice que salió a cenar con su esposa, dejó el teléfono hacia un lado.
1: Pedir con una desesperada.
0: Y yo me he fijado, y ya nos ha pasado en nosotros cristianos, que estamos comiendo en la mesa y estamos todos con el teléfono. Entonces ya la reunión ya no es presencial, sino que por medio WhatsApp. Y lo más chistoso y curioso es eso de que estamos ahí. Ahora me pasó algo. Bueno, Cricri, hermano Julio lo sabe, se me bloqueó el teléfono por 24 horas.
1: Señor,
0: está bloqueado. Todo el caos. El teléfono. Entonces,
2: pero yo vivo cansada.
0: Cuando salgo del trabajo, traigo el teléfono en la mano y le digo al vigilante, ¿y de qué me sirve llevarme el teléfono en la mano si está bloqueado? Y me dice, eso sí, ¿verdad? Y le digo, tablet no puedo llevar en la mano en un bus. Entonces le digo yo, ya es la costumbre de uno andar ese bendito teléfono en la mano, ya sea por una llamada o porque uno viene curioseando en el bus, ¿verdad? A veces, muchas veces nos aburrimos en el bus y lo que buscamos es Instagram, Facebook, y a buscar a ver qué chambreamos, como dice hermano Julio. Entonces ya es como un hábito, que un mal hábito que tenemos todos. Es un mal hábito. O sea, reconozco lo que me pasó y ahorita estoy cayendo en cuenta de que por algo.
1: Por algo te trajo el Espíritu Santo. Que no están en el programa.
0: No, no estaba programado, sí, y me trajeron de repente.
2: Fíjese que cuando nos preguntó de qué se trata, y lo voy a decir acá, yo pensé en eso, porque es lo que nosotros siempre hemos manejado, de que tratamos de despojarnos del el prejuicio y el preconcepto que podamos tener y dejar que el Espíritu Santo pues cumpla su cometido en cada programa. Yo creo que es parte de eso y realmente es impresionante cómo está la sociedad hoy en día con las redes sociales, pero también es impresionante la misericordia de Dios cada día. Y yo creo que, como dice el dicho popular, nunca es tarde. Y pues antes de cerrar, quiero dejarles esa reflexión, ¿verdad? Busquemos a Dios, como ya lo dijeron los hermanos aquí, yendo en oración a la Biblia, a la verdadera palabra de Dios, y busquemos la fuente verdadera, ¿verdad?
1: La fuente de amor.
2: La fuente de amor. Saludos a la hermana Marta, por si nos está escuchando por ahí.
1: Por ahí está. Solo quiero hacerle una pregunta antes de cerrar el programa. Va a estar el próximo lunes. Yo no voy a poder estar el próximo lunes.
2: Te quiere comprometer.
1: Ya que te dije, ¿no? Sí. ¿Cuál es el tema? Se me olvida el tema del lunes.
2: Por la pregunta, me imagino. Sí, pero se lo vamos a decir.
1: Va a cri-cri, el otro
2: lado. Se lo vamos a decir.
3: Es una
2: sí, es interesante, sí. Sí, es parecido a este de la influencia de los medios de comunicación.
1: La segunda parte, ¿de dónde?
0: No estaría más chambear así de
1: sí, sí. Ay, calla, ya le va a gustar a Paola por la primera vez que
0: sin saber cómo.
1: Creo que el Espíritu Santo lo pone definitivamente. Familia, nos escuchamos el próximo lunes con ese tema que nos ha dejado ahí un poco rascando, que va a estar muy, muy, muy precioso. No se lo pierdan. Y si Cristo ya vino, ahí en el cielo le preguntan al hermano Aníbal por qué se puso tanto nervioso con ese tema. Dios te bendiga.
2: Dios le bendiga.

0: Si este programa tocó tu corazón, pide a Jesús entre a tu vida y que el Espíritu Santo dirija tu vida. Venid a mí todos los que estáis trabajados y cargados, y yo os haré descansar. Mateo 11:28. Y por sobre todo, vive en paz con Dios, con tu familia, con tu prójimo, porque Dios desea sanar tu familia. De ti depende. Bendiciones en Cristo Jesús.
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Gloria sea al todopoderoso nombre del Señor. Damos gracias a Dios en esta hermosa y bendecida noche. Hemos estado por ahí buscando, porque escucho un doble eco ahí, como que hay un doble canto y no encuentro ahorita dónde está el detalle. Pero bueno, esperamos en Dios que todo salga bien y que Dios me le bendiga grande y poderosamente en esta bendecida noche. Un privilegio, un placer y una bendición para mí poder saludarle en este hermoso y bendecido día. Dios me le bendiga, Dios me le guarde, Dios me le cuide, Dios me le fortalezca. Si usted está a través del video, ahí escríbame por favor cómo se escucha la voz, cómo se escucha la música. Quiero servirle a Dios de la mejor manera posible, pero también a cada uno de ustedes. Así que reciban bendiciones desde ya, desde acá de cabinas de radio en la ciudad de Moseley y en el estado de Washington. Les saluda su amigo y servidor, Pastor Doroteo Rivera, a través de su programa de Una Luz en Tu Camino. Recuerde que este es un programa que todos los días lunes está ahí, diseñado, hermanos amados, para llevar hacia adelante las bendiciones de nuestro Padre Celestial, esperando en Dios que usted se encuentre bien ahí. Bendito y alabado sea el Señor, y que sea una bendición grande para usted en este día, este bonito programa.

0: Bueno, gloria sea el todopoderoso nombre del Señor. Damos gracias a Dios en esta bendecida noche. Bendito sea el Señor por todos y cada uno de los hermanos que están ahí en la fiel sintonía en esta bendecida, pero muy bendecida tarde. Quiero por ahí saludar a mi hermana Milagro de Cali, que está por ahí en la sintonía. También a mi hermana María Castro, Dios le bendiga. A mi hermana María Castro Peña, a mi hermano Arcadio Ortiz, hasta allá al divisadero, le enviamos muchos saludos. A mi hermanita Ana Trejo, bendiciones también para ella. Saludito para mi hermana Rina Amaya, allá en Sonsonate, bendiciones para mi hermano Milton Jr., también que Dios le bendiga hasta allá a la República de Brasil, bendiciones para él. Saludito también en esta bendecida noche para mi hermana Sonia Hernández. Dice, buenas noches, pastor. Bendiciones para usted y su familia. Hasta allá, la ciudad de Vancouver, en Canadá. Dios le bendiga a mi hermana Sonia. Saludito a mi amada esposa que está por ahí también conectada. Saludito también en esta bendecida noche para mi hermana Milagro de Cali. Queremos saludar también ahí a mi hermano Josecito Hernández Medrano, a la simpática, a la muchacha guapa que está por ahí, ¿verdad? Con su nuevo look que se presentó hoy este día lunes. Así que contenta está porque hoy no le dijeron nada, porque como se había bañado, ¿verdad? Así es que la tienen bien alegrita por ahí. Así que saludito por ahí también, ¿verdad? Para la ardillita, que Dios le bendiga. Saluditos a mi hermano Josecito, a su amada esposa, mi hermana Esmeralda. También saludos para mi hermano. Vamos a ver por acá, parece que tenemos una llamadita. Dios le bendiga, hermana Gloria. Hermana Gloria, Dios le bendiga.
1: Mi amado pastor de los de Rivera, su linda esposa, su familia, su hogar, su casa, su ministerio, que estamos escuchando hasta mi casa, ven entrando y por mi radio. Yo no sé qué podemos. Viendo está mi casa y te vengo llegando, ven entrando ahorita, pero que es la radio, la poderosa, hermanito.
0: Amén. Amén. Su voz al aire, hermana.
1: ¿Perdón?
0: Su voz está al aire, le digo.
1: Sí, hermanita. Hoy no sé este programa de qué. Este programa es de oración o de alabanza, ¿verdad, hermanito?
0: Es el del programa de Una Luz en Tu Camino, hermana. ¿Puedes solicitar su canto?
1: Está bien, hermanito. Sí, está bien, hermanito. Mi alabanza, que es el aire de un pastor. Si es posible, hermanito, el aire de un pastor.
0: Amén. Con todo gusto se la complaceremos, hermana. Amén. Bueno, ahí estaba el saludito para mi hermana Gloria. Dios le bendiga. Hasta allá al Almendrito. También enviamos saludos a mi hermana Nelly Viera, que está por ahí también siempre en la sintonía, ¿verdad? Que Dios le bendiga. Saludito para mi hermano Víctor, mi hermana Dori Jiménez, para mi hermano Popito, Dios le bendiga. Mi hermano Lorenzo Hernández, bendiciones también ahí, ¿verdad? Saluditos en esta bendecida tarde a mi hermana Isabelita Hernández, también ahí Dios le bendiga. A mi hermano Candelario Segura, hasta allá al Chiquirín. A mi hermana María Turcio, bendiciones. Mi hermana Reina Corea y toda su familia aquí en Colorado. Saluditos a mi hermano Felipe Campos, bendiciones. Para también mi hermano Jesús Caría y toda su familia, mi hermana, verá, su madrecita, su esposa, mi hermana Hilda, Dios les bendiga. Saludito para mi hermano Héctor Luis Pineda, para su amada esposa, mi hermana Tita, Dios les bendiga también por ahí, ¿verdad? Así que bueno, seguimos por acá saludando, bendito y alabado sea el Señor, ¿verdad? Damos gracias a Dios porque Dios, en su infinita misericordia, pues Él siempre nos extiende su mano de poder, su mano bendita, gloria sea nuestro Dios. Y por eso, hermanos, estamos agradecidos con nuestro Dios, con nuestro Padre Celestial. Bendito sea el Señor. Y seguimos dándole la honra y la gloria a Él, porque Él es el único que merece toda la gloria. Bendito sea nuestro Dios. Así que vamos, hermanos amados, a seguir complaciendo. Gloria sea el Señor. Ahí a mi hermana Lili, ahí en Guatemala. Dios le bendiga grande y poderosamente en esta bendecida noche. Bendito y alabado sea nuestro Dios. ¿verdad? Y es una bendición grande, hermano, estar acá en esta noche en cabinas de radio, bendito y alabado sea nuestro Dios, para seguir llevando hacia adelante este bonito programa. Venimos con este canto saludando y complaciendo a mi hermana Gloria de la Paz Hernández.

Bueno, gloria sea al Señor, qué maravilloso, eso es la realidad de arriba, de arriba, de arriba, de arriba, de arriba, de arriba, de arriba, de arriba, de arriba, de arriba, de arriba viene lo bueno, de arriba viene lo bueno, hermano Josecito Hernández Medrano, de arriba viene lo bueno, dice mi hermano Josecito por ahí, dice, bendiciones, siervo, saludos para su esposa y para toda la linda audiencia, saludito para mi hermano Ever Martínez también, saludito para mi hermana Nubia Rendero, para mi hermana Rosa Isela Santos, Dios le bendiga, y mi hermana Sonia dice, gloria a Cristo Jesús, aleluya. Así que un saludito a todos los que están ahí en Vancouver, Canadá, hermana. Saludito para toda su familia, para toda su casa. Saludito hasta Brookfield, Nicaragua, mi hermana Angelita Aguilar, ¿verdad? Dios le bendiga, hermana Ángela. Saluditos a mi hermano Milton Jr. allá en Brasil, ¿verdad? Y que vamos a decirle al hermano, al portugués, al brasileiro, que le envíe saludos ahí, que a ver si hace llegar su audio con su saludito también. Vamos a ver qué dice por acá. Vamos a ver qué dice por acá. Dios le bendiga, hermano. Aquí estamos en sintonía. Pido oración por mi hijo Joaquín Ramírez por liberación de cárcel. Claro que sí, hermano. Hermano Rolando.

Ando, déjeme decirle algo. Fíjese que desde que usted puso esa petición, hermano, y Dios lo sabe que siempre oramos por esa petición, hermano. Siempre estamos orando, ¿verdad? Por todos y cada uno de los hermanos que ya nos enviaron sus peticiones, ¿verdad? Y gracias por recordarlo, hermano, por recordarlo. Pero quiero decirle que siempre estamos orando. Saluditos a la familia Guevara Coreas allá en Colorado, ¿verdad? Mi hermana Giselle ahí allá en Berlín, en el departamento de Usulután, a mi hermana Giselle Corea, mi hermano Omar, Dios les bendiga. Saluditos a toda su familia allí de mi hermana Giselle, ahí en Berlín. Bendiciones para, ¿verdad? Bueno, y quiero hacer un anuncio social. Le estaba preguntando a mi sobrina, ¿verdad? Y si me está escuchando por ahí, pues qué bueno fuera que me lo hiciera saber, que me lo hiciera llegar. Bendito sea el Señor. Dice, quiero dar un servicio social este día dejó de existir, así, ¿verdad? Dejó de existir quien en vida fuera mi hermano Julio Alvarado, ¿verdad? Es una tragedia para la familia doliente. Bendito sea el Señor, ¿verdad? Julio Alberto Alvarado, ¿verdad? Él venía conduciendo un vehículo en las bajadas de ahí, de placitas del volcán de San Miguel, ¿verdad? Venía conduciendo un vehículo y no le trabajaron sus frenos y bueno, falleció. Pero este día va a estar siendo velado ahí en su casa de habitación, si no estoy equivocado, ahí en Tangolona. Así que si usted vive por los alrededores de Tangolona y quiere acompañar a la familia Alvarado, a la familia doliente, ahí esta noche estarán velando a mi hermano Julio Alberto Alvarado. Él era miembro y era del cuerpo oficial de la Iglesia de Manantiales de Vida Eterna, ahí en Cantón Tangolona, donde pastoreé el pastor José Ángel Rivera Joya. Así que ahí está, ¿verdad? Dios de fortaleza a toda la familia doliente. Tiene mucha familia acá en Estados Unidos, ¿verdad? Y Dios les bendiga a todos, la mayoría. Sé que no tienen documentos y qué difícil cuando un ser querido parte de este mundo sin poder decirle el último adiós, pero pedimos resignación y pedimos fortaleza para la familia doliente. Dios les bendiga a todos, ¿verdad? Es primo hermano de mi sobrina Doris Jiménez, de Blanqui, de Rosa Antonia y de Marlin Rivera, que ellos residen en Washington, D.C. Así que oremos por la familia doliente, la familia Alvarado, ¿verdad? Alvarado Guzmán, porque su mamá era de apellido Guzmán, ¿verdad? Así es que, y que Dios, el Todopoderoso de los cielos, le dé fortaleza y una eterna resignación para que puedan darle el último adiós a quien en vida fuera, Julio Alberto Alvarado. Así que si usted reside por ahí, por el Platanar, por el Cerro de Moncagua, era un varón bien conocido, ¿verdad? Y quiere acompañar por ahí, por la estancia, por ahí, por Gualamá, por ahí, por los ejidos, ¿verdad? Y quiere acompañar a la familia doliente, ahí estará siendo velado el cuerpo en la casa de habitación de quien en vida fuera mi hermano Julio Alberto Alvarado. Estaremos orando por la familia para que sea Dios el que haga su obra. Bendito y alabado sea el Señor. Así que damos gracias a Dios en esta bendecida, pero muy bendecida tarde. Siga en la sintonía con nosotros. Que Dios le bendiga.

Bueno, gloria sea al Señor. Gracias, mi esposa. Mire, es que como estoy un poquito nervioso porque siempre me gusta, hermanos, les voy a hablar con todo mi corazón. Siempre me gusta hacer las cosas lo mejor posible. Y como estaba por ahí al principio el audio que no funcionaba, que no se oía, y ahorita apagué el micrófono y me puse a hablar y salió mudo. ¿Verdad? Le estaba diciendo que queremos enviar un saludo a mi hermana Rina Juárez, que Dios le bendiga, que ya está recuperándose de salud ahí en su casita. Dios bendiga a todas las mujeres con unción y les agradezco porque ellas siempre me notifican de las cosas que están sucediendo allá. Bendito sea la voz del Señor y yo le agradezco a ellas por eso, ¿verdad? Y queremos, quiero que sepan, hermanos amados, que nosotros aquí siempre seguimos orando los unos por los otros para que sea Dios glorificándose en todo lo que tenemos que hacer para nuestro Dios. Así que sigámonos gozando en esta bendecida tarde.

sea el todopoderoso nombre del Señor. Vamos a seguir, hermanos, dándole la gloria a nuestro Dios. Pero hemos llegado, hermanos, hemos llegado al momento. Bendita la voz del Señor, hemos llegado al momento casi del final. Pero quiero, hermano, ¿cómo le pudiera decir? Quiero compartir con usted un poquitito de la palabra de nuestro Dios, ¿verdad? Tengo unos minutitos ahí para poder, hermano, llegar, ¿verdad? Para poder llegar allí hasta la intimidad de su hogar a través de la bendita palabra de nuestro Dios. Gloria sea al Rey, ¿verdad? Y en esta bendecida noche, hermano, quiero hacerlo de una manera tan linda, ¿verdad? Que estos 10 minutos que voy a ocupar son más que suficientes para que usted...

Jóvenes y vuestros asnos, y con ellos hará sus obras. Diezmará también vuestro rebaño y seréis sus siervos, y clamaréis aquel día a causa de vuestro rey, que os habréis elegido, mas Jehová no os responderá en aquel día. Pero el pueblo no quiso oír la voz de Samuel y dijo: No, sino que habrá rey sobre nosotros. Y nosotros seremos también como todas las naciones, y nuestro rey nos gobernará y saldrá delante de nosotros y hará nuestra guerra. Bendito sea el Señor. Quiero así brevemente compartir bajo el tema: ¿por qué nos va mal? ¿Por qué nos va mal? Si usted y yo analizamos estos 9 versículos que he leído, lo que aconteció, hermanos amados, es que Israel, el pueblo escogido por Dios, el pueblo elegido por Dios, cuando vio a las naciones que eran gobernadas por un rey terrenal, bendito sea el Señor, sintieron ellos el mismo deseo. Sintieron el mismo deseo de tener un representante terrenal y se olvidaron del Rey Supremo que los había escogido, que los había elegido. Y se fueron y le dicen a Samuel: queremos un rey. Dile a Dios que queremos un rey. Dile a Dios que ya no estamos conformes de la forma como Él nos gobierna, como Él nos reina. Y queremos un rey aquí en la tierra, un rey que nos represente, un rey que nos hable por nosotros, que pelee por nosotros. Y Dios, hermanos amados, le habla a Samuel, así como yo creo que le está hablando a usted en esta bendecida tarde. Dios le habla a Samuel y le dice: ve y dile al pueblo lo que va a pasar con ellos. Y comienza diciéndole Samuel: así dice el Señor, así dice el Dios Todopoderoso de los cielos. Dice que sus hijos van a ser esclavos, van a ir al frente de batalla, pero los van a poner al frente, los van a matar. Sus hijos van a tener que arar la tierra para que el rey viva tranquilo. Sus hijas van a tener que trabajar como cocineras. Esto es lo que les va a pasar a ustedes si ustedes abandonan a Dios para tomar a otro rey. Y hermanos amados, la base central de todo esto, hermano, está en el verso 19 y en el verso 20, más que todo en el 19. Dios le estaba advirtiendo a su pueblo el sufrimiento que iban a pasar, la miseria que iban a pasar, la pobreza que iban a pasar, las aflicciones que iban a pasar. Pero ellos no quisieron oír. Ellos no quisieron escuchar. Sé que hay mucha gente que me está escuchando, alabado sea Dios, pero no han querido oír, no han querido escuchar el consejo de Dios. Y por eso les ha ido mal, por eso no han podido resolver sus problemas, por eso, hermanos amados, es que no han podido salir adelante. Bendito sea nuestro Dios. Y después de que Samuel les da toda la advertencia con claridad, en vez de decirle: oye, Samuel, no hemos entendido el mensaje, vuélvenos a explicar, vuélvenos a decir cómo está el asunto, ellos, hermanos amados, le dicen: pero el pueblo, dice el verso 19, no quiso oír
la voz de Samuel. Sé que hay mucha gente en esta hora que me está escuchando y dice, eso ya lo sé, eso ya lo escuché, eso ya lo sé. No quieren oír, no quieren escuchar. Pero el pueblo no quiso oír la voz de Samuel y dijo no. En otras palabras, dijeron no. Nosotros ya tomamos nuestra propia decisión. No nos vamos a retractar. No nos vamos a arrepentir. Queremos rey. No importa que traten mal a nuestros hijos. No importa que traten mal a nuestras hijas. No importa. Queremos ser como las demás naciones del mundo. Así hay muchos cristianos hoy en día queriendo ser como la gente del mundo. Pero se les olvida que el Señor dice en su palabra que estamos en el mundo, pero que no somos de este mundo. Entonces, hermanos amados, ¿por qué es que nos va mal? Bendito y alabado sea el Señor. ¿Por qué es que nos va mal? Déjeme decirle algo, mi hermano. Número uno, ¿sabe por qué? Porque endurecemos nuestro corazón para no dejar que Dios haga lo que quiere hacer con nosotros. Dios nos quiere corregir. Dios nos quiere enseñar. Dios nos quiere mostrar el camino correcto, el camino verdadero. Pero ahí está el corazón endurecido, rechazando la palabra, rechazando la voz de Dios. Y eso es lo que dice el versículo que leímos. Pero el pueblo, dice, no quiso oír la voz de Samuel. Samuel era el enviado, era el profeta de Dios. Tu servidor que te está hablando en esta tarde es un enviado, es un embajador del reino de Dios, que te está advirtiendo, te está diciendo, abre tu corazón, préstale tu corazón a Dios para que Él haga lo que quiere hacer en tu vida. Pero el pueblo, dice, no quiso oír la voz de Samuel. Así repito, hay mucha gente, mi hermano, que no quieren oír la voz de Dios. Han endurecido el corazón. En Sofonías capítulo 3, verso 1 y 2 dice, ay de la ciudad rebelde y contaminada y opresora, no escuchó la voz, ni recibió la corrección, no confió en Jehová, no se acercó a su Dios. La gente que no quiere oír la voz de Dios, hermanos amados, cada día endurecen su corazón. Cada día se alejan más de Dios sin importarle las consecuencias. ¿Por qué nos va mal? ¿Por qué nos va mal? Número dos, hermanos amados, nos va mal por nuestra propia rebeldía. Hermanos amados, cuando hay un corazón endurecido que ya no quiere oír la voz de Dios, ese corazón se vuelve rebelde, alabado sea Dios. Se vuelve rebelde, hay mucha gente rebelde, hermanos amados, hijos rebeldes que no quieren obedecer a los padres, gente rebelde que no quiere obedecer la voz de Dios. Bendito y alabado sea el Señor. En la segunda parte, hermanos amados, de el versículo 19 dice que ellos dijeron no. Le dijeron a Samuel, no, no, no, no. No vamos a dejar de persistir que queremos un rey. No, sino dijeron que habrá rey sobre nosotros, alabado sea Dios. Abandonaron el gobierno de Dios. Abandonaron el reinado de Dios por elegir a un rey terrenal, bendito y alabado sea el Señor. Y usted sabe las consecuencias que vivió el pueblo de Israel bajo el primer reinado del rey Saúl, bendito sea Dios.
Usted sabe las consecuencias que le vino al pueblo de Israel, hermanos amados, que de todos los que salieron de Egipto, solamente dos pudieron de entrar a la tierra prometida y el resto quedó tirado en el desierto. Bendito sea el Señor. Hermanos amados, la rebeldía, hermanos amados, cierra la oportunidad para que nosotros podamos de entrar y podamos heredar el reino de los cielos. Bendito sea el Señor. Alabado sea nuestro Dios. En tercer lugar, hermanos amados, voy a darle rapidito porque el tiempo ya se acabó. En tercer lugar, ¿por qué, hermanos amados, nos va mal? Bendito y alabado sea el Señor. Nos va mal, hermanos amados, porque después de endurecer nuestro corazón y volverlo rebeldes a la voz de Dios, hermanos amados, somos necios. Bendito sea el Señor, somos necios. Nos va mal, nos va mal, nos va mal, nos va mal, nos va mal, cada día nos va mal, cada día nos va peor, pero en vez de acercarnos a Dios, nos alejamos más de Dios, buscando nuestra propia respuesta, buscando nuestra propia justicia, buscando lo nuestro propio. Bendito y alabado sea el Señor. Proverbios capítulo 12, versículo 15, y con esto voy a cerrar. Dice la palabra: el camino del necio es derecho en su opinión, mas el que obedece al consejo es sabio. Bendito sea el Señor. ¿Qué quieres ser tú en este día? ¿Quieres ser necio o quieres ser sabio? ¿Quieres ser, hermanos amados, quieres, alabado sea nuestro Dios, verdad? ¿Quieres que te vaya bien en la vida o quieres que te vaya mal? ¿Qué quieres en este día? Yo espero, mi hermano, que tú abras el corazón a Dios y que sea Dios bendiciéndote en este bendecido día. Que Dios te bendiga, que Dios te cuide, que Dios te guarde, que Dios te fortalezca. No te alejes, no te vayas, no te desconectes, que continuaremos con el espacio de la oración. Que Dios te bendiga en este bendecido día. Te saluda y te bendice en el nombre de nuestro Señor y Salvador Jesucristo, tu amigo y servidor, Pastor Doroteo Rivera.

Si dejaste de buscarle, si has dejado de doblar tus rodillas, hoy dile Dios, yo vengo ante ti, porque reconozco que he dejado de buscarte, mi Dios.

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Bendito y alabado sea nuestro Dios. Damos gracias a Dios, hermanos amados, en esta bendecida tarde, después de haber terminado el espacio de Una Luz en tu Camino. Estamos acá en este momento para llevar hacia adelante lo que es el espacio de la oración. Dios bendiga a todos mis amados hermanos en diferentes países. Dios bendiga a los hermanos ahí en Nicaragua, los hermanos que se conectan ahí en Honduras, en Guatemala, allá en Costa Rica. Bendiciones para los hermanos allá en Brasil, en Colombia, en Perú, en Chile, en Argentina, los hermanos ahí en España, allá en Bélgica. Saluditos a los hermanos allá en el Canadá, que Dios les bendiga grande y poderosamente. Saluditos a los hermanos en los diferentes estados acá en la nación americana, como también a los hermanos que nos escuchan en toda la República del Salvador, a plataformas digitales o a través de lo que es el dial del 1020 AM. Agradecemos a Dios en esta bendecida hora, bendita la voz del Señor. Y bueno, vamos a venir en palabras de oración, hermanos amados. Envíenme su petición. Si usted quiere hacerlo a través del WhatsApp, hágalo a mi teléfono personal al 509-431-0938, o hágalo ahí al WhatsApp de la cabina de radio, y mi hermana aquí me está enviando las peticiones, y con todo gusto estaremos orando por ustedes. Recuerde que somos una familia. Somos un solo cuerpo en Cristo Jesús, ¿verdad? Así que en esta bendecida noche nos vamos a unir en el nombre de nuestro Señor y Salvador Jesucristo, para que sea Él glorificándose, para que sea Él extendiendo su mano poderosa. Amado Dios y Padre Celestial, hoy en esta bendecida noche, Señor, venimos, Padre bendito, delante de tu eterna y bendita presencia, mi Dios. Venimos, Padre amado, primeramente pidiéndote perdón, Señor, por todo lo malo, por todas aquellas faltas, aquellos pecados cometidos que aún no los hemos entendido, Señor. Tu palabra dice, Padre, que pecamos de hecho, de palabra, aún con nuestra vista, Señor, cuando vemos lo que no tenemos que ver. Bendito Dios, pero en esta noche te pedimos perdón, Señor. Te pedimos que tú nos perdones y que seas tú, bendito Dios del cielo, extendiendo tu mano poderosa a favor nuestro, Señor. Ahí está, Padre, mi hermano Rolando Ramírez, Señor, enviando esa petición, Padre bendito, por sus dos hijos. Por Pedro, Señor, que está pasando por un estado de depresión acá en la nación americana. Señor, pido, bendito Dios, que usted sea con él, Padre. Que usted, Dios mío, haga descender ese fuego de su poder, esa unción de su espíritu sobre su vida, Señor. Y que usted lo libre, Padre, de toda opresión del enemigo. Bendito Dios, ponga su mano poderosa, ponga la cobertura suya sobre él, Señor. Ayúdele, Padre, para que él pueda resolver todo problema, Señor. Para que él pueda suplir toda necesidad, bendito Dios, Señor eterno. Para que, Señor amado, él pueda sentirse protegido por usted, mi Dios. Él no está solo, Padre. Ahí está usted con él, Señor. Dios amado, ayúdele. Bendígale, fortalezcale, papito lindo. Bendiga a sus padres, Señor, ahí en El Salvador, a mi hermano Rolando, Señor. Extiéndale su mano poderosa, Padre amado. Dele fuerza, aumente su fe, Señor. Oramos por su hijo Joaquín, Señor amado, que está en esa prisión, Señor, ahí en esa cárcel donde él se encuentra, Padre eterno. Pedimos, Señor, que usted sea teniendo misericordia sobre él, Padre, que sea usted dándole una oportunidad, bendito Dios, para que él pueda recobrar su libertad, Señor. Bendito Dios del cielo, que puedan retomar su caso, Padre, que puedan revisar ese expediente, bendito Dios, Dios mío, y que ahí sea usted glorificándose, Padre, que ahí sea usted poniendo los medios, Dios, para que este varón pueda salir de esa cárcel, bendito Rey. Pedimos, Dios eterno, que ahí donde está, Señor, usted le
cuide, usted le guarde en el hueco de su mano, poderoso Dios. En esta hora oro por la petición, Señor amado, de mi hermana Reina Corea, Señor, a favor de toda su casa, de toda su familia, de su esposo y sus hijos, Señor Dios mío. Pido, Padre, que usted, Señor, sea llegando a esa familia, llevar a Corea, Padre, llevando liberación, Dios mío, libértelos del vicio, del pecado, Señor. Tráigalos a sus pies, Padre amado, lleve salvación a ese hogar, Padre. Extienda su mano de poder, Dios mío, ahí, oh Dios, donde está cada uno de sus familiares, de sus hijos, de su esposo, de mi hermana Reina Corea, Señor. Ahí, Señor mío, pedimos, Padre, que usted se acerque llevando esa salvación a esas vidas, Padre. Allá donde está su hijo, en Berlín, en Usulután, El Salvador, Señor, mi hermano Mar, Padre, ahí sea con él, Padre bendito, hágalo libre del vicio, del pecado, Señor. Extiéndale su mano poderosa, Padre. Bendiga a su esposa, mi hermana Giselle, Señor amado, sea usted con ellos, Padre, guardándoles en el hueco de su mano, extendiéndole su mano bendita, Dios. Oramos por Isabel Benito, Señor amado, ese problema que tiene, Señor, ese dolor en su columna, Padre. Pedimos que sea usted con ella, bendito Dios, que usted le guarde, Padre amado, en el hueco de su mano, Señor, que usted le extienda su mano poderosa, Padre, que sea usted obrando, Señor amado, en su vida con su bendito poder, Padre, que la mano poderosa suya le acompañe ahí donde ella se encuentra, bendito Dios, extiéndale usted su mano poderosa, Padre eterno de los cielos, obre usted, Señor, con su bendito poder, Padre, en el nombre poderoso de Jesús, oh Dios, ahí donde está mi hermana, Señor amado, Rina Juárez, Padre amado, pedimos fortaleza para ella, Señor, pedimos una total restauración, una total sanidad para ella, Padre amado de los cielos, obre usted con su bendito poder, Padre, guárdele en el hueco de su mano, poderoso Dios, extiéndale usted su mano bendita, su mano poderosa, Padre, en el nombre bendito de Jesús de Nazaret, Dios de los cielos, Dios de la gloria, Padre bendito celestial, ahí, Señor amado, donde ella se encuentre en su hogar, Padre, lleve una total sanidad, Padre bendito, sea usted supliéndole para todo lo necesario que ella necesita, bendito Dios. Oramos por mi hermana Rosa Urrutia, Señor amado, guárdele en el hueco de su mano, Señor, sea usted con ella ahí donde se encuentra, Padre bendito de los cielos, extiéndale usted su mano poderosa, bendito Dios, bendiga a su hijo, Señor, cuide de este joven, Padre, Señor amado, afírmelo cada día más en sus caminos, Señor, muéstrele usted, Padre amado, los planes, los propósitos que usted tiene para con él, Padre, bendiga el trabajo de cada uno de ellos, Señor, ahí donde están, Padre amado, sea usted en cada momento con ellos, bendito Rey, oramos en esta bendecida noche, Padre, por mi hermana Gloria y mi hermano Raúl Vigil, Señor amado, sea usted obrando en su vida, guardándoles en el hueco de su mano, poderoso Dios, extendiéndole usted su mano poderosa, Padre, en esta hora, Dios mío, obre, Señor, a favor de ellos, a favor de sus hijos, de su familia, Padre, guárdeles cada día, bendígales, oh Dios, alúmbreles cada día el camino, Señor, ayúdeles, Padre, a llevar, Señor amado, a llevar su palabra hacia adelante, Señor, bendito Dios, en esta hora venimos orando por mi hermano Roberto Martínez, bendito Dios de la gloria, sea usted con él en esta bendecida noche, Padre, guárdele en el hueco de su mano, poderoso Dios, que la mano suya, Señor amado, la mano poderosa suya sea con él, Padre, extienda su misericordia sobre él, oh Dios, provéale todo lo que él necesita, Padre, agrande, Señor amado, agrande y refuerce ese ministerio que él desarrolla, Señor, sea usted hablando a través de él, Padre, sea usted ministrando a través de él, bendito Dios, que donde quiera que hable su palabra, Señor, esa palabra produzca frutos para la gloria bendita de su nombre, Padre, bendiga, Dios mío, su caminar, bendiga su acostar, su levantar, bendiga su trabajo, Señor, camine con él, Padre bendito del cielo, bendiga su casa,
casa, bendiga a sus hijos, Señor, que la mano poderosa suya le acompañe a mi hermano Roberto, Señor, guárdele en el hueco de su mano cada día, Padre, bendiga la vida de mi hermana Rosa Isela, Santo Ramos, Señor, Dios Todopoderoso del cielo, sea usted con ella en este momento, papito lindo, guárdele en el hueco de su mano, soberano Dios de los cielos, poderoso Dios eterno, poderoso Dios amado en esta bendita hora, Señor, alabado su nombre, Padre, bendecido su nombre, Señor, glorificado sea su nombre, papito lindo, en esta hora, Dios mío, te alabamos, te bendecimos, glorificamos tu nombre, Padre, porque tú eres, oh Dios, el Todopoderoso, Señor, tú eres el Rey de la Gloria, Padre, tú eres el Santo de Israel, Dios mío, en esta bendecida noche, Señor, yo vengo clamando, Padre, por mi hermana Rosa Isela, Santo, por su familia, Señor, oro en esta noche, Padre, por mi hermana Aurora Castro, bendito Dios del cielo, clamo por sus hijos, clamo por sus hijas, bendito Rey, sea usted obrando, poderoso Dios, en esta bendecida noche, Padre, ahí donde está cada uno de sus hijos, ahí donde están sus hijas, sus nietos, Padre, ahí sea usted obrando en su vida, oh Dios, bendiga el trabajo de mi hermana, bendiga su vida, dele fortaleza, bendito Dios, cada día, Padre, en el nombre poderoso de Jesús, oh Dios, multiplique sus fuerzas como las del búfalo, Señor, ayúdele en cada momento, Dios amado, a permanecer confiando en usted, Señor, oramos en esta bendecida hora, Padre eterno de los cielos, para que sea usted llegando al hogar de mi hermana Gloria de la Paz Hernández, bendito Rey, bendiga a mi hermana, Padre, bendiga a su sobrino Herbert Trejo, Señor, bendiga a sus hijas, Padre eterno Dios, ahí donde se encuentran, papito lindo, ahí le pido, le ruego, le suplico, bendito Dios, que sea usted obrando, Señor, que sea usted obrando con su mano poderosa, Padre, obrando con su mano bendita, Dios, ahí donde están sus hijas, Señor amado, ahí le ruego, le pido, le suplico, bendito Dios, que usted lleve sanidad a esos riñones, Padre, que usted fortalezca esos cuerpos, bendito Dios, que usted les bendiga, Señor eterno, bendiga a su sobrino Herbert Trejo, Padre, pedimos liberación para él, Padre amado, pedimos que la mano poderosa suya le liberte, le sane, le restaure, le cambie, bendito Dios, eterno Rey de los cielos, lo pongo en el hueco de tu mano, Señor, sea usted obrando con su bendito poder, Padre, la petición, Señor amado, bendito Dios del cielo, de mi hermana Bernarda, Señor, ella está pidiendo fortaleza y sanidad, Señor amado, sea usted, oh Dios, dándole esa fuerza como las águilas, bendito Dios, llene, Señor amado, esa copa, llene ese vaso, Dios mío, con el poder de su Espíritu Santo, Padre, que ella pueda recobrar fuerza en cada momento, Señor, y remontarse en las alturas, Padre, para recibir su gloria y su honra, bendito Dios de los cielos, te alabamos, te bendecimos, Padre, glorificamos tu nombre, poderoso Dios, porque eres santo, porque eres supremo, Padre, eres el Todopoderoso, Señor, gracias te doy en esta noche, Padre amado, porque yo sé que usted va a obrar, Señor, ahí en la familia Alvarado, Dios amado, ahí en Tangolona, Padre, usted les va a dar la fuerza, la fortaleza que necesitan en este momento, bendito Dios, eterno Rey de los cielos, bendiga a los hijos, Señor amado, que el Señor eterno, Señor amado, que han quedado, Señor, ya sin el Padre, Señor, bendiga a la esposa, Señor, bendiga a la familia doliente, Padre, a cada uno de ellos, déles la fuerza que necesitan, Dios, fortalezcale usted, Señor amado, ayúdeles, oh Dios, súplales todo lo que necesiten, Padre, oramos en esta hora, bendito Dios, para que usted, Señor amado, sea el sanador total de mi hermana Bernarda, Padre, de mi hermana Lili, Señor, ahí ese problema en su espalda, Señor amado, oh bendito Dios del cielo, sea usted obrando, Señor, en esa columna, en esa espalda, Dios mío, quitando toda dolencia, quitando toda enfermedad, Señor, oramos en esta hora, Padre, por Isabel,
Abel Benito, bendito Dios, sea usted obrando, Dios mío, en esta bendecida hora, Padre, sea usted extendiendo su mano poderosa, bendito Rey, guárdeles en el hueco de su mano, Dios mío, sea usted el sanador de ella, Padre, quite todo dolor, Señor, acomode esos huesos en su lugar, Padre, acomode esos nervios, esos tendones en su lugar, bendito Dios, atamos todo dolor, atamos toda enfermedad en el cuerpo de Isabel Benito, Padre, y venimos declarando sanidad, venimos declarando que hay poder en tu nombre, Padre, que hay poder, que hay poder, que hay poder en tu nombre, bendito Dios, aleluya, aleluya, Padre, aleluya, alabado, alabado, alabado y bendecido eres, alabado y glorificado eres, bendito Dios, aleluya, Padre, santo, santo, santo y poderoso eres, bendito Rey, en esta hora, Padre, ahí donde está mi hermano Isaías Villavicencio, bendito Dios, ahí clamo por él, Señor amado, clamo por su esposa, clamo por sus hijos, clamo por su familia, Señor, bendito Dios, escuche nuestra oración, Señor amado, que nuestra oración suba hasta su presencia, bendito Dios, que nuestra oración toque su corazón, Padre, para que usted haga descender ese poder de lo alto, bendito Dios, y sus hijos que están enfermos sean sanados, Padre, sus hijos que están siendo oprimidos sean libertados, bendito Rey, en esta hora, Padre bendito del cielo, en el nombre poderoso de Jesús, Padre, yo vengo rogándole, vengo pidiéndole, vengo suplicándole, Dios mío, que obre usted con su bendito poder, Padre, ahí, Señor amado, en la vida, en el hogar de mi hermano Isaías Villavicencio, Señor, clamo, Dios mío, Dios amado, en esta bendecida noche, Padre, por todas esas personas que se quedaron sin hogar, Señor, por esos incendios que han habido aquí en el estado de Washington, Padre, Señor, tenga misericordia de ellos, bendito Dios, sea usted con ellos, Padre, ayudándoles, fortaleciéndoles, Dios mío, oh Dios eterno de los cielos, que puedan recobrar un abrigo, Señor, que puedan obtener una vivienda donde vivir, Padre, bendito Dios del cielo, clamo por mi hermana Milagro de Cali, por su esposo, por su hijo, Señor, pido, bendito Dios del cielo, que sea usted obrando con su bendito poder, Padre, que sea usted extendiendo su mano poderosa, bendito Dios, ahí donde está mi hermana Rosicela Santo, Dios mío, ella pide por Cristian Danilo Peña Herrera, Señor, para que sea libertado de toda enfermedad de la columna y de los riñones, Padre, para usted no hay nada imposible, bendito Dios, para usted todo es posible, Padre, usted, Señor amado, es el todopoderoso, Señor, usted tiene poder para sanar, poder para libertar, Señor, traiga sanidad a ese cuerpo, Padre, traiga respuesta a nuestras oraciones, bendito Dios, traiga fortaleza a nuestras vidas, Padre amado de los cielos, oramos por aquellas personas que no tienen empleo, Señor, bendito Dios, usted sabe lo difícil, lo cara que es la vida en esta nación, Padre, bendito Dios del cielo, pido, Señor, que usted abra puertas de bendición, puertas de empleo para aquellos que no tienen trabajo, Señor, puertas de entradas económicas para aquellos que no tienen entradas económicas, Padre bendito del cielo, sea usted el dueño del oro y de la plata, Señor, usted es el que tiene el poder y la autoridad, bendito Dios, usted es el que puede hacer su obra, Padre bendito de los cielos, que en esta hora, Señor, traiga respuesta a nuestras vidas, Padre, oramos por mi hermano José Hernández Medrano, Señor, clamo por su esposa, clamo por su familia, Padre, sea usted bendiciéndole poderosamente a mi hermano, Señor, sea usted guardándole en el hueco de su mano, Padre amado, Padre eterno, Dios soberano, Dios todopoderoso, Padre bendito celestial, en el nombre poderoso de Jesús, en el nombre glorioso de Jesús, Padre, obre, obre, obre usted, Señor, extienda su mano poderosa, Padre, ahí, Señor amado, donde está mi hermana Irma Yolanda González, bendito Dios, llegue con poder a ese hogar, llegue con poder a esa familia, Señor, sus hijos, sus hijas, Padre, sus nietos, bendito Dios, bendiga, Señor amado, esos niños que ella cuida, Padre,
Padre. Bendiga esos padres de esos niños, Señor. Ponga usted la gracia en mi hermana, Padre bendito del cielo, para que sea usted, oh Dios, a través de ella, Señor. Bendiga la vida de mi hermana Romilia Ramos, Padre. Bendiga su lecho donde reposa, Señor. Bendiga su trabajo, Padre amado. Sea usted con ella en cada momento, poderoso Dios, en esta noche, Padre. Obre, Señor amado, a favor de su hijo. Obre a favor de su esposo, bendito Rey. Sea usted, Dios mío, con mi hermana Romilia. Traiga respuesta, Dios amado, a todas las peticiones que ella le presenta cada día, Señor. Oramos por mi hermana Rita Bernal, Señor amado. Ayúdele, Padre, bendígale, fortalézcale, poderoso Dios. Extiéndale su mano bendita, Padre. Guárdele en el hueco de su mano, mi Dios soberano, mi Dios eterno, mi Dios poderoso, Padre, en el nombre bendito de Jesús, oh Dios, en ese nombre, Padre, que sobre todo nombre, Dios mío.

Bendiga a su esposa, bendiga a su madrecita, señora, mi hermana Ana, Señor eterno Dios, extiéndale usted su mano de poder, Padre. Oramos en esta noche, Señor, para que sea usted ayudándole, Dios mío, llevándolos hacia adelante, bendito Rey. Clamamos también en esta hora, Padre eterno de la gloria, en el todopoderoso nombre de Jesús de Nazaret, Padre. Venimos orando en esta bendecida noche, Señor, para que usted, Padre, usted derrame de su poder, usted derrame de su gracia, de su amor, de su misericordia, Padre amado, ahí, Señor, en el hogar de mi hermana Mercy Díaz, Padre, traiga fortaleza, traiga bendición, traiga respuesta a sus peticiones, bendito Rey del cielo, en el nombre poderoso de Jesús, Padre. Yo la pongo en el hueco de tu mano, Señor, sea usted guiándole cada día, Padre, sea usted escuchando su clamor, oh Dios. Bendiga el hogar de mi hermana Emérita Muñoz, Señor amado, extiéndale su mano poderosa, Padre, sea usted obrando con su bendito poder, oh Dios, sea usted manifestando su poder, Dios mío, en esta bendecida hora, Señor, en el nombre poderoso de Jesús, Padre, en el nombre glorioso de Jesús de Nazaret, bendito Dios, sea usted bendiciendo, Dios mío, la vida de mi hermano Víctor Jiménez, de su esposa, mi hermana Doris, Padre, guárdeles en el hueco de su mano, poderoso Dios. Oramos por mi hermano, Señor amado, Víctor, Señor, por mi hijo Edwin, Padre, por su hija, Señor amado, que van a viajar el día de mañana, Señor, si usted así lo permite, del Salvador para Tennessee, Padre, tráigalos con bien, Señor, tráigalos, sea usted guiando sus pasos, sea usted encaminando hasta su hogar, Padre, obre usted en ellos, bendito Dios, guárdeles en el hueco de su mano. Oramos por mi hermana Marina de Chávez, Padre, por mi hermana Kaylin Chávez, bendito Dios, traiga sanidad a esos cuerpos, papito lindo, fortalezcale usted con el poder de su espíritu, bendito Dios, guárdeles en el hueco de su mano, poderoso Dios de los cielos, obre usted con su bendito poder, Padre, obre usted con su bendito poder, oh Dios, en esta noche, Dios mío, en el nombre poderoso de Jesús, Padre amado. Oramos por mi hermano Héctor Luis Pineda, Señor, por su esposa, mi hermana Tita, Padre, guárdeles, bendígales, Padre Santo, sea usted, oh Dios, la fortaleza de ellos, Padre, sea usted, oh Dios, el pronto auxilio, Señor amado, de su vida, poderoso Dios de los cielos, te adoramos, te bendecimos, Padre, glorificamos tu nombre, Rey soberano, Dios poderoso, Padre bendito celestial, Padre eterno celestial, en esta bendecida hora, Señor, yo alabo y bendigo tu nombre, Padre, ahí donde está mi hermana Aura Hernández, bendito Dios, vengo orando por ella, Padre, vengo pidiendo fortaleza para ella, fortaleza para su esposa, Señor, oh Dios mío, bendiga a sus hijas, bendiga a su hijo, Señor, traiga este varón a su redil, Padre, llámelo usted al arrepentimiento, bendito Dios, sea usted obrando con su bendito poder, Señor amado, Señor eterno, Dios todopoderoso de la gloria, bendito Redentor, ahí donde está mi hermano Felipe Campos, sus hijos, su esposa, Padre, sea usted con ellos en esta hora, bendito Dios, guardándoles en el hueco de su mano, extendiéndole usted su mano poderosa, bendito Dios, en el nombre poderoso de Jesús, Padre amado, Padre eterno, Padre bendito, obre usted con su bendito poder, Padre, guárdeles en el hueco de su mano, poderoso Dios, extiéndale usted su mano bendita, Padre, en esta bendecida noche, Señor, ahí, Padre amado de los cielos, en esta hora, Dios mío, ahí, bendito Dios, donde está mi hermana Esmeralda Hernández, Padre, pido por ella, mi Dios, guárdele en el hueco de su mano, bendiga su casa, bendiga su matrimonio, bendiga su trabajo, Señor. Oramos por mi hermano Jorge Martínez, Padre, guárdele en el hueco de su mano, su esposa, mi hermana Dilia, Señor, bendito Dios de los cielos, obre usted con su bendito poder, Padre, guárdele usted en el hueco de su mano, poderoso Dios, obre usted con su bendito
bendito poder, Dios.

En esta bendecida hora, Padre, en el nombre poderoso de Jesús, aleluya, en el nombre glorioso de Jesús, bendito Rey, aleluya, Padre, te adoramos, te bendecimos, Dios, glorificamos tu nombre, Padre, porque usted, Señor amado, es el Dios todopoderoso de los cielos, porque usted, Señor, es el Santo de Israel, bendito Dios, porque usted, Señor, es el que tiene poder y autoridad, mi Dios eterno. En esta bendecida noche, Padre, alabo, alabo, alabo y bendigo tu nombre, Señor. Glorifico tu nombre, Padre eterno de los cielos, en el nombre de Jesús de Nazaret, Padre. Obre, Dios amado, en esta bendecida noche, Señor, ahí en el hogar de mi hermano José, Señor amado. Bendiga a mi hermana Blanca García, Señor, sea usted con ella, Padre amado. Bendiga a sus hijos, Señor, guárdeles en el hueco de su mano. Padre, extiéndale usted su mano poderosa, bendito Dios, en el nombre de Jesús, aleluya, Señor, aleluya.

Sí, Señor, de rodillas ante ti, Padre amado, en esta bendecida noche, Dios. Aquí estamos clamándote a ti, Padre. Aquí estamos suplicándote, Dios mío, que escuche nuestra oración, Dios. Oro en esta noche, Padre, por mi hermano Jorge Martínez, Señor, por su esposa, mi hermana Dilia, Padre. Oro por sus niñas, Señor, bendígales, Padre amado, guárdeles en el hueco de su mano. Ahí donde está mi hermano Juancito, Señor, mi hermana emérita, Padre Santo, sea usted sanando ese cuerpo, Señor, fortaleciendo esa vida, Padre, guardándole en el hueco de su mano, Señor. Clamo por su madrecita, por mi hermana Esperanza, Señor, bendito Dios de los cielos, sea usted con ella, Padre, guardándole, bendiciéndole y fortaleciéndole, Dios, en el nombre poderoso de Jesús, Padre, en el nombre bendito de Jesús de Nazaret, poderoso Dios del cielo. Obre usted, Señor, en esta bendecida noche, Padre, obre usted en esta bendecida noche, poderoso Dios, en el nombre bendito, en el nombre soberano y poderoso de Jesús de Nazaret, Padre, obre usted con su bendito poder, Padre Santo, guárdele en el hueco de su mano, poderoso Dios, a mi hermana emérita, Padre. Oramos, bendito Dios, por mi hermana Marlene Ortega, Señor, por su hija Melisa, Padre, pido bendito Dios del cielo, que sea usted bendiciéndole, Señor, guardándoles en el hueco de su mano, Padre, mi hermana hermano David Carrizales, Señor, mi hermana Juanita, Padre, sea usted con ellos, bendito Dios, guárdeles en el hueco de su mano, Señor, sea usted obrando, Padre amado, con su bendito poder, sea usted extendiendo su mano poderosa, Padre. Oro por mi hermano Joel Quiroz, Señor amado, bendito Dios de los cielos, sea usted obrando, Señor, en esta bendecida noche, Padre, extendiéndole su mano poderosa, bendito Dios del cielo. En esta hora, Señor amado, Señor eterno, sea usted obrando, bendito Dios, en esta bendecida hora, Padre, obre con su poder, oh Dios, obre con su poder, Padre, obre con su poder, bendito Dios del cielo, en esta hora, Señor, en el nombre poderoso de Jesús de Nazaret, Padre, obre usted, Señor amado, Señor bendito de los cielos, en el todopoderoso nombre de Jesús de Nazaret, Padre, eterno Dios, en esta hora. Dios mío, venimos clamando, venimos orando, venimos pidiendo, Padre amado, que sea usted obrando en esta bendecida noche, Señor, que sea usted extendiendo, Padre amado, su mano de poder, Dios mío, en el nombre poderoso de Jesús, Padre, ahí, Señor amado, en esta bendecida noche, ahí donde está mi hermano David Carrizales, donde está su esposa, Señor, oramos por ellos, Padre, clamo por mi hermano Andrés Gutiérrez, Señor, bendito Dios, bendiga este varón, Padre, guárdele en el hueco de su mano, poderoso Dios, extiéndale usted su mano poderosa, papito lindo, obre usted con su bendito poder, Padre, ahí donde está mi hermana Delmi Ruiz, Señor, su esposo, mi hermano Efraín López, Padre, sea usted bendiciéndole, poderoso Dios, sea usted guardándoles en el hueco de su mano, mi Dios soberano, mi Dios poderoso, mi Dios bendito, en esta noche, Señor, ahí donde está mi hermano Efraín, Padre, ábrale puertas de bendición, Señor amado, sea usted con él en cada momento, bendito Dios, a mi hermana Delmi, Padre, ayúdele, Padre, ayúdele, Señor, sáquela adelante, Dios mío, ábrale puertas de bendición, poderoso Dios, en esta bendecida noche, Padre, oramos en esta hora, Señor, por mi esposa, Padre amado, sea usted trayendo, Señor, trayendo esa sanidad que ella necesita, Padre, traiga esa sanidad a ese cuerpo físico, Señor, traiga esa fortaleza a la vida de mi esposa, Padre, restaure esos bronquios, Señor, restaure esos pulmones, Padre, restaure ese cuerpo físico, bendito Dios, en el nombre de Jesús, Padre, en el nombre de Jesús de Nazaret, oh Dios,
Dios. Dios mío, en esta bendecida noche, Padre, yo te alabo, te exalto y te bendigo, Dios amado, porque usted, Señor, es el Todopoderoso, Padre bendito de los cielos, porque usted es el Rey de gloria, bendito Dios, en esta hora, Padre, alabado, alabado, alabado, alabado y bendecido y glorificado eres por siempre, bendito Dios, en esta hora, Padre, oh bendito Dios de los cielos, bendito Dios de los cielos, bendito Dios de los cielos, alabado sea tu nombre, Padre, sea usted sanando el cuerpo de mi esposa, Señor, sea usted glorificándose allí, Dios amado, sea usted extendiendo su mano de poder, bendito Dios, clamo en esta hora, Padre Santo, para que sea usted llegando, Señor, ahí donde está mi hijo Josué Gamaliel Rivera, Padre, pido por él, bendito Dios, que usted le bendiga, que usted le guarde en el hueco de su mano, que usted sea con él, Señor, en ese entrenamiento donde él anda, Padre bendito del cielo, obre con poder, bendiga a su esposa, bendiga a su niña, Señor, Alejandrea, Padre, ponga la gracia suya en ella, la sabiduría suya en ella, Padre, eterno Dios, ayúdenos a nosotros a corregirla, a enseñarle, Dios, el camino suyo, Padre, a enseñarle el temor suyo, bendito Dios, oramos en esta hora por mi hermana Lorena Elizabeth Benítez, Padre amado, bendiga su casa, bendiga sus hijos, guárdele en el hueco de su mano, poderoso Dios, obre usted con su poder, Padre, extienda usted su mano poderosa, bendito Dios, oramos por mi hermano Milton, Padre, por mi hermano José Fidelito, Señor, que empezó a escuchar la radio este día, Padre, espero, bendito Dios, que usted le bendiga, que usted le guarde en el hueco de su mano, bendiga a mi hermano Milton, Padre, úselo usted con poder, oh Dios, Dios mío de los cielos, ahí está él compartiendo la radio con sus amigos, con sus compañeros de trabajo, Señor, sea usted bendiciendo el hogar de mi hermano Milton, bendiciendo a su esposa, mi hermana Mati, Padre, obre usted en su vida, bendito Dios, sea usted, Dios mío, con ellos en cada momento, Padre bendito de la gloria, en el todopoderoso nombre de Jesús, Padre, en el bendito y poderoso nombre de Jesús de Nazaret, Padre amado, Padre eterno de la gloria, oramos, bendito Dios del cielo, por mi hermano Salvador Alvarenga, bendito Dios, ahí donde se encuentra, Padre, ahí sea usted con él, bendito Dios de la gloria, ahí bendiga a su esposa, bendiga a sus hijos, Señor, mi hermana Alexandra Mera, Dios amado, guárdele, bendígale, fortalézcale, poderoso Dios, en esta bendecida noche, Padre, en el todopoderoso nombre de Jesús de Nazaret, bendito Dios, en el todopoderoso nombre de Jesús de Nazaret, Padre, obre, obre, obre, obre usted con su bendito poder, oh Dios, obre usted con su bendito poder, Padre, ahí en la vida de mi hermana Trinidad Gutiérrez, Dios amado, bendiga su casa, bendiga su familia, Señor, sea usted con ella, papito lindo, sea usted obrando con su poder, bendito Dios, oramos por mi hermana Patricia de Cruz, Señor amado, bendiga a sus hijos, bendiga a la iglesia que ellos pastorean, Señor, obre usted, Padre, de una manera especial, bendito Dios, ahí, Señor, sea usted obrando en la vida de mis hermanos, Padre, oramos, bendito Dios del cielo, por mi hermana Romilia Ramos, bendito Dios, guárdele en el hueco de su mano, poderoso Dios del cielo, sea usted llevándola hacia adelante, Padre, oramos por mi hermana Magdalena Gutiérrez, bendito Dios, sea usted obrando, Padre, en cada una de sus hijas, Señor, en su vida, Padre, oramos por su familia, Señor, ahí donde está mi hermana Araceli Martínez, bendito Dios, obre, obre, obre usted con su bendito poder, Padre, obre usted con su bendito poder, oh Dios, en esta bendecida hora, Padre, mi hermano Rafael, Señor, su ministerio ahí en el volcán de San Vicente, Padre amado, sea usted bendiciéndole, poderoso Dios, sea usted guardándole en el hueco de su mano, bendito Dios de la gloria, en esta bendecida noche, Señor, oh Dios amado de los cielos, oh Dios todopoderoso, Padre bendito celestial, Padre eterno celestial, en esta bendecida hora, Señor,
Señor. Oramos, Padre, por mi hermana Jackie Gutiérrez, Señor, sígale dando más años de vida, Padre. Oramos por su esposo, mi hermano Benjamín, Señor, por sus niños, Padre. Ahí, Dios amado, guárdeles en el hueco de su mano. Ahí extiéndale usted su mano poderosa, bendito Dios, en el nombre poderoso de Jesús de Nazaret, papito lindo. Venga obrando usted con su poder, Señor. Venga derramando esas bendiciones del cielo, Padre eterno de la gloria, en el nombre poderoso de Jesús de Nazaret, Padre, en el todopoderoso nombre de Jesús de Nazaret, bendito Dios, en esta hora, eterno Dios de los cielos, obre usted con su poder, oh Dios, obre usted con su poder, Padre, oh Dios amado, en esta hora, Señor, ahí donde está mi hermano, Señor bendito de los cielos, mi hermano Orlando Corea, Padre, clamo por él, clamo por su esposa, Dios mío, guárdeles en el hueco de su mano, bendito Dios, ahí donde está mi hijo Sergio de Jesús Rivera Vázquez, Padre amado, obre usted, Señor, glorifíquese ahí, Padre, bendiga a su esposa, bendiga a sus hijos, Señor, guárdeles cada día en el hueco de su mano, Padre, obre usted con su poder, oh Dios, bendiga la vida de mi hermana Miriam Valdés, Señor amado, su esposo, mi hermano Manuel, bendiga a sus hijos, Padre, obre en la vida de mi hermano Mariano Martínez, oh Dios, en el nombre poderoso de Jesús, Padre, venga bendiciéndoles, Padre bendito, venga ya ayudándoles usted, Señor, sea usted obrando con su bendito poder, Padre, oramos en esta noche, Señor, por mi hermano William Álvarez, Señor, por mi hermana Leonor Martínez, Padre, por sus niños, bendito Dios, sea usted obrando en sus vidas, Padre, guardándoles en el hueco de su mano, poderoso Dios, oramos por mi hermano José Alexis Díaz, Padre, por su esposa, mi hermana Carlita, Señor, oramos por Alexito, Padre, Señor, sea usted con ellos, guárdeles en el hueco de su mano, poderoso Dios, obre usted con su poder, Padre, mi hermano Cristóbal López, Señor, ahí en Bucijá, Señor amado, en el estado de Chiapas, su esposa, sus hijos, bendito Dios, sea usted con ellos, Padre, obre con su poder, oh Dios, obre de una manera especial, Dios mío, trayendo fortaleza esos cuerpos, trayendo bendición esa vida, Señor, guárdeles cada día en el hueco de su mano, Padre, oramos por mi hermana María Ramírez, oh Dios, por su esposo, mi hermano Jorge, Padre, ahí bendito Dios del cielo, bendígale, guárdeles en el hueco de su mano, bendiga al pastor José Luis Ramos, Señor, sea usted con ellos, Padre bendito del cielo, guárdeles en el hueco de su mano, Señor, oramos por mi hermana Jessie Zúñiga, Padre, guárdele en el hueco de su mano, sea usted con ella, bendito Dios, en esta bendecida noche, Padre, quitando toda enfermedad, quitando toda dolencia, Señor, en el nombre poderoso de Jesús de Nazaret, Padre, bendiga, Dios amado, bendiga la vida de mi hermana Nadelia Mejía, Señor, sea usted con ella, Padre, ahí donde se encuentra, bendito Dios, obre con su poder, Padre, ahí bendito Dios del cielo, bendiga a mi hija Glenda Lisset Rivera, Padre, a mi hijo Edgar Miguel Rivera, donde esté, Señor, ahí sea usted con él, Padre amado de los cielos, ahí extienda usted su mano poderosa, bendito Dios, en esta hora, oramos, Padre amado, en esta bendecida noche, Señor, para que venga usted obrando, Padre, en el todopoderoso nombre de Jesús de Nazaret, Dios amado, para que usted venga obrando, bendito Dios, en cada uno de sus hijos, Padre, ahí donde se encuentran, bendito Dios, mi hermano Candelario Segura, Padre, mi hermana Marillita Turcio, Señor, bendígale poderosamente, Dios, bendiga a mi hermana Norma Molina, Padre, su esposo, sus hijas, Señor, obre con poder, Padre, obre con poder en esta noche, Señor, en el hogar de mi hermana Sarita Segura, Padre, de su esposo, de sus hijos, oh Dios, oramos, Padre amado, para que sea usted con ellos, Padre, guardándoles en el hueco de su mano, extendiéndole usted su mano poderosa, mi Rey. Oramos en esta hora, Padre bendito del cielo, por mi hermana Esmeralda Granado, Padre, obre, Señor, en sus hijos, obre en su familia, bendiga a su madrecita, a sus hermanos.
hermanas, sus hermanos, Dios, ahí donde se encuentran, Padre, ahí sea usted con ellos, mi Dios de los cielos, mi Dios de la gloria. Oramos en esta noche por mi hermana Sarita, Señor amado, oh bendito Dios del cielo, Granado, Padre, por mi hermana Erlinda Granado, Señor, oramos por sus hijos, Padre, por su trabajo, Señor, por sus vidas, Padre, sea usted con ellos en cada momento, Señor, guárdeles en el hueco de su mano, Padre, sabemos que usted es el único que puede hacer las cosas, oh Dios, sabemos, bendito Rey, que sin usted no somos nada, Padre, que usted, Señor amado, es el Todopoderoso, Señor, que usted es el que tiene el poder y la autoridad, Señor amado, ahí donde está mi hermana Lidia Villatoro, Señor, su familia, Padre, ahí obre usted con su bendito poder, oh Dios, ahí guárdeles en el hueco de su mano, Padre, oramos por mi hermana Iris Carrillo, bendito Dios, sea usted obrando, Padre, en esta bendecida hora, Padre Santo, sea usted extendiendo su mano poderosa, mi Dios eterno, mi Dios amado, oh bendito Dios de los cielos, bendiga, Padre amado, en esta bendecida noche, bendito Dios, a mi hermana Marillita Vázquez, Padre, obre usted con su poder, bendito Dios, guárdele en el hueco de su mano, Padre, mi hermana Joana, Señor Mateito, Padre amado, sea usted con ellos, bendito Dios, en esta noche, Padre, oramos, bendito Dios de los cielos, para que sea usted derramando esas bendiciones de lo alto, Señor, extienda su mano poderosa, Padre, en la vida de mi hermana Karen de Navarro, Señor, sea usted obrando con su bendito poder, Padre, sea usted extendiendo su mano poderosa, bendito Dios, en esta bendecida noche, ahí donde está mi hermana Elsie Flores, Padre, ahí obre usted con su bendito poder, oh Dios, ahí donde está mi hermana Flor Álvarez, Dios amado, sea usted bendiciéndoles, ayudándoles, Padre, ahí donde está mi hermano Josué Vázquez, mi hermana Milagro, Señor, extienda su mano poderosa, Padre, extienda su mano bendita, Señor, guárdeles en el hueco de su mano, mi Dios amado, bendiga el esposo de mi hermana Natrejo, Señor, bendiga la vida de ella, Padre, clamo por ella, Señor, clamo por su familia, Padre, mi hermana Lorena Hernández, bendito Dios, allí en el Canadá, Señor, sea usted con ella, Padre, extienda usted su mano poderosa, bendito Rey, en esta hora, Padre amado, Padre bendito de los cielos, en el todopoderoso nombre de Jesús, Padre amado, sea usted obrando con su bendito poder, Señor, sea usted extendiendo, Padre, su mano poderosa, sea usted extendiendo su mano bendita, Señor, en esta bendecida noche, Dios mío, te alabo, te bendigo, te glorifico, Padre, oh Dios todopoderoso de los cielos, venga obrando en esta noche, Señor, a través de estas ondas radiales, Dios mío, llegando, Señor, a esa cárcel, Dios, donde está esa gente desesperada, sin saber qué hacer, Dios mío, lléveles consuelo, Señor, fortalézcalo usted con el poder de su Espíritu Santo, Padre, esos que predican en las cárceles, bendito Dios, úselos con poder, úselos con autoridad, Señor, sea usted, Padre, con ellos en cada momento, Señor, bendiga, Padre amado, los que están en las cárceles de inmigración, Señor, sea usted abriendo una oportunidad para ellos, papito lindo, sea usted guardándoles en el hueco de su mano, poderoso Dios, sea usted, Dios mío, en esta hora, Padre, el que extienda su mano poderosa, Señor, en el nombre poderoso de Jesús, Padre, venga bendiciendo, Señor amado, la planta transmisora, la cabina de radio, Señor, bendiga la programación de la radio, Padre, bendiga los programadores, bendito Dios, pedimos, Padre, que usted envíe más programadores, Padre, para suplir los gastos de la radio, Señor, bendiga a los ofrendadores, Dios mío, bendiga, Padre bendito, a cada uno de tus hijos, bendito Rey, que están allí, oh Dios, glorificando tu nombre, Padre, exaltando tu nombre, poderoso Dios, en esta bendecida noche, Padre, hoy yo te alabo, te alabo, te alabo, te bendigo, te glorifico, Padre, porque tú eres el Dios todopoderoso,
poderoso, porque tú eres el Dios soberano en esta noche, Señor. Yo te doy honra y te doy gloria, Padre amado. Bendiga a mi hermana Noelia, Señor, sea usted con ella, fortalezcale, Padre. Bendiga a su madrecita, bendiga a su familia, Señor, bendiga su vida, Padre. Extienda su mano poderosa sobre ella, Señor, en el nombre poderoso de Jesús, Padre. Bendiga ese grupo de mujeres con unción, Señor. Sea usted derramando de su poder, Padre. Sea usted guardándoles en el hueco de su mano, poderoso Dios, en esta bendecida noche, Señor. Obre, obre, obre usted con su poder, Padre. Obre usted con su bendito poder, oh Dios, en el nombre poderoso de Jesús de Nazaret, Padre. Extienda su mano divina, extienda su mano poderosa, extienda su mano bendita, Padre, en esta hora, Señor. Te alabo, te bendigo, te guardo, te glorifico, Padre, porque usted, Señor, es el Rey de los cielos, el Todopoderoso, Señor. Bendiga, Dios mío, la obra, Señor amado, que hemos comenzado, Padre, ahí en la cabina de radio, Señor. Use al Pastor Manuel Valdés, Dios mío, toque corazones, Padre, para que se acerquen a ese lugar a escuchar tu palabra, Señor. Toque corazones, papito lindo, toque corazones, bendito Dios. Bendiga la obra que se ha comenzado aquí en Moses Ley, Padre. Estamos en tus manos, ponemos todo en tus manos. Que no seamos nosotros, Señor, sea usted por nosotros, Padre. Señor, le doy gracias por todo en esta bendecida noche, en el nombre de Cristo Jesús. Amén, Señor, y amén. Gloria sea a nuestro Dios. Dios les bendiga, hermanos amados. Así de esa manera damos gracias a Dios. Hemos llegado al final del clamor. Que Dios me le bendiga, que Dios me le guarde, que Dios me le fortalezca.

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Vamos a leer en el Evangelio de Juan. Evangelio de Juan, capítulo 11. Y vamos a leer el versículo 1 en adelante. Una historia muy conocida por nosotros y que hoy vamos a aplicar a nuestra vida mediante el tema cuando nada tiene sentido. Dice la palabra de Dios, honrando al Padre, al Hijo y al Espíritu Santo. Estaba entonces enfermo uno llamado Lázaro, de Betania, la aldea de María y de Marta, su hermana. María, cuyo hermano Lázaro estaba enfermo, fue la que ungió al Señor con perfume y le enjugó los pies con sus cabellos. Enviaron pues las hermanas para decir a Jesús: Señor, he aquí el que amas está enfermo. Oyéndolo Jesús dijo: Esta enfermedad no es para muerte, sino para la gloria de Dios, para que el Hijo de Dios sea glorificado por ella. Y amaba Jesús a Marta, a su hermana y a Lázaro. Cuando oyó pues que estaba enfermo, se quedó 2 días más en el lugar donde estaba. Te doy gracias, Dios Todopoderoso, por esta palabra que hoy me permites dar lectura. Y rogamos a ti para que pongas, Señor, la interpretación correcta a esta palabra. Habla a mi vida y también, Señor, a cada persona ahí en ese caserío, en ese cantón, en esa ciudad, donde hoy, Señor, sintonizan este espacio. Lleva de tu bendición, de tu exhortación, de tu ánimo, a través, Señor, de esta palabra. Gracias. Cuando nada tiene sentido. No podemos negar que como seres humanos, si hay algo difícil de enfrentar en nuestra vida, es a veces eso que creemos que es tardanza de Dios. Esos momentos en los cuales parece que el Señor no escucha nuestras oraciones, porque la respuesta se tarda mucho en llegar. En más de alguna ocasión, quizás nos hemos preguntado: pero si Dios todo lo puede, ¿por qué no me ayuda? ¿Será que Dios me ha abandonado? ¿Por qué es que Dios se ha quedado en silencio viendo mi necesidad? Déjeme decirle que incluso Salomón, cuando escribe Eclesiastés, él hace una mención de algo que parece un poco ilógico, porque él dice que en este mundo pasan cosas que no tienen sentido, que a la gente buena le va como si fuese gente mala, y a la gente mala le suceden cosas como que si fuesen buena gente. Y aclara Salomón cuando dice: yo digo que esto no tiene sentido. Y es que no es fácil, porque yo sé que en más de alguna ocasión nosotros hemos visto quizás la prosperidad material o económica o en otras áreas de personas que no tienen temor ni reverencia a Dios. Y a veces al observar ese tipo de personas, pudiésemos pensar: pero
pero si yo sirvo a Dios, pero si yo adoro a Dios, si yo trato la manera de estar bien con Dios, ¿por qué no me supero? ¿Por qué no avanzo en esta área? ¿Por qué estoy así en esta condición? Pues déjeme decirle que el servicio a Dios no es en vano, pero tampoco es una condición por la cual muchas veces no vayamos a pasar por alguna situación adversa en nuestras vidas. Y una de las historias bíblicas en las que podemos ver claramente esos momentos en los cuales parece que el Señor se ha tardado demasiado, es la historia que hemos leído acerca de la resurrección de Lázaro. Es por eso que hoy vamos a tomar como ejemplo esta historia, para que podamos analizar y ver que en Dios, en la confianza en Dios, la vida sí tiene sentido. Usted que me está escuchando, que posiblemente hoy amaneció con el ánimo por el suelo, que quizás los problemas le han agobiado en estos últimos días, quizás la deuda, quizás la enfermedad, y que quizás lo único que ha pensado es ya en quitarse la vida. Espéreme un momento. Escuche esta palabra. Y al finalizar, espero en Dios que su pensamiento sea transformado por el poder de esta palabra. Usted que va ahí en su automóvil, usted que va quizás ahí en la unidad de transporte, déjeme decirle que en Jesús la vida tiene sentido. La Biblia nos cuenta de estos tres personajes, en las cuales estaba María, estaba Marta y estaba Lázaro. Ellos eran hermanos. Y me llama la atención que esta familia era una familia servicial en el ministerio de Jesús. La Biblia y la porción que hemos leído nos aclara que María, quien es una de los integrantes de esta familia, había enjugado los pies de Jesús con un perfume caro, con un perfume que había costado mucho dinero en aquel entonces. Entonces eso me llama la atención, porque significa que esta familia servía a Jesús. Otra de las cosas que podemos ver en este pasaje es que dice la Biblia que Jesús amaba a Marta, amaba a María y amaba a Jesús, y amaba a Lázaro, perdón. O sea, era una familia amada por Dios. Eso no significaba entonces que ellos no iban a padecer un problema, porque lo vemos a la luz de la palabra de Dios, esta historia, que Jesús amaba a Lázaro, pero Lázaro enferma. Y esa es el propósito por los cuales ellos mandan a buscar a Jesús, porque sabían que Jesús amaba a esta familia. Yo me imagino, viajando un poco en esa historia, cómo las horas de espera de María y Marta se convirtieron en días. Días que pasaron, horas que pasaban sin que hubiese ninguna señal de la llegada del maestro. Mientras Lázaro, su hermano, está cada vez más grave de la enfermedad. No había ninguna duda de que Lázaro estaba ya a punto de morir. Pero, ¿dónde estaba Jesús? Quizás María y Marta decían, ¿será que le habrán dado el mensaje? ¿Habrá recibido Jesús el mensaje que le hemos mandado? ¿Será que no le dieron con exactitud? ¿No le dijeron con exactitud que la enfermedad era grave? ¿O será que simplemente ignoró y no le importó al saber que al que ama está enfermo? Mientras estas mujeres estaban ahí vigilantes, sentadas junto a la cama posiblemente de Lázaro, de pronto Lázaro
cerró sus ojos bajo el poder de la muerte. Las hermanas, aún más afligidas. Y yo puedo imaginarme a María y a Marta diciendo una a la otra, quizás con una voz suave, quizás ya de haber derramado algunas lágrimas. No entiendo esto. No lo entiendo. Yo creía que Él nos amaba. ¿Por qué nos habrá abandonado así? ¿Por qué? Me imagino esa escena. Y es que siempre los seres humanos tenemos la costumbre de querer con nuestra mente finita y nuestra mente limitada comprender el accionar de un Dios que es infinito. Un Dios que no tiene límites en sabiduría, en poder. Y el resultado de querer llegar a la exactitud y querer entender ese poder ilimitado de Dios es que muchas veces nos sentimos frustrados, nos sentimos dolidos y hasta muchas veces nos resentimos contra Dios porque no encontramos una respuesta a lo inexplicable. Vuelvo y recalco, esta familia era amada por Jesús. Esta familia, Jesús la amaba. Pero cuando Él recibe la noticia de que Lázaro está enfermo y que esa enfermedad es grave, la Biblia me dice a mí que Él no se fue inmediatamente para la casa de Lázaro, sino que se quedó todavía 2 días más ahí en el lugar donde estaba. Póngase de ejemplo usted, si tal vez tiene algún familiar enfermo y a usted por llamada telefónica le avisan: mira, se murió tu tío, se murió tu abuelo, se murió tal persona, quizás aunque no sea su familia, pero es conocido. Usted en ese mismo instante al menos hace preparativos y dice: ahí voy a estar por la noche acompañando a esa familia. Pero si es alguien más cercano, se dice: bueno, a partir de este momento yo dejo lo que estoy haciendo y me están ocupando en otro lugar para poder quizás dar una palabra de ánimo, para ver qué me pongo a hacer ahí de oficio, porque son momentos difíciles. Pero Jesús no. Y usted puede pensar, imagínese, Jesús amaba a esta familia, imagínese a aquellos que no amaba. Pero es que Jesús nos amó a todos por igual. Entonces, a través de esta historia, quiero que comprendamos que en la vida, cuando parece que nada tiene sentido, eso que muchas veces nos hace creer, nos hace pensar que ya nada tiene sentido, que Dios se tarda, déjeme decirle que no es tardanza. Tampoco es que Dios no nos ame. ¿Sabe qué es? Es que Dios tiene un propósito en nuestras vidas y en ese problema y en esa enfermedad. El texto que hemos leído nos muestra quizás algo contradictorio, por así decirlo, porque cuando sus hermanas mandan a llamarlo, él se quedó todavía 2 días más en el lugar donde estaba. Quizás no fue la reacción que la gente hubiese querido que Jesús tuviera, pero es que vemos 2 detalles bien importantes. Una, que ya lo hemos recalcado, que Jesús amaba a esta familia. Y otra, es que la enfermedad de Lázaro y también, oiga bien, incluso su muerte, tenía un propósito perfecto para el Señor. Porque Jesús sí dio una respuesta, pero quizás no era la que la familia estaba esperando.
Porque déjeme decirle que cada vez que usted y yo nos acercamos a Dios en oración, tenemos quizás más de alguna petición a la que esperamos una respuesta. Pero cuando Dios no responde conforme a lo que nosotros queremos, muchas veces tenemos una actitud de malagradecidos, tenemos una actitud, quizás nos llenamos de resentimiento, nos volvemos muchas veces cristianos caprichosos. Pero Jesús fue claro y Él les dijo: miren, esta enfermedad no es para muerte, sino para la gloria de Dios, para que el Hijo de Dios sea glorificado en ella. Entonces no era que Dios se tardaba, no era falta de amor. Por lo cual Jesús no respondió inmediatamente a ese llamado, sino que era el propósito del Señor para que Dios fuese glorificado a través de esa enfermedad. Y Dios no iba a dar ahí explicaciones de sus propósitos. Hay cosas que en vida, quizás hoy, nadie podrá explicarte. Porque a veces la percepción del ser humano plantea preguntas que la mente no puede contestar. Quizás, y siempre se asocia que si le pasa algo malo, es porque hicimos algo malo. Es por eso que a veces decimos: ah, ese está enfermo, ese tiene una crisis en su familia, hay un drama quizá familiar, hay una escasez financiera, hay sufrimientos, lo están estafando, le están traicionando, tuvo ese accidente. Y todas esas clases de males que pasan, muchas veces decimos: ah, es que esa persona es mala, se lo merecía. A veces hasta eso podemos declararlo en falsedad, porque vivimos en un mundo injusto, porque vivimos en un mundo malo. Pero es indispensable aceptar y entender que aunque sirvamos a Dios, la vida también en más de alguna ocasión nos golpeará. Otra de las lecciones que podemos aprender es que en ese tiempo de aflicción, Dios puede guardar silencio. Pero ¿sabe qué? Él nunca nos va a abandonar. El silencio de Dios no significa que Él nos abandone. Yo sé, y nos ha pasado en quizás muchas ocasiones, que a veces uno hace una pregunta, que a veces uno quiere una respuesta inmediata, pero a quien le estamos preguntando algo hace silencio. Y al ser humano no le gusta esperar. No nos gusta esperar. Si usted va a un restaurante y se tardan en servir la comida, yo creo que no regresa, porque usted quiere, más si lleva hambre, que lo atiendan rápido. Y a veces así nos pasa con Dios. Medio hacemos una oración de 5 minutos y queremos que ya al instante Dios responda. A veces Dios no trabaja así, y a veces eso nos cuesta entender. La historia continúa. Más adelante dice la palabra de Dios en el versículo 11 en adelante, del mismo capítulo 11. Dicho esto, les dijo después: nuestro amigo Lázaro duerme, pero voy a ir a despertarle. Entonces los discípulos, cuando él dijo la palabra duerme, dijo: bueno, entonces está soñando que está. Y le dijeron: Señor, si duerme sanará. Pero Jesús decía esto acerca de la muerte de Lázaro, y ellos pensaron que hablaban de reposar del sueño. Entonces Jesús ya les habló con más claridad y les dijo: Lázaro ha muerto. ¿Y quién se va a alegrar que alguien que uno ama se muera? Pero Jesús dice: y me alegro por vosotros
de no haber estado allí para que creáis, mas vamos a Él. Eso nos cuesta entender que a veces tenemos que pasar por ese desierto de la prueba, por ese valle de sombra de la enfermedad, por esas situaciones que el ser humano no quiere atravesar, porque a veces pensamos que Dios nos ha abandonado, porque a veces pensamos que como Dios ya está en silencio, ya no hay nada más que hacer. Pero podemos ver algo maravilloso, algo especial. Jesús quizás no estuvo físicamente presente en la casa de Lázaro. Quizás sí, María y Marta habían sentido que Jesús les había abandonado, porque Él no había ido ni cuando estaba vivo todavía, que estaba enfermo. O sea, una visita de doctor como las conocemos nosotros acá, que uno va, lleva un juguito y hasta ahí nomás, por lo menos ya fuimos. Jesús no hizo eso.

Había quizás una justa razón para que tal vez María y Marta dijeron, bueno, esto no tiene sentido. Nada de lo que está pasando aquí le encontramos un sentido. Porque Jesús no había llegado ni a sanar a su hermano, ni a acompañar a la velación, ni mucho menos como acompañar al entierro. Pero Jesús conocía perfectamente todo lo que estaba ocurriendo en esa casa. Sabía que Lázaro no solamente estaba enfermo, sino también que ya había muerto. Déjeme decirle que Dios lo sabe todo en su vida. Él ve esos momentos en los que quizás nadie le ve llorar, pero Dios sí sabe que ahí, mientras usted quizás intenta descansar, intenta dormir por las noches, cuando quizás no está papá, no está mamá, no hay nadie de la familia, usted derrama sus lágrimas, posiblemente incluso delante de la presencia de Dios. Quizás nadie sabe el proceso que usted lleva porque tiene miedo compartirlo con alguien. Dios sí lo sabe, y no es que Dios le haya abandonado. Dios sí le conoce. Amigo que me escuchas en esta hora, Dios conoce todo de ti. Dios sabe que mientras andas quizás bajo los efectos de la droga, del alcohol, tú te sientes el hombre más poderoso de la comunidad, el hombre más poderoso del vecindario. Pero Él sabe también, y Él te ve en esos momentos cuando ya no hay ninguna sustancia en tu cuerpo. ¿Cómo sientes la soledad? ¿Cómo derramas tus lágrimas al saber el daño que estás ocasionando? Él te conoce, y esta mañana hay una esperanza para ti. Dios no te abandona, Él sabe lo que estás pasando, pero Él espera de que tú vengas, te rindas, te humilles, reconozcas que el vicio no te va a seguir produciendo nada bueno. Él espera que reconozcas que lo que hoy quizás estás sembrando puede ocasionar un daño, no solamente en lo físico, sino también en lo espiritual. ¿No te has cansado de ver cómo todo se está destruyendo? ¿No te has cansado de ver cómo un par de amigos de los que antes tú departías con ellos ya se fueron sin Dios y sin esperanza? Hay alguien que puede transformar vidas. Hay alguien que nunca nos abandona, y ese es Jesús de Nazaret. En nuestros momentos de angustia y de dolor, puede haber silencio, pero nunca abandono de parte de nuestro Dios. A veces, incluso nosotros no lo vemos. Incluso a veces puede ser que ni lo sientas. Tú te postras, tú arrodillas, tú que quizás crees en Dios, te congregas en una iglesia, te presentas delante de Él, no sientes nada. Pero sabe que Él siempre está ahí. Porque a veces el desánimo nos hiere también nuestra fe. Porque a veces el desánimo llega a poner duda en nuestra mente. Si algo de podemos estar seguros en esta mañana, es que nuestro Señor nunca es indiferente a nuestras angustias. Él siempre está ahí, esperando a que nos sometamos a Él, esperando a que nos humillemos, a que llevemos esas cargas hacia Él. Yo no sé qué tal vez es lo que tú estás enfrentando hoy. ¿Qué es eso que para ti no tiene sentido? No lo sé. Pero Dios no espera que entiendas lo que estás pasando. Lo que sí Dios espera es que confíes en Él. Dios espera que descanses en Él. Dios espera que sigas esperando en Él. Dios espera que te declares totalmente dependiente de Él. Dios quiere que esperes su voluntad. Dios tiene un plan. Él nunca hace nada sin sentido y sin propósito. Nada está fuera de su voluntad.

Pregúntate por un momento si es que Dios quiere, a través de ese problema, a través de ese proceso, hacerte crecer en fe y en paciencia. Si viésemos nuestros problemas, el proceso de esa forma, pudiésemos decir: Señor, haz tu voluntad. Pero en la desesperación, muchas veces abortamos el proceso de Dios. Abortamos el propósito de Dios. Dios quiere hacerte fuerte en la fe. Dios quiere hacerte fuerte en paciencia. Él quiere que experimentes de verdad el consuelo en Él. Quizás eso que estás pasando, Él quiere usarlo para llevarte a un nivel espiritual más alto. Pero muchas veces, repito, abortamos el propósito de Dios cuando nos llenamos de impaciencia. La tercera lección que podemos aprender de esta historia es que los tiempos de aflicción son usados por el Señor como oportunidades de salvación. Podemos comprender y tenemos que reconocer que los tiempos de aflicción y tardanza, entre comillas, el Señor los usa para confrontarnos con algunas realidades. Que si no fuese por esa enfermedad, que si no fuese por ese problema, no las enfrentaríamos. Quizás, por ejemplo, nuestra fragilidad humana, quizás nuestro destino eterno. Hay gente que quizás no lo va a comprender hasta que se llegue el momento. Hoy el Señor nos dice las palabras que le dijo a Marta: Marta, si puedes creer, verás la gloria de Dios. Para concluir, viajemos un momento en nuestra mente en esa historia. Jesús no va cuando está enfermo, Jesús no va a la velación, Jesús no va al entierro. Llega después de que Él tiene cuatro días de que lo han sepultado, de que lo han enterrado. Jesús dice que al estar ahí Jesús lloró. Y conmovido dice la palabra de Dios que fue al sepulcro. Y el sepulcro era una cueva y tenía una piedra puesta encima. Y da una orden. Porque cuando alguien conmueve el corazón de Dios, algo tiene que pasar. Cuando alguien espera pacientemente, Dios dice: hijo, hija, aquí está tu premio, aquí está tu respuesta. Cuando alguien no se desespera en el proceso, aleluya, Dios dice: hija, he visto, hijo, te he visto cómo has resistido. Entonces, quiero darte una palabra, y la palabra que Jesús le da a Marta es: Marta, si crees, si puedes creer, verás la gloria de Dios. Dios lanza una palabra y dice: quitad la piedra. Y Marta, la que estaba ahí, todavía quizás un poco incrédula, y era que era hasta cierto punto valioso, Marta le dice: Señor, pero ya son 4 días. Lo que hay ahí es un mal olor. Lo que hay ahí es un cuerpo en descomposición. Y por eso es que Jesús expresa esas palabras. Déjeme decirle en esta mañana, usted que me está escuchando, en esos tiempos de aflicción y angustia,
en los cuales pareciera que Dios no llega, en los cuales parece que Él no está, en los que parece que tal vez Él no nos escucha, es cuando más debemos de creer, de confiar. Porque si podemos creer, veremos la gloria de Dios. Podemos estar seguros que Él no llega tarde, aunque quizás así lo parezca ante nuestros ojos. Creer en medio de la tardanza es confiar en que la gloria de Dios está en camino. Si tú que me estás escuchando en este momento, estás pasando por este momento de aflicción, de dolor, quizás y la espera te hace pensar que Dios no está, que Dios no escucha, que ya se tardó. Hoy el Señor te recuerda que la fe verdadera se mantiene firme aún en esa tardanza. Aún cuando todo hiede a muerte, aún cuando otros no entiendan lo que Dios está haciendo. Jesús en ese momento no niega la realidad del sepulcro, de la muerte, pero declaró una verdad mayor. Y eso es lo que Dios hace. Si puedes creer, verás la gloria de Dios. Porque no hay enfermedad que sea más grande que el poder de Dios. No hay problema que sea más grande que el poder de Dios. No hay proceso que sea más grande que el poder de Dios. Este día, esta mañana, quédate con esta palabra en tu corazón. Cuando nada tiene sentido, creer es la clave. Cuando nada tiene sentido, confiar en Dios es lo que puede hacer en nuestra vida que el panorama, que el ambiente cambie. Porque si creemos, podemos ver la gloria de Dios en nuestras vidas. Te doy gracias, Señor, en esta mañana por esta oportunidad tan especial que me has concedido de poder exponer y presentar tu palabra a través de este espacio Aliento de Vida. Yo te doy gracias por tu respaldo hasta este momento. Te doy gracias por la palabra que has enviado a mi vida y a cada uno de mis hermanos, hermanas, amigos y amigas que han escuchado en este momento, Señor, tu palabra. Llega ahí y consuela. Donde hoy quizás hay llanto, donde hoy quizás hay desaliento, donde hoy quizás, Señor, hay situaciones difíciles. Oramos para que tú seas obrando. Oramos para que tú seas, Señor, fortaleciendo. En el nombre de Jesús de Nazaret. Gracias, Señor. Amén.

0: por la vida.
1: Gloria a Dios, damos gracias a Dios por esta palabra especial que Él nos ha permitido poder compartir con ustedes dentro de este programa. Alí.

pecado, que Dios no lo encontrará. Si te remontares a las estrellas, desde allá te derribará Jehová. Y si te fueres a lo profundo del mar, allá está el ojo de Jehová. Escuchemos la historia de Jonás.

Cuando salieres a la guerra contra tus enemigos y vieres caballos y carros, un pueblo más grande que tú, no tengas temor de ellos, que Jehová tu Dios es contigo, el cual te sacó de tierra de Egipto.

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0: buenos días, hermanos. Dios me los bendiga en esta mañana de este día martes 11 de agosto. Agradecemos a nuestro Dios la linda y bella oportunidad que nos da de poder estar juntos iniciando la programación de Radio Unción una vez más. Dios lo bendiga a usted que ya está conectado con nosotros. Dios bendiga a hermana Blanquita que por acá dice ya buenos días, oremos. Gracias, hermanita Blanquita, por despertarse dispuesta a orar con nosotros. Dios me la bendiga. A mi hermana Rita Bernal también por ahí está deseando la paz de Dios en esta mañana. Buenos días, hermanita Rita. Que Dios me la bendiga a usted también. En esta mañana, hermanos, vamos a quedar con nuestra hermana Isabelita, que ella desea orar los primeros minutos de esta oración. Y al final vamos a estar orando, voy a estar orando por sus peticiones, con mucho gusto. Así que oremos con nuestra hermana en este momento. Adelante, hermana Isabelita.
1: Sí, hermana Arely, Dios le bendiga.
0: Amén, hermana.
1: Dios le bendiga, estimada audiencia. Dios bendiga a todos los hermanitos y hermanitas que ya están ahí dispuestas a clamarle al Señor. Palabra del Señor dice, velad y orad para que no caigáis en tentación. Sabemos que los tiempos que estamos viviendo ahorita son tiempos malos. Cuánto terremoto, cuánto derrumbe, cuánto accidente, pero todo está escrito en la palabra del Señor. Y tenemos que ser probados, dice la palabra del Señor, como el oro fino. Dios bendiga a los pastores, Dios bendiga a mi hermano Oroteo Rivera, a todos los hermanitos y hermanas, todo el personal de la radio que está también clamando y que va a clamar, que van a doblar rodillas, ¿verdad? Usted sabe la necesidad que tiene porque la palabra del Señor dice que desde antes que se lo pidamos, el Señor ya sabe de lo que cada uno de nosotros tiene necesidad. Dios bendiga a las hermanitas que ya se están reportando, que ya están listas para orar. Bueno, ahí tiene su arma, hermano. Vamos a leer el Salmo 23, un salmo muy conocido que ya lo sabemos de memoria, ¿verdad? Palabra del Señor se lee en el nombre del Padre, del Hijo y del Espíritu Santo. Gloria a Dios. Salmo 23. Jehová es mi pastor y nada me faltará. En lugares de delicados pastos me hará descansar. Junto a aguas de reposo me pastoreará, confortará mi alma. Me guiará por senda de justicia por amor de su nombre. Aunque ande en valle de sombra de muerte, no temeré mal alguno, porque tú estarás conmigo. Tu vara y tu callado me infundirán aliento. Adereza mesa delante de mí en presencia de mis angustiadores. Unge mi cabeza con aceite, mi copa está rebosando. Ciertamente el bien y la misericordia me seguirán todos los días de mi vida, y en la casa de Jehová moraré por largo día. Ahí está el Señor, mi hermanita, con todos nosotros está el Señor. Ahí está en cabina de radio, allá está en Colombia, en Venezuela, los 14 departamentos del Salvador, ahí en Zacatecoluca está el Señor también, en Honduras, Guatemala, Nicaragua, ahí está el Cristo de la gloria. Clamemos, hermanas, en este momento, los minutos que voy a clamar, se lo vamos a acercar a la presencia del Señor, porque el acercarnos a Dios para nosotros es el bien. Padre que estás en gloria, en esta hermosa y bendita hora, Señor amado, estamos, mi Rey poderoso, delante de su presencia, Maestro Santo, primeramente reconciliándome con el Padre, con el Hijo, con el Espíritu Santo, Señor eterno. Gracias por la fuerza, por la fortaleza. Gracias por ese regalo maravilloso que nos ha dado, como es la salvación. Gracias por ese aire que estamos respirando, que gracias a la misericordia suya no todavía no necesitamos ese chimbo de oxígeno. Gracias, Señor poderoso, por la vida de mi hermana Arely, Padre, que ha guardado esa joven, Señor eterno. La ha guardado, la ha protegido, Señor bendito Dios, tal vez de todo peligro, toda mala tentación. Ha guardado a su familia, Padre eterno, allá en el hogar, de donde está mi hermanita Odilia, Padre Santo, guarda a esa niña, Señor bendito Dios, en ese centro escolar, Padre. Protéjala, Señor amado, dele más sabiduría, Señor bendito Dios. Glorifíquese en la vida de esa niña, Padre, la vida de mi hermano Nahuel Andrade, su madrecita, Maestro Santo. Ahí está mi hermano Benjamín Hernández, Padre eterno, su esposa, sus niños. Gracias por los años que le ha regalado a mi hermanita, Señor. Gracias, Padre eterno, porque la ha guardado y la seguirá guardando. Señor poderoso, gracias por la vida de mi hermana Joanita, Maestro Santo, la vida de su niñito, de su esposo, de sus padres, sus familias, Señor poderoso. Glorifíquese en la vida de todas ellas, Maestro Santo, en la vida de mi familia también, Padre eterno, donde se van a encontrar mis hijos en este hermoso y bendecido día, Señor, mis hijas. Mis nietecitos, Padre, cúbralos con su manto poderoso y maravilloso, Señor bendito. Para usted no hay nada imposible, Señor eterno. Palabra dice, clama a mí, yo te responderé y te enseñaré cosas grandes y ocultas que tú no conoces. ¿Dónde se encuentra mi hermano Doroteo Rivera? su esposa, sus hijos, Maestro Santo, ponga su mano poderosa y maravillosa, dándole la fuerza a mi hermano Doroteo Rivera, Señor amado. Gracias, Señor poderoso, porque lo ha protegido, lo ha guardado, tal vez de todo peligro, de toda mala tentación, Señor bendito. Bendiga a mi hermano Sergio, Padre eterno, acá en El Salvador, Maestro Celestial. Allá donde está mi hermana Mercedes Molina, Padre Santo. Mi hermana Mercedes García, Señor bendito, llega poniendo esa mano poderosa y maravillosa en el cuerpo de tus siervas. Ahí donde están reconociendo, Señor amado, que usted también dio su vida por cada una de ellas y por cada una de nosotros. Y la ha dado por los amigos, Señor bendito Dios. Ya cuánto problema, Padre. Cuántas, Señor bendito, derrumbe, cuántas personas perdiendo su vida, Señor eterno. Ponga su mano poderosa y maravillosa, que ellas puedan reconocer que hay un Cristo divino, que hay un Cristo celestial, un Cristo que vino a buscar y a salvar lo que se había perdido, Señor bendito. Glorifíquese, Señor maravilloso, en la vida, Padre, de todas mis hermanitas, Señor. Allá donde se encuentra, Señor poderoso, Padre, mi hermana Beatriz Bamón, allá en Colombia, Señor amado. Bendiga a tu sierva, Padre. Cúbrala con tu mano poderosa, madre. Poniendo tu mano divina y santa, Señor Jesús, en el cuerpo de mi hermana Beatriz Bamón, Padre. La vida de mi hermana Casi Núñez, Señor amado, ahí está tu sierva también, Maestro Santo. Bendiga a tu sierva, Señor poderoso. Ponga esa mano maravillosa y divina, Señor Jesús, en el cuerpo de mi hermanita, Señor. Glorifíquese en la vida de ella, Padre Santo. Por favor, Señor Celestial, glorifíquese en la vida de ella, Señor. En la vida, Señor poderosa, mi hermana Nelly Hernández, Padre. Ahí está tu sierva, Señor bendito Dios, esperando tal vez una respuesta, Maestro glorioso. Bendiga el hogar de mi hermana, Señor Jesús. Tiende esa mano divina y poderosa, Maestro Santo, en la vida de ella. Tu palabra dice que todo aquel que pide recibe, el que busca y el que llama se le abre, Señor eterno. Señor, bendiga esos hogares, Señor poderoso, donde hay tanta necesidad, Señor. Señor maravilloso Dios, ahí donde se encuentra mi hermana Rita Bernal, Padre.

Señor bendito Dios, ahí donde está mi hermanito Josecito Hernández, su esposa, su familia, Señor, su madrecita, Maestro Santo, bendiga ese hogar, Señor poderoso. Si hay tal padre, si hay dolencia, Señor bendito, alcanza el trabajo, Señor. Ponga esa mano poderosa y maravillosa en el cuerpo de mi hermano Josecito Hernández. Padre, para usted no hay nada imposible, Señor. La palabra dice que el tiempo de los milagros no ha pasado. Es el mismo Cristo de ayer, de hoy, de siempre y por los siglos de los siglos. Manifieste su poder, Señor poderoso. Estamos creyendo en un Dios de poder, en un Dios maravilloso. En ese Cristo que hizo los cielos y la tierra y todo lo que está a nuestro alrededor. Allí se encuentra mi hermana Ruth Nemi López, mi hermana Karina López, mi hermana Alcira Guardado, su esposo, sus hijos, maestro, mi hermana Romilia Ramos, Señor, ahí está tu sierva también, Padre Eterno, bendiga el hogar de mi hermana Romilia Ramos, maestro amado. Bendígalo, Señor poderoso, Padre. Glorifíquese en la vida de mi hermana Romilia, en la vida de su esposo, Señor, de su familia, Maestro Santo. Así le pido, mi Rey poderoso, por mi hermana Casi Núñez, Padre. Por mi hermana Lili, Señor amado. Ahí está tu sierva también, Padre poderoso. Mi hermana Mirna, y en Zacatecoluca, Señor. Mi hermana Franklin Joel Palacios, Maestro Santo, toda su familia. Allá mi hermano Eric, Padre. Bendiga el hogar de todos estos siervos, Maestro amado, que están ahí clamando, Padre poderoso. Si le pido por las hermanitas de Corinto, por mi hermana Isabel Obispo allá en República Dominicana, donde está mi hermana Vera Cristina de León en la Florida, Maestro Santo, ahí está tu sierva, Padre. Si le presento la vida de mi hermano Ernesto Salmerón, de mi hermana Marcelina, de mi hermano Carlos Hernández, Señor. De mi hermano Alexander Colato, Señor poderoso, que tu siervo también escucha la radio, se goza con la programación, Maestro amado. Le pido por mi hermana Alexander Lozano y en Jucuapa, ahí está tu siervo también, Padre. Hermana Gloria de la Paz Hernández, Señor amado, te está necesitando, Señor poderoso. Que sea usted limpiando esa vista de mi hermana Gloria de la Paz Hernández, donde se reporta muy alegremente mi hermana Gloria, que ha estado también clamando por su familia, clamando por su sobrino. Que sea usted poniendo esa sanidad maravillosa en ese varón, Señor bendito. Padre celestial, para usted no hay nada imposible. Tu palabra dice que todo aquel que pide recibe, el que busca y el que llama se le abre. Ahí está mi hermana Gloria de la Paz, que no se cansa de doblar rodillas para poder obtener el milagro, la respuesta, Señor bendito. Donde se encuentra mi hermana Nelly Viera, Señor, llega poniendo tu mano maravillosa y poderosa en el cuerpo de mi hermana Nelly Viera. Ahí donde está Lisette, Señor amado, Padre poderoso, ahí donde está esa hembra, Señor bendito, donde antes, Señor poderoso, Padre, lo había conocido, Señor. Pero le pido que sea usted poniendo su mano poderosa en el cuerpo de mi hermana Lisette, Padre, que por fe la estoy llamando hermana mi hermana Lisette. Está viendo lo que está sucediendo, mi hermana Lisette. La venida del Señor está cerca, mi hermana Lisette. No permita que su niño Cristino se le pierda, mi hermanita. Sabemos que la juventud se está perdiendo, mi hermana, a causa de esas amistades. Mi hermana Lisette, por favor, vuelva a los caminos de Cristo. Mi Cristo no le ha borrado su nombre, mi hermana Lisette. Ahí se la tiene en el libro de la vida, esperándola con los brazos abiertos. Y donde se encuentra mi hermana Pasita Rivera, Señor. Mi hermano Popito, Padre, mira la condición de tu siervo. Que con qué alegría se reporta mi hermano Popito saludando. Saludando, Señor bendito, a la audiencia, Maestro Santo. Glorifíquese, Señor poderoso, en la vida de él, Señor Jesús. Dele la fuerza, la fortaleza a mi hermana Pasita Rivera, Padre. La familia Rivera, Señor, ahí está mi hermano Anielito Rivera, mi hermana Argelia, sus hijos, sus hijas, sus nietecitos, Maestro Santo. Bendiga ese hogar, Señor poderoso. La familia Claro, la familia Barahona, la familia Funes, Señor bendito. La familia, Señor bendito, Mercado, ahí está mi hermana Olguita de Mercado, Señor poderoso, también unida al clamor, Señor eterno. Allá donde se encuentra mi hermana Ana Paula, Señor bendito Dios, ahí está tu sierva también, Padre. Mi hermana Argelia Santos, Señor,
Mi hermana Flor Álvarez, Padre Eterno, ahí está tu sierva también, Maestro Santo. Ponga su mano divina y poderosa, dándole la fuerza a mi hermana Flor Álvarez. A mi hermana Hilda Cárcamo, Señor Eterno, ahí está tu sierva clamando antes de irse para su trabajo. Señor Poderoso, bendiga a tu sierva, donde está clamando por su hijo. Que llegue a los caminos, Señor bendito Dios, porque nosotros no queremos que ningún miembro de nuestra familia se pierda, sino que todos procedan al arrepentimiento. Ahí donde se encuentra mi hermana La Trejo también, Padre. Mire la situación en la que se encuentra mi hermanita, Padre, donde está desesperada, Señor Jesús, porque sus exámenes salieron positivos, Maestro. Pero sé que usted tiene la última palabra, Señor Poderoso. Te pondrá su mano maravillosa en el cuerpo de mi hermana Ana Trejo, Señor Jesús, obrando maravillosamente, Padre. Porque a veces nuestro Padre Celestial nos prueba hasta ver hasta dónde llega nuestra fe, mi hermana Ana Trejo. Ahí está el Señor tratando con su vida. Yo sé que usted testificará de las maravillas que el Señor hará con su vida, mi hermana Ana Trejo, donde está también clamando por sus hijos, especialmente por su hijo, Señor amado. Que sea usted, Señor Poderoso, quitando de la mente esos pensamientos malos, Señor bendito Dios. Glorifíquese en la vida de ese varón, Señor amado Padre. Para usted no hay nada imposible, Señor bendito. Si le pido, mi Rey Poderoso, por mi hijo, Padre, que se encuentre en aquel país, Señor Eterno, donde necesita, Señor Poderoso, esa limpieza en ese ojito, Maestro Santo. Yo no me cansaré, mi Rey Celestial, de durar los días hasta no escuchar que mi hijo ha sido sano, Señor Poderoso, Padre. Usted lo conoce desde que estaba en mi vientre, Señor. Usted sabía, Señor Poderoso, que iba a llegar a la verdad, Señor amado, porque su palabra dice: yo soy el camino, la verdad y la vida, y nadie viene al Padre si no es por mí. Señor Poderoso, tenga compasión para mi hijo, Señor amado, donde usted lo conoce. Usted sabe que mi hijo necesita esa limpieza en ese ojito, Señor Jesús, para dirigirse para su trabajo, Padre. Así le pido, mi Rey amado, por sus hijos, por su esposa también, que está esperando, Señor amado, ese resultado, esa operación que se va a llevar a cabo. Yo sé que usted pondrá esa mano divina y poderosa. Así le pido por todos aquellos hermanitos que van de camino para sus trabajos, donde hay personas, Señor amado, que, Maestro Santo, tal vez los llevan a prisión, Señor Poderoso, pero le pido que sea usted guardándolos en el hueco poderoso de su mano, porque si esas personas andan en esos países es por necesidad, no es por ir a conocer, Señor Jesús, porque usted se los llevó con bien, Maestro Santo. Por eso le pido que sea usted guardándolos, poderoso Dios, que tengan misericordia a esos hombres, que sea usted cambiándoles ese corazón de piedra por un corazón de carne a esas personas, Maestro Santo. Así le pido, mi Rey Poderoso, por mis hijas, por mis hijos, mis nietecitos, ahí donde se encuentra mi hermana Trinidad Gutiérrez, Padre. Mi hermana Bertila Bojor, que, Señor amado, ahí están tus siervas, Maestro Santo, unidos también el clamor. Mi hermana Ana Paula, Señor bendito, glorifíquese en la vida de mi hermana Ana Paula, en la vida de mi hermana Milagro de Cáliz. Mi hermana Milagro Cuevas, Señor Poderoso, ahí está tu sierva también, Maestro Santo, obre maravillosamente en la vida de estas siervas, Padre, que están reconociendo, Señor bendito, que usted dio su vida también por ellas, Maestro Santo, y están clamando por sus hijos, como mi persona lo está haciendo, para que nuestros hijos lleguen al arrepentimiento. Sabemos que la venida del Señor está cerca. Todo lo que está escrito en tu palabra se está cumpliendo, Señor bendito Dios, y qué otra cosa esperaremos, pues, Padre. Sabemos que lo que de más viene, Señor Poderoso, pero ya, Señor bendito, estos pueblos estarán en su presencia, Señor Eterno. Y le pido por aquellas personas que lo puedan conocer, para que no lleguen, Señor bendito Dios, ahí donde viene el anticristo, Señor amado, a marcar las almas, Señor bendito Dios. Tenga compasión para esas personas, Padre.
Si le doy gracias, señor maravilloso, también porque ha guardado esos aparatos eléctricos, esas consolas, esas computadoras, esos teléfonos, esos micrófonos, señor. Gracias, señor poderoso, porque los ha guardado. Gracias, señor bendito, porque también usted tocará corazones dadivosos que puedan colaborar para la radio. Sabemos que las radios cristianas necesitan la ayuda de todos nosotros, donde no tienen ayuda del gobierno, sino de toda la audiencia, de aquellas personas agradecidas por una respuesta, por un milagro que ha obtenido, señor. Así le pido por mi hermana Normita Molina, señor, por su esposo, por sus hijos, maestro, donde quiera que se encuentren, señor. Ahí donde está tu sierva, también le da el clamor, señor poderoso, que se reporta muy alegremente. Mi hermana Normita, que ha estado en la sintonía y ha estado doblando rodillas delante de usted, señor maravilloso.

Padre Santo, que han estado en la sintonía, Señor. Se le pido por todas aquellas hermanitas que se me han escapado sus nombres. Ahí donde se encuentra mi hermana Xiomarita Blanco, Padre Eterno, llega al hogar de tu sierva. Llega poniendo esa mano poderosa y maravillosa, Señor Jesús, en la vida de mi hermana Rosa Urrutia, Maestro Santo. Señor poderoso, bendiga a todas esas hermanas que presentan sus programas, Señor bendito, los pastores. Señor maravilloso, mi hermano José Pineda, Señor poderoso, bendiga a tu siervo, a mi hermano Héctor, Señor, dele más sabiduría a tu siervo, Maestro Santo, guarde su esposa, a sus hijos, donde quiera que se encuentre. Allá mi hermanito Alexis Díaz, Padre, su niñito, su esposa, sus hermanas, Señor, toda su familia, Padre Eterno, los padres de mi hermana Alexia, donde se encuentre. Le pido por mi hermana Blanquita García, Señor Jesús, ahí está tu sierva, también unidad que amor, Maestro, bendiga ese hogar, Señor poderoso, guarde su familia. Mi hermana Blanquita Ponce, Señor, mi hermano Levi, Padre Eterno, mi hermano Víctor Jiménez, Señor, mi hermana Doris, Padre, bendiga esos hogares, Señor poderoso. Así le presento a mi Rey Celestial la vida de mi hermana Trini acá en el Divisadero, donde también escucha la radio. Ahí donde tiene sus peticiones, mi hermanita, Padre. Donde sus hijas, Señor amado, que están en aquel país, le han volteado la espalda, Maestro Santo. Y sabemos que tu sierva necesita la ayuda de ellas porque ella no se puede mantener sola, Señor bendito Dios. Toque esos corazones duros, Maestro Santo. Sigue poniendo tu mano divina y poderosa, dándole la fuerza a mi hermana Trina, Señor bendito Dios. Le pido también por su niñito que está internado en el hospital, Señor, que sea usted poniendo su mano poderosa y divina, que sea usted levantando ese varoncito, Padre, a tan solo 7 meses con esos aparatos, Señor poderoso. Bendiga a esa madre, ese padre que están desconsolados, Señor, en ver que usted les había regalado ese milagro, Señor poderoso, donde esa hembra no podía concebir, pero usted le ha regalado ese, le ha dado ese regalo, Señor bendito Dios. Ponga esa mano poderosa y divina en ese niño, Señor Jesús. Ahí donde están ellos clamando, Padre poderoso, que puedan ver ese milagro, Señor eterno. Padre, le pido por mi hermana Arely, Maestro Santo, que sea usted dándole la fuerza, la fortaleza a tu sierva. Guarde su familia, Señor. Guarde sus padres, Señor eterno. Que cuando mi hermanita se retire de cabina de radio, sea usted guardándole en el hueco poderoso de su mano, que pueda llegar con bien, así como salió del hogar, Maestro. Así le pido también por los programadores que se van a incorporar, Señor, a presentar programas en esa radio, que son unas radios muy bendecidas, donde no hay anuncios comerciales, Señor amado, sino solamente tu palabra, Padre, y solamente tu palabra, Señor poderoso. Bendiga a mi hermano Doroteo, Señor bendito. Cumpla, por favor, Maestro amado, los deseos que mi hermano Doroteo está necesitando, Padre glorioso. Le pido por mi hermano Juan Fuentes, por mi hermana Josefina, por mi hermana Marina de Chávez, que también está unida al clamor, Señor eterno. Bendiga a todas mis hermanitas y a mis hermanos, Padre, que han tomado en cuenta, Señor poderoso, la muerte que usted tuvo, porque usted lo hizo con ese gran amor, Padre, para que nosotros no sufriéramos, Señor bendito, esa muerte. Pero tu palabra dice, Señor poderoso, porque usted tenía todo el poder para hacerlo, que murió, pero resucitó a los 3 días y está sentado a la diestra del Padre, y de ahí nos invita para que disfrutemos de esta vida eterna. Señor Jesús, glorifíquese, Señor poderoso, en la vida de todos mis hermanitas y hermanitas que estuvieron atentas al clamor, Maestro. Que puedan haber patrocinadores para estos bendecidos programas donde platicamos con nuestro Padre Celestial. Ayuda a tu siervo, Señor poderoso, Padre. Bendiga a mi hermano Enoch, su esposa, a sus padres, Señor. A mi hermano, Señor bendito Dios, allá donde se encuentra mi hermanito. Y ha pedido Perla, que se me escapa mi hermano Eduardo Perla, Señor poderoso. Ahí donde andan ellos en sus trabajos, Señor, cúbralos con su manto poderoso y maravilloso, Señor bendito. Obre poderosamente, Señor, que puedan haber milagros, Padre. Que no sea mi persona ni mi hermana Arely que haga las obras, sino usted, Señor poderoso. Porque usted tiene todo el poder para hacerlo, Señor.

personas que están en los hospitales, aquellos que van a ser operados, Señor eterno, aquellos que ya fueron operados. Así le pido por mi hermana también, Ana Celaya, Maestro Santo, hermana en Cristo y en carne, Señor Jesús, por ese dolor en su pie, Padre, que sea usted quitando todo dolor, Maestro Santo, para que mi hermanita reconozca y testifique de las maravillas que también ha hecho con la vida de ella, Señor. Guarda a mis hijos, Padre, a mis hijas, Señor, a mis nietos, Padre. Te pido por Edgardo, Señor, que sea usted poniendo su mano poderosa y maravillosa en este estómago, Maestro Santo, por ese problema de gastritis. Que no sea lo que el médico terrenal diga, sino lo que usted diga, Señor poderoso. Gracias, Maestro Santo, por haber platicado con usted, Señor, por haberle puesto mis quejas, Maestro amado de todas mis hermanitas, Padre eterno. Sigue poniendo tu mano poderosa en aquellas hermanitas que están en Honduras, allá en Nicaragua, Señor, en Costa Rica, Maestro Santo, en Bélgica, Señor, en República Dominicana, Padre, ahí están tus siervas, Señor poderoso. Padre, le pido por mi hermano Raúl Flores, por todos aquellos hermanitos, Señor amado, que también se unen al clamor, hermanita de allá del volcán, Señor bendito Dios, de los 14 departamentos del Salvador, Maestro Santo. Poderoso Dios, ayúdame cada día, Maestro. Aumentame la fe, Señor poderoso, para seguir adelante, porque yo no quiero regresar al mundo donde usted me ha sacado, Señor, que me sacó de ese lodo cenagoso donde estaba muerta en delitos y pecados, Señor Jesús. Le pido por todos hermanitos también, Padre, que sigamos adelante, que no veamos a diestra ni a siniestra, sino al blanco que es Cristo. Señor bendito Dios, glorifíquese en la vida de todas ellas, Maestro amado, déles esa fuerza, esa fortaleza que ellas están necesitando. Ahí donde no hay comida, en esa mesa, Señor, en esa nevera, Padre, llegue dando bendición, Señor eterno, este hermoso y bendecido día, Padre. Aquella mujer, Señor amado, que anda deambulando en las calles, Maestro Santo, que anda en malos caminos, poderoso Dios, dele un trabajo decente, Maestro, aquel borrachito, Padre, aquella, Señor amado, fornicario, aquellos matrimonios que están a punto de divorcio, Señor eterno, donde usted ha dejado una sola mujer y un solo hombre para la pareja, Maestro Santo, que puedan reconocer, Señor bendito, que tal vez a su esposa no la vieron viejita, o al esposo no lo vieron ya con canas, Señor poderoso, lo conocieron joven. Pero Maestro Santo, hay personas que buscan hacer el mal a aquellas personas para que esas parejas, Señor amado, para que termine esa vida. Señor celestial, Padre, tal vez por envidia, Señor, porque tal vez mis hermanitas tienen todo en el hogar, Padre, pero siempre hay personas que tratan de hacerle el mal, Señor bendito Dios. Gracias, Maestro Santo, por este momento, Padre. Gracias, Señor poderoso. Quedan en manos de mi hermana Delisa. Que el Señor las bendiga, hermanas, las ayude para que sigamos adelante. Dios les bendiga.

0: sido.
1: Gracias, Señor, en esta mañana, Padre, por nuestra hermana Isabelita, Dios mío. Gracias, Señor, por la vida de ella, por ese buen propósito que siempre tiene, esa buena disposición, Señor, de orar por nosotros en estas mañanas, Dios mío, en esos momentos donde hay espacio. Señor, bendice su vida, bendice su familia, sus hijos. Ayúdale a ella también, Señor, en todas sus necesidades, Padre. Seas tú, Señor, teniendo el cuidado de su vida, Dios mío, supliendo todo lo que ella necesita, Señor. Por favor, obra en ella, Dios mío, guárdale siempre de todo mal, de todo peligro. Obra en su familia, Dios amado, para bien en ellos siempre, Señor. Miren, esta mañana, Padre, te agradecemos a ti. Te damos toda honra, toda gloria, todo honor, Señor, todo imperio y majestad sea a ti, oh Dios amado. Gracias, Padre, por la misericordia, por la vida, por la fuerza, Señor, por darnos, oh Dios mío, la oportunidad de estar aquí, Señor. Amado Dios, gracias, Señor, por este privilegio que podemos presentarnos a tu presencia en el nombre de Jesús, nuestro intercedor, el único que es mediador entre Dios y los hombres, Señor. En esta hora, Padre, mira cada una de las peticiones que llegan, Señor, a este lugar. Que seas tú propicio, Dios mío, a cada una de ellas, Señor. Que seas tú, amado Rey, quien dé una respuesta, Padre, a cada uno, Señor. Que con humildad, Dios mío, que con fe, Señor, se acerca a tu presencia también, Dios amado, y nos comparte, Señor, sus peticiones, Padre. Tu palabra dice, Señor, venid a mí todos los que estéis trabajados y cargados, que yo los haré descansar. Quizás, oh Dios mío, el día esté iniciando, Padre, pero en ocasiones, Señor, desde que despertamos, Dios mío, hay preocupaciones, Señor, hay necesidades, Padre. Ay, Dios mío, pueden haber, Señor, circunstancias que nos ponen, Dios mío, preocupantes, Señor amado. Pero en esta hora, Padre, seas tú, Dios mío, el descanso para cada uno, Señor. Para aquel, Dios amado, que en esta mañana, Padre, está, Señor, afligido. Que en esta mañana, Dios mío, que esté iniciando el día, Señor, está con alguna carga, Señor. Oramos, Padre, para que seas tú su descanso, Señor, su consuelo, para que seas tú, Dios mío, su ayuda, Padre, su pronto auxilio en la tribulación, Señor. Oh Dios amado, miren esta mañana, Padre, en tus manos, Señor, encomiendo a mi hermanita Blanca García, Señor, ayúdala. Dios amado, seas tú sosteniéndola siempre, Padre, con tu fuerza, con tu poder, Dios mío, con esa mano poderosa y gloriosa que tú tienes, Señor, para sostenernos, Dios amado. Guarda de ella, Señor, protege su vida, Dios mío. Provee siempre lo que ella necesita, Padre, en todo, Señor. Ayuda a sus hijos, Dios mío santo. Obra en ellos, Señor. Tú eres poderoso para hacer grandes cosas, Dios mío. Tú eres, Señor, el que hace, Padre amado, todo posible, Señor. Dios mío, el que puede obrar en los corazones, Señor, no importa, Dios mío, si son como de piedra, tú los vuelves, Señor, sensibles y de carne. Amado Dios, obra, Señor, en los hijos de mi hermana, Padre, convirtiendo, Señor, libertando, quitando, Señor, todo aquello, Padre, que ahora, Señor, está por en medio, Dios mío, que no les permite, Señor, creer en ti, que no les permite recibirte como Salvador. Amado Señor, porque cuando tú estás en el corazón del hombre, Dios mío, allí, Señor, hay diferencia, Padre. Oh Dios amado, suplicamos, Señor, que obres, oh Dios bendito, en ellos, Señor amado, por favor, ten misericordia, bendito Señor. Obra, bendito Rey, en mi hermana, Señor. Ayuda, bendito, también ahí a mi hermana Rosa Urrutia, Señor. Mira que cada día, Dios mío, se levanta, Padre, y se une con nosotros en la oración de la mañana. Ayuda a mi hermana, Señor. Ayuda a sus hijos, Dios mío, a toda su familia. Tú conoces cada una de las peticiones de mi hermana, Señor. Tú lo sabes perfectamente, Dios. Ayúdala, Señor, fortalécela siempre. Guárdala, Dios mío, de todo mal, Señor, todo peligro. Guarda su vida, Dios mío, guarda su salida, su entrada. Desde ahora y para siempre, Señor, guarda su alma. Guarda a sus hijos, Señor, por favor. Obra en ellos, bendito Dios, en el nombre de Jesús de Nazaret. Ayúdale, Dios mío. Guárdale siempre, Señor. Fortaléceles para honra de tu nombre. Oh, Dios mío, mira a mi hermana Rita Bernal, Señor. Ayuda a mi hermana Rita. Glorifícate en ella siempre, Señor, en sus necesidades. Que ahí tu mano pueda ser visible siempre, Señor, obrando a favor de ella, Padre. Obrando a favor de su familia, Dios mío. Ayúdala, Dios poderoso, en este día. Si ella va a su trabajo, bendícele, Dios. Dale fuerzas, dale protección en ese camino largo que ella toma, Señor. Guárdale, Dios mío. Obra en todo, Señor, lo que ella clama, Padre. Respóndele así como lo has hecho siempre, Dios mío. Yo sé que tú has sido fiel, Señor, y eres fiel con nosotros, Dios mío santo. Ayúdala, Señor, dale a ella, Padre, siempre la fuerza para seguir creyendo y esperando, Señor, aquello que aún no hemos recibido. Pero qué fiel eres tú, Dios amado, para darlo en el momento indicado, Señor. Suplico, Dios, por ella, por toda su familia. Por todas sus peticiones, sus necesidades, Señor, ayúdale. Ayúdale, hermana Blanca, Señor. Dale siempre de tu ayuda, Dios mío, la hermana Blanca Bernal, Señor. Glorifícate en ella, Padre. Gracias, Señor, por ser tan bueno. Gracias por ser tan fiel, Señor, y obrar en la hermana siempre, Dios mío. Gracias, Señor, poderoso. Miren esta mañana mi hermanita Carmen Escobar, Señor. Oro por ella, Padre. Tú conoces, Señor, cada petición de mi hermana Carmen, Señor, con detalles. Tú lo sabes muy bien. Dios mío, tú sabes, Señor, cuál es la petición con cada uno de sus muchachos, Dios eterno. Pero sobre todo, Padre, oramos, Señor, para que esas vidas te pertenezcan a ti, Dios mío. Amado Señor, para que tú obres en ellos, Padre. Para que tú dirijas sus caminos, Señor. Porque cuando nuestro corazón te pertenece a ti, podemos ver, Señor, por tu camino. Pero si no, Dios mío, es difícil, Señor. Obra en ellos, Padre, libértalo, Dios. Que puedan, Señor amado, también creer. Que mi hermana pueda ver a su familia, a su casa, Señor, sirviéndote a ti, Dios mío. Así como dijo Josué, Señor, que él y su casa servirían a Jehová. Amado Dios, rompe toda cadena, Dios mío, todo yugo, Señor. Se pudra, Dios amado, con el poder de tu Espíritu, Señor. Que tu Espíritu obre en ellos, Padre, haciendo esa obra que nosotros no podemos, por favor. Obre en ellos, Padre amado. Obre en ellos, bendito Rey. Libértalos, Dios mío, libértalos, Padre, para tu gloria, Señor. Liberta esas vidas. Obra, Padre, y guárdale, Señor, hasta ese momento en que tú obres en ellos, Padre. Sabemos, Señor, que tú tienes un momento ya, Dios mío, para hacer esa obra. Guárdales, Padre, de todo plan del enemigo, Dios mío. Guárdales, Señor, porque sabemos que el ladrón ha venido a hurtar, a matar y a destruir. Pero que tú has venido, Dios mío, a dar vida y vida en abundancia, Señor. A deshacer toda obra del enemigo, Padre. Obra, Señor, en mi hermana, en ese trámite, Dios mío, dale la victoria, Señor, dale el triunfo, Padre, obra en ella, Dios mío santo. Si tu palabra dice que los que miramos a ti no somos avergonzados, Señor, sino que nuestros rostros son alumbrados. Y el salmista dijo, este pobre clamó y le oyó Jehová y lo libró de todas sus angustias. Señor, sabemos que tú eres el mismo que le respondió al salmista. Y a todos los que vemos en tu palabra, Señor, y a nosotros también, a lo largo de nuestra vida, hemos visto, Señor, lo fiel que tú eres, Padre. Ayuda, Señor, a mi hermana, a su mamá, Dios mío, dale fuerza, Señor. Dale protección, cuídale siempre. Protégele, Señor amado, donde quiera que vayan, Señor, a donde se dirijan. Tu presencia, Señor, esté con ellos siempre, Señor, ayúdales. Dales fuerza, Señor, física y espiritual. Obre maravillosamente en mis hermanas, Señor, en el nombre de Jesús. Miren esta hora, Padre, también oro a ti, Dios mío. Mira, Señor, mi hermana Mercy Díaz, que en esta mañana, Padre, aquí está con nosotros, Señor. Ayuda a la hermana Mercy, Padre, tú conoces, Señor, sus peticiones. Obre en ella, Dios mío, dándole siempre, Señor, de tu ayuda. Dándole, Señor, la respuesta, Padre, a cada una de sus necesidades, Señor. Tú conoces muy bien, Dios mío, lo que ella, Padre, tiene ante ti, Señor. Tú sabes muy bien, oh Dios poderoso, lo que ella puede estar clamando, Señor. Sus peticiones, Dios mío. Ayuda a mi hermana, Señor, en esas peticiones especiales, Padre. Dale respuesta, Señor, en todo lo que clama, Dios mío, en lo que espera, Señor. Dale, Dios mío, bendición, Señor. Dale victoria, Padre. Ayúdala, Dios eterno, que todo obre para bien en su vida, Dios mío. Obra, Señor, en ella, Padre. Que tú, Dios amado, tengas cuidado de ella, Señor, en todo lo que haga, en todo lo que realice, Dios mío. Padre bueno, ayúdala, Señor, ayuda a su familia, ayuda a su casa, Señor, a su, oh Dios mío, sus hijos, Padre, guárdalos donde quiera que estén, Señor, bendíceles, Señor, ayúdales, oh Dios amado, en todo, Padre. Bendito Dios, bendíceles, oh Dios amado, protégeles, Padre. Ayúdales, Señor, a mi hermana, Dios mío, protege su vida, dale fuerza, Señor, físicas y espirituales. Dale protección, Señor. Guárdala, Dios amado, de todo mal, Señor. Guarda su vida, Dios mío. Guarda su alma, Padre. Oh, Dios eterno. Gracias, Señor, por ser fiel con ella también, Dios mío. Por no permitir, Señor, que el enemigo, Padre, que todo plan contrario se realice, Señor, sino siempre estar ahí para ser, Dios amado, su vencedor, para ser el que pelea por ella, Dios mío. Ayúdala, Señor, en todo momento, Padre. Gracias, Señor, por lo que haces en ella y en su familia, Dios mío. Mira a mi hermana Judy Garibay, Señor, en esta mañana. Ayuda a mi hermana Judy, Dios mío. Tú sabes, Señor, lo que mi hermana Judy necesita, Padre. Mira esa sanidad divina en su cuerpo, Señor. Sana a mi hermana, Dios bendito. Toda enfermedad, todo problema que ella sienta, Señor, quítalo de ella, Padre. Si tú ya hiciste, Dios mío, algo especial para que ella sea sana, Señor. Algo, Dios mío, que costó sangre, Señor. Obre mi hermana Judy, Padre, que ella pueda ser libre de toda enfermedad. Ayúdala, Señor. Ayúdala, hermana Teresa Sobálvaro, Dios mío. Obre en ella también, Padre. Obre la hermana Teresa, Señor, por favor. Glorifícate en mi hermana, Señor, obrando, bendito Dios. En la hermana Yolanda Prado, Señor, oramos por su hijo Elián. Mira, Dios mío, por esa, Señor, eso que él, Padre, siente de ser agresivo. Dios mío, obre en él, Señor. Ten misericordia, Dios. Que Elián, Señor, pueda tener, Dios mío, un espíritu apacible, Señor, algo diferente. Oh Dios amado, libra, Señor, a este muchacho, Padre, de todo, Señor. Todo lo que sienta, lo que le impulsa, Dios mío, a ser de esa manera, Padre. Quita de él, Señor, eso, Padre amado, en el nombre de Jesús, por favor. Clamamos, Señor, por la hermana Yolanda, por su hijo, Dios mío. Mira la hermana Judy, Señor, que necesita comprar, Señor, un lugar donde estar, un lugar donde habitar. Mira, Dios mío, lo que ella ha solicitado, Padre. Ella clama, Señor, para que sea aprobado. Oramos, Señor, que si esa es tu voluntad para con ella, Dios mío, sea aprobado, Señor, lo que está pidiendo, Padre. Sabemos, Señor, que tú siempre querrás, Señor, y darás lo mejor para nosotros. Así, oh Dios amado, si tú sabes, Padre, que eso es lo mejor para mi hermana, permítele esa aprobación, Señor, que está esperando, Padre. Ayuda a mi hermana, Señor, ayúdala. Oh Dios poderoso, ayuda, Señor, en el nombre de Jesús de Nazaret. Mira, Dios mío, mi hermano Rolando, Señor. Obra en mi hermano Rolando, Padre, en esas peticiones que él tiene, oh Dios, con sus hijos, Dios mío, por favor. Suplicamos, Señor, por Pedro Ramírez, Padre, que sea libre, Señor. Liberta a Pedro, Dios mío, por favor. A Joaquín, Señor, en esa cárcel. Ten misericordia de Joaquín, Dios mío. Ten misericordia, Padre amado, de cada uno, Señor, que espera. Según tu misericordia, Padre, por favor, oh Dios amado, tú que eres rico en misericordia, oh Dios mío, tú que en cada momento, Señor, muestras esa misericordia, Padre, atiende, Señor, a nuestro llamado. Atiende, Dios mío, a los anhelos de nuestro corazón que van bajo tu voluntad, a esas peticiones que nosotros tenemos, Señor, y que en verdad, oh Dios mío, esperamos una respuesta, Dios. Oh Dios mío, amado, por favor, Señor, suplicamos, Señor, de tu ayuda. Obra, bendito Rey, y mi hermana Silvia Herrera, Señor. Oramos por su esposo, Padre, libra al hermano, Señor. Mira, Señor, oramos por esa sanidad de esa alergia, esa diabetes, Dios. Mi hermana Silvia cree y sabe que tú eres grande para hacer esa obra en su esposo, Dios mío. Obra, Señor amado. Oh bendito Dios, así, Señor, nosotros confiamos en ti, tenemos fe, Señor. Oh Dios mío, así como Elías la tenía, Padre, que sabía que del cielo podía venir el fuego y consumir aquel altar. Oh Dios amado, y así como Elías no quedó avergonzado, Señor, así nosotros, Padre, sabemos que tú eres fiel para respondernos, Señor, si es tu voluntad así con nosotros. Oh Dios mío, obra, Señor, en mi hermana Silvia, en su esposo, que puedan seguir esperando, Padre, esa sanidad, Señor, que tú puedes darles. Oh Dios mío, oramos por Alejandra Ortiz, Señor, esa sanidad, Padre. Suplicamos, Señor, por los hermanos de mi hermana, Dios mío, allá donde están en el exterior, Señor. Oramos por mi hermana Gloria, Señor, en esta mañana, Padre. Suplicamos por hermana Gloria, Señor. Ayuda a la hermana, Dios mío. Obra, Señor, en su familia, en su hija, Señor, en su sobrino. Glorifícate en ellos, Padre amado. Suplicamos, Señor, por cada uno, Dios. Mira, Dios mío, oramos por la hermana Rosa, Señor, allá en Cuba, Padre. Ayuda a la hermana Rosa, Señor, en esta mañana, Padre. Oramos por su hija Giselle Rodríguez, Señor, que se encuentra ahora, Dios mío, apartada de tu camino, Dios. Suplicamos, Señor, en esta mañana que trate, Señor, con la hija de la hermana Rosa, Padre. Que obres en ella, Dios mío, que le haga, Señor, comprender que hay caminos que al hombre le parecen rectos, pero que su fin es camino de muerte. Que pueda ella comprender, Señor, que apartados de ti nada podemos hacer. Dios mío, que la paga del pecado es muerte, pero el regalo de Dios es vida eterna en Cristo Jesús. Que ella pueda, Dios mío, comprender, Señor, que hay alguien que quiere darle vida nueva, que quiere salvarle, que quiere darle una vida mejor, diferente, con propósito, con esperanza. Señor, oramos, Dios mío. Ella, Señor, es conocedora, Padre, se ha extraviado, Señor. Pero tú eres un Dios poderoso que puede hacer una obra, que pueda regresar como el hijo pródigo, Señor, que volvió en sí y regresó a casa de su padre. Oh Dios mío, así, Señor, como tú buscaste aquella oveja, Padre amado, oramos, Señor, para que ella, Dios mío, una vez más pueda volver a casa del padre. Dios mío, que la hermana Rosa, Señor, pueda ver a su hija una vez más. Oh Dios mío, bajo tu voluntad, Señor, viviendo una vez más, Señor, en ese camino que a ti te agrada, Padre. Ese camino que solamente nos da bien, que no nos da ningún mal. Oh Dios amado, porque tus planes son de bien para nosotros, dice tu palabra. Oramos por Giselle. Que Giselle pueda comprender, Señor, que necesita reconciliarse contigo, que necesita volver en amistad contigo, Señor, que necesita, Padre, volver a que su nombre sea una vez más inscrito en el libro de la vida. Libértale, Señor, para que pueda hacerlo. Oh Dios mío, en el nombre de Jesús, oramos, Padre, por esta persona que necesita este trabajo, Señor, ayuda, Padre. Dios mío, clamamos, Señor, por esta persona que necesita ese empleo, Dios. Ayuda, Dios mío, santo, ya que tiene, Señor, a su esposa enferma, Dios mío. Tiene a un hijo que alimentar, dice nuestra hermana Rosa, Señor. Ayuda, Padre. Permite, Señor, que esa puerta de bendición se abra para esta vida, Dios mío. Para que ese hijo tenga sustento. Para que esa esposa, Dios mío, tenga, Señor, la medicina que necesita. Pero también, Señor, tú puedes hacer una obra especial en ella. Ten misericordia de este hogar, de esta familia, Dios, por favor. Ayuda, Dios mío. Oramos, Señor. Suplicamos, Señor, por ellos, Padre. Obra, bendito Rey. En el nombre de Jesús de Nazaret. Oh, Dios mío, mire mi hermana Kenny Arias, Señor. Mira sus peticiones. Glorifícate, mi hermana Kenny, Señor. Oramos en el nombre de Jesús por ella y su familia. Bendícele, Señor, según tus riquezas en gloria. Mira mi hermana Milagros, Señor. Mira, Señor, obra, bendito Dios, provéele todo lo que necesita, Señor. Ayúdala, dale fuerza, Señor. Oh, bendito Dios, oramos, Señor, en el nombre de Jesús de Nazaret. Por Sandra y Beth, Señor, por ese negocio, oramos por ella, Padre. Oramos, Señor, por Sobeida. Ayuda a la hermana Sobeida, Dios mío, dale protección y cobertura, Señor, en ella y en su hijo Marco Antonio, Señor. Obra, bendito Dios, guárdales de todo mal. Protege sus vidas, Señor, ayúdales, oh Dios amado, en el nombre de Jesús, que puedan estar ellos, Señor, oh Dios mío, confiados bajo ese abrigo glorioso del Altísimo, que nada malo va a suceder si tú estás con nosotros, Dios mío. Así como Jerusalén tiene montes alrededor de ella, tú estás alrededor de nosotros desde ahora y para siempre. Ayuda a mi hermana Reinita Sánchez, Señor, glorifícate en ella, Padre. En el nombre de Jesús de Nazaret. Mira mi hermana Ángela Aguilar, oh Dios. Obre mi hermana Ángela, Señor, obrando sanidad en su cuerpo. Mira sus rodillas, mira su columna, Dios. Mira todo, Dios mío, dificultad ahí en esa presión, Señor. Que tú estabilices todo en su cuerpo. Ten misericordia, Padre. Yo sé que tú eres poderoso, Dios mío. Sabemos, oh Dios amado, que mientras estamos en esta tierra, a este cuerpo llegará la dificultad, la enfermedad, el dolor, Señor. Pero tú eres nuestro sanador, Dios mío. Tú eres, Señor, el que hace maravillas y prodigios, Señor. Oramos, oh Dios amado, por mi hermana Ángela, Padre, que en su cuerpo, Dios mío, sea, Padre, oh Dios amado, una obra hecha, Señor, de tu parte para con ella, Dios, sanándole, ten misericordia. Miren esta mañana mi hermana Romilia Ramos, Señor, ayúdale, Padre. Señor, dale buena salud, Dios mío. Ayuda a mi hermana Romilia, Señor, de toda dificultad que pueda tener ahora, Señor, ayúdala, Padre. Sácala adelante siempre, Señor, como tú, Señor amado, que eres su poderoso gigante, Padre. Dale buena salud a mi hermana, Señor. Dale fuerza. Dale de tu ayuda gloriosa, Señor, por favor. Permite que mi hermana pueda estar bien, Señor, en todo. Obra, Señor, en sus necesidades, Padre. Oh, Dios mío, en lo que pueda estar ella clamando, Señor, guárdala en este día. Bendícela donde quiera que ella vaya, Señor, protégela. Obra, bendito Señor, en mi hermana, Padre, que seas tú su sanador, su protector, su libertador en todo. Dios mío, lo que ella te necesite, Señor, ayúdala. Mira mi hermana Elizabeth Benítez, Señor, en este día. Amado Señor, donde ella, Padre, ese cambio, Señor, que habrá este día, Dios mío, ayúdala, Señor, fortalécela. Obra en ella grandemente, Dios poderoso. Que seas tú, Señor, quien le des a ella, Señor, tranquilidad en todo. Glorifícate en ella, bendito Dios, en el nombre de Jesús. Obra en su familia, en sus hijos, Señor. Mira, Señor, oramos por mi hermano José Hernández, Señor. Suplicamos por hermano José, oh Dios mío, que en esta mañana, Padre, se une a nosotros, Señor. Bendice al hermano José, Padre, ayuda, Señor, en sus necesidades, en sus peticiones, Señor, que tú conoces mejor que nadie, Padre, en los anhelos de su corazón. Obra, Señor, en lo que él, Padre, está esperando de ti, Señor. Ayúdalo, Dios, fortalécele. Ten misericordia del hermano, Señor, en todo lo que él necesite, Dios mío. Ayuda a su familia, Padre. Obra grandemente, Señor poderoso. Mira, Dios mío, mi hermana Mati, Señor, en esta mañana, Padre. Suplico por mi hermana Mati, Señor, por Oramos, Señor, por el papá de mi hermana, Señor. Suplicamos, Dios mío, esa sanidad. Ahí donde él está hospitalizado, Señor. Que ahí, Dios mío, él pueda sentir, Señor, que la mano poderosa está obrando a favor de él, Padre. Oh, Dios amado, que ese mismo poder que llegó al estanque de Betesda, Dios mío, el poder que no necesitó mover el agua, sino decirle a aquel hombre, Señor, que podía y que era sano, Señor. Oh, Dios mío, bendito, cuando llevaba tanto tiempo ya de esperar, pero llegó el Maestro a ese lugar. Así, Dios mío, pueda llegar, Señor, ese poder, Padre, ahí donde está el hermano Julio Barrera, obrando en él, Padre bendito, esa misma palabra que creó todo lo que vemos, incluso lo que no hemos visto aún, Señor. Suplicamos, oh Dios amado, que esa palabra llegue a su vida, Padre, así como llegó al siervo del centurión y fue sano, Señor. Oh Dios mío, eterno, en el nombre de Jesús de Nazaret, Dios mío, yo sé que tú eres poderoso para sanar al hermano Julio, Señor. Que el hermano pronto pueda salir de ese hospital, tal, Señor, pueda ser dado de alta, Padre. En el nombre de Cristo nosotros lo creemos, Señor. Suplicamos por el hermano, Dios mío, por esa sanidad divina en él, Padre. Liberta ese cuerpo, Señor, de toda dificultad que ahora está, Dios mío. Si tú eres el que ya ha vencido a la enfermedad, Señor. Oh, Dios amado, tú has vencido a todos, Señor. Y en tu nombre somos vencedores nosotros. Sobre todo, Dios amado, sobre esa enfermedad, el hermano Julio pueda ser vencedor, Padre. Si tú ya pagaste, Señor, si tú ya sufriste por él para que sea sano, ya tuviste llagas en tu cuerpo para que él sea libre, Dios mío. Obra, Señor, en el hermano, glorifícate, Padre. Que este día sea de victoria en su vida, Dios mío, y pueda, Señor, salir a casa, Dios mío, pronto, Señor, en el nombre de Jesús de Nazaret. Suplicamos, Señor, por cada petición de mi hermana Mati. Oramos por su hija, por su yerno, Señor, por su sobrina, por su sobrino, Dios mío. Obra, Señor, por su esposo, Señor, por sus compañeros. Liberta, Padre. Haz una obra especial en cada uno, Señor. Mira, Dios mío, oramos por mi hermana emérita, Señor. Suplicamos esa recuperación, Padre. Mira, Dios mío, ese dolor allí en su columna, Dios amado. Ten misericordia de hermana emérita, Dios. Ten misericordia de hermana emérita, Dios amado. Por favor, Dios. Suplicamos, Padre, que hermana emérita pueda ser restaurada, Dios mío. Esa recuperación que ella necesita y espera, Dios. Que de ti venga para mi hermana, Señor. Tu palabra dice que envió su palabra y los sanó y los libró de todas sus ruinas. Padre, Dios mío, cuando hay una dolencia, hay una dificultad en nuestro cuerpo, Señor, de alguna manera quita la tranquilidad, Padre. Ten misericordia de la hermana, Señor. Dios mío, pon tu mano poderosa en ella, sanándole, Dios, obrando en su vida de manera especial. Por favor, oh bendito Señor, en el nombre de Jesús, ayuda a mi hermana, ayuda a su mamá, Señor. Ayuda a la hermana Esperanza, Padre. Ayuda a toda la familia de mi hermana emérita, Señor, por favor. Glorifícate sanándoles, oh Dios. Ayuda a su familia, a sus hijos, a su esposo, Señor, en todas las peticiones que ellos tengan, Dios. Amado Dios, ayuda a mi hermana María Márquez. Mira, Dios mío. Oramos, Señor.
0: Su gracia me salvó.
1: Oramos, Señor, en el nombre de Jesús. Por todos, Señor, nuestros hermanos. Suplicamos, Padre, por nuestra hermana anónima. Suplicamos por nuestra hermana anónima, Señor, en esta mañana por sanidad. Señor, tú sabes, Dios mío, eso que la hermana, Padre, puede estar sintiendo, lo que tenga ella, Señor. Ten misericordia, Dios mío. Oramos, Señor, a ese Dios poderoso que sanó a aquella mujer que tenía un flujo ya por años, que había gastado de muchos médicos, dice tu palabra, Dios mío. Pero que esa fe, Dios mío, de esa mujer fue tan grande que el Señor tocó el borde de tu manto y ahí recibió su sanidad, Padre, porque ella sabía, Dios mío, con firmeza que tú eres poderoso, Señor, que al tocar, Dios mío, recibiría algo de ti, Señor, que así nosotros podamos tener esa fe, Padre, que así mi hermana anónima pueda tener esa fe, Señor, que tú eres su sanador, Dios mío, que toda dificultad es disipada, Padre, es cancelada en su cuerpo, Señor. Oh Dios amado, nada es imposible para ti. Suplicamos, Señor, por nuestra hermana, Padre, obrando, Señor, en ella, Dios mío, quitando, Señor, lo que ella siente, Padre, que ella pueda sentirse en victoria, Señor, pues tu palabra dice que la fe es ver lo que no vemos, Señor, como si ya lo tuviésemos, Dios mío, porque lo que vemos no lo esperamos, pero lo que no vemos sí lo esperamos con paciencia. Oh Dios mío santo, lo vemos, Señor, de una manera diferente, Padre, con los ojos de la fe, que mi hermana pueda ver, Señor, esa sanidad que tú obras en ella, Dios mío. Glorifícate en ella, Padre, ayúdala, Dios. Oramos, Señor, por mi hermano Juan Fuentes, por mi hermana Josefina, Dios mío, que seas tú dándoles buena salud, Dios eterno. Mira, Señor, sus familias, Padre, suplicamos por ellos, suplicamos, Señor, por hermana Santo, por toda la familia, Dios mío, seas tú teniendo el cuidado de ellos, Padre. Ayuda a mi hermana Milagro Cuevas, Señor, en este día, Dios mío santo, oramos una vez más por esa recuperación física. Y por toda petición que mi hermana pueda tener, que solamente tú conoces, Señor. Seas tú, amado Rey, obrando en ella siempre. Suplicamos por la niña Dailin, Señor. Ayuda a Dailin, Padre. Oramos por Dailin, Señor, que ese cuerpo, Dios mío, de esta pequeñita pueda ser sano, Dios, ten misericordia. Que Dailin pueda gozar de buena salud, Dios mío. Quita, Señor, toda dificultad. Mira la familia Márquez, esa liberación que espera, Señor, en esos familiares, Padre. Liberta, Señor. Haz una obra especial. Abre esa puerta, Dios mío, que solamente, Padre, si tú la abres, nadie podrá otra vez, Señor, hacer algo que no sea para bien en esta familia, Dios mío. Mira a mi hermana Arely de Hernández, Señor, ayuda a mi hermana Arely, que su cuerpo esté sano, que toda dolencia en ella pueda ser quitada, Señor. Obren Maciel, Dios mío, en todos los hijos de mi hermana Arely, en su familia, en todos, Señor. Ayúdalos siempre, Padre, proveyendo siempre todo lo que necesiten mis hermanos, Señor, mis hermanas. Obra mi hermana Arely, Señor, que puede estar bien en todo, Señor, en lo físico, en todo, Señor amado. Ayuda a mi hermana Norma, Señor, en el nombre de Jesús. Ayuda a mi hermana Norma, sus peticiones, Señor, sus hijos, su esposo. La hermana María Turcios, hermano Candelario, Señor, dándoles buena salud. A la hermana Elia, Padre, obra en toda la familia, Señor. Oramos por Kelvin Cetino, suplicamos, Señor, esa liberación, Padre, y donde está él, en esa cárcel, ten misericordia. Ayuda a Reina Cetino, Señor, esas finanzas, Padre, esa sanidad que ella necesita, Dios. Mira su matrimonio, Padre, obra, Señor, en el hermano Roberto Martínez. Ayuda a mi hermano Roberto, Padre. Te suplico en esta mañana, Dios poderoso, por la hermana, Dios mío, ¿qué hará, Señor, ese chequeo el día 25? Suplicamos que ese chequeo, Señor, se haga limpio, Padre. Que ahí no haya ningún tumor, Señor. Porque la fe, Señor, es lo que tú nos pides a nosotros, Dios mío. Que si oramos creyendo, lo recibiremos, Padre. Y la hermana cree, Señor, y tú, Dios mío, le des lo que ella cree, Señor, amado, esa sanidad, Dios bendito. Y a todos mis hermanos, Señor, tú nos des, oh Dios, lo que estamos clamando y creyendo, Señor, en el nombre de Jesús. Gracias, Padre, bendito Dios. Te adoramos, Señor, y te exaltamos en este día. Guarda de nuestras vidas, cúbrenos, Señor, y protégenos en el nombre de Jesús.

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En medio del dolor, Dios está haciendo algo especial en tu vida. Sé paciente. Más vale ser paciente que valiente. Más vale dominarse a sí mismo que conquistar ciudades. Proverbios capítulo 16, versículo 32.

0: camino, espera en Él y Él hará. Salmos capítulo 37, versículo 5. Aunque el camino sea difícil y las tormentas nos obliguen a parar, siempre hay que mantener viva la esperanza.
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hermanos, Dios los bendiga. Bienvenidos a este espacio Despierta con la Unción. Este día martes agradecemos a nuestro Dios por este privilegio que nos da. Y qué bueno que usted ya esté por acá con nosotros, conectado. Ya son las 5:18, el tiempo nos pasa rápido. Pero qué importante y qué bonito es orar al Señor, ¿verdad? Que las peticiones abundan y qué bonito es saber que tenemos a un Dios que nos escucha, un Dios poderoso, siempre nos ha ayudado en todo, que a veces no nos responde de la manera que nosotros queremos y esperamos, pero que nos responde, siempre nos responde. Esta mañana le invitamos a que pueda ya comunicarse con nosotros, a que nos diga cómo amaneció en este día, ya que este tiempo hoy es más corto. Hoy terminamos a las 6:30, así que ya está usted invitado a que pueda comunicarse con nosotros y así saber cómo está en esta mañana usted, cómo amaneció en este día. Dios bendiga a nuestros hermanos allá en Colombia. Esperamos, ¿verdad?, en que Dios siempre les bendiga, les ayude. Suplicamos a nuestro Dios por ellos para que puedan tener, ¿verdad?, fuerzas y aliento del Señor. Dios los guarde, Dios les ayude. Nuestros hermanos que se conectan a escucharnos. Dios bendiga a nuestra hermanita Beatriz y a otros hermanos que por ahí se conectan con nosotros. Saludos, hermanos. Dios esté con ustedes para guardarles, para ayudarles en todo. Dios bendiga a la hermana Ángela allá en Nicaragua, que allá está también. Hay hermanos allá en Argentina. Que Dios los bendiga en esta mañana a todos. Es un privilegio poderles saludar y desearles que estén bien en este día. Que Dios nos ayude y nos bendiga.

Amanecí muy bien, gracias a mi Padre Eterno. ¿Y usted cómo amaneció, mi niña? Mire, yo amanecí bien, hermanita Carmen. La verdad que Dios es bueno, hermanita Carmen, y estamos bien en esta mañana. Aquí estamos para acompañarle. Qué bendición, qué privilegio saber que usted está bien, que se siente bien con nosotros acá en la programación. Eso es lo más especial. Dios me la bendiga en este día, me le guarde en todo lo que realice, Dios me le dé fuerzas. Dios bendiga a la hermana María Gutiérrez, que por ahí anda también cerca de usted normalmente, ¿verdad?

0: comenzamos a correr, hermano Jorge.
1: Haré un saludito para usted que está ahí en cabinas, un saludito para su familia, un saludito para todito el familio, todito.
0: Ay, nos quedamos.
1: Un saludito para Odi, bendiciones y que Dios los bendiga a toditos. Salud, pues.
0: Ay, hermano Ori, para más que hay unas partes del audio que se vienen.

0: hicieron allá por el Chiquirín.
1: Sí, amigo, bendiga a mi hermanita Arelina.
0: Amén.
1: Bendiga a mi hermanita. Aquí estamos. Quiero saludar a tu equipito, mi hermanito de la radio La Bendición.
0: Amén.
1: Y saludar a mi hija Normita y a mi hermana Elia Turco. Quería mi hermanita Arelina que me pusiera una alabanza con eco de gloria.
0: Ajá.
1: Haz de mí tu altar.
0: Ajá.
1: Que Dios me la bendiga, mi hermanita Arely.
0: Amén.
1: Que Dios me la proteja grandemente.
0: Amén.
1: Que el Señor me la proteja, me la cuide y me la guarde, hermanita, cuando se vaya. Salude a su madrecita.
0: Amén.
1: Y a toda su familia y a la a su hermanita, la pequeña. La odio. Que Dios me la bendiga, mi hermanita Arelis, la quiero mucho, y que Diosito del cielo me la cuide donde quiera que tú, que usted ande, que esté su poder del Señor con usted, mi hermanita.
0: Amén.
1: Que Dios me la bendiga, mi hermanita Arelis. Bendiciones, mi hermanita Arelis.
0: Amén. Amén, hermanita María Turcios. Gracias, hermanita, y ya busqué la alabanza por aquí, ya yo creo que está esa, hermana, así que Dios la bendiga ahí en el Chiquirín, hermanita María Turcios, hermano Candelario también. Dios lo bendiga grandemente. Muchas gracias, hermana, por esos buenos deseos, que así sea. Dios también siempre me la guarde a usted y me la bendiga.

0: también, hermanita Carmen. Así que bueno, ya le enviamos los saludos a hermana María. No está todavía por ahí, pero tal vez ande el radio encendido, ¿verdad? Ahí la radio en su teléfono.
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0: Cuídese mucho, hermanita Carmen. Que me le vaya muy bien en este día. Dios le bendiga, hermanita Gloria.
2: Muy bien, hermanita.
0: Amén. Ya estaba pensando.
2: Bien, normal. No me voy a llamar normal. No sé por qué.
0: Ajá, no ha llegado, fíjese.
2: Primeramente, gracias a Dios, maestra linda.
0: Amén.
2: Gracias a Dios, no me lleva directo en los regalos, mi amado. Amén. Señora Selva del Señor, una pajarita linda, preciosa.
0: Amén.
2: Gracias a Dios por eso, Fernando, pero por mi persona, por todas las hermanas eternales, grandemente, Selva del Señor, Monse Fernández, todos ustedes también subiste, en este compañero de Monse Fernández, la sierva del Señor, la quiero mucho con todo mi corazón, hermana querida. Todos ustedes, Manuelia, una niña preciosa, la pajarita del Señor, las mamis, todas sus casas, las maracitas, familias. Hogales, vaya que todos los días, hermanita. Buenas semanas, seguimos escuchando en la radio. Gracias, Dios. Bendiciones, preciosa, bella, chula. Entonces, esto, hasta mañana, hoy, 11 de agosto.
0: Amén.
2: A todos los pastores, a sus amadas familias. A todos los pastores, todo hace que Dios rebaño, ¿verdad? A todos los Rivera, su esposa, su hijo, a su casa, para su esposo, para su padre, una misma, su señor, pastor evangelista, a los hombres para la radio. Un gran varón, gran corazón, gran pastor, esposa, domingo, Carmen Sangolona, Juan Popito, San Pedro Rivera, Daniela Rivera, gran saludo al pastor para el comienzo de familia, todos los pastores, madre, los queremos, los pastores, podemos siempre, y nos van grandemente, bendiciones a los que Dios pastor. Ahorita, yo no tengo nombre para todas mis hermanos y hermanas, no tengo una hermanita. No, para nada, pero sí para todos mis hermanos y hermanas que son poderosos en este país, donde quiera que la escuchen. Pero por Colombia, hermanito, hay un maestro en Colombia que también es salud, que estén bien, primeramente, no se están allá, que viven allá, que voy en la radio también. Bueno, por Colombia, hermanito, por favor, hermanito, en este momento, ¿verdad? No quiero continuar con eso, hermanito, hermanito, hermanito. Hermanito, solo a mi sobrino, Lorenzo, Lorenzo Hernández, Lorenzo Hernández también, Camilo, y también a los Marguitos, Marguitos Candelario, Marguita Molina, mi vecino que dice que aquí, mira, Arevalo, Ojas Joya, y la prueba para Concepción también, que es la poderosa. Después de meditar al cumpleaños de mi hermanito, el cumpleañero.
0: Por el momento no ha habido ningún reporte. Tal vez después.
2: Espero mucho, una bella linda. Si es tiempo, se puede con el avance. Porque después se terminó este programa, hace 30 termina el programa. El tiempo pasa rápido, hermano.
0: Sí.
2: Se puede, ¿verdad? Felicidades, amada querida.
0: Amén, mi hermanita. Dios me la bendiga, hermanita Gloria.
2: Amén. 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
0: Amén, mi hermanito, feliz día.
2: Amén, mi hermanito.
0: Amén.

0: escuchábamos Hermana Gloria, y creí que ya se había ido allá al extranjero, por eso que no había mandado sus peticiones en la mañana. Vamos a escuchar a Hermana Romilia con esta notita de voz.
1: Buen día, Dios me la bendiga, mi pajarita, mi mariposita, mi sonrisa hermosa en este hermoso día, esperando al Señor que haya descansado bien, que el Señor Dios Todopoderoso me le haya dado un sueño sustentador, hermanita, que estamos saludándole en esta hermosa mañana.
0: Gracias,
1: agradecidos con nuestro Dios, porque Él ha sido bueno, fiel y verdadero, y nos ha dado una oportunidad más. Saluditos, mi hermanita, y gracias por esa hermosa oración por nosotros, hermana. Es que esas oraciones son de bendición, así es que las saludamos en el nombre de Cristo y le agradecemos, mi hermanita.
0: Amén.
1: Esa mariposita, esa sonrisita tan hermosa que tiene, mi hermana, que Dios la siga llenando de su gracia, mi hermana, porque esa gracia que Dios ha puesto en usted. Así es que saluditos para Odilia y su madrecita y toda su familia, que Dios le bendiga y que cuando salga de su turno le lleve con bien.
0: Amén.
1: Sabemos que el tiempo es demasiado corto, pero la queremos saludar en este día y así saludar a todos mis hermanitos, mis hermanitas que están ahí siempre congregaditos. Saluditos, papitos, pana, pasita, Dios le bendiga. Saluditos a toditos en general, sobrinito Ramos, sobrinito Hernández, mano Héctor, mano Robertito, saluditos a sus familias, Dios le bendiga, mano Jesucito, estoy despierta, ya me levanté, hermano Jorgito, yo creo que ahora sí lo está siguiendo el Chucho a él. Saluditos, hermano Jorgito, usted y su familia, sí, saluditos a todos, porque el tiempo es demasiado corto y tenemos que ser sabios, porque sabemos que todos apreciamos a Mana Noel y la queremos saludar, así es que saludos, familia, Dios les bendiga.
0: Amén, bonita.
1: A la hermanita bebé, esperando en el Señor que esté bien allá en Colombia, el hermanito que también del programa a las 7:30 del día lunes. Amén. Esperando en el Señor que todos estén bien ahí, nuestros hermanitos de Colombia, que sea el Señor fortaleciéndoles y guardándoles. Estamos orando por ellos. Dios les bendiga.
0: Amén, mi hermanita Romilia. Amén, claro que sí. Estamos orando por los hermanos, que Dios los ayude, ¿verdad? En todo, en lo emocional, como decía hermana Beatriz, a que pueda cada uno reconocer que sin Dios no somos nada, que fuera de Él pues no tenemos nada seguro en esta vida, ¿verdad? Así que gracias, hermanita Romilia. Por ahí, yo creo que por ahí está hermana Beatriz escuchando su saludo y sus palabras también. Así que Dios me la bendiga a usted y gracias, hermanita, por ese cariño tan lindo. Dios me la bendiga y me le recompense por ser tan especial.

0: Y a usted también, que Dios le guardó toda la noche cuando vaya a su casita, que Dios la lleve con bien. Un saludo a todos distintos, que Dios le bendiga.
1: Amén, hermanita Nelly, Dios le dé sanidad, hermana. Haga un té por ahí para que se alivie más pronto.
0: Primero Dios, Dios le bendiga.
1: Amén, mi hermana.

Saludos hasta el almendro, hermana Nelly. Primero Dios que te vi, mire que ya día anda con ese malestar en la garganta, hermano. Pero Dios que le ayude. Normalmente en la noche, en las mañanas es que da más el problema, ¿verdad? Pero que Dios le ayude, mi hermanita Nelly. Dice también por acá, hermana Romilia, salúdeme a la del changarro y a hermana Odalis y familia, dice. Mire que la del changarro, como dice usted, sí está aquí, pero la hermana Odalis, ¿será que ella se levantó? ¿Será que ella se despertó? O mejor dicho, ¿será que ella se conectó con nosotros? Dijo que iba a mañanear, pero a ver, ¿verdad? Vamos a esperar, si es cierto, va a venir por acá. Puede ser que mañanee, pero si no enciende la radio, ahí es otra cosa. El chumpe me iba siguiendo, dice hermano Jorge. Ay, eso sí da miedo, hermano Jorge.

0: buenos días. Amén, esta mañana Emérita. Privilegio saludarle a usted, muchas a toda gracias. Su familia, a mi princesa Odilia.
1: Amén.
0: A todito el familión, a todito los locutores, a todito los pastores, los programadores, y aquí estamos siempre, hermanas.
1: Amén.
0: Siempre, siempre pidiendo la misericordia de nuestro Dios. Yo sé que el Señor está en control de todo.
1: Amén.
0: ¿Me puede complacer con una alabanza, por favor, hermana? Hay una alabanza que dice: al taller del maestro vengo. No sé cómo se llama, si se llama el taller del maestro, no lo sé. Pero
1: se llama.
0: Me encanta tanto, hermano. Dios me la bendiga. Pase un feliz día, que Dios me la guarde. Y váyase directito a casa. Y nos fuimos de viaje.
1: Nos fuimos de viaje, de gratis, nos vamos de aquí, hermana. Pero en este viaje que nos da el Señor, ¿verdad? Nosotros no, que gratis nada, ahí no. Ahí vamos a escuchar, mire este canto, hermana Emérita, lo vamos a escuchar en esta mañana con los, el grupo Los Hermanos Martínez, o usted lo desea con Alex Campos, porque la original es con Alex Campos, ¿verdad? Pero está con los Martínez también, así más, más alegre, yo creo que con ella, con ellos la vamos a escuchar, pero usted me dice con quién la desea, hermana Emérita. Aquí estamos para servirle a su gusto.
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3: Dios le bendiga, Manelia. Dios le bendiga, mi siervita.
1: Amén, hermanita, ¿cómo está usted?
3: Bien, aquí escuchándola, orando con usted, hermanita.
1: Qué bueno, gracias, hermana, por unirse a orar con nosotros.
3: Y gracias, gracias hermanita, por orar por mí. Yo también oro cada momento que me arrodillo, oro por ustedes, gracias. Hermana, por su madre, por amén. Su familia.
1: Amén.
3: Por usted, que el Señor me la guarde y que me la tenga siempre como es, que bonito el modo de usted, hermana, que solo la escucho y una vez, dos veces le he visto por la por aquí, ajá, por la pantalla, y bien bonito el modo tuyo, hermana. Que el Señor la bendiga. Que Dios la tenga siempre con ese gozo.
1: Amén, hermana. Que así sea, hermana.
3: Que Dios la bendiga, hermana. Todo amén. Esto que hace por nosotros. Y ya oí a María Turcios también. Que amén. Está bien, María Turcios. Ya lo oí saludándome. Que sí. El Señor la bendiga. Saludando a también a Estela. Que el Señor la bendiga. A María amén. Y a su familia.
1: Amén.
3: Sí, y a hermana Chabelita también, hermana, que el Señor bendiga a hermana Chabelita, a hermana Gloria, que de mañana habla hermana Gloria también, a hermano Popito, a la mamá de hermano Popito, hermana, y, a todos los hermanos, que el Señor le bendiga, a hermano Benjamín, a hermano Nahum, que el Señor bendiga a todos, hermana. Amén. Y gracias por orar por nosotros, hermana Noelia, gracias, Dios le bendiga, hermana. Yo siempre oro por Radio Unción y Presencia. Y por todos ustedes, hermanas. Que el amén. Señor le bendiga por ese amor que tienen a mí, a él y a Turcio.
1: Amén, mi hermanita. Muchas gracias a usted también.
3: Y quiero el pajarito, mi hermana Noelia. Quisiera el pajarito.
1: Amén. Vamos a agregar el pajarito, hermana Elia.
3: Así es, que Dios le bendiga, hermana Noelia. Amén. Gracias por todo. Que el Señor me la colme de bendiciones y me la lleve a allá a su casita con bendición.
1: Amén, mi hermana. Que así sea. Y Dios me la guarde usted también ahí en su

0: casita o donde, a donde quiera que esté en este día, donde
1: sí,
0: vaya.
1: Aquí estoy en casita, hermano. Amén. Aquí estamos en casita los dos viejitos.
0: Ah, vaya, mire, eso está muy bien, hermanita. Sí. Gracias a Dios.
1: Sí, que así es, que Dios le bendiga, hermana Noelia.
0: Amén, mi hermana. Feliz día. Dios me la bendiga también a usted.
1: Amén, hermanita. Amén. Amén. Amén.
0: Son las 5:38. Ahí escuchamos a hermana Elia Turcios. Amén, hermana emérita. Ahí vamos a escucharla con los Martínez. Claro que sí. Dice por acá, tome aire. Dice, vamos a tomar entonces. Hermana Mercy, bendiciones, mi hermanita Noelia. Siempre un privilegio saludarle. Muchas gracias por sus oraciones. Dios le bendiga más. Saluditos para todos los congregados a esta hora. Abrazos a los que se acuerden de mí. Saluditos, hermanita Arely, Macielita, mi niña bella, hermanita Pasita, hermanita Nelly, hermanita Romil, hermanita Normita, hermanita Candy, Servita Odi, hermanita Bernal, hermanitos del Castaño, hermanitos del Cañal, hermano Héctor, hermanito Roberto, al hermano Moisés, préstele el teléfono al abuelito, dice. Hermanita Blanquita y todo lo que respire, alabe a Jehová. Amén, hermanita Mercy. Saluditos allá a los hermanitos de Colombia, abrazos, dice también. Ahí está, la hermanita Mercy también deseándoles, enviándoles saludos y abrazos a los hermanos en Colombia y a todos los hermanos que ya pues mencionamos ahí, ¿verdad? Creo que el aire alcanzó. Nos quedamos faltos. hermanita Romilia, dice. ¿Qué querrá decir ese? Cuando regrese, siervita Noelia, ¿viene mañana? Los martes y miércoles nunca son lo mismo sin hermano Enoch y sin usted. Mire que sí, mañana vengo, pero de 3 en adelante, hermanita Mercedes. Así que mañana miércoles estaré por acá, pero de tarde. Pero estaré, el miércoles estaré. Gracias, hermanita Mercy, por siempre estar al pendiente de cuándo vamos a estar nuevamente por acá. Dios me la bendiga, y orar es un privilegio, hermano. Es de verdad un privilegio poder orar por ustedes. Y siempre digo, cuando ustedes por lo menos dejan una señal ahí, eso facilita para que podamos orar por cada uno, ya que dentro de tantas peticiones y de tantos nombres es difícil acordarnos de todos, ¿verdad? En el momento que estamos orando, pero cuando usted nos deja una señal ahí, eso nos facilita para poder orar por usted también. Nuestro deseo es hacerlo siempre, pero a veces el tiempo no lo permite y la mente está ocupada en lo otro, ¿verdad? Pensando en la petición que sigue, y así pues esperamos su comprensión. Dios le bendiga, hermana Noemí. Dios le bendiga, hermana Noemí. Se marcó solo el teléfono, hermana Noemí. ¿O está ahí? Ahí está el pajarito ya. Bueno, hermana Noemí. Yo creo que se le marcó solo el teléfono.

0: Familia, que estamos en sintonía. Saludos para todo el familión, dice hermana Arely de Hernández. Gracias, hermana Arely. Qué bueno y que está con nosotros en sintonía. Le agradecemos, hermanita. Buenos días y que esté bien. Dios me la bendiga siempre y gracias por los saludos que comparte también para nosotros.
1: Saludos, hermana Noelia.
0: Amén, hermano Juan.
1: Gracias por orar por nosotros, por todo.
0: Amén.
1: Bendiciones, saludos a todo el familión, a su familia, a todos. Bendiciones, su hermanita.
0: Amén.
1: Así que bendiciones para todito. General, rápidamente, porque ya me voy también.
0: Allá se va usted también.
1: Bendiciones.
0: Ah, mire, yo pensé que fue el tiempo, era, pero es que el tiempo lo tenemos así ocupado siempre, ¿verdad? Limitado, hermanito Juan, pero que Dios lo bendiga, que le vaya bien. Que tenga, hermanito, un lindo día ahí en su trabajo. Y hermana Josefina en casita también. Dios le bendiga.
2: Dios le bendiga, hermano.
0: Amiga, hermana Pasita, adelante, le escuchamos.
2: Bendiciones, hermano, bendiciones.
0: Amén.
2: Yo en verde popito porque está bien malito de la tos. Ah, ahí saludando, verdad, a los que Mano Popito saluda, a su tío Tellito, a Josecito, a Juan, a Mano Juan, a Mano Lorenzo, a las hermanas y hermanos, y bendiciones, hermanos. Y yo voy a saludar todo el pueblo de Dios.
0: Amén.
2: De acá y de ahí, ¿verdad?
0: Amén.
2: Y bendiciones a Mano Mari Rivera de la Santa Julia.
0: Sí.
2: Pues le digo, hermana, una brutada la iglesia de nosotros. Pues falleció un hermano de los diáconos en un accidente el día de ayer.
0: Sí, tremendo, hermano.
2: Estamos, ¿verdad? Pero Dios es grande, sí, y poderoso.
0: Amén.
2: Y pues un saludo a mi Odilia y a su madrecita, y que Dios me la cuide cuando se vaya hoy.
0: Amén, mi hermana Pasita.
2: Bendiciones, hermanita, bendiciones. Adelante, amén, hermanita.
0: Amén, gracias, hermana Pasita. Dios me la bendiga siempre.
2: Sí.
0: Amén. Dios bendiga al hermano Popito, ¿verdad? Ahí donde también nos escucha, en Tangolona. Sabemos que él se alegra con nosotros también, pero bueno, en esta mañana no le es posible saludarnos. Deseamos que pueda mejorar, que pueda estar bien. Dios le ayude, hermano Popito, a que esté sanito. Dios lo bendiga, hermanito. Y la hermana Pasita también. Son las 5:44. Vamos a escuchar a Odilia, que nos comparte con esta notita.
3: Dios te bendiga, hermanita. Un
0: amén,
3: saludito para ti. Y un saludito para hermana Mercy, hermana Normita, hermana Blanquita, hermana Pasita, hermana Romilia, hermana Odalia, hermana Elizabeth Benítez, hermana Elizabeth Muñoz, hermana Emérita, hermana Isabelita, hermano Lorenzo, mi tío Jorge, en la familia de mi tío Jorge, y hermano Roberto, y hermana Beatriz, y hermana Arely, y hermana Gloria, hermana Rita, hermana Cristina, hermana Casi, hermana Milagro, y hermana Marilú, y el esposo de hermana Marilú, y hermana Josefina, y el esposo de hermana Josefina, y un saludito para Popito, y para hermano Jesucito, y para la madrecita, y un saludito para hermana Doris, para hermana Narda, para todos los que están escuchando la radio, y para todos los locutores, y para el director de radio, y para todos los que están escuchando la radio, y abrazo bien fuerte para todos los que están escuchando la radio. Dios te bendiga, hermanita, te quiero mucho.
0: Amén, hermanita.

0: vamos a escuchar ahora a nuestro hermano Roberto.
1: Good morning, good morning, good morning, hermanita Noelia. Y arriba esos ánimos. Saludos a todo el familión. Arriba esos ánimos, arriba esos ánimos. Tomarán esos ánimos, familión. Así que saluditos a todititos. Desde el más grande hasta el más pequeñito. Saludos, hermana Noelia. Salúdeme a la hermanita Araceli Díaz. Ya día no la saludamos. Pues hay que saludarle. Y también a nuestra hermanita Nelly. Nuestra hermanita Nelly tiene que darle trabajo a esa garganta. Cante, hermana, cante, cante, cante. Para que esa garganta se fortalezca. Sí. Es que mire que lo que no se usa se atrofia. Pues y entonces la garganta necesita de que usted la ponga ahí a trabajar. Para que se fortalezcan esas glándulas y pueda ser libre de todo eso que le agobia. Siempre algo que está con esa garganta que mal, pero es que tiene que usar esa garganta para que sea fortalecida, hermana. Así que ánimo, ánimo, ánimo, hermanita Nelly. Necesita un licuado de cebollas con ajo también.
0: Es verdad.
1: Ánimo, familión. Así que saluditos, Odi. Allá en el volcán de delicias. Saluditos, mano Chepito, mano Jorgito. Saluditos, mano Lorenzo. Ya anda gateando, mano Lorenzo. Arriba esos ánimos, arriba esos ánimos, familión. Que ese pueblo hoy, este día, pues esté con esos ánimos, con ese gozo, con esa alegría, con esa bendición. Y le agarró la tarde a mana Isabelita. Yo creo que mana Isabelita, después de la oración, se fue a dormir ya. A estar durmiendo ya. ¿Cómo andan esos ánimos, hermana Isabelita? ¡Ánimo, ánimo!
0: Dijo que iba a llenar agua, hermano Roberto. Va a estar llenando los

bendiga, hermanita Noelia. Saludos a toda su linda familia y a todo el hermoso familión de la radio más linda del mundo mundial. Amén, hermanita Araceli. Gracias, hermana, por el saludo que nos comparten esta mañana. Es un privilegio tenerle aquí con nosotros. Saludos hasta Nueva York.

0: Hermano Roberto Martínez, no nos hemos dormido, mi hermano. Eso, yo estoy esperando que todos estén saludando. Yo quiero verlos, a ver quiénes estuvieron.
1: ¿Cuántas la saludan?
0: Sí. Ahí saludándola a todos esos hermosos forzados en la obra. Menos mal que no.
1: A todos los madrugadores.
0: Pero está bueno, hermano Roberto, que se vaya para los almendritos. Dando la receta. Se le envía, hermana Delicia, el señor de la guardia, que le haya comido bien a su linda familia, a toda la audiencia, a todos los locutores, los programadores. Saludando ahí a toda mi hermanita Irina Yolanda, a mi hermana, saludando ya a mi hermana Ángela Aguilar. No sé si ya se reportó mi hermana Ángela Aguilar. Es cierto lo que es mi hermana Lisa, vamos llenando los cántaros, pero mira que por Chicago echaron un barril y la mitad, mi hermana Arely. Y esto es hasta dentro de 4 días, mi hermana Arely. Así es que con un poquito me voy a bañar y con un poquito va a bañar otro.
1: Limitado. Es
0: que con el que se va, y que se bañe primero en un guacal, ahí se deja el agua para que se siga bañando el otro. Vamos a hacer, pues. Vamos a ver. Yo le decía, hermano Lorenzo, mi hermano Jesús Hernández, aquí estamos reportándolo, mi hermano, bienvenido, mi hermana Cescarilla, a mi hermana Irma Yolanda, a mi hermana Rita, a mi hermana Irma, a mi hermana, allá oremos por los de hermanitos de allá también, mi hermana de Luz, también, con los tiempos que estamos viviendo, son tiempos malos y todo está escrito en la palabra del Señor. Y hay de aquellos que no quieren reconocer que hay un Dios maravilloso también.
1: Sí, hermano.
0: Que se postran ante ídolos de madera, aunque sea de oro, pero no tienen el poder que tiene nuestro Padre Celestial. Él es el mismo de ayer, de hoy, de siempre y por los siglos de los siglos. Salgan de su ignorancia en lo que se encuentra, miren lo que pasó también en Venezuela. Así es que Dios bendiga, hermanitos colombianos. Estamos orando por todos ustedes. Dios bendiga a mi hermana Dali, ¿verdad? Todos los de allá, desde el lugar de República Dominicana, de Venezuela, del Ecuador, de Colombia, aunque a larga distancia, el Señor llega donde esté, sea, nena Eli.
1: Sí,
0: todo es que uno también, ¿verdad? Le pidamos de todo corazón también.
1: Sí,
0: que ya no creamos en cosas muertas.
1: Sí.
0: Pueden ser de oro, de bronce, pero no tiene nada de poder, porque la palabra del Señor tiene Salmo 115, dice que tienen manos, palmas, oídos, tiene mano, oídos, tienen ojos, mano, ven, dice, tienen pies, mano, ama. Hay que cargarlos. Ahí en la Biblia, en la otra Biblia, hermanos de las otras religiones, está bien clarito. Allá estaba platicando con un hermano yo, en Jeremías 14, dice que dice bien palabra ofensiva, dice que son tontos los que lo cargan, dice, y los que lo hacen también. Pero dice que aquí quiero decirle que un hermano que hoy es cristiano, bueno, él está ya apostado de ahí, pero cuando era católico andaba cargando a Juan. Ya conocía a Juan usted, ¿verdad? Y como para el Viernes Santo, pues ahí dicen ellos que encuentra el encuentro con el Señor. Se le tapó una mano a Juan, mi hermana Arely, y le cayó en el hombro el que lo llevaba cargando.
1: Ajá.
0: Se pone a tres llanas, no le quebró la cabeza, porque el brazo se le zafó, no estaba bien clavado. Y es que ya no hay que andar en esa ignorancia, ¿verdad? Aquellos hermanitos de Venezuela, que reconozcan que el Dios de nosotros es Dios maravilloso. Él tiene todo el poder para hacerlo, dice la palabra del Señor, que murió, dice, pero el Espíritu resucitó. Y está sentado la diestra del Padre, y ahí nos invita para que disfrutemos de vida eterna. Sigamos adelante, hermanitos, no volvamos atrás, no volvamos a ese lodo cenagoso donde el Señor nos sacó, donde estábamos muertos en delitos y pecados. Quiero decirle, mi hermana Delicia, que yo tengo 24 años de haber recibido a Cristo. No me avergüenza del Evangelio, porque es poder y potencia de Dios para salvación.
1: Amén.
0: Pues así es que yo no vuelvo atrás, porque el diablo me zarandeó.
1: Sí.
0: El accidente que tuve, mi hermana de vino, fue bueno. Usted me conoce.
1: Sí.
0: Perdí parte de la oreja y ahí iba a perder el pie. Cuando un hermanito al hospital me fue a ver y me dijo que Perrucho me iba a posar. Perrucho era que me iba a quitar el pie. Pero gracias a Dios, el Señor tuvo misericordia. Andante tomó control en mi vida. Ese día, hermana Arely, quiero decirle un pequeño testimonio. Le voy a dar un día allá, porque yo iba a venir a Poloró. Y mire, hermana Arely, ese día, reconociendo a Cristo, mi hermana Liz, me voy a meter al baile. ¿Cree usted que fue cosa buena?
1: No,
0: mire, eso
1: no.
0: Fue el sábado que me fui a meter. El domingo tuve el accidente.
1: Ahí Imagínese.
0: Pone a creer, mi hermana Adelí, cómo me zarandeó el diablo. Sí. Pero gracias a Dios, hermana Adelí, yo caí muerta, yo sentí, no supe a dónde, todavía hasta el día de hoy ni quiero saber a dónde fue ese accidente, porque sí, iba a perder la vida, pero gracias a Dios, y en 7 días me estoy en el hospital internada. Desde entonces volví otra vez a los caminos del Señor, mi hermana Adelí, y no me he apartado, y no me voy a apartar. Amén. Hasta que Dios me lleve, hasta Amén. Que Dios haga el milagro de mi vida también. Desde entonces se me vino desprendiendo la retina a mi hermana,
1: sí.
0: Así es que el Señor va a hacer la obra. Yo estoy esperando que va a hacer la obra en mi hijo y en mi hermana Gloria y la Paz Hernanda. Y en todos los que estamos adolescentes de la vida, que tengamos esa confianza, que tenemos un salmólogo maravilloso. Ese Cristo lo hace todo perfecto. Él no necesita otro hombre ni otra mujer para hacer las cosas. Él lo hace solo, mi hermana.
1: Amén.
0: Yo tengo bastantes testimonios que por tiempo no los doy, pero yo estoy muy agradecida con el Señor.
1: Amén.
0: Y es que yo estoy esperando esa respuesta. Yo sé que un día cuando menos espere, de la noche a la mañana me puede sanar, porque tengo un Dios poderoso,
1: claro, sí,
0: mi hermana.
1: Sí, amén.
0: Y ese Dios lo tiene toda la audiencia.
1: Amén.
0: Y el Señor le bendiga, hermano, ya no le quito más tiempo. Y cuando tenga lugar, como usted ya sabe, la alabanza, me llegó la tarde, mi hermano Roberto Martín. Pero aquí estoy reportándome ya. Dios me lo guarda en los trabajos donde ustedes van, y si así como van, regresen nuevamente. Dios les bendiga, que tengan un feliz día. Dios me la guarde, mi hermana Adelí, y me traiga conmigo a mi hermano que la va a relevar.
1: Amén, Dios, hermanita. Gracias, Dios me la bendiga a usted. Feliz día, Dios, hermana. Ande con cuidado.
0: Gracias igual, mi hermano.
1: Amén.
0: Sí, gracias a Dios. Aquí voy a quedar solita, mi hermana Adelí, pero va a estar el Señor
1: conmigo. Ahí está el Señor, amén. Ahí va a estar. Ande con cuidado usted.
0: Sí.
1: Amén.
0: Sí,
1: amén, mi hermano.

0: las 6 de la mañana con 56 minutos. Vamos a seguir por acá con hermana. Por acá, hermana Emérita Muñoz dice: tan bella mi princesa, recibo con amor ese saludo. Ahí, ¿verdad? Diciéndole a Odilia. Y también por acá, hermana Arelida Hernández dice: muchas gracias, princesita Odilia. Bendiciones para ti, para su mamá y su familia. Amén, hermanita Arely. También dice: muchas gracias, hermanita Mercita. Recibidos los saludos. Bendiciones y muchas bendiciones para la hermana Romilia, dice también. Y por cierto, hermana Romilia aquí ha dejado un mensaje escrito que dice: saluditos a la hermana Arely, a Macielita y a Danielita y a toda su familia. Dice: así que bueno, ahí están. Ahí están los saludos ya correspondidos de ambos lados, de ambas partes.
1: Sí, hermana Mercy tiene razón. Extrañamos, hermana Noelia, los martes y bueno, los miércoles yo poco la escuchaba, pero sí se extraña. Sé que los programas, siempre digo, hay una gracia, hermano Enoch y hermana Noelia tienen esa gracia que Dios ha puesto en ellos. Así es que se les extraña mucho, pero esperando en Dios, pues que bueno, Dios sabrá lo mejor. Así es que extrañamos los martes, hermana Noelia. Saluditos, pero Dios me la guarde, mi hermanita. Me la lleve con bien a casita.
0: Amén, hermanita Romilia. La amamos mucho, hermanita Romilia. Gracias por su amor también para con nosotros.

0: Los saluditos, hermanito Roberto, dice la hermanita Araceli desde la aldea, dice. Desde la aldea. ¿Cómo es que usted hace, para hermana Mercy, para tener, cómo es que hace? ¿Usted se comunica por teléfono o cómo es? Porque si usted no vive en una aldea, usted vive en Nueva Jersey. O es que como, es como una, ¿cómo es? Pues no sé ahí. Porque usted es la encargada de dar ese saludo, hermana Mercy.
1: Tengo la certeza.
0: De la aldea Nueva Jersey, de Nueva Jersey para acá y de aquí para Virginia.
1: Sé que lo que hay aquí.
2: Dios bendiga, hermana Arely.
0: Amén, hermana Noemí.
2: Esperando que usted siga bien, hermana Arely.
0: Sí, hermana, muchas gracias.
2: En este bendecida mañana.
0: Amén.
2: Y en este bendecido programa tan bonito que tiene.
0: Amén.
2: Estaba llamando, pero no me contestó.
0: ¿Cómo no?
2: Yo le pregunté. Quiero que sí, por favor, me salude a una cumpleañera.
0: Ajá.
2: ¿Mire? La cumpleañera mañana está cumpliendo años.
0: Ah, mañana.
2: Quiero que me la salude.
0: Ajá.
2: Allí en el programa.
0: ¿Y cómo se llama?
2: Y que... es que venga mañana, que me lo pase también. Es que mañana está tiernita ella.
0: Ajá.
2: Y le puede poner una alabanza allí de cumpleaños. Ella cumple X años.
0: X, ajá.
2: Y un saludo para usted y todos los hermanitos que trabajan en la radio.
0: Amén.
2: Y bendiciones, hasta luego. Feliz día.
0: Se
2: llame Mel para aquel día.
0: Ah, la hermana Melba.
2: Sí, llame.
0: Ya mire.
2: Que cumple unos años más de vida. Son mis mejores deseos. Y bendiciones, hasta luego.
0: Amén, mi hermanita Noemí. Está cumpliendo años la hermana Melba el día de mañana. Ay, bueno, la vamos a saludar entonces. Mire, mañana, la verdad que.
1: Yo no sé.
0: Espacio de saludos no hay porque hay. Hay cadena de oración, hermanita Noemí, pero ya vamos a saludarle, hermana. Con mucho gusto, pues está escuchando a la hermana Melba ahí, ¿verdad? Póngale el teléfono, el radio ahí cerquita. Dios le bendiga, hermana Elizabeth.
3: Amén, hermana. Estamos
0: aleluya,
3: probando,
0: hermana.
3: Que no puedo ni por el otro lado. Dije, yo voy a ver si se puede acá, dije yo.
0: No, pues
3: Dios bendiga, hermana Nelia, ¿cómo
0: amén.
3: Está?
0: Bien, hermanito, ¿y usted? Aquí se puede, hermanita. Mire que, esa es una primera vez, mire, escucharle una llamada.
3: Sí, yo dije yo. Es que estaba intentando, hermana, ya rato y no.
0: No, es que hoy tenía que llamar.
3: Esa cosa no me quiere mandar los mensajes.
0: No, es que tenía que ser llamada.
3: Dije,
0: este
3: bueno,
0: día.
3: Voy a usar el teléfono y voy a ver si sale la llamada, dije yo.
0: Ajá. No, está muy bien.
3: Amén, hermana.
0: Amén.
3: Sí, ahí estuve escuchando a la hermana ayer, en la tarde, en la noche.
0: Ajá.
3: Y hoy en la mañana un ratito.
0: Qué bueno.
3: Y ahora me vine a hacer algo acá y dije, yo voy a mandar un mensaje, pero no se pudo. Dijo, intentar, pero gracias a Dios que sí se pudo.
0: Aquí se puede.
3: Yo bendiga, hermana. Saluditos a todas las hermanas que están mandando los mensajes. Que Dios las bendiga.
0: Amén.
3: Y que Dios pueda ser siempre en nuestra vida, en nuestro corazón.
0: Amén, hermana.
3: Y saluditos a su familia, hermana, a la niña, ¿verdad? A Odi.
0: Amén.
3: Que Dios la bendiga a ella y que Dios pues le dé la fuerza siempre. Que ella va a ser una buena persona para el Señor también.
0: Amén.
3: Como el usted. Amén, hermana.
0: Amén.
3: Amén, hermana, gracias, que Dios me le bendiga. Amén.
0: Amén, mi hermanita, cuídese, feliz día y gracias por dejarse escuchar en esta mañana. Dios me la bendiga siempre.
3: Amén, hermana, cuídese
0: amén.
3: Usted también.
0: Amén, amén, mi hermana. Ahí está hermana Elizabeth de Maryland. Saludos, hermanita Elizabeth Muñoz. Dios me la bendiga, y hermana Elizabeth de Virginia, ¿está por ahí, hermana Elizabeth? O ya no está el teléfono, ya no se puede usar el teléfono, ¿será? Bueno, hermanita Noemí, saludos a hermana Melba, mire que vamos con una alabanza, ojalá que el tiempo nos dé, hermana Noemí, porque este tiempo está bien corto y tenemos pendientes aquí todavía, tenemos alabanzas pendientes. Pero gracias, hermana Noemí, le estaba diciendo que el día de mañana hay cadena de oración, si así lo permite el Señor. Y pues no hay espacio de saludo, así que ha hecho muy bien en compartirnos el saludo este día, hermana, para desearle muchas felicidades a hermana Melba. Que Dios le dé muchos años más de vida, hermana Melba, y que en todos esos días que Dios le dé, esté la bendición de Dios para usted. Dios la bendiga siempre. Y gracias, hermana, porque usted también se une a escucharnos.

0: Venga, hermanita Blanquita, buenos días. Gracias, hermanita Noelia, por la oración. Y también a hermanita Isabelita, dice, gracias, hermana, a usted que nos comparte siempre, que está por ahí para poder unirnos a orar. También dice, saluditos, princesita Odi, hermanita Candy, hermanita Mercy, feliz día. Amén, hermanita Blanquita. Como dice usted, hay que acordarse de la hermana para que nos mande abrazos, dice. Vamos a, dice por acá, hermana Milagro de Cali, saludos, hermanita Arely. Amén, hermanita Milagro. Saludos a usted también, que Dios me la bendiga. Dios la bendiga, saludos hasta la residencial San Francisco, hermanita Milagro.
1: Buenos días, hermanita Noelia, Dios me la bendiga en esta mañana. Amén. Qué gusto escucharla y saludarla, mi hermanita, que Dios me la bendiga, gracias. Amén. Gracias por sus oraciones, que Dios me la guarde en ese caminar, cuando Amén. Termine turno me la lleve con bien. Saluditos ahí a todito el familión en esta mañana. Amén. Que Dios bendiga a cada uno de mis hermanitos que están en la sintonía. Saludos a la hermana Isabelita, a la hermana Nelly, a la hermana Pasita, al hermano Popito, que Dios te guarde, Popito, niño bello, que Dios ponga su mano sanador en esa garganta y te quite esa tos, mi niño. Dios te bendiga en este día. Saluditos ahí, mi hermanita, para mi hermanita Noelia, para mi hermanita Gloria, mi hermanita Flor, mi hermanita Arelía allá en Platanares, a Marcelita, que Dios te bendiga, mi niña. Mis saluditos muy especiales para mi hermanita Odilia, que Dios te bendiga, mi niña hermosa, gracias por esos saluditos y te devuelvo ese abrazo desde aquí de la distancia, que Dios te bendiga. Saludes ahí para tu mamá y todos tus hermanos y hermanas, mi hermanita bella, chula, preciosa, que Dios te bendiga. Anita Noelia, para todito el familión, toditos, aunque no menciono nombres, muchos, porque en mi mente no me da para mucho, mi hermanita, pero saluditos ahí para toditos los que están en la sintonía, saluditos ahí para toditos, que Dios bendiga a cada uno de mis hermanos, que Dios les guarde, que Dios les proteja, que Dios les dé mucha fuerza, mucha fortaleza a los que ya están trabajando, que sea Dios tomando el control de sus vidas. Así es que saluditos, mi hermanita, que ya vamos para el trabajo, que ya estamos en la estación del tren. Si oye ruido por ahí, pues ya saben, estamos aquí esperando el tren que nos llegue a nuestro trabajo. Así es que Dios me la guarde en el camino. Saluditos para los locutores y su familia, que Dios les bendiga. Saludos al pastor Doroteo, muchas bendiciones para él en el nombre del Señor. Así es que Dios me la bendiga, hermanita Noelia, y me la guarde en ese camino. Así es que saluditos para toditos, no quedándose ninguno, aunque no mencione sus nombres, mis hermanos, pero en mi corazón siempre los tengo, en mis oraciones siempre oro por cada uno de ustedes, que Dios me les bendiga y me les guarde. Así es que saludito, mi hermanita Noelia, la chica, ¿cómo es que dice el hermanito Lorenzo? La segunda pajarita de la unción, que dice, pero yo no digo así, pues, porque yo digo saluditos a mi hermanita Noelia.
0: Amén, hermana Rita.
1: Saluditos a la hermanita Beatriz Bahamón, hermanita Noelia. Confiando en el Señor, que se encuentre bien, pues sabemos lo que está pasando en Colombia. Y que sea Dios protegiéndola a ella y a toda su familia. Y esperamos que pueda ella reportarse para decir cómo está. Que Dios me le bendiga, mis hermanos. Y oremos por esos países que, pues, la naturaleza ha hecho, pues, lo que tiene que hacer, ¿verdad? Porque no es que nosotros querramos ni que pasa por... Siempre he escuchado mucha gente que dice que eso pasa por las situaciones que tal vez el país hace, pero sabemos que el Señor habla de esto en la palabra, que vendrán terremotos, y pues eso ya está escrito, y muchas veces lo asociamos con lo que los países hacen o los gobiernos hacen, pero yo digo que tiene que pasar porque el Señor así lo dispuso. Así es que confiando en el Señor, que nuestra hermanita Beatriz Bahamón se encuentre bien y toda la familia de ella.
0: Amén, hermanita Rita. Sí, hermana, mire, la hermana Beatriz no se ha reportado este día, pero ayer le preguntamos cómo estaba y dijo que está bien, gracias a Dios, ella y su familia. Solamente, ¿verdad?, que oráramos por ellos, por la nación. Que como dice su palabra, ¿verdad?, todos procedamos a un arrepentimiento verdadero. podamos darnos cuenta que solamente con el Señor estamos seguros. Así que por ahí está, hermanita Rita, la información con respecto a la hermanita Bahamón. Gracias, hermana, por ese amor que usted también tiene para con nosotros, para con ella también. Y que Dios me la bendiga a usted, hermana Rita, que me le vaya muy bien en este día. Dios me la guarde ahí en ese tren, y cuando ya llegue el trabajo también, cuando ya salga y vaya para casita también, hermano. Así que hoy sí, feliz regreso a casita desde ya, porque siempre que le deseo un buen regreso, no va. Por acá la hermanita María Márquez, Dios le bendiga mucho, hermanita. Quiero escuchar la alabanza, acerquémonos a Dios. Y saludos a usted y a la audiencia dentro y fuera. Amén, hermana María. No, le prometo, hermana, que podamos escuchar la alabanza, ya que este día, mire que el tiempo es bien corto. Y ya tenemos varias acá en lista, hermana. Ay, me disculpa, por favor. Creo que las que están las vamos a dejar así de fondo, porque no creo que se pueda, hermanita. Así que espero su comprensión, hermana María, y en otra oportunidad poderle complacer ese canto. Hermana Emérita, vamos a dejar este canto por acá, así con su permiso hoy, por favor. Porque ya son las 6:10 y tenemos aquí varios pendientes. Dice por acá la hermana Mercy, ella es mi amiga, dice. Es que cruzamos ese aprecio por hermanito Robert, que era de la aldea de mi padre.

0: Dice Dios le bendiga, hermanita. Saludos a todo el familión. Bendiciones. Gracias, hermanita Milagro. Saludos a usted en el barrio Concepción también. Dios la bendiga siempre, hermana Milagro. Dios le dé recuperación en todo, en su cuerpo, en todo, hermana. Dios me la bendiga en todo momento. Feliz cumpleaños, hermanita Melba. Que Dios le regale muchos años más y mucha salud, dice hermana Blanquita García.
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0: Vamos a escuchar, por acá dice también hermana

0: Tito Más, saludos para toda la audiencia. Ponga la alabanza a mi doctor con el conjunto de Lin, todo te lo doy de fondo, dice. Ah, mire. Vamos a ver si podemos, hermana Elizabeth. Es que muy tarde vino, hermana Elizabeth. Tenía que venir más temprano a decirme, ponga esta de fondo. Ahí le hubiéramos escuchado, mire. Pero vamos a ver cómo hacemos, hermana Elizabeth. Dios me la bendiga y me la ayude en este día. Y Dios me le dé su ayuda en todo.
1: Bendiciones, bendiciones, bendiciones. Muy buenos días, mi hermanita Arerigui. Mire que yo no estaba haciendo mi reporte porque estaba esperando que todos mis hermanitos y mi hermanita, ¿verdad?, se reportaran antes que mí. Ajá. Para yo ahí, pues, a cerrar con despierta, con la unción, ¿verdad? Pero ya que veo que mis hermanitos debe ser que están dormiditos todavía. Yo todavía aquí estoy recostadita, pero no estoy dormida. Pero debe ser que todavía están descansando, ¿verdad? Así que voy a hacer mi reporte ya, mi hermanita Arely. Quiero saludar ahí a todito el pueblo del Señor, saludar ahí a la princesita Odi, esperando se encuentre muy bien, saludar ahí a su madrecita, mi hermanita Candida Gómez. Quiero saludar a todito el pueblo del Señor, a mi hermano Pupito, mi hermana Pacita, mi hermana Isabelita, mi hermana Nelly, mi hermana Alcira, mi hermana Josefina, mi hermanito Juan, mi hermanito Héctor y toda su familia. Saludando a mi hermanita Mercita, mi hermanita Mérita Muñoz, a mi hermanita Jessica, mi hermanita Racelita Martinía, por siempre su familia. Saludando también allí a mi hermanita a Jessica, mi hermanita Racelita Martinía, por siempre su familia.

0: mi hermanita de cada una de sus familias. También saludando allí a mi hermanita Mercedes García, a mi hermanita Mercedes Molina, a mi hermanita Beatriz Pamón, a mi hermanita Marie Lebrón y cada una de sus familias. También saludando a la princesita Atlanta, la princesita Lily, la princesita Allison, la princesita Lily, a Sophie, la princesita Allison, la princesita a Lily, ¿verdad? Así que saludito a las tres princesitas, también allí a la hermanita Dilia, y también a mi hermanito Sacúdase, Sacúdase, esperando ya se haya sacudido. También quiero saludar allí a mi hermanita Casi, mi hermanita Romilia, mi hermanita Rita, mi hermanita Milagro de Cálix, a mi hermanita Milagro Cuevas, a mi hermanita Hilda Cárcamo, a mi hermanito José Sánchez, también allí también saludando ahí a mi hermanita Ana Paula, a mi hermanita Helen Salazar, a mi hermanita Argelia, a mi hermanita Elizabeth Muñoz, a mi hermanita Elizabeth Medrano, y también ahí a mi hermanita Cristina Bernal, que se encuentra muy bien. También saludando ahí a mi hermanita de la Triple L, esta Guatebuena, esperando se encuentre muy bien. Y también saludando ahí a mi hermanito LH, esperando se encuentre muy bien. También saludando allí a mi hermanita de la letra O, como mi hermanita Odalis. También saludando a mis hermanitas de la letra D, como mi hermanita Delmi. Y también a mi hermanita Dori Jiménez, a mi hermanito Víctor Jiménez, su colochita, y a toda su linda familia, esperando se encuentre muy bien. También saludando allí a mis hermanitos de la letra R, como mi hermanito Robertito Martinillo, mi hermanito Raúl Madrid, mi hermanito Raúl Flores, mi hermanito Raúl González, mi hermanito Rolando Ramírez, mi hermanita a Rosa Urruti, esperando se encuentre muy bien. También saludando allí a una hermanita que lleva la N y la B de bonita. También saludando a otra hermanita que ya ora mucho por mí. Bueno, desde que ora por bastante, por todos nosotros. Y Dios me le bendiga en gran manera. Le amo mucho y le agradezco sus oraciones. Y esta hermanita lleva la B de bonita. Que Dios me la bendiga en gran manera. Esperando se encuentre muy bien también. Y la bendigo en el nombre del Señor. También quiero saludar allí, también saludando a mi hermanita Gloria La Paz Hernández, toda su linda familia, y a mi hermanita Carolina Martínez, a mi hermanita a Sara Silva, digo que le digamos Sarita, ¿verdad? También saludando allí a mi hermanito Mieludito, a su madrecita, toda su linda familia, a mi hermanito Eve, su esposa, a su familia, también saludando allí a mi hermanito del Gozo, su familia, a mi hermanito Chelito Los Mangos, la abuelita, y toda su linda familia, también saludando allí, también saludando allí a mis hermanitas ahí, mujeres con ilusión, mujeres con propósito, saludando a mi hermanita Rina, a mi hermanito Davidito, también saludando allí a mi hermanita Flora, a mi hermanita Yolanda, a mi hermanita Karina, a mi hermanita Rosita, a mi hermanita Joanita, la chica de la ciudad, toda su linda familia. También saludando allí a mis hermanitos de Nueva Guadalupe, mis hermanitos de Chichipate, Siria, los colochitos, y no olvidando los pelos lindos de Chilanguera, Siria, todos los días. Que Dios les bendiga en gran manera, porque todos los días se les recuerda. Que Dios les bendiga en gran manera. También saludando allí a... también saludando a mi tía Sonia Turcio, su esposo, y también mi tía Elia Turcio, su familia, a mi amado pastor Doroteo Rivera, su linda esposa y toda su linda familia, también ahí a mis consentidas del Chiquirín, que estaba escuchando a mi mamita, que Dios la bendiga de gran manera, les amo mucho y que mejor verdad que usarse con la radio de la bendición, que Dios me les bendiga en gran manera. También saludando allí a la abuelita Petra, la abuelita Chepita, la abuelita Mollejita, la abuelita Los Tres Colores, también al otro abuelito, también a la Mieludita, a la Guanaquita, a Mamita O, al Oso O, al brasileño, al español chileno, y no olvidando allí a la simpática, a la divertida, que Dios lo bendiga en gran manera. Si hay cumpleaños ahora, que Dios me le regale muchos años más de vida y que me le dejen ahí un pedacito de pastel a la mieludita y ahí a la simpática también, ¿verdad? El día de hoy. También saludando ahí a los esposos Hernández, a la familia Carilla, a la familia Cruz, a la familia Ponce, a la familia Mercado, a la familia Chávez, a la familia López, a la familia García, a la familia Aguilar, a mi hermanita Ángela Aguilar, a su hija y toda su linda familia. A mi hermanita Ángela Andrade, también a mi hermanita Reina Corea, su familia, mi hermanito Orlando Corea y su linda esposa y sus lindos hijos. Y también saludando allí a la familia Sorto, la familia Vázquez, la familia Velázquez, la familia Bermúdez, la familia Andrade y también la familia Bermúdez y la familia Carrillo, la familia Trejo, la familia Cárcamo y también la familia Flores, la familia Rosales, y no olvidando ahí al Colochito de Memphis, Tennessee, a nuestro amado pastor, a José Luis Ramos, que lo bendiga a él y a su Colochito y toda su linda familia. Adelante, pueblo del Señor, siempre para atrás ni para sentarlo, porque este fue el día que hizo el Señor, los alegraremos y los gozaremos en él. Saluditos para todos, desde la hasta la Z, para que no se me quede ninguno. Que Dios me les bendiga. Adelante siempre, siempre, siempre. Que sea el Señor bendiciéndoles a cada uno, ¿verdad? En este hermoso día martes, lleno de la presencia del Señor, ¿verdad? Así que saluditos, saluditos siempre, viendo blanco perfecto que es Cristo Jesús, no viendo a mi diestra ni a siniestra, sino al único blanco perfecto que es Cristo Jesús, ¿verdad? Así que saluditos para todos, que mi Señor me le ayuda con bien, mi hermanita Arely. Adelante siempre con ese gozo, con esa alegría, y allí directamente para su casita, ¿verdad? Que sea el Señor bendiciéndole y cuidándome. Les saluditos, como dijo un hermanito por ahí. Este ha sido mi reporte. Regresamos a Cabina Radio La Bendición con la pajarita número 2. Que Dios la linda manera. Y como dijo otro hermanito, salud pues, y como dijo una hermanita, amén. Y como dijo la princesita, ahí que lo diga hermanito Lorenzo, eso de arriba. Y aquí estamos mi hermanita Lili, bueno, estamos recostaditos todavía. Mira, aquí estamos con gozo, con alegría, con los ánimos. Arriba, arriba, arriba. Arriba los ánimos. Mira, lo grito mucho porque ahorita se lo tengo a mi hijo, porque la princesita que pasa conmigo. Esta noche la vino a llevar el papá, esta noche la vino a llevar, siempre sábado domingo. Y regresa el martes de la noche, pero le tocó trabajar al papá y va a regresar hasta buena noche la vino a llevar, pero ahora la batallera, la noche la batallera. Así es que, pero aquí estamos mi hermanita Arely, con gozo y con alegría. Bendiciones para todos. Mi hermanita Arely, me uno allí al saludito que está haciendo, ¿verdad? Como mañana hay oración. Ahora vamos a saludar a la cumpleañera. Sí. La que reportó mi hermanita Noemí Bonilla, que sea el Señor bendiciendo allá a mi hermanita Melba y que sea el Señor regalándomele muchos, muchos, pero muchísimos años más de vida al lado de toda su linda familia, que la pase muy bonito, que este día la consientan. Y recuerde, si hay tamalitos, si hay sándwiches de pollo o de gallina india, de lo que haya, sopa de pollo, mariscada, lo que haya, recuerden darle la ardillita y aquí a la mieludita, porque a ellas les gustan los banquetes, especialmente cuando son bastante grandes, ¿verdad? Así que hay un banquete allí, lo que haya, también toda la bendición que sea, que ahí me le compartan a la ardillita, y si hay pastel, pues ahí tengo un pedacito. Así que saluditos a la cumpleañera, que cumple el año de Matusalén, y bendiciones, muchas felicidades, felicidades para el día de mañana. Bendiciones para todos, y arriba los ánimos, familia.
1: Amén, hermanita Norma, Dios la bendiga, hermanita. Vamos por acá, también dice hermana Dali Río. Buenos días, mi hermanita Noelia, yo aquí voy camino a dejar mis niños a la escuela. Que le vaya muy bien, hermanito Dali, y a sus niños también, a Estercita y a Brancito. Dios los bendiga y los guarde, y que todo le salga bien ahí en esta nueva, ya, ¿verdad?, temporada de estudio. Dios le bendiga a mi hermanita Odalis. Vamos por acá con el hermano Lorenzo, que nos envía. Vamos a correr. Vamos a correr, hermano Lorenzo.
2: Muy felices y muy contentos de tener este gran privilegio, gracias a nuestro Señor Jesucristo, allí por otorgarnos permiso de poder saludar ahí a todo el familión en general, a todos los congregados de esta mañana que están allí en la secuencia, en la 1020, la poderosa, la radio más chula, la más bendecida, lista para bendecir allí. Y primeramente esta mañana queremos saludar ahí, personalmente allí, a nuestro hermano Alexis Díaz, que se le saluda todos los días, va, hermana Normita. Sacúdase, sacúdase, como dice el hermano Jorgito, hombre, sacúdase, bendiciones, hermano Jorgito, ahí donde usted se encuentra allí. Ahí le lleva el saludito también a usted, siervito, y también a su linda familia, esperando que ellos se encuentren allí gozando de perfecta salud, aleluya, arriba allí por alguien. Así que ahí estamos saludándole también a nuestra siervita que estuvo laburando ahí arduamente el día de ayer, allí en la 1020. Bendiciones a ella y a su lindo niño allí, a su amado esposo, hermana Joanita, la pajarita número uno, sí señor. Y también queremos mandar el saludo ahí también a la pajarita número uno. Las pajaritas son tremendas ahí como cantan en la radio. Bendiciones, bendiciones. Y también mandamos el saludo ahí para nuestros hermanos, los papás de la hermana Joanita, nuestro hermano Manuel y a nuestra hermana Miriam. Bendiciones y que de saludito para ustedes. Y también queremos mandar un saludo muy especial allí para la capitana, sí señor, allí en Mero Divisadero, allí cerquita, hombre, allí cerquita de lejos, ¿verdad? Para algunos, pero para otros bien cerquita. Salude y allí a toda su linda familia, hermana Isabelita, no nos ha dicho cómo se llama, sus hijas, sus hijos, nómbrelos ahí por nombre, así como no, los nombra allí a nosotros, para poderla tener en una lista de las oraciones a ellos. También bendiciones, Isabelita, y también queremos trasladarlos hasta allá, a Tangalona City, allí a saludar a nuestro hermano Popito y a su amada madrecita, y donde ellos están. Bendiciones, bendiciones, hermana Pasita. Allí, démele un recado allí a hermana Isabelita, que haga lo de la ardillita. Dice la ardillita que ella, todo, nomás los lunes, dice. Y bueno, allí con el hermano de ustedes se ponen a interactuar. Yo no sé nada, señores, yo nomás escucho. Así que, ardillita, también allí todo el saludito para usted. Y sabemos que cuando no nos vemos en el trabajo, pues ya hasta nos hace falta. Ahí estamos todo el día chistando y pasando un buen momento allí, escuchando la radio y saludando a los hermanos del Familión. Bendiciones, bendiciones. Y luego vamos a trasladar hasta allá, hasta Castaño City, allí a saludar a nuestra hermana María Santos Medrano de Fuentes, allí donde ella está. Queremos saludar a ella y a toda su linda familia, a su hijo y a su esposo. Bendiciones, bendiciones, siervita. Y allí le vamos a trasladar allí luego, luego allí a saludar a nuestra hermanita chula. Sí, allá nuestra hermana Josefina. Bendiciones, bendiciones. Ahí está el saludito para usted y su amado esposo, nuestro hermano Juan Fuentes. Allí, saluditos, hermano Juan. Ya seguramente ya va con la motosierra. Allí listo para ir a talar los árboles. Bendiciones, siervito. Que el Señor le colme de bendiciones ahí donde usted va a laborar. Y también el saludo va también para toda su familia, sus nietos y todos ellos. Bendiciones. Y quiero saludar allí a nuestra hermana Reina. Así nos la saludamos, nuestra hermana Reina, si nos está escuchando. Yo también doy el saludito para ella. Ya hasta se me olvidó, ya hace mucho tiempo, hermana Reinita, que no. Ya ni me acuerdo cómo es que se llama. Yo creo que va a tener de Oliva el apellido. Así que el saludo a su esposo, a Lionel y a su hija. Ya me olvidó también cómo se llama su hija. Así que ahí está el saludito. Y también a Isabel, a nuestra hermana Marillita, hermana, madrecita chula, que no, me toma. Siempre ella nos daba muy buenos consejos y nos daba de comer. No, hermanita chula. Hay que ir el saludito para ella también. Bendiciones. Quisiéramos seguir aquí interactuando por medio de este mensaje de voz. Pero pues sabemos que hay una gran fila. Ya llegamos tarde. Si no sale a tiempo, pues, hermana Noelia, pues no lo pongo. Porque ya sabe que el que se duerme, pues pierde. Así que... Ay, hermana Noelia, disculpe, ajá, por favor, allí fíjense que ya el recalentado ya. Necesitamos cambiar esa receta. Ya ahorita ya el recalentado de Rebeca ya. Y como es grande el familión, yo no sé cómo ha aguantado tanto el recalentado ahí de Rebeca. Wow. Ya esa tiempita necesita regresar. Regañada, no, que se va a llevar cuando regrese, porque ella piensa que los tiene contentos así con puro recalentado. Bendiciones, bendiciones, siervita. Ahí donde te encuentras, si no escucha, repórtese, hombre, que le cuesta, gratis.
1: No, es que ya no tiene.
2: Bendiciones, nadie, bendiciones, hermano Nahum. Allí, a usted también el saludito allí y a su madrecita allí en San Miguel, sí, bendiciones. Bueno, siervita, una pregunta. Ahí a ver si me puede aclarar eso. Yo veo que uno le dicen Bea y la otra le dicen Bella. ¿Cuál de los dos le vamos a decir? Porque pues, algunos le dicen Bea y otros le dicen Bella, Beatriz. ¿Quién? ¿Qué bendiciones? Ay, hermana, como es de chistosa usted, ¿verdad?
1: ¿Por qué?
2: ¿Cómo que de fondo? Yo mi alabanza la quiero completita, a todo color y a todo volumen, ahí en la 1020. Ciervita, ¿qué pasó?
1: La suya no va a sonar hoy, hermano Lorenzo. Dios me lo pidió. Ay, disculpe, hermano Lorenzo, que tuvimos que correr con usted. Vamos a escuchar qué nos dice hermanita Beatriz en esta nota.
3: Buenos días, mi hermanita, que Dios le bendiga. Pero se encuentre bien.
1: Amén.
3: Saludos para mi hermosita Odilia, su familia. Salud para todo. La familia de la unción.
1: Amén.
3: Gracias por acompañarme en oración. Amén. Por este pueblo, por esta nación. Gracias, bendiciones.
1: Amén, mi hermanita Beatriz. Un gusto escucharla, hermana. Dios me la bendiga y me la ayude, me le dé fuerzas y todo lo que usted necesita, hermana Beatriz. Gracias por dejar que la escuchemos en esta mañana y por empezar todo, ¿verdad? Conectarse con nosotros y escucharnos también, hermana. Dios le dé mucha bendición, mucha fuerza. Y Dios ayude a toda la nación, hermana Beatriz.
4: Amarrado en la esquina.
5: Buenos días, buenos días.
1: Buenos días.
5: Elia, el Señor la bendiga en este día de hoy.
1: Amén.
5: ¿Cómo andan esos ánimos por allá en cabina?
1: Arriba,
5: arriba, arriba, arriba, arriba, arriba, arriba, arriba, arriba, arriba. Arriba los ánimos.
1: Amén.
5: Arriba los ánimos, Popito. Arriba los ánimos, hermana Pasita. Esperando en el Señor que pronto pueda recuperarse por ahí nuestro hermano Popito. Así que saludos, saludos, saludos cordiales y muchas, muchas bendiciones para todo el familión que está ahí en sintonía de la radio de la bendición. Aquí dejándoles este breve saludo a cada uno de ustedes. Que tengan un feliz y bendecido día, ya que, bueno, el programa está a punto de terminar. Y esperando y alcancemos por ahí, aunque sea al último minuto. Saludos, saludos, Saludos, familión. Saludos a todos en general. Como dijo mi hermana Normita Molina, desde la A hasta la Z. Saludos, saludos cordiales y muchas bendiciones. ¡Cambio y fuera!
1: Ven, hermano. Ya alcanzó, hermano. Dios lo bendiga, hermano José Luis Ramos. Dios le guarde en este día. Y gracias, hermano, por su saludo para nosotros también.
6: También el justo.
1: Ya son las 6:28. Ya estamos yéndonos. Dice por acá la hermana Alcira Guardado. Dios me le bendiga. Hermana Noelia, bendiciones a su familia y saludos a todos. Feliz martes. Amén, hermanita Alcira. Qué privilegio verle por acá, hermana Alcira. Saludarle. Desearle lindo día a usted también. Lindo día martes. Que Dios me la bendiga y me la guarde siempre. También por acá la hermanita Argelia Santos de Maryland dice: saludito a mi hermanita Noelia. Saludito a mi hermanita Argelia. Dios me la bendiga. Gracias, hermana, por dejar que le saludemos en esta mañana. Dios me le dé un lindo día. Dios bendiga también a mi hermanita Rosa Urrutia, que ahí siempre está unida a nosotros en la oración y en la programación. A mi hermana Mati, que también ahí estuvo en la oración. Dios la bendiga. A mi hermana Ángela Aguilar, a mi hermano Rolando en la 15 de septiembre. A todos, que Dios los bendiga. Gracias, hermano, por acompañarme en este despertar con la unción. Nos despedimos porque ya el tiempo se nos terminó. Disculpas ahí con las alabanzas que no pudieron sonar así libremente. Será en otra ocasión, hermanito, si Dios así lo permite. Nos escuchamos nuevamente mañana, si Dios así nos da la vida y la oportunidad, a partir de las 3 de la tarde, si Dios permite el privilegio. Feliz martes para todos. Dios me los bendiga. Venimos con el programa A Él Correrá el Justo. Y a las 7 con el programa Buscad a Jehová mientras puede ser hallado, con el pastor Fulgencio González.
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1: 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Ante anticiparnos, cuando hay un deseo mayor, amén, cuando hay un anhelo, gloria a Dios, cuando hay una entrega. Aquella mujer dijo: yo no sé cómo voy a hacer para entrar donde está Jesús.
2: Amén.
1: Pero yo sé que voy a entrar, yo sé que voy a llegar.

0: viviendo en la Florida un momento difícil. Muchos hermanos nuestros, hermanos, por el problema que está dándose ahora, muchos hermanos no están yendo a las iglesias por este problema migratorio que está ocurriendo, por esta situación que está ocurriendo en la Florida, no solamente en la Florida, en muchos estados del país. Pero aunque tú no, de repente tú quisiste venir aquí, pero no pudiste. De repente había problema alrededor tuyo. Amén. De repente había peligro y tú dijiste, hay peligro. Pero en tu casa, pero tu corazón está aquí. ¿Cuántos alaban al Señor? ¿Qué le pasa a saber? Esto es lo importante. Aleluya. Lo importante es que nuestro corazón esté aquí. Eso es lo que Pablo le describe aquí, hermanos, a los colosenses. Porque aunque estoy ausente en cuerpo, usted que está viendo a través de Facebook, si usted quizás no pudo venir, o quizás usted no pudo ir a su iglesia por cualquier motivo o problema, pero su corazón está aquí en Torre Fuerte. Si es de Torre Fuerte o si es de otra iglesia, ponga ahí un like. Cuánto alaban al Señor.
1: Amén.
0: Él es Pablo Sarrey en esta hora. Escriba un amén. Aleluya. Eso es lo que Pablo le escribe a ellos. Le dice, aunque en cuerpo, aunque yo no esté ahí con ustedes.
1: Amén.
0: Aunque físicamente no esté ahí, pero mi anhelo. Mi deseo, aleluya, la pasión mía es estar ahí con ellos.
1: Amén.
0: Con ustedes, perdón, es estar ahí presente con ustedes. Aunque no estoy en cuerpo, les escribe, no obstante, en espíritu estoy presente.
1: Amén,
2: amén.
0: Quizás no pudiste venir hoy, estás ausente, pero pastor, pero mi espíritu está ahí en Torre Fuerte. ¿Cuántos alaban al Señor? Aunque mi cuerpo no está ahí, ahí me veo en el asiento yo adorando al Señor. Ahí me veo en el asiento glorificando al Señor. Ahí me veo en el asiento adorando al Rey. Aleluya.
2: Aleluya.
0: Gloria a Dios. Anticiparse, hermano, miren, conlleva mucho. Amén, hermanos.
2: Amén.
0: Es que nuestro corazón esté ahí.
1: Amén.
0: De repente usted tiene a sus padres lejos, en otro país, en su país, y usted está aquí y su padre le dice, hijo, como yo quisiera estar ahí contigo para darte un... Mi madre ahorita me fue a dar un abrazo. Felicidades, hijo, te cumples años hoy. Antes de comenzar me dio un abrazo. Quizás usted está afuera y usted dice, ¿cómo quisiera estar ahí, hijo, hija, para darte un abrazo? Amén. Pero ya esas palabras te dan a entender mucho.
1: Amén.
0: El corazón de ella está contigo. ¿Cuántos alaban al Señor? El corazón de tus padres, que el anhelo de ellos es estar contigo. Un abrazo.
1: Amén.
0: Amén. Eso representa mucho.
2: Amén.
0: Que ellos te aman, que ellos se preocupan por ti, que tú vales mucho para ellos.
1: Amén.
0: Amén, hermanos. Mire, si nosotros no venimos a la iglesia, que nuestro corazón esté aquí.
1: Amén.
2: Amén. Gloria a Dios.
0: Cuando a veces, hermanos, no podemos venir por dificultades, de repente estás enfermo, de repente cualquier situación se atravesó en el camino y no pudiste venir. Amén. Cuando hay aquello a

Amén. El amor que le tenemos a Dios produce ese sentimiento en nosotros de insatisfacción. Amén. Señor, yo debía estar en el culto hoy y no sé qué hago aquí. Porque a veces podemos estar aquí

0: Pero a veces, ahora hay motivos, ¿verdad? Hay motivos por los cuales muchas personas no están yendo a la iglesia. Amén. Pero a veces cuando no venimos, por cualquier excusa o por cualquier motivo. Amén. Escucha esto, y el enemigo va a hacer todo lo que pueda para el día de culto poder entretenernos. Amén. Te levantas el domingo y no tenías nada. El sábado te acostaste con la mente blanca, no tenías ninguna actividad para el domingo, no tenías ninguna salida programada. Y te levantas el domingo y comienzan las proyecciones en tu mente a darse. Y comienza en tu mente a recorrer. Ay, yo tengo que ir aquí, tengo que ir aquí. El enemigo muchas veces operando, trabajando para robarnos la bendición.
1: Amén.
0: Amén, hermanos. Pero cuando nosotros nos anticipamos, escuche esto, qué poderoso, que Dios me da hoy en la mañana. Cuando nosotros nos anticipamos de antemano, cuando tú te levantaste, ya tú te habías anticipado a venir a la iglesia, a venir al culto. Y como había una anticipación, cualquier proyecto que pueda salir entre medio, tú lo echas a un lado. Amén. Oye, hoy vamos a salir. Tú dices, no, a las 5 no puedo, porque tengo culto. Ya yo me anticipé a ir a la iglesia. ¿Cuántos alaban al Señor? Ya, dele palmas al Señor en esta hora. Aleluya. El amor, la pasión que tenemos por Dios nos hace anticiparnos. Tomar esa actitud, aleluya, de vernos aquí. De vernos en la casa de Dios. Por eso me gusta mucho lo que dice David: Señor, la habitación de tu casa

0: La habitación, decía David, de tu casa yo he amado, y el lugar de la morada de tu gloria. Decía David, yo me anticipo, es mejor estar en tu casa un día que mil fuera de ellos. ¿Cuántos alaban al Señor? Dele palmas al Rey, aleluya. Anticipémonos, iglesia. Mira, por lo de Dios, tomemos una actitud de anticipación. Amén, hermanos. Amén. Pablo, por eso me llama poderosamente aquí la atención de este verso. Aunque no estoy con ustedes ahí, pero mi anhelo, mi corazón, mi mente, mi cuerpo está ahí con ustedes. Mi espíritu está ahí. Nosotros alabamos al Señor. Amén. Mira el deseo, el anhelo de Pablo. Y en una ocasión Pablo escribe, hermano, y dice: yo quisiera estar ya, dijo Pablo, con el Señor, pero por causa de vosotros prefiero estar aquí todavía.
1: Amén.
0: ¿Cuántos alaban al Señor? El anhelo de Pablo de estar con el Señor. Yo quisiera, decía Pablo, yo prefiero estar con el Señor. El amor que Pablo tenía por el Señor, por Cristo. Aleluya. Hermano, salen esas palabras de él. Yo quisiera, decía Pablo, estar con él, pero por causa de vosotros. Porque Pablo sabía que tenía una asignación aquí en la tierra por cumplir.
1: Amén.
0: ¿Cuántos alaban al Señor?
1: Amén.
0: Tú y yo tenemos una asignación aquí en la tierra. Anticípate ante esa asignación.
2: Amén.
0: Cuando nos anticipamos, soñamos, nos deleitamos de antemano. Amén. En hacer la obra de Dios. Pero cuando no, ¿qué pasa? Hacemos las cosas de mala gana.
1: Amén.
0: Amén, hermanos.
2: Amén.
0: El anticiparnos nosotros nos va a llevar a hacer las cosas con excelencia.
2: Amén.
0: Amén. ¿Cuánto creen que hacemos? En nosotros poder anticiparnos. Yo me voy a anticipar.
1: Amén.
2: Amén.
0: Yo me voy a preparar. Amén. Aleluya. Yo me voy, Señor, a preparar. Anticiparse, prepararse. Amén. Amén. Vas a predicar. Te anticipas a preparar tu bosquejo. Te anticipas a preparar un sermón. Vas a visitar a alguien, a evangelizarlo. Te anticipas, aleluya, a poder preparar aquello, lo que tú le vas a hablar a esa persona. ¿Cuánto alaban al Señor?
1: Gloria a Dios.
0: Anticiparse, hermano, conlleva mucho. Conlleva preparación, conlleva tener el corazón ahí. Amén. Conlleva, mire, una entrega. Aleluya. Sigamos leyendo aquí el verso 5. Porque aunque estoy ausente en cuerpo, no obstante, en espíritu estoy con vosotros gozándome.
1: Amén.
0: Vea qué lindo. Cuando tú te anticipas, tú te gozas. Cuando no te gozas, es porque tu corazón no está ahí.
2: Amén.
0: Cuando de repente tu aniversario de bodas, tu cumpleaños o el cumpleaños de alguien importante, nos anticipamos por el amor que le tenemos a esa persona. El aniversario, tú dices, el aniversario lo escribes, tú te anticipas a escribirlo en una agenda. Este día yo cumplo aniversario de bodas. Lo voy a escribir aquí para tenerlo muy presente. ¿Cuántos alaban al Señor? Cuando nos anticipamos, aleluya, mire, tomamos nota. mostramos interés. Amén, hermanos. Cuando no hay interés, entonces no nos vamos a anticipar. ¿Por qué? Porque no importa. No es de mi agrado aquello. ¿Cuánto alaban al Señor? No es de mi interés. No es de mi agrado. No es de mi interés. No me apasiona. No me siento motivado. No me siento, amén, atraído. No me siento motivado. ¿Cuánto alaban al Señor?
1: Amén.
0: Amén. A veces nosotros hacemos las cosas de mala gana. ¿Por qué? Porque cuando va uno anticipa, por eso el tema en esta hora, el anticiparse.
1: Gloria a Dios.
0: Cuando no nos anticipamos, cuando no nos preparamos, cuando no nos proyectamos, cuando no nos mentalizamos. Amén, hermano.
2: Amén.
0: Muchas veces nos proyectamos, nos anticipamos, ¿verdad? Que todos nos anticipamos el día domingo en la noche para ir a trabajar el día lunes. Preparamos nuestro uniforme de trabajo. Mañana lunes tengo que ir a trabajar. Usted se anticipa, dice, bueno, voy a dejar mi uniforme listo, voy a dejar mi lonchecito preparado en la nevera. Voy a dejar lo que voy a comer mañana. Voy a dejar todo listo porque mañana lunes tengo que ir a trabajar. Amén. ¿Por qué? Porque hay un compromiso a cumplir. Hay un deber a cumplir. Hay una norma a seguir. Así que, hermano, en Dios, aleluya, debemos de proyectarnos. Debemos de anticiparnos.
2: Amén.
0: Aleluya. Amén, hermanos.
1: Sí.
0: Señor, como decía David.

0: yo en la casa de Jehová todos los días de mi vida. Escuche esto, hermano. Hay personas de la iglesia, voy con la iglesia Torre Fuerte ahora. Hay personas de la iglesia que no vienen y no se conectan al Facebook. Y transmitimos la aplicación de Facebook viernes y domingo. ¿Será que tu corazón está aquí? No lo creo. Amén. ¿Será que tu corazón, será que el anhelo tuyo está aquí? Quizás tú no pudiste, David, conectarte de repente un viernes o un domingo. Pastor, salí, no pude. ¿Se entiende? Pero todas las veces que falta, no te conectas al Facebook. ¿Sabe por qué? Porque no tienes una conexión con, bueno, con Dios no, no vamos a decir a Dios, porque no, ¿verdad? No tienes una conexión con el ministerio. Amén. Le palmas al Señor en esta hora. No tienes una conexión con el ministerio. Aleluya. No vienes el viernes, no vienes el domingo y no te conectas. Tu corazón no está aquí. Aleluya. Pastor, yo no la veo en vivo, pero la veo después. Bueno, así sí, no la viste en vivo. Hay hermanos que han dicho, pastor, a veces no puedo ver la predicación en vivo, pero la veo después. Pero no la ves en vivo ni la ves después. Eso me hace a mí entender, me hace a mí pensar mucho. ¿Cuánto hablamos de Dios?
1: Amén, amén.
0: ¿De qué fuente te estás alimentando? ¿Cuántos alaban al Señor? Dele palmas al Rey en esta hora. Aleluya. ¿De qué fuente te estás alimentando? No estás viniendo a la iglesia ni te estás conectando a través de las redes sociales. Hay un, yo puedo ver ahí una desconexión. ¿Cuántos alaban al Señor? Si te has desconectado, vuélvete a conectarte. ¿Cuántos alaban al Rey en esta hora? Aleluya, a su nombre.
1: ¡Gloria!
0: Si nos hemos desconectado, ¿con qué vamos a conectarnos? Aleluya. Gloria a Dios, el anticiparse. Amén, hermanos. Cuando hay una entrega, cuando hay amor, cuando hay pasión, cuando hay interés, cuando aquello me atrae, yo me voy a anticipar. Amén.
2: Amén.
0: Cuando nosotros vamos a viajar, miren, nuestra hermana Yossi, si está allá viendo en la República Dominicana, nuestra hermana Yossi, ella salió de viaje. Hoy no salió de viaje. Amén. El viernes tuvimos reunión de líderes y estuvo por aquí. Pastor, he estado corriendo, haciendo los preparativos. Amén, hermanos. Cuando vamos nosotros a viajar, a salir un viaje de vacaciones, nos preparamos. Hay una preparación, hay una anticipación ante ese viaje.
2: Amén.
0: Voy a viajar, necesito comprar pasta dental, cepillo, necesito llevar todo tipo de cosas que pueda necesitar en el viaje.
1: Amén.
0: Amén, hermanos. Algo que yo le he dicho a mi esposa. Amor, lo que no se planifica, no se hace. Escuche esto, hermanos. Lo que no se planifica, no se hace. Porque muchas veces nosotros estamos apuntando para todos lados y estamos yendo para todos lados. ¿Y por qué? Porque no hay una dirección. Cuando hay falta de interés, va a haber, hermano, mire, va a haber falta de dirección. No sabes para dónde ir, no sabes para dónde caminar. Pero cuando hay una entrega, una pasión por el Señor, aleluya. Amén, hermanos. Tú estás definido por Él. Tú tienes una definición por Cristo. Aleluya. Y nada de lo que el mundo te pueda ofrecer. Aleluya. Te va a quitar o te va a robar la proyección en Dios. Porque tú estás definido por Él. ¿Cuántos pueden decir amén en esta hora? Tú estás bien. asignación de Dios para tu vida. Tú estás convencido de que Dios te llamó a algo.
1: Gloria a Dios.
0: Amén. Pero cuando no estamos definidos, aleluya. Amén. Cuando no estamos definidos, muchas veces, hermano, mire, no va a haber un blanco a seguir. Gloria a Dios. Amén, iglesia. Que nada nos entretenga en el camino. En la Biblia nos habla acerca de un profeta al cual se le dijo: ve, no te detengas, ve por el camino y no comas nada en el camino. No comas nada. Esta situación en la cual tú vas, ve y no comas nada, no te detengas. ¿Y qué pasó? Apareció un profeta viejo y le ofreció comida. Le ofreció comida aquel profeta joven. ¿Y qué fue lo que hizo aquel profeta viejo? Le ofreció comida y lo convenció, y aquel profeta joven comió. Amén, hermanos.
1: Amén.
0: Se le había dicho que no comiera en el camino, que subiera y no se detuviera en el camino. ¿Cuánto alaban a Dios?
1: Amén.

que nada ni nadie te robe el enfoque. Dele palmas al Señor en esta hora. No nos detengamos por nada. Aleluya. No puedes venir porque por los problemas que hay de migración, pero tú estás en

0: te alabo con las manos y si me falta la voz, yo te alabo con las manos. En la Florida, aleluya, en otro estado, en mi país, donde sea, yo te voy a alabar, Señor.
1: Amén, aleluya.
0: ¿Cuántos alaban al Rey en esta hora?

0: libertad.
1: Amén.
0: Tú no estás aquí, quisiste estar aquí hoy. Tu corazón está aquí, tu mente está aquí.
1: Amén.
0: Pero que estás en tu casa, pastor, yo no puedo ir hoy, pero aquí estoy gozándome. Aquí estoy, pastor, levantando mis manos. Aquí estoy adorando al Señor. Aquí en mi casa tengo un altar.
2: Aleluya.
0: Aquí en mi casa tengo un altar. Amén. Aquí usted conoce un altar. El fuego cae, cae. ¿Cuántos alaban? Los males salen, salen. Y los cristianos alaban al Señor. El fuego cae, cae. Está en casa, está. El fuego, Señor. El fuego cae. Así como está cayendo la iglesia. El fuego cae también en mi casa. Porque yo me estoy anticipando. Porque yo, aleluya, estoy provocando aquí en mi hogar tu presencia.
1: Aleluya.
2: Gloria a Dios.
0: El fuego cae, Señor.
2: Aleluya.
0: En tu casa.

0: si tú eres de aquellos que vas a la iglesia a regañadientas, amén, o vas a la iglesia como un pasatiempo, ¿a dónde voy a ir hoy yo? ¿A dónde, a dónde, a dónde? ¿A dónde? Ah, ya sé, a la iglesia voy a ir. Amén. Lo tienes como un pasatiempo. ¿A dónde? Hoy viernes, ¿qué voy a hacer? Yo no me quiero quedar encerrado en mi casa. Hoy viernes. Hoy domingo. No me quiero quedar encerrado en mi casa. ¿A dónde voy? ¿A dónde voy? ¿A dónde? Y como última opción, tienes la iglesia. Ah, vamos a la iglesia, pues. Ya le he perdido. Vamos a la iglesia. ¿Cuánto alaban al Señor? ¿A dónde? Bueno, ya me... De chascada, como dicen los hondureños, de chascada, vamos a la iglesia, pues. Anda cambiante. Amén, hermanos. Y venimos como de mala gana. La iglesia la tenemos como último lugar.
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2: Gloria al Señor. Bendito sea nuestro Dios en esta preciosa y bendecida mañana. Les saludamos, mis hermanos, usted que está allí. Gloria al Señor. No sé qué pueda estar haciendo, pero que Dios esté siempre dispuesto a ayudarle en cualquier dificultad que usted pueda estar atravesando. En el nombre del Señor, en esta preciosa y bendecida mañana, es un privilegio saludarle, mi amado hermano, hermana, usted que está allí. En el nombre del Señor, gloria a Dios. Bendito sea nuestro Dios. Muchas bendiciones para todos en esta preciosa hora. Bendito sea nuestro Señor y Salvador Jesucristo. Es un privilegio grande saludarle, usted que está allí dentro y fuera de nuestras fronteras patrias. Muchas bendiciones, mis hermanos, en esta preciosa y bendecida mañana, en el nombre maravilloso de Cristo Jesús. Dios es así de bueno, gloria al Señor. Dios es así de bueno y nosotros solamente obedecerle. Gloria al Señor. Dios bendiga a mi hermana Lili Ramón López. Bendiciones, hermana, en el nombre maravilloso de Cristo Jesús. Privilegio saludarle, mi hermana. Allí está conectada ya mi hermana, en el nombre maravilloso, en el nombre glorioso de Cristo Jesús. Así es que en esta mañana damos gracias al Señor porque nos tiene, hermanos, ya con ese aliento de vida. Gloria al Señor. Bendito sea nuestro Dios. Siempre hay situaciones en las cuales a veces pasamos, pero que Dios siempre está allí dispuesto a ayudarnos. Bendito sea nuestro Dios. Bendiciones, hermana, en el nombre maravilloso, en el nombre glorioso de Cristo Jesús. Gloria al Señor. Dios bendiga a mi hermano, Dios bendiga a mi hermano Elías Ayala. Bendiciones, bendiciones, hermano. Mi hermana Wendy Martínez, bendiciones, hermanos, en el nombre maravilloso. Es un privilegio. Espero en Dios que Dios esté tomando control de sus vidas, hermanos, en el nombre maravilloso, en el nombre glorioso de Cristo Jesús, en esta preciosa y bendecida mañana. Qué bueno, cómo Dios es tan misericordioso. Bendito sea nuestro Dios. A veces uno dice, ay, que piensa que las cosas van a salir, Dios mío, y Dios ya las tiene bien establecidas. Y de repente dice, yo que pensaba, yo que creía, y salió perfecto. Bendiciones, bendiciones, hermano Misael Canizales, en el nombre maravilloso de Cristo Jesús. Mis hermanos Cristo Misionero, bendiciones, bendiciones en esta preciosa y bendecida mañana. Qué lindo, qué maravilloso es nuestro Dios en esta hora. Aquí estamos, hermanos, ya para poder llevar lo que es el mensaje de esta mañana, en el nombre maravilloso, en el nombre glorioso de Cristo Jesús. Alabado sea nuestro Dios. Gloria al Señor. Gloria a Cristo Jesús. En esta preciosa y bendecida hora, agradecemos fuertemente al Dios de la vida, al Dios de misericordia. Bendito sea nuestro Dios. Gloria al Señor. En esta mañana quiero yo meditar en una porción muy bonita, en una porción muy preciosa. Gloria al Señor, que está allí en el Evangelio de Juan, capítulo 3, versículo 3 al 8. Bendito sea nuestro Dios. Usted ya se lo sabe, usted sabe más Biblia que mí. Gloria al Señor. Precioso es nuestro Dios. Así es que ahí está esa porción muy bonita. Queremos meditar allí en el nombre maravilloso de Cristo Jesús. Así que en esta mañana, bendiciones a todos mis hermanos que están allí en el nombre maravilloso de Cristo Jesús. Vamos, hermanos, ya, gloria al Señor, a leer lo que es la porción de esta mañana en el nombre maravilloso. Después de media hora empezamos a orar por esa enfermedad, ese problema, esa dificultad, situaciones que están, vea, estropeando nuestro diario vivir, pero que Dios ha prometido sacarnos adelante. Bendito sea nuestro Dios. Gloria al Señor. Así que aquí estamos, hermanos, en el nombre maravilloso de Cristo Jesús. Yo quiero en esta mañana meditar en lo que es la palabra del Señor. En el Evangelio de Juan, les dije, capítulo 3, versículo 3 en adelante, hasta el 8, creo que es por allí. En el nombre del Padre, del Hijo y del Espíritu Santo. Respondió Jesús y le dijo: de cierto te digo que el que no naciere de nuevo no puede ver el reino de Dios. Nicodemo le dijo: ¿cómo puede un hombre nacer siendo viejo? ¿Puede acaso entrar por segunda vez al vientre de su madre y nacer? Respondió Jesús: de cierto te digo, que el que no naciere de agua y del Espíritu no puede entrar en el reino de Dios. Lo que es nacido de la carne, carne es, y lo que es nacido del Espíritu, Espíritu es. No te maravilles de que te dije, pues es necesario nacer de nuevo. El viento sopla de donde quiere y oye su sonido, mas ni sabe de dónde viene ni a dónde va. Así es todo aquel que es nacido del Espíritu. Amado Dios y Padre, gracias te damos en esta preciosa y bendecida mañana. Señor, venimos delante de usted creyendo, confiando, Dios mío, Señor, que en esta hora tú puedas, Padre bendito a la gloria, Señor, Padre, hacer, Señor, el milagro, dar esa respuesta, Padre bendito a la gloria, obrar en la vida de tu pueblo en el nombre maravilloso, Padre, en esta mañana. Señor, queremos que tú nos hables, Señor, a nuestra vida. Noté, Señor, esa palabra, Señor, que nos alienta, nos anima, nos fortalece, Dios mío, nos consuela, Señor, nos redarguye, nos reprende. Padre, en esta mañana queremos que tu palabra sea, Señor, esa voz de esperanza, Señor, en nuestra vida, en el nombre maravilloso de Cristo Jesús. Gloria a nuestro Dios en esta preciosa y bendecida mañana. Agradecemos fuertemente a nuestro gran Salvador por darnos esta grande oportunidad. Muchas bendiciones para todos mis hermanos, mi hermana Carmen Ramos, bendiciones, bendiciones, gloria al Señor, mi hermana Mercedilla, bendiciones, hermana, en el nombre maravilloso, en el nombre glorioso de Cristo Jesús. Pues vamos ya, hermanos, a la palabra del Señor. Bendito sea nuestro Dios. Yo quiero hoy meditar en lo que es la regeneración. Y en lo que es la regeneración, no sé, gloria al Señor, que tan regenerados hemos sido nosotros. Gloria al Señor. Bendito sea nuestro Dios. Fíjense que uno de los mayores privilegios que podemos gustar en el Evangelio, hermanos, es haber gustado algo lindo, nacer de nuevo. Amén. Esa es la regeneración, nacer de nuevo. Ahora, pero ¿cómo nosotros hemos recibido eso? Bendito sea nuestro Dios. Ahora, lo que nosotros, hermanos, deseamos cada vez más, hermanos, oh gloria al Señor, crecer. Crecer en lo espiritual, bendito sea nuestro Dios, crecer en todas las áreas espirituales. A veces, hermano, gloria al Señor, hay momentos que se antepone, hermanos, la vida, se anteponen cosas mundanas, cosas, o a veces la misma carne no nos deja avanzar. Bendito sea nuestro Dios, gloria al Señor. Pero yo en esta mañana yo le tengo una pregunta, gloria al Señor: ¿cuántos hemos gustado de los dos nacimiento? ¿Cuántas veces, hemos gustado nacer dos veces? Amén. Claro que todos, bendito sea nuestro Dios. Todos los que hemos creído en Cristo Jesús, hemos nacido de nuevo, hemos sido regenerados. Bendito sea nuestro Dios, gloria al Señor. Ahora, pero hermanos, no, esto de nacer de nuevo no es religión. No es religión, esto es vida. Bendito sea nuestro Dios, esto es vida. Oiga, lo que nosotros, hermanos, estamos haciendo, gloria al Señor, en la obra de nuestro Dios, hermanos, ir creciendo, ir, hermanos, oh gloria a Dios, creciendo desde el fondo, gloria al Señor. Un crecimiento de fondo, un crecimiento de fondo, y luego se va, hermanos, formando aquella nueva criatura, aquel nuevo ser en nosotros. Bendito sea nuestro Dios. Ahora, ¿qué es la regeneración? Oiga, es el acto de Dios donde nos, hermanos, donde nos imparte nueva vida. Es el acto divino de nuestro Dios donde nos imparte nueva vida. Bendito sea nuestro Dios, gloria al Señor. Una nueva vida espiritual, hermanos, que recibimos como creyentes. Es un milagro, hermano, así como usted Oiga, es algo, es como, es un misterio, es algo glorioso. Hermano, así como usted y yo no elegimos ni pedimos nacer, hermano, de nuestros padres, así también usted no eligió. Gloria al Señor, un día, Señor, yo quiero nacer de nuevo, Señor. No podía. ¿Por qué? Porque todavía no había conocido a Cristo. Gloria al Señor. Pero ahí yo quiero hablar, oh, gloria al Señor, de esa regeneración de la cual, gloria al Señor, nosotros, hermanos, hemos recibido. ¿Por qué? Porque somos llamados hijos de Dios. Amén. Y los llamados hijos de Dios, dice que nosotros, hermanos, dice que conocemos al Espíritu Santo, somos del Espíritu, somos, tenemos el Espíritu Santo de Dios. Amén. Es un milagro, hermanos, que nosotros, hermanos, hayamos recibido, gloria al Señor, hermanos, nacer de nuevo. Gloria a Cristo Jesús. Gloria al Señor. No se decide. No decidió el hombre, usted no decidió, gloria al Señor, usted no decidió. Aún nuestros padres, cuando íbamos a nacer, gloria al Señor, ni ellos querían, quizás que naciéramos, gloria al Señor, bendito sea nuestro Dios. Pero Dios sí quiere que nosotros, hermanos, experimentemos ese nuevo nacimiento, bendito sea nuestro Dios, gloria al Señor. Juan 1:13 está diciendo, los cuales no son nacidos de, dice, no son, perdón, engendrados de sangre, ni de voluntad de carne, ni de voluntad de varón. Ah, oiga, no había nada en nosotros que quisiésemos nacer de nuevo. No. Gloria al Señor. Esto es para todos aquellos que, hermanos, hemos sido llamados. Gloria al Señor. Todos los que hemos recibido un llamado. Gloria al Señor. Los que un día, hermanos, estábamos muertos en delitos y pecados. Allá estábamos, oh, gloria a Dios, hundidos en la miseria del pecado. Bendito sea nuestro Dios, ahora que Dios nos ha rescatado y nos ha dado nueva vida, ahora nosotros podemos decir que somos regenerados, bendito sea nuestro Dios. Pero si usted sigue haciendo las cosas pecaminosas, si usted sigue haciendo, oh gloria a Dios, las cosas que a Dios no le agradan, entonces usted le falta nacer de nuevo, usted le falta ser nueva criatura. Dice 2 Corintios 5:17, dice el Señor, de modo que si alguno está en Cristo, nueva criatura es, las cosas viejas pasaron. ¿Qué es eso de nacer de nuevo? Es haber, hermanos, venido a Cristo Jesús, hermanos, y que Él nos quitó la inmundicia, nos quitó toda, hermanos, toda la maldad que había en nosotros y nos hizo nueva criatura. Oiga, qué lindo, qué maravilloso. Esto pasaba con Nicodemo. Alabado sea nuestro Dios. Usted puede ser un gran religioso, usted puede ser un gran lector de las escrituras, usted puede ser una persona muy dadivosa, usted puede ser todo, gloria al Señor, pero el problema es que no ha nacido de nuevo. Hay necesidad que el hombre, que la persona que ha sido llamado, oh gloria a Dios, a recibir a Cristo como nuestro único salvador de nuestra alma, es necesario comenzar a dar frutos dignos de arrepentimiento. Es necesario, gloria al Señor, hermanos, es necesario, hermanos, oh gloria a Dios, empezar a ser nuevas criaturas. Gloria al Señor, hacer lo que a Dios le agrada. Bendito sea nuestro Dios. Amén. Gloria al Señor. Bendito sea nuestro Dios. Mire qué lindo, mire qué maravilloso. Gloria al Señor. Mire, nada de remendados. El Señor no dijo, bueno, te voy a remendar de todos modos, ya no te puedo hacer nuevo. No, dice que los hizo nuevas criaturas, limpió, hermanos, el corazón, quitó el corazón de piedra que había en nosotros y nos ha dado un corazón de carne, un corazón tierno. Gloria al Señor, un corazón sensible. Alabado sea nuestro Dios, para hacer lo que a Dios le agrada. Bendito sea nuestro Dios. Por eso es que yo no comparto, mi hermano, mi hermana, por favor, yo no comparto cuando la persona dice, es que yo trato, pero no puedo. Yo siempre estoy. No, usted le falta comenzar de nuevo. Amén. Usted le falta. Oh, gloria al Señor. Es necesario. Gloria al Señor. Dice que no nos remendó. Gloria al Señor. No quitó lo viejo, sino que lo hizo nuevo. Los hizo nuevas criaturas. Bendito sea nuestro Dios. Gloria al Señor. Eso que hizo, hermanos, es lo que era necesario. Gloria al Señor. Ya que estábamos muertos en delitos y pecados. Eso dice Efesios capítulo 2, versículo 1. Dice que estábamos muertos en nuestros delitos y pecados. Oiga, ¿quién, hermanos, quién se iba a prestar, gloria al Señor, para que quitarnos, hermanos, esa maldad, ese pecado que había en nosotros? Gloria al Señor, solo Cristo lo pudo hacer a través de su sacrificio, a través de su sangre gloriosa. Alabado sea nuestro Dios. Amén. ¿Quién es el que hace la regeneración? ¿Quién hace la regeneración? Nuestro Dios trino. Nuestro Dios trino dice que hace la regeneración. La Trinidad es 100% Dios. Bendito sea nuestro Dios. Dios el Padre. Oiga, ¿qué hizo Dios el Padre? Allá lo que dice en Santiago 1:18, que por su propia voluntad nos hizo nacer de nuevo. Oiga, qué lindo. Mire qué maravilloso. Dice que de su propia voluntad, oh, Dios nos ha hecho nacer de nuevo. Gloria al Señor. No fue de hombre, no fue de carne ni alguna, no fue de nuestro gran Dios. Alabado sea la gloria de Dios. Qué lindo, qué maravilloso. Usted no le da gloria por eso, hermano. Si está, hermano, por eso es que, hermano, si hay gente que dice, ay, y yo que ya me hice cristiano, y yo que ya me voy a perder las fiestas, y yo que ya me voy a perder las navidades, y yo que ya me voy a perder las fiestas, los bailes, yo que ya me voy a perder las parrilladas, las cerveceadas y todo aquello, yo que ya me voy a perder eso. ¿Con qué, hermanos, con qué desgracia se arrastra, oh, gloria al Señor, todavía lamentando lo que un día lo hizo miserable, todavía lamentando lo que un día nos puso en oprobio, todavía lamentando lo que un día, oh, gloria a Dios, nos puso en vergüenza? Oh, gloria al Señor, no es vergüenza, hermano. Gloria al Señor. Cuando la persona anda bajo los efectos del alcohol, hermanos, hay personas que hasta se desnuda. Qué tremendo, hermano. Hay personas que habla cosas, hermanos, coherencia, y ya cuando está bueno es un grandón, una gran persona. Qué terrible, qué vergüenza, y todavía sigue añorando. No, en esta mañana, en el nombre de Jesús, es necesario el cambio, es necesario nacer de nuevo, es necesario la regeneración. Iglesia, en el nombre de Jesús, hermano, hermana, en el nombre glorioso, amigo, usted que me está escuchando en esta mañana, si ya no aguantas allá, gloria al Señor, aquí, gloria al Señor, Cristo te tiene algo glorioso, Cristo te tiene algo preparado, en el nombre glorioso. Alabado sea nuestro Dios. Amén. Gloria al Señor. Hoy, lo que hizo el Padre de su propia voluntad nos hizo nacer de nuevo. Los que hemos nacido de nuevo somos llamados hijos de Dios. Amén. Gloria al Señor. Dice que por el Hijo, oiga lo que hizo el Hijo. Dice que por el Hijo tenemos vida con Cristo. Dice que nos hizo renacer con Cristo. Se lo leo aquí. Gloria al Señor. Bendito sea nuestro Dios. Mire qué maravilloso lo dice la palabra del Señor. Bendito sea nuestro Dios. Efesios capítulo 2, versículo 5. Lo dice de esta manera. Gloria al Señor. Gloria a Cristo Jesús. Mire qué maravilloso. Aún dice, estando nosotros muertos en pecado, nos dio vida juntamente con Cristo. Por gracia soy salvo. Mire qué lindo. Esto no es don de hombre, esto es don de Dios. Esto no es de alguien que te dijo, mira, ¿quieres ser salvo? Sí, pues mira, pues yo voy a ir a morir por vos. No, sino que nuestro Dios lo había propuesto. Gloria al Señor, que a través del sacrificio que nuestro Señor y Salvador Jesucristo presentó, mi hermano, mi hermana, los hizo libres. Los hizo libres porque te querés estar nuevamente. Su
3: sujeto al yugo de esclavitud, porque otra vez quieres estar en servidumbre. No, mi hermano, mi hermana, en esta mañana, en el nombre de Jesús, escapa por tu vida. En el nombre glorioso, comienza a ser una nueva criatura, comienza a ser una persona regenerada. En el nombre glorioso, en el nombre maravilloso, sabes que la persona regenerada tiene entrada al reino de los cielos. Mira lo que le dijo el Señor a Nicodemo: es necesario nacer de nuevo para poder entrar. No puede haber, ni se va a ver la persona que no se ha regenerado, ni va a ver el reino de los cielos. Amén. Porque de primero le dice: es necesario nacer de nuevo para poder ver el reino de los cielos. Pero después le dice: es necesario nacer de nuevo para poder entrar al reino de los cielos. Dios bendiga a mi hermana Marlene García. Bendiciones, hermanos. Hermanos, qué tremendo. Cuánta gente, hermanos, gloria al Señor, ayer recibieron a Cristo, hoy ya andan de besos y de abrazos con el diablo, con el mismo mundo, con la misma carne. Qué tremendo, con el mismo pecado en esta mañana, en el nombre de Jesús. Oh, gloria al Señor. No, Cristo no es, oh, gloria al Señor, hermanos, Cristo no es caramelo para que te lo metas y te lo saques. No, en esta mañana, si lo recibiste, es en el nombre de Jesús. Oh, gloria, hazle frente en el nombre glorioso, en el nombre maravilloso. Hay algo que nos espera, algo glorioso, cosas grandes, cosas maravillosas, cosas grandes y ocultas que tú no conoces. Hay cosas que no hemos conocido todavía. Hay algo glorioso. Alabado sea nuestro Dios. Oh, gloria al Señor, estábamos por allí. Oh, gloria al Señor, un hermano que partió la semana pasada con nuestro Señor y Salvador Jesucristo. Gloria al Señor, un anciano. Oh, gloria a Dios, estaba, oh, gloria al Señor, una de las hijas, oh, gloria al Señor, inconversa, bendito sea nuestro Dios. Ahí estaba en la camilla del hermano, gloria al Señor, cuidándolo. Y dice que cuando empezó, oh, gloria a Dios, a agonizar, gloria al Señor, dice que empezó a sentirse que ya se estaba yendo, y de repente dice que exclamó un grito, pero un grito fuerte, y dijo: Señor, qué lindo, qué precioso eres, y aspiró. Oiga, qué lindo, cosas maravillosas. Oh, gloria, cuando me estaba contando, Dios mío, yo quedé impactado. Dios, qué lindo. Es que hay cosas maravillosas, hermano. Gloria al Señor, que vamos a ver en aquel día. Alabado sea nuestro Dios, amén. El Espíritu Santo dice, oh, gloria a Dios, en San Juan 3:8 nos está diciendo: bendito sea nuestro Dios, el Espíritu. Ya vimos que el Padre nos hizo nacer de su voluntad. Ya vimos que en Cristo nosotros, el Hijo, hermanos, nos ha dado vida. Bendito sea nuestro Dios. Ahora vemos lo que el Espíritu hace, la Trinidad de Dios, hermanos, cómo se ve, oh, gloria a Dios, en lo que es la regeneración. Bendito y alabado sea nuestro Dios. El Espíritu Santo dice en Juan 3:18, en Juan 3:8 nos dice de la manera siguiente: gloria a nuestro Dios. Oiga lo que nos está diciendo. Bendito sea nuestro Dios. El viento sopla de donde quiere y oye su sonido, mas ni sabe de dónde viene ni a dónde va. Así es todo aquel que es nacido del Espíritu. Oh, qué lindo, qué maravilloso. Mire, usted puede ver, gloria al Señor, usted puede escuchar el sonido del viento. Y usted se queda viendo, qué vientazo, pero usted no ve nada lo del viento, sí, pero ve el efecto del viento. Y dice: wow, cómo arrancó ese árbol, wow, cómo se llevó ese poste, wow, cómo se llevó aquella casa, wow, mira qué tremendo. Y así dice que es el Espíritu. Allí comparamos, hermano, gloria, los que hemos nacido del Espíritu, quizás, gloria al Señor, no lo hemos visto, nunca quizás hemos visto al Espíritu Santo de Dios, pero lo hemos sentido y hemos visto el efecto que ha hecho en nosotros. Hemos visto el efecto que hace en la iglesia. Alabado sea nuestro Dios. Bendito y alabado sea Cristo Jesús, mi hermano, mi hermana. Sabe que nosotros sí tenemos el Espíritu Santo y sabemos, hermanos, y vemos los efectos que hace. Gloria al Señor, aleluya. Alabado sea nuestro Dios, amén. No vamos a ver el viento, pero vemos los efectos, los estragos que hace. No vemos al Espíritu, pero sabemos qué es lo que hace en nuestra vida. Ay, dice, hoy tengo ganas de hacer un ayuno. ¿De quién es? ¿De Dios o de la carne? Claro que es de Dios. claro que es de Dios. Amén. Ay, yo tengo ganas de ir al culto, yo no sé, no me quiero perder ese culto. Es del Espíritu. Amén. Son los efectos del Espíritu. Amén. Gloria al Señor. Entonces, ¿cómo es posible? ¿Cómo es posible que nosotros, hermanos, no vamos a obedecer al Espíritu? Si a veces el Espíritu le dice, hey, anda a orar, hey, anda al culto, hey, anda a la vigilia. No tengo ganas. ¿Cómo es eso? Si el mismo poder del Espíritu que hizo nacer a Jesús, gloria al Señor, de aquel vientre de aquella mujer, es el mismo Espíritu que nosotros tenemos, es el mismo Espíritu que Cristo dejó allá. Oh, gloria al Señor, el día del Pentecostés vino para la iglesia y vino para quedarse con nosotros. Alabado sea, no vas a oír su voz, no vas a obedecerle. Ay, Dios mío, en esta mañana yo siento que Dios le está hablando a alguien. Dios le está hablando a esa persona. Oh, gloria a Dios, que ha endurecido su corazón para con Dios. Oh, gloria al Señor, mi hermano, un día que estuviste, oh, gloria al Señor, glorificando, dándole la gloria a Dios, y una miseria te hizo caer, te hizo deslizarte. En esta mañana Dios te dice, levántate en el nombre de Jesús. Dios quiere rescatarte, Dios quiere ayudarte, mi hermano, hermana, en el nombre glorioso. Aleluya, alabado sea nuestro Dios. Bendiga mis hermanos en esta preciosa y bendecida mañana. Dios bendiga a mi hermana Marita Vázquez. Dios bendiga a mi hermana Marta Oviedo. Dios bendiga a mi hermana Reina Maya. Bendiciones esta mañana, en el nombre glorioso, en el nombre maravilloso, Dios mío. Bendice a mis hermanos, bendice, Señor, a tu pueblo, en el nombre glorioso, Jesús. Padre bendito de la gloria, Señor, que tu Santo Espíritu cada día, oh Señor, pueda hablar. Padre bendito, a nuestros sentidos espirituales, solo ayúdanos, Señor, a ser sensibles, a entender y a escuchar, Padre bendito, y a poder discernir ni lo que tú quieres de nosotros, Dios. No te queremos ser rebeldes ni desobedientes, solo queremos, Señor, obedecerte, en el nombre glorioso. Alabado sea Cristo Jesús. Aleluya. ¿Cómo ocurre la regeneración? Otra pregunta, ¿cómo ocurre la regeneración? Por la palabra y el llamamiento, gloria, el llamamiento eficaz que Dios hace. Bendito y alabado sea nuestro Dios. Dice la palabra del Señor, gloria a nuestro Señor y Salvador Jesucristo, gloria al Señor. Dice la palabra del Señor en 1 Pedro 1:23. Oiga lo que nos dice la palabra del Señor, 1:23. Gloria a Cristo Jesús, gloria al Señor. 1 Pedro 1:23. Gloria a nuestro Señor y Salvador Jesucristo. Oiga qué lindo lo que nos dice. Bendito sea nuestro Dios. Siendo, dice, renacido, no de simiente corruptible, sino de incorruptible, por la palabra de Dios que vive y permanece para siempre. Si la palabra está en nosotros, gloria al Señor, vamos a entender. Gloria al Señor, gloria a Cristo Jesús. Nacimos por medio de la palabra. Gloria al Señor. Oh, gloria el llamamiento que Dios hizo a través de la palabra. Gloria a Cristo Jesús, mi hermano, mi hermana. Dice que Él sopló aliento de vida en nuestra nariz. Y sí, dice que fuimos, oh, gloria a Dios, personas que cobramos vida, pero también un día vino el Espíritu Santo y nos selló y nos hizo propiedad de Cristo Jesús. La regeneración comenzó en nosotros. Gloria al Señor. Hay personas que no se regenera, hermanos, de inicio. Hay personas que se regenera ya, quizás con el pasar del tiempo. Amén. Porque tenemos allí, usted va a ver a este muchacho, a Nicodemo. Nicodemo quizás no se convirtió en el momento, pero quedó cautivo. Ah, quedó sembrada la palabra. Allá en Juan 7:50, por ahí está declarando y dice que ya está defendiendo porque era seguidor de Cristo. Ya, ay, qué lindo. Ojalá que así sean mis amigos que están escuchando en esta mañana. Gloria al Señor. Quizás hoy no se van a convertir, pero mañana se van a convertir. ¿Por qué? Porque quedan cautivos por la palabra. Bendito sea nuestro Dios. Amén. Gloria a Cristo Jesús. Aleluya. Gloria a nuestro Dios. Eso puede ocurrir a veces, de inmediato, el nuevo nacimiento o la regeneración. Gloria a Cristo Jesús. Pero tenemos el ejemplo allá en 19:8. de Lucas, gloria al Señor, donde Zaqueo, oiga, Zaqueo dice que era un hombre publicano, oiga, era un hombre, hermanos, lo más vil y detestable, oh gloria de los hijos de Israel, porque ellos trabajaban para un gobierno, oh gloria a Dios gentil, oh gloria al Señor, pero hermano, qué tremendo, gloria al Señor, dice que Zaqueo era ladrón, oiga, le ponía más a los impuestos, gloria al Señor, pero dice que desde el momento ese cambió de inmediato, ese le pasó quizás como usted y a mí, bendito sea nuestro Dios, hermano, porque este hombre quedó cautivo de inmediato, cuando dice que, oh gloria al Señor, se levantó, oh gloria a Dios, y después que habían comido, después que dice que se levantó aquel hombre y dijo, hey, si a alguien he defraudado, yo se lo devuelvo 4 veces, ah, yo se lo devuelvo cuadruplicado, mire que después de esta reunión me buscan. Tenía plata Zaqueo, pero no era de él. Pero dice que se la devolvió. Oiga, ¿quién puso eso en el corazón? Jesús no le estaba diciendo, Zaqueo, saca lo que tenéis, reparte. No, es que mire, es que la palabra impacta. Es que la palabra queda impregnada cuando nosotros le damos lugar que trabaje. Bendito sea nuestro Dios cuando nosotros oímos el mensaje con propósito. Cuando nosotros oímos el mensaje con una buena intención. Amén. ¿Qué dijo Zaqueo? Yo quiero conocer a ese hombre. Oiga, ojalá que hoy alguien quiera conocer a ese hombre que se llama Jesús. Ese hombre que, gloria al Señor, gloria a Cristo Jesús. A ese hombre quiere conocer hoy, amigo, hermano. Tú lo has conocido, pero solo lo has conocido de lejos. Te ha pasado como la de Pedrito. Ay, Dios mío, ¿cuántas veces le has negado? Pero Dios no te desecha. Cristo no te ha dicho, no, ya estás quebrado. No, Cristo te dice, ven otra vez. Una segunda oportunidad. Alabado sea. Usted puede ver, gloria al Señor. Allá también en Hechos 10, 3 y 4. Hermanos, allí estamos viendo, hermanos, la historia de Cornelio, un centurión. Oh, gloria de la compañía, la italiana, dice por ahí. Gloria al Señor que estaba, dice, este hombre estaba orando a Dios. Y de repente se le presentó un ángel y le dice que mandara a traer a Pedro. Oiga, y que sus obras habían sido, dice, vistas por Dios. Dice que había visto sus buenas limosnas que había dado. Mire qué lindo, mire qué maravilloso. Pero sabe que según libros extras o afines a la Biblia, dicen por allí que este Cornelio había quedado impactado cuando se rasgó el velo del templo, cuando hubo aquel terremoto. Dice que allí estaba a los pies de la cruz de Cristo, gloria al Señor, y se cree que dijeron por allí, ah, en verdad, este era hijo de Dios, este era un hombre bueno, gloria al Señor, hermano, sabían, y que se cree que

usted tiene al Espíritu Santo, si usted tiene a Cristo en su corazón, ¿por qué endurece el corazón para con Dios? ¿Por qué endurece el corazón para con el prójimo? ¿Por qué endurece el corazón para con aquel? Oh, gloria a Dios, el vecino, la vecina. Gloria sea ese que le causa tantos males. No es, oh, gloria al Señor. Oh, gloria, no es propósito del diablo. No, no, no. Es propósito de Dios porque quiere ver tu cambio. Quiere ver que tú no te vayas a perder. Oh, mi amigo, hermano, en el nombre de Jesús en esta mañana es necesario reconocerle y empezar, gloria al Señor, a regenerarnos. Bendito Jesús, amén. ¿Cómo saber si he nacido de nuevo? Lo dejo con Ezequiel 36, 26 y 27. Dice allí que él daría un corazón de carne, quitaría el corazón de piedra y daría un corazón de carne. Y dice que pondría su Santo Espíritu en nosotros, eso es siendo nosotros templo y morada del Espíritu Santo. Bendito sea nuestro Dios. Así es que en esta mañana, gloria a Dios, si usted siente que Dios le ha hablado en esta hora, en el nombre glorioso, y siente que le ha faltado, gloria a Dios, hermano, pida a Dios misericordia, mi hermano, mi hermana, amigo, en esta mañana, en el nombre de Jesús. Ya prediqué esta palabra, solo falta, oh, gloria al Señor, que el trabajo que falta, que resta, lo haga el Espíritu Santo en tu vida, en el nombre glorioso. Tú lo vas a recibir, oh, gloria al Señor. Vamos a estar orando, bendito sea nuestro Dios, por esas vidas que se van a entregar a Cristo. Ahora vamos a orar por los enfermos. Padre, gracias te damos en esta mañana por tu palabra, Dios mío, Señor, que es veraz. Por tu palabra, Señor, que no puede ser censurada ni cuestionada. Por tu palabra, Dios mío, Señor, que siempre nos declara verdades más profundas, en el nombre glorioso, en el nombre maravilloso, Dios mío, en esta preciosa y bendecida mañana. Ayúdanos, Dios, porque queremos, Padre bendito, la gloria, oh Señor, alcanzar la misericordia, la grandeza, las maravillas, Dios mío, que tú tienes preparada para con nosotros. Padre bendito, la gloria, mira cómo, Señor, esta carne, Señor, nos anhela cada día, Señor, esta carne anhela pecado, cada día esta carne anhela mundanalidad, cada día, en el nombre de Jesús, Dios mío, Señor, esta carne relincha por el pecado, pero en el nombre de Jesús se ata, se reprende, en el nombre glorioso atamos, Señor, atamos, atamos, Señor. Padre bendito la gloria, es toda carnalidad, en el nombre glorioso, en el nombre maravilloso, en el nombre de Jesús, todo, oh, toda fornicación, todo adulterio, Dios mío, oh Señor, todo pecado, Señor, de mentira, de engaño, Dios mío, toda palabra, Padre Santo, de la gloria corrompida que sale, en el nombre de Jesús, en esta mañana, Dios mío, pues toma posesión, Señor, de esa vida, en el nombre glorioso, en el nombre maravilloso, en esta mañana, algo se está moviendo, en el nombre de Jesús, en esta hora, en el nombre glorioso, en el nombre maravilloso, mi obra, en la vida de mi hermano, de mi hermana, en el nombre glorioso, Señor, ahí está mi hermana Lili Ramón López, en el nombre de Jesús, bendice su vida, Padre bendito de la gloria, obra, Señor, en su vida, en los suyos, en el nombre glorioso, papito lindo de la gloria, sabemos, Señor, que tú eres el Dios de misericordia, Padre misericordioso, y que tú, Señor, no le has dejado a mi hermana Lili, en el nombre de Jesús, en el nombre glorioso, mi hermana, en esta mañana, hay alguien interesado en decirte, no desmayes, sigue adelante, en el nombre de Jesús, en el nombre glorioso, en el nombre poderoso, en el nombre que sobre todo nombre, lo que está faltando, Dios lo proveerá, Dios lo suplirá, mi hermano, en el nombre glorioso, aleluya, oh gloria, gloria, gloria, poderoso Dios, Padre bendice, Señor, la vida, Padre bendito la gloria, mi hermano Elías Ayala, en el nombre glorioso, en el nombre maravilloso, Dios mío, gracias, mi hermano, en esta mañana, bendice su vida, bendice su hogar, Padre bendito la gloria, Señor, mira, Padre Santo, la gloria, oh Señor, el proceso, Padre bendito, pero yo sé, oh Dios eterno de la gloria, que tú, Señor, estás fortaleciendo la vida, Señor, de mi hermano Elías Ayala, en el nombre glorioso, en el nombre poderoso, ay Dios mío, en esta mañana, en el nombre de su retrocede las tinieblas, los demonios se huyen, en el nombre glorioso, las enfermedades se van, en el nombre poderoso, los problemas son resueltos, Dios mío, en esta mañana, y ay Dios mío, se mueve la gloria de Dios, alabado, alabado, alabado sea la gloria de Dios, es que el nombre glorioso, es que el nombre poderoso, usted que está atravesando por esa enfermedad, en el nombre de Jesús, esa enfermedad terminal, en el nombre glorioso, si usted está creyendo en esta mañana, levántese en fe, en el nombre de Jesús, en el nombre glorioso, Dios cumplirá su propósito en tu vida, mi hermano, oh, en el nombre de Jesús, aleluya, oh, siento la gloria, siento la presencia de Dios en esta preciosa y bendecida mañana, obra, Señor, en la vida de mi hermana Wendy Martínez, en el nombre glorioso, en el nombre poderoso, Padre bendito.

No permita, Padre bendito, a la gloria, Señor, que el enemigo se salga con la de él. En el nombre de Jesús lo reprendemos, Dios mío, Señor, para con la vida de mi hermana, Señor Wendy Martínez. En el nombre glorioso, en el nombre maravilloso, en el nombre que es sobre todo nombre. Oh, nombre que es sobre todo nombre. Se mueve la gloria de Dios. Algo glorioso está sucediendo. Algo glorioso está sucediendo. Ahí donde está mi hermano, mi hermana. Ahí está la dulce presencia en esta mañana, visitándole en el nombre de Jesús. En el nombre glorioso. No se quede. Esclavo del pecado ni de la maldad. No. Oh, en esta mañana confiese. Oh, gloria a Dios. Todo el que invoque el nombre de Cristo Jesús. En esta mañana declare que Jesús es el Señor. Alabado sea nuestro Dios. Aleluya. Poderoso Dios. Gloria a Cristo Jesús. Amado Dios y Padre, en esta mañana, Dios mío, obra, Señor, en la vida de mi hermano, Señor Cristo, misión, en el nombre glorioso, en el nombre maravilloso, Dios mío, bendice su vida, en el nombre de Jesús, Padre bendito, en esta mañana, en el nombre glorioso, en el nombre maravilloso, en el nombre que sobre todo nombre, Dios mío, oh, Cristo, misión, en esta mañana, sabes que lo imposible, Dios lo hará posible, Dios viene cambiando esa situación, en el nombre de Jesús, Él lo hará posible, en el nombre glorioso, mi hermano, en esta mañana. En el nombre glorioso, en el nombre poderoso, aleluya, aleluya. Oh, se mueve la gloria de Dios. Oh, se está moviendo la presencia de nuestro Rey en esta mañana. En el nombre glorioso, yo no sé, pero en esta mañana hay fuerte la presencia de Dios. Hay fuerte la presencia de Dios que está ahí. En el nombre glorioso, yo siento fuerte esa presencia divina. En el nombre glorioso, fluye poder de Dios. Oh, fluye poder del Espíritu Santo. Espíritu Santo de gloria en esta mañana, Dios. Enviste de poder a tu pueblo. Enviste el Señor de gloria a la iglesia en el nombre glorioso. Aleluya, aleluya. Poderoso Dios, solo con tu ayuda, Dios mío, podemos seguir adelante, Señor, predicando esas nuevas, buenas nuevas de salvación. En el nombre glorioso, Jesús, bendice la vida de mis hermanos, la vida de mi hermano José Misael Canizales, Dios mío. Bendice su vida, su hogar, su esposa, su familia, Dios mío, sus hijos, Dios. En el nombre maravilloso, en el nombre glorioso, en el nombre que es sobre todo. Ay, mi hermano, en esta mañana, ¿y tú qué dijiste? En el nombre de Jesús. En esta mañana, ¿sabes? Oh, gloria a Dios, que lo que te preguntaste es ahora por la mañana. En el nombre de Jesús, yo vengo respondiendo. Alabas, ay, Dios mío, se mueve la gloria de Dios. Se está moviendo, hermano Misael, hay respuesta en el nombre glorioso, en el nombre poderoso. Esa pregunta que te has hecho, en el nombre de Jesús, Dios la tiene, mi hermano. En esta mañana, en el nombre de Jesús, obra, Señor, en la vida de mi hermana Carmen Ramos. En el nombre glorioso, en el nombre maravilloso, Dios mío, bendice su vida, su hogar, su familia, en el nombre glorioso, Dios mío, gracias a mi hermana, en el nombre poderoso Jesús de Nazaret. En esta hora, Dios mío, bendice Señor la vida de mi hermana, en el nombre glorioso, en el nombre poderoso. Ese mal va de mengua, mi hermana Carmen Ramos, en el nombre glorioso, en el nombre poderoso, en el nombre que sobre todo nombre, ahora, oh, gloria, poder de Dios, se mueve la gloria de Dios. Esa enfermedad, en el nombre de Jesús, se va, en el nombre glorioso, mi hermana Carmen Ramos, en el nombre poderoso, aleluya. Hay poder, hay presencia de Dios, hay presencia divina en esta mañana, en el nombre glorioso, Dios mío, bendice la vida de mi hermana Mercedilla, en el nombre glorioso, en el nombre poderoso, Dios mío, en esta preciosa y bendecida mañana, Dios, toma control de su vida. Oh, Señor, Padre bendito en la gloria, toma control, Padre santo en la gloria. Oh, Señor, de la vida de mi hermana, Dios mío, Señor, en el nombre glorioso, en el nombre maravilloso, Padre bendito en la gloria, mi hermana Mercedilla, Señor, ahí está, Padre santo, esa bendición que mi hermana tiene constantemente, en el nombre glorioso, en el nombre poderoso, en el nombre que sobre todo nombre. El estudio que te fortalece, mi hermano, en el nombre de Jesús. Oh, gloria al Señor, cuando han habido momentos de debilidad, Dios siempre te ha fortalecido, mi hermana, en el nombre glorioso, mi hermana Mercedilla, en el nombre poderoso. Alabado sea la gloria de Dios. Aleluya, la gloria se está moviendo en esta mañana. La presencia divina de nuestro Rey es real, en el nombre glorioso. Aleluya, obra, Señor, en la vida de mi hermana Marlene García, en el nombre glorioso, en el nombre maravilloso, Dios mío, Señor, mire ese matrimonio, Dios mío, donde el diablo, que el Señor lo reprende esta mañana, donde el diablo se ha propuesto, Dios mío, Señor, Padre bendito en la gloria, Señor, quizás desestabilizarle, en el nombre de Jesús, pero en esta mañana, Dios mío, le reprendemos en el nombre glorioso. Pedimos por el matrimonio de mi hermana Marlene García, en el nombre glorioso, en el nombre poderoso, Dios, en esta mañana, Dios mío, ay, santo poderoso, Dios, se mueve la gloria de Dios, se está moviendo la gloria.
Dios está trabajando. Dios está trabajando en el nombre glorioso a través de esa situación que está atravesando mi hermana Marlene, en el nombre glorioso. Allí se está haciendo patente la gloria de Dios, en el nombre de Jesús, en el nombre glorioso. Aleluya. Mi alma te alaba, Cristo Jesús, en esta preciosa y bendecida mañana. La vida, Señor, Padre bendito, de mi hermana Marita Vázquez, en el nombre glorioso, en el nombre poderoso. Dios mío, bendice su vida. Gracias, mi hermana, en esta mañana, Señor. Mi hermana, Padre bendito, la gloria en esta hora. Obra, Señor, en su vida, en su familia. Mira, Padre bendito, de la gloria, su gremio familiar, Padre misericordioso, en el nombre de Jesús. En el nombre glorioso, en el nombre poderoso, mi hermana Marita, en esta mañana, en el nombre de Jesús. Él cuida de los suyos. Él sigue cuidando, sigue protegiéndole, en el nombre glorioso. Alabado, alabado sea la gloria de Dios. No desmayes, dice el Señor. No desmayes, en el nombre glorioso, mi hermana Marillita, en el nombre de Jesús. Oh, gloria a Dios. Hay respuesta, oh, gloria, Señor, a esa petición, en el nombre glorioso. Aleluya. Te alabamos, Dios mío, te bendecimos. Obra, Señor, en la vida de mi hermana Marta Oviedo, en el nombre glorioso, en el nombre maravilloso, Dios mío, Señor. Oh, Dios mío, en esta mañana, Señor, obra, Padre bendito, en la gloria, en el nombre glorioso, en la vida, Señor, de mi hermana Marta Oviedo, en el nombre glorioso, Dios mío, Señor, venga rescatando, venga, Dios mío, Señor, Padre bendito, libertando vida, libertando almas, Señor, en el nombre de Jesús, en el nombre glorioso, en la vida de mi hermana Marta Oviedo, Dios mío, Señor, en el nombre de Jesús, obra, Señor, obra, Padre bendito, la gloria en sanidad, en el nombre de Jesús, en esta mañana, mi hermana Marta, en el nombre glorioso, en el nombre maravilloso, en el nombre que sobre todo hombre, allí está la gloria de Dios, ahí está la presencia de Dios, ahí está su mano de misericordia, operando ese milagro de sanidad en el nombre de Jesús, en que el nombre glorioso, en el nombre poderoso, se mueve, la gloria de Dios, la presencia de nuestro Rey es real, en el nombre glorioso, aleluya. Algo se sigue moviendo en la vida de mi hermana Rina Amaya, Padre bendito de la gloria, en esta mañana, Señor, obra con poder y gloria, en el nombre glorioso, en el nombre maravilloso, Jesús, en esta hora, Señor, la vida de mi hermana, oh, Señor, obra con poder y gloria, en el nombre de Jesús, en el nombre glorioso, alabado, alabado sea, la gloria de Dios se está moviendo en esta mañana, mi hermana Rina, en el nombre glorioso, en el nombre poderoso, Jesús, en el nombre de Jesús. No te preocupes, no te angusties, dice el Señor, no te angusties por esa situación, en el nombre glorioso, mi hermana Rina Maya, en el nombre de Jesús. Oh, gloria al Señor, Dios tiene el control, no, nada se va a salir de control, en el nombre glorioso, en el nombre poderoso, en el nombre que sobre todo nombre. Oh, gloria, poder de Dios, oh, poder de Dios, se mueve la gloria de Dios, Padre, en esta mañana, Señor, obra con poder en la vida de tu pueblo, en el nombre glorioso, en el nombre maravilloso, Dios mío, en esta mañana, obra, Señor, con poder y gloria, en el nombre glorioso, Jesús, obra, Padre bendito, en esta preciosa y bendecida hora. Tú eres el Dios de misericordia, mi Rey amado, en el nombre glorioso, aleluya, aleluya, poderoso Dios, obra, Señor, en la vida de mi hermana Noemí Ergueta, en el nombre glorioso, Jesús de Nazaret, obra, Señor, con poder y gloria, en el nombre glorioso, en la vida de mi hermana Noemí, en el nombre de Jesús, en el nombre de Cristo Jesús, oh, gloria al Señor, hay victoria, mi hermana, en esa situación, en el nombre de Jesús. Oh, mi hermana, oh, gloria al Señor, mi hermana Noemí, en el nombre glorioso, en el nombre maravilloso, en el nombre de Cristo Jesús. Dios no se ha quedado corto, no se ha quedado allí de brazos cruzados ante esa situación, mi hermana. Ahí está la ayuda, ahí está la fuerza de nuestro Dios, en el nombre glorioso, en el nombre maravilloso. Alabado sea la gloria de Dios en esta mañana. Dios mío, bendice a tu pueblo, bendice la gloria de nuestro Dios. Padre bendito la gloria, bendice, Señor, la vida de mi hermana Gloria La Paz Hernández. En esta mañana, Señor, venga obrando, Padre bendito la gloria. Venga, Señor, poniendo, Señor, esa medicina, Señor, Padre, en ese cuerpo, Dios mío, en el nombre glorioso, en el nombre poroso, en la vida de mi hermana Gloria La Paz Hernández. Bendice, Señor, Padre bendito la gloria. Rescata, alcanza, Señor, la vida de sus hijos, oh, de su pariente, Dios mío, en el nombre glorioso, en esta mañana, en el nombre de Jesús, le ordenamos al diablo que suelte esa vida. Y lo reclamamos, Dios mío, están bajo promesa.
casa. Lo reclamamos, Jesús, para tu gloria, en el nombre glorioso. Aleluya, aleluya. Poder de Dios, se mueve la gloria de Dios. Padre, en esta mañana sigo clamando, Señor, por la vida de mi hermano, Señor Julio Barrera. Padre bendito, en el nombre glorioso, que ponga su mano, mi hermano Julio, en esta mañana, en el nombre glorioso, en el nombre, oh fuego de Dios, oh fuego del Espíritu Santo, ahora, ahora, ahora, ahora se quema, se carboniza ese mal, en el nombre glorioso, en el nombre poderoso, toda dolencia de enfermedad se va en la vida de mi hermano Julio, en el nombre de Jesús, en el nombre glorioso, en el nombre poderoso, en el nombre que es sobre todo nombre, ahora, ahora, ahora, ahora, ahora, poder de Dios se mueve la gloria de Dios, se está moviendo su presencia en esta mañana, alabanza al Cordero, aleluya. Padre, en esta mañana pedimos, Señor, en el nombre maravilloso, por la vida de mi hermana Romelia, Romilia Ramos, en el nombre de Jesús. Padre, por esas fuerzas físicas, Señor, y espirituales, en el nombre de Jesús. Bendice la vida de mi hermana Romilia Ramos, en el nombre glorioso, en el nombre poderoso, mi hermana, en esta mañana, en el nombre de Jesús, en el nombre de Cristo Jesús. Oh gloria a Dios, oh gloria a Dios. Dios siempre ha estado, mi hermana, oh gloria a Dios, fortaleciendo. Dios siempre está allí, oh gloria al Señor. Mi hermana Romilia, en esta mañana, en el nombre glorioso, no le ha dejado, no le ha desamparado, dice el Señor, en esta mañana, en el nombre de Jesús. Él se ha hecho resplandecer hasta en las cosas más insignificantes que han visto sus ojos, en el nombre de Jesús. Dios se hace sentir, mi hermana, en el nombre glorioso, mi hermana Romilia, en el nombre que es sobre todo nombre. Oh gloria, gloria, gloria, poderoso Dios. Bendice, Señor, la vida de tu pueblo en esta preciosa y bendecida mañana. Padre bendito de la gloria, en esta hora, Señor, agradecemos fuertemente, Padre, por todo lo que tú haces, en el nombre glorioso. Bendice la vida de mis hermanos que están a la distancia. Bendice, Señor, la vida de mi hermano, Señor, Misael Canizales, la vida de mi hermana, Señor, Irma González, la vida, Señor, de mi hermana Rudillas, en el nombre de Jesús. Bendice, Señor, su vida. Bendice la vida de mis hermanos, todos los que están ahí conectados, Padre, en esta mañana, en el nombre glorioso, Jesús, en esta hora. Oh Dios mío, Señor, que tú les depares un día, Señor, lleno de ricas y abundantes bendiciones. Dios mío, que les guarde, les proteja, Dios, allí donde está faltando, Señor, tú puedas suplir, tú puedas proveer, Padre bendito, en el nombre glorioso, aleluya, en el nombre de Jesús. Bendice, bendice a mis hermanos, mis hermanas, Dios, Padre, en esta mañana, Señor, reclamo esas vidas, Padre bendito, en la gloria que hoy, Señor, Padre, han escuchado el mensaje, Señor, que disponga su corazón para contigo, en el nombre glorioso, en el nombre maravilloso, Dios mío, Señor, en esta hora, os toca, Padre bendito de la gloria, toca, mi Rey, en esta mañana, en el nombre glorioso, en el nombre poderoso, amigo. No sabes si a través de esa enfermedad Dios te está llamando, no sabes si a través de ese problema Dios te está llamando, no sabes si a través de lo que un día, oh gloria a Dios, sufriste. Se recuerda que un día, oh gloria al Señor, el enemigo quiso matarte con todo, pero Dios no permitió. En el nombre de Jesús, algo sucedió de repente. Oh gloria a Dios, pero aquello se cambió, porque el propósito de Dios es que alcance salvación, amigo, en esta mañana, en el nombre glorioso, en el nombre poderoso. Decláralo como tu único y suficiente salvador de tu alma. Declara a Cristo Jesús en esta mañana, en el nombre glorioso, en el nombre maravilloso. No te quedes de brazos cruzados, no, no, no, levántate en esta mañana, sacúdete ese pecado que te está matando, que te está poniendo en vergüenza, que está destruyendo tu vida, tu alma, tu familia, en el nombre de Jesús. En esta mañana, decláralo como tu único salvador de tu alma, en el nombre glorioso, en el nombre maravilloso. Decláralo en esta mañana, dile: Señor Jesús, Señor Jesús, reconozco que usted es Dios, que usted murió en la cruz del Calvario para salvar mi alma. Cristo Jesús, pero en esta mañana yo lo reconozco como mi único y suficiente salvador de mi vida. Perdone mis pecados, perdone mis pecados, Señor, en esta mañana, sepúltelo donde nadie se vuelva a recordar de ello. Padre, en esta mañana, por favor, escribe mi nombre, escribe mi nombre, escribe mi nombre allí. Declare su nombre en el nombre de Jesús. Usted está haciendo esta oración de fe. Declare allí que escriba su nombre en el libro de la vida, en el nombre glorioso. El que no se haya escrito en el libro de la vida, Apocalipsis 20:15. El que no se haya escrito en el libro de la vida fue lanzado al lago de fuego en esta mañana, en el nombre de Jesús. ¿Para qué vas a ir a ese lugar? No, no, no. Tú no estás preparado para que, no, no, no, para hacer carbón ni leña para el infierno. No, no, no, para el fuego. No. Tú fuiste, oh gloria a Dios, para alabanza de su gloria. Oh gloria a Dios, y Cristo quiere tenernos allá, mi amigo, en el nombre glorioso. Por favor, en esta mañana, sacúdete ese pecado, en el nombre de Jesús. Declara tu nombre, en el nombre de Dios. Padre, gracias te doy en esta mañana, en el nombre de Jesús. Padre, yo reclamo esa vida hasta el día de tu gloriosa venida, en el nombre glorioso, papito lindo. Muchas gracias, mi Rey, en el nombre poderoso de Cristo Jesús. Gracias damos a nuestro gran Dios. Hermano, hermana, qué lindo, qué maravilloso, siento la gloria de Dios, siento presencia de Dios. Yo sé que aquí hay presencia.
presencia de Dios. Allí donde usted está también, ahí está la presencia de Dios. Quizás en el vehículo, pero ahí se siente la presencia de Dios. Está en su trabajo, ahí está la presencia de Dios con usted. En el nombre glorioso, aleluya. Así es que háblele a ese amigo, a esa persona, a esa persona que allí está, que son compañeros de trabajo, pero que usted le tiene un poquito de pavor. Son amigos, pero no le habla de Cristo. Háblele de Cristo. Gracias damos a nuestro gran Dios en el nombre maravilloso. Hasta el próximo, si Dios me lo permite. Muchas bendiciones para todos mis hermanos en el nombre maravilloso de Cristo. Que tengan un lindo, precioso y bendecido día. Amén. Solo

busqué a Jehová y Él me oyó y me libró de todos mis temores. Los que miraron a Él fueron alumbrados y sus rostros no fueron avergonzados. Este pobre clamó y le oyó Jehová y lo libró de todas sus angustias.

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1: Los adolescentes con los jóvenes es determinante. En cuanto a las convenciones, bueno, estamos cerrando con Forjando Generaciones. Eso también es significativo. Gloria a Dios. Durante este año Dios ha estado forjando esas generaciones de una forma frontal. No es que en los otros años no lo estuviera haciendo. O sea, si hemos llegado a este tiempo, 60 años, es porque Él ha estado trabajando continuamente en este orden. Pero en este año, de una forma enfática, ha hecho hincapié el Señor sobre esto, en medio de esta obra, en medio de nosotros. Gloria al Señor. Para avanzar, para mantener los fundamentos que Dios le ha dado a esta obra. Por eso deseo, con la ayuda de Dios, entrelazar en este tema, el tema de esta convención, esta palabra que Dios ha puesto en mi corazón: elección, mandato y continuidad. Bajo esta premisa de estas tres palabras, gloria a Dios, queremos desarrollar, con la ayuda de nuestro Dios, el consejo de la palabra del Señor. Aleluya, en los próximos 25 minutos, me dijeron. Ya va a empezar a correr, gloria a Dios. Elección. Por eso hemos leído el versículo, ¿verdad? Pudiéramos encontrar otros, pero veo estas tres cosas en este versículo. No me elegiste vosotros a mí, dijo el Señor, sino que yo os elegí a vosotros. Y os he puesto para que vayáis y llevéis fruto, y vuestro fruto permanezca. Lo primero que encontramos es elección. Y es el término que utilizamos en teología para designar el acto mediante el cual Dios toma para sí un pueblo, como lo vemos sobre todo en el Antiguo Testamento, a Israel, o a una persona, el creyente, quien quiera que sea, que lo toma para sí, que lo elige para sí, que lo llama para sí. Y la raíz de la palabra hebrea significa escoger. Eso es en el hebreo, elección, escoger. Que también lo encontramos, por supuesto, en el Nuevo Testamento. Por ejemplo, en Efesios capítulo 1, versículo 5. En amor, habiéndonos predestinado para ser adoptados hijos suyos por medio de Jesucristo, según el puro afecto de su voluntad. Gloria al Señor. A eso se refiere Efesios 1:5. A esa escogencia o a la elección que Dios ha hecho de nosotros para ser sus hijos. Y con esta palabra elección se describe en la Biblia esa iniciativa amorosa, esa iniciativa libre, esa iniciativa soberana de Dios. Gloria a Dios. Así que la elección está bañada, por supuesto, está cubierta de ese amor, de esa libertad y de esa soberanía que Dios tiene para hacerlo. Gloria a Dios, para escoger a un pueblo, para escoger a individuos de manera particular dentro de ese pueblo, ¿verdad? para un uso específico y particular dentro de su propósito. Del pueblo de Israel, Éxodo 19, versículo 4 al 6, allí el Señor dice: os tomé y os he traído a mí. La elección de Dios para Israel. Tomé y os he traído a mí. Y luego lo vemos en Deuteronomio 7, versículos 6 al 8, donde Dios dice que había escogido a Israel para hacerle un pueblo especial, más que todos los pueblos que están sobre la tierra. Y eso es la iglesia del Señor hoy. Es un pueblo especial, más que todos los pueblos que están sobre la tierra. Si algo precioso tienen las naciones, es la iglesia del Señor presente. Y es precisamente por lo cual a veces nos movemos de un lugar a otro. No necesariamente por ir a conocer, ¿verdad?, lo que es el país de los volcanes. No, gloria a Dios. Sino por la iglesia, por el pueblo de Dios que está aquí. Si algo hace hermoso el Salvador, es la iglesia del Señor presente. Mi alma bendice al Señor en esta hora. Aleluya. A su nombre damos la gloria. Santo el Señor. Así que Él escogió a Israel por encima de los demás pueblos. ¿Y por qué lo escogió? Dice la palabra, porque lo amó. Lo dice claramente, no porque ustedes sean el pueblo, ¿verdad?, más distinguido sobre la faz de la tierra. De hecho, Él fue el que constituyó ese pueblo. Gloria al nombre del Señor. Y es lo que el Señor le dice a los discípulos: no me elegisteis vosotros a mí. A veces nosotros creemos que somos nosotros los que elegimos a Dios. Él es el que nos elige a nosotros. Gloria a Dios. Y en eso está basada la elección. La elección no está basada en ningún otro argumento. Aleluya. En ninguna otra condición. En ningún estado o condición humano o de esta tierra. Está basado o está basada la elección solo en el designio de Dios. En la soberana potestad de Dios. Está basada en el amor de Dios. Así que si usted hoy se siente elegido, se siente llamado y elegido, es sencillamente porque Dios ha querido que así sea. Y gloria a Dios por los canales y los instrumentos que Dios ha usado en el tiempo de forma humana para nosotros llegar donde hoy estamos. Pero detrás de todo eso, la explicación es que Dios nos amó. Gloria a Dios. Usted y yo no tenemos ningún mérito para ser parte del pueblo de Dios. No tengo ningún mérito para estar aquí. Es el amor de Dios. Es el designio de Dios. Gloria a Dios. Usted y yo no hemos hecho nada para ser elegidos, para ser seleccionados por Dios, para ser escogidos por Dios. Por eso la palabra claramente testifica que no es por obras, para que nadie se gloríe. Así que si alguno aquí se gloría y se siente de pronto muy exquisito, bueno, las cosas no están andando bien entonces con usted. No podemos olvidar, hermanos, de dónde Dios nos sacó. Porque lo insensato de Dios es más sabio que los hombres. Y lo débil de Dios es más fuerte que los hombres. Y más dice el apóstol: pues mirad, hermanos, vuestra elección o vuestra vocación, que no sois muchos sabios según la carne, ni muchos poderosos, ni muchos nobles. A pesar de que el apóstol había llegado en su vida pasada a un nivel, ¿verdad?, importante según la religión, gloria a Dios, él está considerando que eso no servía, y por eso dice que lo tenía por basura. Lo necio del mundo escogió Dios. Para avergonzar a los sabios. Y lo débil del mundo escogió Dios para avergonzar a lo fuerte. Y lo vil del mundo y lo menospreciado, vil y menospreciado, escogió Dios. Y lo que no es, para deshacer lo que es. Oiga, cuando yo me encuentro con eso, aleluya, mire, no tengo de qué jactarme. Gloria a Dios. El solo hecho de entender de que Dios me haya llamado y me haya escogido para salvación, para servirle, inmediatamente me ubica en ese rango. Gloria a Dios. Me ubica en que no soy sabio, que no soy poderoso, que no he sido noble. Bendito el nombre de Dios, que no he sido fuerte, que no he sido nada. Mientras usted no considere eso, mire, yo pongo en duda la elección. Cuando usted ve a alguien que se le va a la cabeza el llamado, la elección, mire, empieza a dañar en su propia vida, no el propósito de Dios, porque el propósito de Dios nadie lo daña, pero en su propia vida, esa elección hay que ponerla en duda. Gloria a Dios. Porque precisamente la palabra dice que tenemos este tesoro en vasos de barro, para que la excelencia del poder sea de Dios y no de nosotros. Y esto cabe para el creyente en la congregación, para el obrero, para el oficial, para la obra de los países, gloria a Dios, a nivel nacional, bendito el nombre del Señor. Oh, gloria a Dios. Es la elección de Dios, no es la elección del hombre. Cuando uno ve los hombres que son llamados por Dios en las páginas sagradas y le coloca la lupa, humanamente hablando, más de uno no hubiese sido llamado por nosotros si fuera por los méritos que nosotros queremos establecer en esto. Gloria al Señor. Dios nos ayude a mantenernos ahí, hermanos. Hay que entender entonces que la elección de uno no es el rechazo de otro. El hecho de que Dios a usted lo haya llamado para salvación hasta hoy no significa que él esté rechazando a otros, o que Dios a usted lo haya escogido dentro del ministerio, aleluya, para llevar la predicación de la palabra, no es que Dios esté rechazando a otro. Gloria a Dios. Porque entendemos dentro de este propósito que no todos vamos a hacer lo mismo, en primer lugar. Pero también lo que Dios quiso hacer con Israel no era que estaba rechazando las otras naciones. Sencillamente necesitaba un pueblo para usarlo y que ese pueblo llevara la gloria de Dios y se convirtiera en un canal de bendición para las otras naciones. Gloria al nombre del Señor. Entonces, si usted ha sido elegido, tiene que entender que no es que Dios está rechazando a otros, es que Dios lo quiere usar a usted en este momento. Es que Dios quiere llevar su gloria, aleluya, y quiere mostrarla a otros. Bendito el nombre del Señor en esta hora. A su nombre damos la gloria y la honra. Porque cuando yo considero que es que Dios está rechazando a otro por la elección que me ha hecho a mí, entonces me voy a sentir superior al otro. Pero no, no, no. Todos sabemos que Dios no hace acepción de personas. Aleluya. Dios no hace acepción de naciones. Él se agrada en todas las naciones del que le teme. A su nombre, gloria. El Salvador está en esa elección. Y un nombre hermoso que tienen, gloria a Dios, el Salvador. Siempre lo estamos mencionando a ustedes en todos los lugares. Por el nombre que tienen. Dios escoge lo que no es, lo que descalifican otros. Dios tiene propósitos con el Salvador. Dios tiene propósitos con el pulgarcito de aquí de Centroamérica. Gloria a Dios, son el país más pequeño, pero el país más densamente poblado a la vez. Oh, gloria al nombre de Dios para siempre. Aleluya, eso habla de propósitos. Y ya estamos entrando en la segunda palabra. Hay una elección. Gloria a Dios. Hay una elección de Dios. ¿Cuántos se sienten elegidos? Gloria a Dios. Pero ya estamos entrando en la segunda palabra, mandato. Y el mandato me habla de un propósito. Toda elección incluye un mandato. Oh, adorado el nombre de Dios. Cuando lo vemos en el aspecto político, en el aspecto gubernamental, entendemos que el mandato se refiere a ese periodo en el cual los electos por el pueblo, cuando se habla de democracia, gloria a Dios, los que son elegidos por el pueblo han de ejercer unas funciones. Ese mandato, o esa elección, perdón, les da un mandato. Gloria a Dios. Les da una autoridad para cumplir esas funciones por lo cual han sido elegidos por el pueblo. Gloria al nombre del Señor. En cuanto al designio de Dios, el mandato nos habla del cumplimiento o de la realización de esa elección. ¿Para qué hemos sido elegidos? ¿Cuál es el fin de la elección? ¿Para sacar pecho? ¿Para decir que somos solamente especiales? ¿Para decir que con nosotros nadie se puede meter? Gloria a Dios. Sí, es un privilegio la elección. Es un privilegio la elección. Pero esa elección tiene una demanda. Esa elección de parte de nosotros tiene que tener una respuesta. Hay un mandato que Dios trae dentro de esa elección para el pueblo. Gloria a Dios. Por eso cuando vemos al Señor en su ministerio terrenal, Él dice que había venido para hacer la voluntad del que lo envió, del Padre. Gloria a Dios. Cuando Dios llama y elige a Abraham, también Abraham entiende que hay un mandato y una demanda de Dios en esa elección. Yo tengo que entender que la elección no viene sola. La elección viene con un mandato. Gloria a Dios. La elección habla de un propósito de Dios con nosotros. Aleluya, a su nombre damos la gloria. Hay un para qué de esa elección. Y es lo que vemos en el versículo. No me elegiste vosotros a mí, yo os elegí y os he puesto para que vayáis y llevéis fruto. Aleluya. Israel fue elegida por Dios. ¿Y cuál era el propósito o el mandato de Dios con Israel? Que ellos llevaran la gloria de Dios. Ellos debían llevar la gloria de Dios. Israel fue llamada, fue escogida por Dios para ser la nación de llevar la gloria de Dios. ¿Y sabe cómo entendía Israel ese tema de la gloria de Dios? No era otra cosa sino la santidad de Dios. Por eso fue el pueblo apartado. La elección trae a nuestra vida el ser apartados, el ser seleccionados. Nos habla también de una separación. Así que Israel vendría a ser la punta de lanza para que otros conocieran cómo Dios puede obrar en una nación, cómo Dios puede bendecir y usar una nación. Adorado el nombre del Señor para siempre. Por eso, dentro de ese mandato, nos encontramos con la ley, con las ordenanzas, con todo lo que Dios está prescribiendo para el pueblo de Israel, para que ellos así obedecieran esa palabra, gloria a Dios, y cumplieran el propósito de Dios. A su nombre damos la gloria. Finalmente, ese mandato de Dios para Israel incluía la venida del Salvador. Porque es a través de esta nación, como todos sabemos, por la cual llegó nuestro Salvador. A su nombre damos la gloria. Primera de Pedro, capítulo 2, versículo 8 al 10, que es otro pasaje bastante conocido. Gloria a Dios, claramente la palabra dice que en otro tiempo nosotros no éramos pueblo, que en otro tiempo no habíamos alcanzado misericordia, pero por medio de la elección dice ahora que sois pueblo de Dios, pero ahora habéis alcanzado misericordia. Y añade, mas vosotros sois linaje escogido, elección, real sacerdocio, nación santa, pueblo adquirido por Dios. Pero no se queda ahí, ¿verdad? El para qué. Para que anunciéis las virtudes de aquel que os llamó de las tinieblas a su luz admirable. Ese es el mandato. Gloria a Dios. ¿Estamos cumpliendo el mandato? ¿Estamos llevando la gloria de Dios? ¿Estamos llevando la luz admirable en medio de las tinieblas? ¿O os he puesto para que vayáis y llevéis fruto. Oh, a su nombre damos la gloria. Aleluya. El mandato, repito, habla de propósito. Gloria a Dios. Tenemos este lema delante de nosotros, el lema de generaciones. Siempre los lemas para nosotros son un llamado de Dios. Aleluya. Tienen un propósito de Dios en nuestras vidas. Gloria al Señor. Aleluya. La pregunta es: ¿está usted cumpliendo el propósito de Dios? En el entendido de que Dios ha hecho una elección en nosotros o de nosotros para salvación, para el servicio, ¿estamos nosotros cumpliendo el mandato? Gloria a Dios. Que está ahí también, por supuesto, la gran comisión. A su nombre damos la gloria. Aleluya. Usted es propósito de Dios. Y está llamado para llevar el propósito de Dios adelante. Aleluya. Nos ha tocado vivir a nosotros este tiempo. La obra tiene 62 años, ya vamos para 63 años. Aleluya. Y considero que en cada tiempo y a la luz de la palabra, pues Dios ha tenido su gente que ha cumplido ese propósito. Si algo debe estar en nosotros como parte del pueblo de Dios, como parte de la obra de Dios, aleluya, y todo este movimiento es que podamos nosotros también cumplir ese propósito de Dios. Alabado sea Dios. Es decir, la intención que Dios ha tenido con nosotros, la finalidad, la meta. Oh, gloria a Dios. Y todos sabemos que esta palabra en el griego, esto me llama la atención, que la palabra propósito en el griego es prótesis. Gloria a Dios. Es una palabra conocida para nosotros, ¿verdad? Pro, antes o delante, y tesis, un lugar. De allí que el significado de la palabra propósito es un llevar adelante. Un llevar adelante. Una intención, un designio. Gloria a Dios. ¿Y de dónde nace? De la palabra prótesis. Con H intermedia, prótesis, así como suena. Y todos nosotros sabemos lo que es una prótesis, ¿verdad? La colocación o la sustitución de un miembro del cuerpo. Y hoy, ¿verdad?, por la ciencia y la tecnología, hay prótesis de todo, gloria a Dios. No solo dentales, sino la prótesis de una mano, de un brazo, de una pierna, de una rodilla, prótesis de cadera. Gloria al Señor. De todo. Sea Dios glorificado para siempre. ¿Y qué es lo que se busca con una prótesis? Reemplazar ese miembro del cuerpo que dejó de funcionar. ¿Pero qué se espera de la prótesis? Que reproduzca exactamente la función que le corresponde. Gloria a Dios. Que reproduzca exactamente la función que le corresponde. No se puede colocar en la mano una prótesis de la rodilla, imagínese. Gloria a Dios. ¿Dónde lo ha puesto Dios a usted? ¿Cuál es su propósito? ¿Cuál es la función que usted debe reproducir en el cuerpo de Cristo, que es la iglesia? Gloria al Señor. Mire, cuando nosotros entendemos la elección, el mandato, y entramos ahí en el propósito de Dios, vamos a entender sencillamente que somos una prótesis. Yo no estoy aquí porque sea algo que nace de mí. Alguien me puso aquí, gloria a Dios. Alguien me tomó y me injertó. Hemos sido injertados en el buen olivo. Pero somos pasajeros, somos temporales. Gloria al Señor. Hemos sido puestos en el cuerpo de Cristo. Hemos sido injertados en el buen olivo para cumplir una función como una prótesis en el cuerpo humano. Eso es propósito, gloria a Dios. Entonces, vuelvo a lo mismo, no tengo por qué jactarme, soy una prótesis. Hoy estoy cumpliendo una función, ya mañana no estaré, pero la obra de Dios seguirá avanzando. Gloria a Dios, estarán los que Dios tenga para el día de mañana. A la vez eso debe llenarme de gozo, de que el Señor me haya hecho una prótesis. No sé, gloria a Dios, si el dedo meñique, aleluya. No sé si parte de la oreja, aleluya, del oído o el pie, lo que sea, a su nombre gloria. Pero es un privilegio, hermanos, es un privilegio de poder servir, de poder estar en el lugar que Dios quiere. Gloria al Señor. Debemos cumplir el mandato. Debemos cumplir la misión, la comisión que el Señor nos ha entregado. Que esa es la razón de ser. Esa es la razón de ser de la iglesia de Cristo. Esa es la razón de ser de esta obra del movimiento misionero mundial. Gloria a Dios. Y antes que se me acaben los 25 minutos, gloria a Dios, vamos a ver la tercera palabra: continuidad. Y os he puesto para que vayáis y llevéis fruto, y vuestro fruto permanezca. Y vuestro fruto permanezca. Gloria a Dios. Como Dios le dijo a Abraham, ¿verdad? O habló de Abraham. Cuando dice: yo sé que mandará a sus hijos después de sí para que guarden los mandamientos que yo les he dado. Gloria a Dios. Dios siempre está pensando en continuidad. Y Cristo aquí establece que ese fruto no es que va a estar hoy y ya mañana no, el fruto tiene que permanecer. Gloria al Señor.

Oh, gloria al nombre de Dios para siempre. Y ese pensamiento debe estar en nosotros. Aleluya, dentro de la elección y del mandato debe haber continuidad. Este modelo muestra que la voluntad divina es el principio rector y que la continuidad se va a garantizar a través de las generaciones que son preparadas, que son enseñadas, gloria a Dios, y son confirmadas en la palabra. No es de otra manera. Y aquí pensamos en el legado. El legado también habla de continuidad. Estos conceptos no están explícitamente señalados en la Biblia de una forma directa, ¿verdad? El legado y continuidad. Pero son conceptos que se entrelazan, que están ahí inmersos a lo largo de la narrativa bíblica. Gloria a Dios. Para resaltar la importancia de la fidelidad, la importancia de la enseñanza, la importancia de la transmisión de la palabra de Dios, de las promesas de Dios, de generación en generación. En la Biblia, desde el Génesis en adelante, usted encuentra, ¿verdad?, cómo Dios va tomando una generación y esa pasa el legado, la antorcha, a la siguiente. Lo vemos en el ejemplo de los patriarcas, de los reyes, de los profetas. Luego en el Nuevo Testamento, los apóstoles. Gloria al nombre de Dios para siempre. Y así la palabra de Dios ofrece un rico panorama de cómo el pueblo de Dios está llamado a transmitir, a preservar la herencia espiritual. Por eso generaciones, hermano. Por eso el lema de forjar generaciones. Gloria al nombre de Dios para siempre. Oye, porque Dios no quiere que esto se pare. Y por eso cada año nos reunimos en una convención nacional. Gloria a Dios. Porque Dios ha establecido una continuidad dentro de la obra. A su nombre damos la gloria. Bendito el nombre del Señor. Cuando veo el nacimiento de un niño, de un bebé, ¿qué encierra eso? Alegría, expectativas, contentamiento, sueños, gloria a Dios, cómo crecerá, cómo serán sus primeros pasos, cómo serán sus dientecitos, cuál será la primera palabra que va a dar, que va a decir, gloria a Dios. Todo eso habla de continuidad. Bendito el Señor. Y mire que a pesar de los riesgos que hay, y que en muchas ocasiones hay embarazos que no son planificados, que no son deseados, gloria a Dios, y que no son a veces producto ni siquiera del orden establecido, sin embargo Dios permite la vida, porque Él es el dador de la vida. ¿Sabe por qué? Porque Dios siempre piensa en continuidad. Y el nacimiento de una nueva criatura es una posibilidad de Dios. Yo lo veo de esa manera, gloria a Dios. Es como si Dios estuviera diciendo: yo todavía estoy esperando en el hombre. Estoy esperando que el hombre responda a mi llamado.
Oh, gloria al Espíritu de Dios. Es señal de que el propósito de Dios no se ha cumplido todavía a cabalidad.

0: a su nombre damos la gloria. Nosotros tenemos un grande desafío, mis amados, en este día, gloria a Dios. La tarea no es fácil, pero anoche el Señor nos estaba dando pautas, ¿verdad?, de esas herramientas para forjar generaciones, para seguir, para avanzar, para continuar, gloria a Dios. Es un desafío, gloria al Señor. Pero es lo que la palabra de Dios declara. Es un compromiso de continuidad que nosotros tenemos en esta obra del Movimiento Misionero Mundial. Generación a generación celebrará tus obras. Yo no sé usted cómo lo ve, pero yo en esta mañana o ya en este mediodía lo veo como una determinación de Dios y como un desafío, que es el versículo del lema de este año en el Salmo 145, versículo 4. Generación a generación celebrará tus obras y anunciará tus poderosos hechos. Vamos a tomarlo como un desafío, hermanos. Que la generación presente pueda celebrar las obras de Dios. Que la generación presente pueda anunciar sus poderosos hechos. Gloria a Dios. Es lo que nos corresponde a nosotros hoy. Nosotros no vamos a dar cuenta, Dios, por la generación, si el Señor no viniera estos días, por la generación de aquí a 100 años. No, le daremos cuenta por lo de hoy que nos corresponde a nosotros. Bendito el nombre del Señor. Oye, Dios nos está llamando a mantenernos firmes, a ser conscientes de la transmisión de la fe. Gloria a Dios, como obreros, como padres, como madres, aleluya, como hermanos, como creyentes. Oh, gloria al que vive para siempre. Aleluya, su nombre, gloria. Y esto requiere de parte de nosotros diligencia, entrega, determinación, oración, confianza. Esto requiere presencia del Espíritu de Dios en nuestra vida. La continuidad habla de permanencia, de constancia, de estabilidad. Oh, gloria al nombre de Dios para siempre. No puede haber estancamiento. No puede haber entre nosotros esos puntos indefinidos en la vida cristiana, en nuestra relación con Dios. Amados pastores, amada iglesia, adorado el nombre de Dios, no podemos actuar como los labradores malvados. Gloria a Dios. Es mi compromiso hoy. Es el compromiso de la iglesia del presente. ¿Qué está haciendo usted que va a dejar a las futuras generaciones? No deberíamos pasar a la eternidad sin dejar algo, amados hermanos. Gloria al nombre de Dios para siempre. Y como Dios nos ha hablado, empezando por nuestra propia familia, por nuestra propia casa. Gloria al nombre de Dios. Nosotros somos el Movimiento Misionero Mundial del presente. Son 62 años que Dios nos concede de existencia histórica hasta hoy. Oh, gloria al nombre de Dios. Pero como dijo un gran gobernante de los Estados Unidos, Abraham, al final no son los años en nuestra vida los que cuentan, sino la vida en nuestros años. Gloria a Dios. ¿Tenemos vida en nuestros años? Aleluya. Es decir, nuestros años han tenido vida. Es decir, han cumplido el propósito. Oye, porque de nada sirve que yo tenga tantos años, pero esos años, ¿para qué han servido? ¿Qué he podido hacer en el cumplimiento del mandato de Dios para nosotros? Oh, gloria a Dios en esta hora. Aleluya. No nos podemos detener, hermanos. El Señor nos ha elegido, nos ha dado un mandato. Y creo que hasta ahora esta obra lo ha estado cumpliendo en más de 80 países del mundo. Aleluya. Pero la visión continúa. La visión continúa. Gloria a Dios, aleluya. El pastor Ortiz pasó a la eternidad. El pastor Rosa pasó a la eternidad. Oh, gloria a Dios, pero la visión continúa. Esta visión no se ha detenido. Y no quiero ser yo hoy, en mi casa y en la iglesia donde pastoreo, no quiero ser hoy yo el obstáculo, la piedra, para que esa visión se detenga. Gloria a Dios, quiero convertirme en ese instrumento que pueda impulsar la visión de Dios. Que continúe la visión, que continúe la santidad, que continúe el limpio testimonio, que continúe la unidad, la armonía. Usted no puede ser otra clase de instrumento. Acuérdese que es una prótesis para cumplir una función adecuada en el cuerpo de Cristo. A su nombre, gloria. Que continúe la palabra. Que continúe la enseñanza traslúcida de la palabra de Dios. Lo que Dios le ha entregado a esta obra, no lo podemos detener. No lo podemos enclaustrar. No lo podemos amarrar, hermano. Oh, gloria al Espíritu de Dios para siempre. Aquí en El Salvador, la obra tiene que seguir adelante. Que continúe el fruto del Espíritu. Gloria a Dios. Que continúe la llenura del Espíritu. Que continúe el Pentecostés entre nosotros. Que continúe el fuego del Espíritu. Que continúen los dones del Espíritu. Gloria a Dios. Yo creo que queremos más. Si hemos disfrutado de la bendición de Dios hasta aquí, yo quiero más, yo quiero más. Que Dios siga llevando esta obra adelante. Oh, a su nombre gloria, a su nombre gloria, a su nombre gloria, a su nombre gloria. Esto no lo puede parar nadie, esto no lo puede parar nadie, esto no lo va a parar nadie. Aleluya, a su nombre gloria. Adore la gloria de Dios en esta hora. Que no se detenga en ti la gloria de Dios. Oye, que no se detenga en ti. Que no se detenga en mí. Que esto siga fluyendo. Hay continuidad de Dios. A su nombre gloria. Conviértete en ese puente. Conviértete en ese canal. Para que el poder de Dios siga fluyendo. Para que la presencia de Dios se siga moviendo entre nosotros. Oh, gloria al Espíritu Santo. Póngase de pie y adoremos a Dios. Aleluya, a su nombre damos la gloria. Vamos a seguir, vamos a seguir. Tal vez se ha sentido cansado. Tal vez la prueba le agobia. Pero Dios hoy está hablando de continuidad. Dios hoy te está diciendo: no te puedes detener. No puedes quitar la mano del arado. No puedes retroceder. Era basa cambre en Dalaya. Y rabasa la basa aquí. Oh, gloria a Dios. Oh, gloria a Dios. Movimiento Misionero Mundial del Salvador, vamos adelante. Aleluya, delegaciones de los diferentes países, vamos adelante. Es el plan de Dios. Es el plan de Dios. Y en este día yo no quiero entregar este micrófono sin hacer una oración por la juventud presente. Yo quisiera que los jóvenes pasaran a este altar. Permanezca aquí de pie un momento. Yo quiero orar por la juventud. Oh, gloria al Espíritu de Dios. ¿Dónde están los jóvenes del Salvador? ¿Dónde están los jóvenes? ¿Dónde están los adolescentes? Acérquese. Es continuidad. Aquí está la continuidad. También quiero invitar a los obreros que están empezando, a los líderes que están empezando en el servicio, a los obreros que están en un campo blanco de aquí, del Salvador, de aquí, de Centroamérica. Oh, gloria a Dios. Quiero decirle a esta juventud que Dios ha elegido, que Dios los ha llamado. Abraham Shekendalaya. Que Dios los ha llamado, que Dios tiene propósitos con ustedes. Muchos de los que estamos aquí hoy sirviendo a Dios también fuimos llamados niños, infantes, y han pasado los años y hemos visto la gracia de Dios, la gloria de Dios. Aleluya. Hay un mandato de Dios. Hay una continuidad. Ustedes representan la continuidad en la obra. Queremos orar por ustedes. Y yo voy a pedir a los pastores, a los supervisores, que me acompañen en esta oración. A los oficiales que han venido también de otros lugares, vamos a acercarnos. Pastor Castillo, acompáñenos. Señor, bendice. Bendice este grupo.
1: Pon tu mano, Espíritu. Vamos a orar, hermanos. Levanten su mano al cielo y, hermano Tito, véngase con los pastores. Hermanos pastores, vengan, acérquense, todos los pastores y pastoras que puedan acercarse. Hermano, levanten su mano y pidámosle a Dios que derrame una bendición especial sobre estas vidas. Hermano pastor, venga. Esta es la generación que nos va a relevar a nosotros. Esta es la generación que va a dar la continuidad. Es la generación que viene, que Dios va a usar para mantener firme, creciendo y constante la obra de Dios. A ver iglesia, acompáñeme, Padre, en el nombre de Jesús. Señor, en el nombre de Cristo, mira esta juventud, Padre. Vamos, pastores, póngale la mano. Póngale la mano en el nombre de Cristo. Llena del Espíritu Santo estas vidas. Señor, glorifícate. extiende tu brazo de poder. Ahora, ahora, en el nombre de Cristo. Gracias, Padre. Gracias, Señor. Glorifícate, recibe, recibe. Joven, dile, Señor, aquí está mi vida. Aleluya. Oh, gloria a Dios. Oh, gloria a Dios. Oh, gloria a Dios. Poder en la sangre de Cristo. Señor, toca estas vidas. Que la unción permanezca en ellos. Oh, gloria a Dios.

donde estás. Dile, Señor, yo quiero esa unción. Yo quiero esa unción. Yo quiero esa unción para servir.

anhela tu presencia, anhela esa presencia, joven. Mi alma desea tu altar. Dígale, yo solo quiero recibir un toque tuyo. En el nombre de Jesús, derrama esa unción sobre todos estos jóvenes, Padre. Transfórmalos en el nombre de Cristo. En el nombre de Cristo. En el nombre de Cristo. En el nombre de Cristo. Aleluya.

0: recibe, recibe, recibe. Ahora, ahora. Poder en el nombre de Cristo. Aleluya.
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0: Amén, amén, gloria a Dios, aleluya, alabado sea el nombre del Señor en esta hermosa mañana. Les saludamos en el nombre del Señor a cada uno de ustedes que ya nos escucha, que ya está en la sintonía de lo que es la radio Unción y Presencia de Dios. Hermano, gracias por estar en este maravilloso martes juntamente con nosotros en la fiel sintonía de lo que es radio Unción y Presencia de Dios. En esta hermosa mañana, gloria sea el nombre del Señor, aleluya, en el cual estamos, hermano, iniciando lo que es este programa, esta hora de programa, en esta hora de la mañana, alabado sea el nombre del Señor. Así es que bendiciones grandes para su vida en esta hermosa mañana. Así es que le invitamos a que se quede por ahí sintonizando la radio, que se quede por ahí escuchándonos, por ahí en esta hora de la mañana, alabado sea el nombre del Señor. Así es que saludos para cada uno de ustedes que ya nos escucha a través de la frecuencia, a través de ese dial 1020 en esta hora de la mañana. Gloria sea el nombre del Señor. Así es que bendiciones también a los que nos escuchan por ahí en las diferentes plataformas en esta hora de la mañana, alabado sea el nombre del Señor. Así es que gracias, gracias por estar ahí a la sintonía, ahí por las diferentes plataformas a donde estamos llegando con esta señal de radio en esta hora de la mañana. Así es que gracias, hermano, gracias por estar ahí nuevamente en este maravilloso martes. Por ahí escuchándolos una vez más en el nombre del Señor Dios Todopoderoso. Así es que para esta hora pues no hay patrocinador. Así es que continuamos, hermanos. Ahí vea, gloria a Dios, pidiendo ese patrocinador para esta hora de programa. Alabado sea el nombre del Señor. Así es que si usted siente el deseo de poder pues patrocinar esta hora de programa, pues ahí está. Ahí está disponible por ahí esta hora de programa, estimados amigos, estimados hermanos que nos escuchan, para que usted pueda patrocinarlos esta hora de programa, en el cual pues cuesta $15 para los que son nuevos en escucharlos, y no saben los precios, ¿verdad? de los programas, de las horas, pues $15 está costando la hora. Así es que por ahí usted desea por ahí patrocinarlos esta hora de programa, o quiere patrocinar todo el mes, pues nos hacen falta por ahí $45 para complementar este mes de agosto y por ahí estar llevando a cada uno de ustedes esta bendición cada martes, en este maravilloso martes. Gloria sea el nombre del Señor, aleluya. Así que por ahí le dejamos para que usted pueda comunicarse con nosotros ahí en los números y haciéndolo saber si usted es el patrocinador de esta hora de programa. Alabado sea el nombre del Señor. Así que saludos para todos mis hermanos patrocinadores y nuestras hermanas patrocinadoras. Así que Dios bendiga a nuestra hermana que nos estuvo patrocinando la hora del martes pasado. Que Dios me le bendiga a nuestra hermana. Alabado sea el nombre del Señor. Así es que bendiciones a todos nuestros hermanos patrocinadores. Que Dios me les bendiga en esta hermosa mañana a cada uno de ustedes. En el nombre del Señor, aleluya. Gloria a Dios. Así es que por ahí puede también comunicarse con nosotros a los números que tenemos por ahí, ya sea por ahí en una llamadita, por ahí sea también en comentario, en un audio de voz, por ahí los puede hacer su comentario en esta hora de la mañana, haciéndolo saber su petición, su saludo también en esta hora de la mañana. Así que por ahí están los números habilitados en esta hora de la mañana, alabado sea el nombre del Señor. Así es que vamos a venir, hermanos, en palabras de oración para poder aperturar, hermanos, llevar esta bendición a cada uno de ustedes. Aleluya, gloria sea el nombre del Señor, aleluya. Así es que venimos orando en esta hermosa mañana. Padre, gracias. Gracias, Espíritu Santo. Gracias, Señor amado, porque nos permite, Señor, la vida. Porque nos permite, Señor, el privilegio ya de estar, Señor, en cabinas de radio Unción y Presencia de Dios en esta hora de la mañana, para poder bendecir a cada uno de nuestros hermanos. Aleluya, gloria sea el nombre del Señor. Aleluya, bendito Dios. Así es que, hermanos, en esta hora de la mañana. Le pedimos al Señor que sea usted obrando en esta hermosa mañana. Alabado sea el nombre del Señor ahí por los que están conectados, Señor. Ahí en esta hora, Señor, de la mañana, venga, Señor, obrando, Dios mío. Venga, Señor, obrando, Padre, en esta hora de la mañana, en los que están en la fiel sintonía de radio, Señor eterno. Ahí, Dios mío, por los patrocinadores, en el nombre de Jesús de Nazaret. Ahí, Señor, por la palabra, Dios mío, enviamos una palabra de bendición, una palabra, Dios mío, de cobertura, una palabra de sanidad en el nombre de Dios. En esta hermosa mañana, Padre, pedimos por ese patrocinador, Señor, para esta hora, Señor, de programa. Señor amado, Padre Santo, aleluya, Padre, Dios mío, pedimos por las peticiones que estarán llegando, Señor, a este lugar, Dios mío. Bendiga, Señor, a cada familia que está ahí escuchándolo en esa colonia, Señor, en ese municipio, ahí donde se encuentran nuestros hermanos, Padre. Dios bendito de la gloria, Señor amado. Señor, venga moviendo su gloria. Venga moviendo su gloria, Dios eterno, en el nombre poderoso de Jesús de Nazaret. En esta hora, Señor, de la mañana, Dios mío, pedimos de tu presencia, Dios, que este programa sea de bendición sobre la vida, sobre nuestros hermanos que nos escuchan, Padre. Ahí, Dios mío, a través de la radio, a través, Dios mío, de las diferentes plataformas, Dios amado. Ahí los hermanos en Estados Unidos, los hermanos en Bélgica, Padre, los hermanos en Canadá, Cristo Jesús de la gloria. Oh, mi Dios amado, venga Espíritu Santo, los hermanos en Nicaragua, los hermanos de Honduras, los hermanos en Costa Rica, hermanos de Guatemala, Señor, los hermanos en México, Dios mío amado. Oh, poderoso Padre, venga bendiciendo a cada uno de la audiencia, a cada uno de los hermanos, en el nombre de Jesús de Nazaret. Ahí por el poder de la palabra, por el poder de la palabra, Señor amado, en esta hermosa mañana, Señor, le pedimos que sea usted obrando, Dios mío. Obre, Señor, en esta mañana, Espíritu Santo, en cada uno de nuestros oyentes que están ahí, Dios mío, aquellos que van a llamar, Señor, aquellos, Señor, que van a escribir, Cristo Jesús de la gloria, ahí bendígales, Espíritu Santo, en el nombre de Jesús de Nazaret. Obre, Señor amado, en esta hora de la mañana, Espíritu Santo de Dios, le damos gracias, Señor amado, le damos gracias, Señor, bendiga a todos nuestros hermanos que están ahí, Señor, en la fiel sintonía. Bendice tu palabra, Señor, en esta hora de la mañana, en el nombre de Jesús de Nazaret, por el poder de tu palabra, Señor amado, oh, en el nombre de Jesús de Nazaret. Espíritu Santo de gloria, damos gracias al Señor por una vez más que nos permite, Señor, estar dirigiéndonos a la audiencia de radio, Señor, en esta hermosa mañana. Padre, gracias. Gracias, Padre, gracias, Hijo, y gracias, Espíritu Santo. Amén y amén. Gloria a Dios, aleluya. Bendito y alabado sea el nombre del Señor en esta hermosa mañana. Damos gracias al Dios Todopoderoso. Aleluya, gloria a Dios. Así es que, hermanos, bendiciones a todos los que nos por ahí nos están escuchando. Alabado sea el nombre del Señor, aleluya. Gloria a Dios. Ahí puede comunicarse con nosotros a través de los números que tenemos por ahí en cabina en esta hora de la mañana, que tenemos por ahí habilitados los números en cabina por acá. Aleluya, gloria sea el nombre del Señor. Puede llamarlos. Aleluya, puede por ahí enviar su mensaje, su petición, que estaremos por ahí orando. Gloria a Dios, estaremos orando, hermanos, al final de este espacio. de programa. Alabado sea el nombre del Señor. Así es que todavía no tenemos patrocinador para esta hora. Así es que por ahí le seguimos invitando para que usted pueda patrocinar esta hora de programa, en esta hora de la mañana. Si usted siente en su corazón por ahí ayudarnos, hermano, en esta hora, pues será de mucha bendición. Aleluya. Alabado sea el nombre del Señor. Así que venga comentando, venga reportándose por allí en esta hora de la mañana a través de los números. Alabado sea el nombre del Señor. Así que saludamos a todos nuestros hermanos en la Unión, los hermanos en el Papalón, los hermanos por acá de todo San Miguel. Que Dios me les esté bendiciendo por ahí en una manera muy especial a cada uno de ustedes. Aleluya.
1: Hermano Calixto, tenemos una llamada.
0: Amén, gloria a Dios.
2: Dios le bendiga. Dios le bendiga.
0: Amén, le escuchamos, hermanita.
2: ¿Cómo es la radio? AM.M o cómo?
0: Es AM, 1020 AM.
2: Mentira. Vaya, amén.
0: 10.
1: Amén.
0: 20.
1: Amén, hermana.
0: AM.
1: Muy bien. Seguimos entonces, hermano Calixto, ahí.
0: Amén, gloria a Dios. Bien, por ahí teníamos la llamadita ahí de nuestra hermana. Creo que por ahí está buscando, creo.
1: La frecuencia.
0: La frecuencia, pues ahí es el 1020 AM. Gloria sea el nombre del Señor. Ahí pues está la frecuencia disponible para que todo aquel la pueda sintonizar en esta hora de la mañana y poder bendecirse a través de Radio Unción y Presencia de Dios. Aleluya. Así que por ahí síganos comentando, por ahí síganos llamando. También esa petición, también no olvide dejarla por ahí en su comentario. Por ahí también en el WhatsApp, por ahí también nuestro hermano estará recibiendo por ahí sus notificaciones, por ahí su mensaje, para que usted pueda por ahí enviarlos esa petición. Así que saludo para los hermanos en Bélgica, hermanos en Canadá, que Dios me les esté bendiciendo. Aleluya. Los hermanos en Argentina, los hermanos en Chile, alabado sea el nombre del Señor. En diferentes naciones donde los escucha a través de las plataformas, por ahí, gloria sea el nombre del Señor, puede por ahí estarlos escuchando. Así que un saludo, queremos enviar saludo también a los hermanos en el tránsito, también Usulután, San Jorge, San Rafael Oriente. Dios me les puede estar bendiciendo a cada uno de nuestros hermanos por ahí a la sintonía de radio. Alabado sea el nombre del Señor. Así es que también enviamos saludos a los amigos, a nuestros hermanos amigos que por ahí están a la sintonía en esta hora de la mañana, por ahí escuchándolos. Aleluya, alabado sea el nombre del Señor. Así que los hermanos también que ya están por ahí, ¿verdad?, laborando en sus labores, sea en albañilería, sea en oficina, sea también en el campo, por ahí pueden andar cargando por ahí su radio. Alabado sea el nombre del Señor y bendiciendo su vida a través de la frecuencia, hermano, 1020. Alabado sea el nombre del Señor. Así es que gracias, gracias por ahí una vez más al estar a la sintonía de radio. Así que vamos por ahí a programar un alabanza, hermano. No me rendiré, de Alfa y Omega. Alabado sea el nombre del Señor. Para mientras usted nos sigue llamando, nos sigue comentando en esta hora de la mañana. Alabado sea el nombre del Señor. Aleluya. Así es que vamos por ahí a estar escuchando ese canto. Alabado sea el nombre del Señor. Aleluya. Mientras usted se sigue por ahí reportándose con nosotros aquí a los números en cabina en esta hora de la mañana, alabado sea el nombre del Señor. Así es que por ahí estaremos dejando por ahí ya ese canto para la gloria del Señor y que sea de bendición para nuestras vidas. Aleluya.

0: Amén, gloria a Dios, aleluya, qué bueno es el Señor, hermano, que por ahí hemos escuchado esa alabanza, no me rendiré, alabado sea el nombre del Señor. Y el reto, hermanos, el desafío es no rendirse en este camino del Señor, es continuar, hermanos, en medio de la adversidad, en medio de todo, hermano, de la enfermedad, en medio del proceso. No lo vamos a rendir nunca jamás, alabado sea el nombre del Señor. Así es que tenga en cuenta, hermanos, esa palabra: no me rendiré por nada en este camino, en este mundo. No lo rendiremos, por más que sea duro, por más que sea difícil este camino. Gloria a Dios, no lo vamos a rendir. Alabado sea el nombre del Señor. Así es que saludos para cada uno de ustedes que nos están por ahí escuchando, ¿verdad? Gracias, hermano, por estar una vez más con nosotros. Aleluya. Así es que por ahí vamos a darle ya el tiempo a nuestro hermano Nahum, que los acompaña por acá en este turno. Alabado sea el nombre del Señor. Así es que por ahí nuestro hermano, por ahí estará dando lectura a los mensajes que habrán llegado en esta hermosa mañana. Así es que vamos ya a darle por ahí el espacio a nuestro hermano. Adelante, hermano.
1: Muchas gracias, hermano Calixto. Es una bendición compartir con usted en esta mañana en el espacio Agua en el Desierto. Sí, precisamente ya tenemos algunas reacciones, comentarios de oyentes de este hermoso programa. Y en primer lugar quiero saludar a mi hermano Franklin Joel Palacios, que dice que está escuchándonos en esta oportunidad. Le envía saludos a usted y que le dé fuerzas a Dios para poder finalizar con bien este hermoso programa.
0: Amén.
1: También saludos para mi hermana Cristina Bernal, que también ha reaccionado y está gozando de este hermoso programa. También encuentro a mi hermano Will González desde Moncagua, también él reaccionando. Y ahí está la bendición de estar con este hermoso espacio. Me voy hasta Memphis, Tennessee, hermano Calixto.
0: Amén.
1: Ahí tenemos a la familia Milla, especialmente a mi hermana Candy, en el cual reacciona y también está sintonizando Agua en el Desierto. La hermana Gloria Vigil nos dice: Dios le bendiga, hermanos, bendiciones. Sigue diciendo ella también: amén, gloria a Dios. Reacciones de la hermana Rina Elizabeth Amaya. Ella nos está sintonizando precisamente desde el lugar de Sonsonate. Así que saludos ahí para mi hermana desde el occidente del país. Tenemos sintonía en esta oportunidad. Voy saludando a Marlene Castillo, Rina Amaya, Flor Álvarez, que también están reaccionando. Y también está la hermana Gloria Vigil. Tengo llamada en este momento, hermano Calixto, y le doy paso para escuchar a la hermana Isabelita Hernández desde el Divisadero. Dios me le bendiga, hermana.
0: Amén.
2: Dios le bendiga, hermano Nahum Andrade. Aquí amén. Estamos en la sintonía, siempre la radio, esperando ese programa que mi hermanito va a presentar, mi hermano Nahum.
1: Amén, hermana.
2: El Señor me le dé la fuerza, la fortaleza, y le pido que siempre que ore por mi persona, mi hermano Nahum.
1: Sí.
2: Yo sé que un día, cuando menos esperemos, mi vida va a ser restaurada, y ahí quiero darle el nombre de mi hijo Jorge Olir Hernández, que está allá en Virginia también con el mismo problema, pero sabemos que para el Señor no hay nada imposible, mi
1: muy
2: hermano
1: bien.
2: Nahum.
1: Sí.
2: Sanó a aquel ciego que era ciego de nacimiento, y nos allá nosotros, ¿por qué no nos, mi hermano Nahum, que éramos ciegos porque no conocíamos a Cristo, pero ahora que ya lo conocemos, tenemos la fe y la esperanza que un día, cuando menos esperan, nuestra vida va a ser restaurada, mi hermano Nahum.
1: Amén.
2: Saludo muy especial para su madrecita y
1: muchas
2: también
1: gracias
2: para mi hermanito, que estamos esperando ahí el programa de él.
1: Sí.
2: Mi hermano Nahum, Dios bendiga a la familia de él también, que sin duda están escuchando.
1: Claro que
2: Dios
1: sí.
2: Dios bendiga a toda la audiencia. Estamos desde las 3 de la mañana, mi hermano Nahum.
1: Bendito sea el nombre de nuestro Señor Jesucristo.
2: Arely también, para orar por todos los pastores, para que los pastores llegaran con bien a la radio, mi
1: amén
2: hermano Nahum, y para que esa palabra viniera bien sazonada, para que quedara penetrada en nuestro corazón. Así es que Dios le bendiga, que amado hermanito, y ahí estamos siempre escuchando la programación. Dios
1: muchas
2: bendiga,
1: gracias, hermana Isabelita.
2: Hermano Roteo, y a toda la audiencia que va a escuchar ese bendecido programa. Dios
1: amén
2: le bendiga, y que el Señor lo guarde, lo proteja donde quiera que se ande. Dios bendiga a los hermanitos que están en Estados Unidos, también que allá.
1: Muy bien, hermana, muchas gracias.
2: Sí, hermano Laguna.
1: Dios le bendiga.
2: Amén.
1: Ahí está la hermana Isabelita Hernández desde el divisadero Jocoro Morazán. Tenemos otra llamada, hermano Calixto, y es la hermana Gloria de la Paz Hernández. Dios le bendiga, hermana.
3: Dios bendiga, hermano varón, y siervos del Señor.
1: Amén.
3: Hermano Calixto, Dios bendiga, hermano varón. Tomás, mires tú, tu vida, hermanito. Trata de un gran varón, hermano. Un varón, luz al mismo, mi hermano, también. Junto a los dos, gloria a Dios, aleluya. Qué bien, hermanito, qué Dios.
1: Amén.
3: Gracias, Dios, del Señor. Tengo aquí mi llamada poderosa.
1: Sí.
3: Podemos llevar esta mañana, esta palabra, hermanito. Usted es un gran varón, que tiene su alimento, hermano. Señor, más bien, más que casa, me dice, oye, usted es un para que me va a servir, hermanito, por favor, Dios, por su edad. Mi hija, reuniones, recuerdo, y quiero salir, mi hija, no se me gusta, hermano. Hermano, está listo. Gracias, mi Dios. Ahora, queridos hermanitos, estos bellos hermanitos. Aquí están las poderosas.
1: Sí.
3: Mire qué bien, los dos juntos. Qué lindo, hermanito. Bendiciones.
1: Amén, hermana Gloria. El hermano Calixto ya tomó nota para la oración.
3: Amén.
1: Muy bien. Amén. Ahí la hermana Gloria de la Paz Hernández desde Colonia Panamericana, acá en el centro de San Miguel.
0: Amén, amén.
1: Viene también el hermano Josecito Hernández, nos dice.
0: Amén.
1: Bendiciones, saludos. Dios bendiga su
0: gloria
1: vida.
0: Dios.
1: Amén. Voy ahora a escuchar a mi hermana Bernarda de Jesús, que nos dice.
4: Dios le bendiga, hermano Calixto. Deseo de todo
0: amén.
4: Corazón que reciba lluvia de bendiciones, sabiduría, entendimiento, porque bien linda la palabra de Dios que predica, y que siga adelante.
0: Amén, amén.
4: Que Dios lo ayude, que Dios lo guarde, que bendiga al hermano locutor, creo que es el hermano Nahum.
1: Amén, hermana.
4: Sí, sí. Y también le pido de todo corazón que ore por mí, por mi fuerza espiritual y mi fuerza física, porque tengo una enfermedad que se llama sarcopenia. Y eso es lo que no me deja a mí movilizarme. Yo me muevo, camino y todo, pero no me dan ánimo de levantarme, solo de estar sentada o acostada. Y lo que quiero es estar bien para salir a predicar la palabra del Señor, porque antes iba con los de la iglesia donde yo me congrego. Siempre oré por mí. Vaya, hermanito, Dios me lo bendiga y me lo guarde. Deseo que regrese con bien a su casa, que bendiga a su familia, a su esposa, a sus niños, y también a la mamá del hermano Nahum.
1: Amén, hermana, gracias.
4: Vaya, hermano.
0: Amén, amén.
1: Dios me
4: lo
1: bendiga
4: y me lo guarde.
1: Muy bien, hermana Lili López también reaccionando, diciendo, ¡ay, aquí estoy!
0: Gloria a Dios.
1: Desde ahí, de Morales Izabal, Guatemala. Ahí está entonces la reacción de las últimas personas que han estado, mi hermano Calixto.
0: Amén, amén, gloria a Dios. Continuamos, hermano, con esta bendición grande que estamos llevando a cada uno de ustedes ahí a sus hogares. Gracias porque nos escuchan, hermano, y todavía no les hemos por ahí aburrido. Gloria a Dios. Así es que gracias por estar ahí siempre durante estos años de transmisión que estamos llevando. Alabado sea el nombre del Señor. Así es que gracias a cada uno de nuestros hermanos que ponen esas peticiones, en el cual vamos por ahí estar orando. Alabado sea el nombre del Señor. Aleluya. Gracias a todas nuestras hermanas y hermanos que allá en nuestra hermana El Divisadero. Bendiciones allá en nuestra hermana en Sonsonate, los hermanos en Zacate, Coluca, también que Dios me les esté bendiciendo. A los que nos escuchan por ahí, alabado sea el nombre del Señor. Nuestra hermana también, que dice que necesita que Dios haga un milagro, que Dios levante su vida. No para irse al mundo a celebrar, sino que dice para predicar la palabra del Señor. Hermano, qué bueno cuando tenemos, hermano, ese propósito de que Dios haga algo en nosotros y que haga algo para poderlos levantar, para poder servir para su obra y no para servir de pie de tropiezo para los demás. Alabado sea el nombre del Señor. Así es que qué buenos hermanos, bendiciones grandes a todos nuestros hermanos allá en los Estados Unidos. Gracias por reportarse por ahí con nosotros. Alabado sea el nombre de nuestro Dios. Aleluya. Así es que vamos, hermanos, ya la palabra, porque el tiempo nos va avanzando. Comentarles que todavía no hay patrocinador. Así que si usted siente en su corazón patrocinar esta hora, por ahí todavía está disponible. Alabado sea el nombre del Señor. 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Alabado sea el nombre del Señor. Aleluya. Gloria a Dios. Así es que vamos a la palabra, hermanos, en esta hora de la mañana, en el libro de los Hechos, capítulo 3, verso 1. Voy a leer la palabra en esta hora de la mañana, honrando al Padre, al Hijo y al Espíritu Santo. Y dice así: Pedro y Juan subían juntos al templo a la hora novena, la de la oración. Y era traído un hombre cojo de nacimiento, a quien ponían cada día a la puerta del templo, que se llamaba La Hermosa, para que pidiese limosna de los que entraban en el templo. Este, cuando vio a Pedro y a Juan que iban a entrar en el templo, le rogaban que le diesen limosna. Pedro, con Juan fijándose en él los ojos, le dijo: Míranos. Entonces él les estuvo atento, esperando recibir de ellos algo. Mas Pedro dijo: No tengo plata ni oro, pero lo que tengo te doy en el nombre de Jesucristo de Nazaret. Levántate y anda. Y tomándole por la mano derecha le levantó, y al momento se le afirmaron los pies y tobillos. Y saltando se puso en pie y anduvo y entró con ellos en el templo, andando y saltando y alabando a Dios. Y todo el pueblo le vio andar y alabar a Dios, y le reconocían que era el que se sentaba a pedir limosna a la puerta del templo, La Hermosa. Y se llenaron de asombro y espanto por lo que le había sucedido. Amén. Gloria a Dios. Aleluya. Bendito y alabado sea el nombre del Señor, hermanos. El libro de los Hechos nos viene hablando, nos viene narrando en esta hora de la mañana acerca de Pedro y Juan y el hombre cojo de nacimiento que era llevado hasta esa puerta. Alabado sea el nombre de Dios. Aleluya. Pero Pedro y Juan dice que subían juntos, hermanos, al templo a la hora novena, la hora de la oración. Gloria sea el nombre del Señor. Y estos hombres subían cada día, todos los días subían a la hora novena.

de la presencia de Dios. Alabado sea el nombre del Señor. Pero sabe que estos hombres, siempre que se encaminaban hacia el templo a las 3, a la hora de la oración, hermano, siempre estos hombres encontraban ahí al cojo de nacimiento, que era llevado, que era traído hasta la puerta. Hermanos, cada vez que estos hombres entraban, ahí estaba ese hombre. Alabado sea el nombre del Señor. Ahí estaba el cojo de nacimiento, a quien ponían cada día, dice, a la puerta del templo, que se llamaba La Hermosa. Alabado sea el nombre del Señor. Ah, estimado hermano, este hombre no era un orador más, no era un adorador más de Dios, sino que era, hermanos, alguien más que estaba ahí en la puerta, pero no para orar, no para hacer milagro, no para pedir milagro, sino que para pedir una limosna. Alabado sea Cristo en esta hermosa mañana. Para eso era llevado, para eso, hermanos, era traído este hombre de nacimiento, a que pidiese limosna de los que entraban en el templo. Alabado sea Cristo, hermanos. Pedro y Juan siempre entraban y se fijaban que ahí estaba este hombre. Alabado sea el nombre del Señor. Pero dice que este, cuando vio a Pedro y a Juan que iban a entrar en el templo, le rogaba que le diesen limosna. Esto era lo que sucedía. Esto era, hermanos, lo que pasaba ahí. Esto era lo que acontecía en la puerta llamada La Hermosa. Cuando Pedro y Juan subían y iban al templo, eso era lo que se llevaban de este hombre, que le rogaba que le diesen, hermanos, una limosna. Alabado sea el nombre del Señor. Aleluya, alabado sea Cristo. Pero dice que siempre que entraban, este hombre ahí estaba. Y siempre este hombre le rogaba por una limosna a Pedro y a Juan. Alabado sea el nombre del Señor. Aleluya. Alabado sea nuestro Dios. Pero dice que un día Pedro con Juan, fijándose en él, los ojos, le dijo: míranos. Alabado sea Cristo. Un día le dijo, de tanto que este hombre le rogaba por una limosna, un día dice que Juan, fijándose en él, y yo creo que no solo Juan se fijó, sino que se fijó el Dios de gloria, el Dios que nosotros servimos, al Dios que puede hacer un milagro. Alabado sea Cristo, a Dios que puede hacer las cosas en nosotros. Aleluya, ese mismo Dios se fijó en el cojo de nacimiento que estaba ahí. Alabado sea Dios en esta hermosa mañana. Un día Juan se fijó y le dijo: míranos. Dice que él entonces, él estuvo atento, esperando recibir de ellos algo. El cojo de nacimiento, este hombre, se sintió, hermanos, contento, se sintió alegre en ese momento, se sintió alegre, se sintió, hermano, con aquella alegría, porque iba a recibir algo de parte de Juan, de parte de estos hombres. Aleluya. Quizás nadie le había dado nada, hermano, en ese momento. Quizás alguien ya había entrado, quizás antes que Juan y Pedro, a ese lugar. Y nadie quizás le había dado, hermanos, una limosna a este hombre. Aleluya, alabado sea Dios.

Yo creo que este hombre, cuando Pedro le menciona, míranos, él estuvo atento no a esperar un milagro, no a esperar una palabra. Gloria a Dios, quizás usted no esperaba en esta mañana que Dios le hablara de esta manera, pero Dios está hablando en esta hermosa mañana, de esta manera. Dios está hablando, hermanos, a cada uno de nosotros, aquellos que estamos pasando procesos, aquellos que estamos pasando por el fuego, pero que Dios no ha permitido que nos quememos. Alabado sea el nombre del Señor. Y dice que él estuvo atento recibir algo de ellos, pero más Pedro y Juan no tenían nada. No tenían ni una moneda. No tenía nada para este hombre. Él esperaba una moneda. Él esperaba algo. Pero Juan traía algo más. Juan traía algo más especial para este hombre. Algo más valioso que una moneda que le pudieran dar, que le pudieran regalar en ese momento. Era algo más valioso lo que Juan traía para este hombre en ese momento. Aleluya, alabado sea el nombre del Señor. Quizás no haya recibido ni una llamada. Quizás no haya recibido nada este día. Quizás has estado esperando algo más, otra cosa. Pero Dios trajo otra cosa para ti esta hermosa mañana. Dios trajo algo diferente para tu vida. Y es la palabra de Dios. Es la palabra de Dios. Dios quizás trajo en esta mañana algo diferente para usted. Quizás estaba esperando la llamada de la remesa. Quizás estaba esperando alguna noticia. Gloria a Dios. Quizás estaba esperando lo que usted estaba esperando. Pero Dios le llevó otra cosa. Pero Dios le va a dar otra cosa diferente. Porque a este hombre le dio una cosa diferente. No le dio una moneda de parte de aquellos hombres, de parte de los que entraban ahí, sino que Dios se fijó en él por medio de Juan. Gloria a Dios. Aleluya. Alabado sea el nombre del Señor. Entonces Pedro, oiga, más Pedro dijo, y aquí viene el milagro, aquí viene la palabra que quizás usted estaba esperando. Este hombre no la estaba esperando. La palabra que llevaba Pedro no la estaba esperando. Quizás no esperaba este momento. Quizás no esperaba esta palabra. Pero Dios ha sido bueno que nos ha traído, hermanos, esta palabra en esta hora de la mañana. Alabado sea Cristo. Entonces, Pedro le dijo, no tengo plata ni oro. Pero lo que tengo te doy en el nombre de Jesucristo de Nazaret. Levántate y anda. Alabado sea el nombre del Señor. Eso era lo que traía Pedro de parte de Dios para este hombre. Eso era lo que traía Pedro, hermanos. Eso era el regalo más grande que este hombre recibió en esa hermosa tarde. Levántate y anda. Algo especial, algo bueno recibió. Aleluya, gloria a Dios. No tengo plata, dijo Pedro. Pero sí lo que tengo te doy. En el nombre de Jesucristo, levántate y anda. Gloria a Dios.
agarre esa palabra, tome esa palabra. En el nombre de Jesucristo nos levantamos ahora. En el nombre de Jesús me levanto ahora. En el nombre de Jesucristo me levanto ahora. Declare esa palabra ahora. En el nombre de Jesús. Porque Dios trajo esa palabra para nosotros en esta hermosa mañana. Dios trajo esa palabra. Levántate y anda para servir en la obra de Dios. Como decía nuestra hermana, quiero levantarme para servir, para predicar, para hacer la obra de Dios. Para eso, levántate en el nombre de Jesús. Alabado sea el nombre de Dios. Y tomándole por la mano derecha, le levantó y al momento se le afirmaron los pies y tobillos. ¿Cómo es Dios de bueno? Podemos estar deformados de nuestro cuerpo. Quizás te han dicho, no vas a caminar. No te vas a levantar de esa silla. Así vas a quedar. Este hombre estaba ahí, era cojo. Y necesitaba que alguien lo llevara, que alguien pudiera ayudarlo. Su vida cambió de un momento inesperado. ¿Cree que Dios puede cambiar nuestra vida cuando menos lo esperamos? Alabado sea el nombre del Señor. Quizás usted ha estado pidiendo una casa, ha estado pidiendo un carro, ha estado pidiendo bienes materiales, pero esos bienes no han llegado, sino que ha llegado un milagro de sanidad para tu vida. Alabado sea el nombre de Dios. Y tomándole por la mano derecha, le levantó y al momento se le afirmaron los pies y los tobillos. Comenzó a hacer su vida normal. Y saltando se puso en pie. Y anduvo y entró con ellos en el templo. Andando y saltando y alabando a Dios. Y todo el pueblo le vio andar y alabar a Dios. Y le reconocían que era el que se sentaba a pedir limosna a la puerta del templo, la hermosa. Y se llenaron de asombro y espanto por lo que había sucedido. Alabado sea el nombre del Señor. Dios pudo hacer algo en este hombre. Dios puede hacer algo diferente en nosotros. Alabado sea el nombre del Señor. Porque Dios está ahí para hacerlo un milagro. Dios está ahí para hacer milagros, hermanos. Dios está para levantarnos. Gloria a Dios. Entonces, este hombre ya no se puso a la puerta. Ya no se puso ahí, sino que dice que se puso en pie. Se puso en pie y anduvo con ellos y entró con ellos en el templo saltando de alegría y alabando a Dios. Porque eso es lo que hace Dios: llenarnos de gozo y llenarnos de alegría. Y todo aquel pueblo comenzó a andar y alabar a Dios. Alabado sea, y le reconocían que era el que estaba ahí a la puerta, pero hoy estaba adentro con ellos alabando a Dios. Mire cómo Dios cambia las cosas. Cómo Dios hace las cosas, hermano. Cómo Dios transforma nuestra vida. Los podemos dar cuenta que tenemos un Dios poderoso. Los podemos dar cuenta que tenemos un Dios grande. Que tenemos un Dios verdadero. Que a donde estemos, hermano, Dios los levanta. Dios los levanta, gloria a Dios.
Así es que, hermano, toda la gente se había asombrado, se había espantado, hermano, porque la gente, así como usted dice, no, ese no quiere nada con Dios. Ese nunca se va a levantar de ahí. Ese no quiere nada con Dios, sino que Dios ya hubiera hecho un milagro. Quizás la gente lo criticaba y decía, este hombre siempre se viene a poner aquí, pero nunca entra con nosotros. Pero hoy sí entró con nosotros. ¿Quieres que Dios te haga que entres al templo? Usted que está ahí pasando el proceso, pasando la adversidad, usted dice, no quiero nada con Dios. Usted dice, no quiero nada. Aunque esté ahí postrado en una silla, usted diga, no quiero nada con Dios, así voy a morir. Mira, hay gente, hermanos, que una vez fuimos a orar por un varón que estaba terminado, una enfermedad de muerte, pero el hombre dijo, no quiero nada con Dios, no quiero nada, gloria a Dios. Pero hay momentos que Dios te va a hacer entender las cosas. Hay momentos que Dios te va a hacer entrar al templo juntamente con nosotros. Aleluya. Que Dios, hermano, nos bendiga en esta hermosa mañana. Alabado sea el nombre del Señor. Vamos a orar en esta hora de la mañana por cada uno de nosotros. Pero alguien quiere reconciliarse en esta hora de la mañana, puede llamarme en esta hora de la mañana. Alguien siente en su corazón recibir al Señor en esta hermosa mañana. Queremos decirle que Dios está ahí para hacer un milagro. Que Dios está ahí. Que Dios está ahí para hacer un milagro en su vida. Dios está ahí para levantarte. Dios está ahí para ayudarte. Alabado sea el nombre del Señor. Gloria a Dios. Vamos a orar, hermanos, estos minutitos. Yo quiero que usted pueda tomar esa palabra que dijo Pedro. Levántate en el nombre del Señor. Aleluya, gloria a Dios. Padre, gracias. Gracias, Señor, por esta hermosa mañana. Dios mío amado, me vengo presentando delante de usted, Señor, y dándole gracias por este momento de la meditación de la palabra, de este espacio, Señor. Sé que nuestro esfuerzo, Dios, creo que en esta mañana no ha sido en vano. Porque hemos llevado, Señor, lo que usted nos ha encomendado. Llevar su palabra a cada nación, Señor. A cada rincón, Dios mío, donde nos escuchan, Padre. Ahí llegamos a través de radio, a través de la frecuencia, Dios mío amado. Porque cada día, cada martes, Señor, son más los que se unen a esta bendición, Cristo Jesús amado. A pesar del proceso, a pesar de las adversidades, Dios amado, quizás no los hemos rendido juntamente con nuestros oyentes, con nuestros hermanos. Padre Dios de la gloria, Señor amado, gracias por esta palabra, Dios, que nos ha traído, Padre Santo. Gracias por hablarlos de esa manera, Dios mío. Ahora, Señor, vengo delante de usted poniendo las vidas. La vida de nuestros hermanos y hermanas que están ahí. Quizás esta palabra vino a aumentarle su fe. Quizás esta palabra le vino a ayudar, Señor, en esta hermosa mañana. Aquellos que están ahí, Señor, pasando ese momento tan difícil, Señor amado. En su familia, Señor, quizás en su misma vida, Padre. Pero ahora declaramos una palabra que declaró Pedro en ese momento, Dios, en el nombre de Jesús. Levántate en el nombre de Dios. Levanta, Señor, esas hermanas. Levanta esos hermanos que están ahí, Señor, ahí en, Señor, en esos hospitales.
con esas enfermedades, Dios amado, en el nombre poderoso de Jesús. Por el poder de tu palabra, Dios, vengo orando, Dios, por nuestra hermana en Guatemala, Señor. Por nuestra hermana Lili, Padre, Señor, pido que bendiga su vida en el nombre de Jesús de Nazaret. Pido, Señor, por su vida, su familia. Quizás el proceso es grande, Dios amado, pero hay un Dios que puede ser acortar, Dios mío, ese proceso. Toda la adversidad que está pasando en el nombre de Jesús de Nazaret. Mi hermana, Señor, por su enfermedad que tiene, Dios, oramos, Señor, por su vida, Dios amado. Yo sé que tenemos un Dios de poder, que así como levantó a este hombre, que era cojo de nacimiento, Padre, usted puede también tener misericordia de nuestra vida, Señor, y levantarnos, Cristo Jesús, para poder, Señor, hacer mejor su obra. Padre, te pido por mi hermana, Señor, que pidió esa petición hacia usted. Que sea usted, Dios mío, llegando a su vida, tocando, Dios amado, en esta hermosa mañana, así como llegó, como a este hombre, Señor, y sus tobillos fueron enderezados, sus pies, Dios mío, fueron normalizados a su vida. Padre, creemos en usted. Mi hermana Gloria de la Paz Hernández, pedimos, Señor, por su petición que pone. Señor amado, tenga misericordia. Vaya, Señor, tocando esa vida, tocando su vida, Dios, la de su familia, en el nombre de Jesús, que tanto los necesita, Padre amado. En el nombre de Jesús de Nazaret, por el poder de tu palabra, Dios amado, en esta hora oramos por todos los que pusieron esas peticiones, Dios mío. Sé que Dios está con nosotros. Sé que Dios está ahí para mover su gloria, mover su mano en cada uno de nosotros. En el nombre de Jesús, bendiga nuestra vida. Bendiga siempre, Señor, este programa, Dios mío amado. En el nombre de Jesús, Dios Todopoderoso. Bendiga la audiencia. Bendiga, Señor, los programadores, los locutores, Padre. Todo el personal de radio, Señor. Lo pongo en tus manos en esta hora. En el nombre de Jesús. Padre, gracias. Mis hermanos hoy fueron bendecidos, Padre. Esperando que esta oración llegue, Señor, al trono de tu gracia y nuestros hermanos puedan ser bendecidos. En el nombre de Jesús, gracias. Gracias, Padre, gracias, Hijo, y gracias, Espíritu Santo. Amén y amén. Gloria a Dios. Llegamos al final de este espacio, hermano. Gracias por una vez más escucharlo. Bendiciones y que Dios me les bendiga.

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0: Gloria a Dios, aleluya. Le damos gracias al Señor, amados hermanos, en esta mañana. Dios bendiga a cada uno de ustedes que están ahí en sintonía de este hermoso programa, como es Mujeres con Unción. Agradecidas con el Señor porque Él nos permite estar aquí en cabina de radio. Y Dios bendiga a mi hermano Nahum, que es el locutor de turno que está en esta mañana. Dios bendiga a mis hermanos, mis hermanas, a todos los que están ahí en sintonía de esta hermosa radio, como es Radio Unción y Presencia de Dios. Y les animo, hermanos, que sigamos adelante, ahí esperando esos mensajes, esas peticiones que usted va a enviar en esta mañana. Dios bendiga a todas mis hermanas del Ministerio Mujeres con Unción que están ahí en sintonía. Espero esos reportes de mis hermanas, de mis hermanos que van a mandar esos audios, esos mensajes. Gloria al Señor. Mande su petición de oración que al final del programa apartaré un momento para orar. Así que hay mucha necesidad. En cada una de nuestras vidas hay necesidad de orar. Gloria sea al Señor. Y la gloria y la honra es para el Señor. Gracias al Señor que me trajo con bien a este lugar. Y aquí estamos para darle toda la honra y la gloria al Señor. Dios bendiga a nuestro hermano Doroteo, a su esposa y a toda su familia en esta mañana. Gloria sea al Señor. Vamos a leer unos versículos en el Salmo 33 para venir orando, poniendo en las manos del Señor este programa. Gloria a Dios. Leo la palabra de Dios orando al Padre, al Hijo y su Santo Espíritu y dice: alegraos, oh justos, en Jehová. En los íntegros es hermosa la alabanza. Gloria a Dios. Padre que estás en los cielos, venimos esta mañana, Señor, dándole gracias, Padre, porque usted los tiene en este lugar. Padre poderoso, gracias, Señor, por este hermoso día, Señor amado. Gracias le damos en esta mañana, Señor poderoso. Ponemos en sus manos este hermoso programa, Dios. Que sea usted, Padre amado, bendiciendo cada una de nuestras vidas, Padre. Bendiga a mis hermanos, Señor, que están ahí en sintonía, los que se van a reportar y los que no, Señor. Bendiga, Padre amado, todo ese pueblo maravilloso, Señor, que está ahí siempre. Sabemos, Dios de gloria, que en cada programa, Señor, que la radio esté encendida, Señor, podemos ver, Señor amado, que tú estás con nosotros, Padre. Sabemos, Dios amado, que en cada momento de nuestra vida usted está ahí con nosotros, Padre. Gracias, Dios, porque usted, Señor, nos regala este hermoso día, esta hermosa mañana, Señor, para poderle darle gracias y darle gloria y honra a usted, Padre amado. Gracias, Señor, por el aliento de vida, porque usted es el que los regala un día más, Señor. Sabemos que nosotros solos no podemos hacer nada. Siempre acudimos a usted, que nos dé la fuerza, que nos guíe siempre y que nada los aparte, Señor, de su camino, Señor. Si viene aquel desánimo en nuestra vida, Padre, que nosotros reprendamos en el nombre de Jesús, porque el enemigo quiere poner cuánto desánimo, Padre, pero nosotros venimos a usted a pedirle que nos dé fuerza, que nos guíe, aleluya, porque usted va delante de nosotros, Dios. Gracias, poderoso Dios, en esta mañana, gloria a Dios, aleluya. Bendito sea el Señor, hemos orado al Señor, hemos puesto en las manos del Señor este hermoso programa en esta hermosa mañana. Y le damos toda la gloria al Señor, aleluya. Bendito sea el Señor. Dios bendiga a mi hermana Lili Ramón López, que está ahí en sintonía. Dios me le bendiga grandemente. Y mande sus mensajes, amados hermanos, en esta mañana. Mande sus peticiones, que estaremos orando en esta mañana. Gloria sea al Señor, aleluya. Venimos con... En esta mañana, pues, dándole gracias al Señor. Sabemos, amados hermanos, que vienen tiempos difíciles, pero sabemos que Dios está con nosotros y Él lleva todo. Estaremos orando por esos hermanos, por esas personas ahí en Colombia. Puede ser que no es fácil esas cosas que están pasando allá, pero Dios tiene el control de todo y que Dios cuide de los hermanos que están allá, de toda esa esas personas, aleluya. Sabemos, amados hermanos, los amigos que están ahí en sintonía, este es el momento de echar mano a la vida eterna, porque sabemos que nuestro Dios viene, nuestro Dios está a las puertas, está esperando, que usted todavía no ha arreglado su vida con Él, pues Él está esperando ese momento para que usted pueda venir a los caminos de Dios, porque en esta tierra nada va a encontrar, aleluya, gloria a Dios.
1: Ay, llamada, hermano. El vuelo majestuoso de un
0: sí. El verde.
2: Vuelo de un águila.
0: Dios le bendiga.
3: Buen día, hermanita.
0: Amén, hermanita Gloria.
3: No está más hermanita. No sé, yo no estaba ahí con usted, no está aquí con usted.
0: Diga.
3: No hay función.
0: Sí.
3: Y además, ustedes, hermanas, preciosas, chulas, bellas, lindas.
0: Aleluya.
3: Ostras, así son ustedes.
0: Gloria a Dios.
3: Mujer, gracias a ustedes, que mejor día tenemos al menos en Juárez.
0: Sí, amén.
3: Sí. Gracias a Dios.
0: Gloria a Dios.
3: Dice que viene esta preciosa, las quiero con mi corazón.
0: Gracias, hermano.
3: Sí,
0: hermana, ahí estará mi hermano Naún ahí programándole esta hermosa alabanza que usted siempre pide.
3: Me encanta mucho, porque una hermana, usted especialmente,
0: gloria a Dios. Aleluya.
3: También su madre familia, ¿verdad? Gran palabra del Señor, con amor. Cristo, un gran locutor ahí en la paloma, gente con ustedes, ahí también, gloria, aleluya.
0: Amén.
3: No queremos que hermano, no quiero que hermano, ven y siente el gloria al Señor.
0: Amén, hermana. Dios me le bendiga. Gloria a Dios, aleluya. Gloria a Dios. Dios bendiga a mi hermana Gloria, que siempre está ahí, pues. Siempre está ahí llamando, llamando para que le programemos esa preciosa alabanza, como es mujer virtuosa, aleluya. Gloria a Dios. Dios me le bendiga grandemente a ella, a toda su familia, que ahí está ella con esa alabanza, aleluya. Gloria a Dios. Como, bueno, le damos gracias al Señor, pues ya sabemos que nuestra hermanita Rina está en su casa, pues gloria sea al Señor. Yo sé que Dios ya hizo ese milagro en ella y sé que ella va a estar un día aquí testificando del Señor, dando ese testimonio de lo que Dios ha hecho. Pues y los alegra mucho. A mí personalmente me alegra mucho porque cuando ella estaba bien malita, pues yo me acuerdo que yo le escribía cómo estaba, pues yo hasta su voz se le sentía diferente, pero ya... Ya ayer que estuve ahí escribiéndole, pues me alegro mucho que ya su voz se le escucha diferente. Y sé que Dios ya hizo la obra en su vida. Gloria sea al Señor, aleluya. Y sé que Dios es grande y poderoso, amado hermano. No es fácil pasar pruebas, dificultades de enfermedad, porque el proceso de ella no ha sido fácil, pero el Señor está con ella y con cada uno de nosotros. En cada proceso que pasamos, el Señor ahí está. Y Él, pues, siempre lo da la fuerza. Gloria a Dios. Vamos a dejar a mi hermano Naún que lea los mensajes que han llegado en esta mañana. Y si hay petición de oración, pues ahí estaremos orando. Gloria a Dios.
4: Amén, hermana Milagro de Cálix. Qué privilegio el estar acá con usted, con este hermoso espacio como es Mujeres con Unción. Dios bendiga también a las demás hermanas que forman parte del trabajo que siempre se da los días martes y también más personas que se extienden también para poder colaborar cuando hay actividades muy especiales, aleluya, dentro de la misma radio. Es que el Señor les bendiga a cada una.
0: Amén.
4: A las mujeres valientes ahí.
0: Gloria a Dios.
4: Saludando a mi hermana Lili de Guatemala, ella dice, hermana Milagro, que nos deja una petición para orar por ella por sanidad.
0: Amén.
4: Hermana Lili López de Morales, Izabal, Guatemala, que Dios me le bendiga. Y por estar muy pendiente, también el hermano Franklin Joel Palacios desde Zacatecoluca se encuentra ahí sintonizándonos. Dice que está escuchando perfectamente bien la radio, se escucha muy bonita.
0: Gloria a Dios.
4: Y envía saludos a su persona.
0: Amén.
4: Y así a todas las mujeres con unción, como toda la audiencia.
0: Amén.
4: A todo el familión.
0: Gloria a Dios.
4: Ahí la hermana Cristina Bernal también se encuentra reaccionando y nos dice amén.
0: Amén, gloria a Dios.
4: Dios me le bendiga y mi hermana ahí donde se encuentra, que Dios le pueda siempre fortalecer.
0: Amén.
4: Tengo también comentario del hermano Milton García. Dice: el Señor le bendiga, hermano, aquí estamos en sintonía. Pido oración por el hermano Julio Barrera, por sanidad.
0: Amén.
4: Muchas gracias, hermano, dice.
0: Gloria a Dios.
4: Muy bien. ¿Qué más nos dice el hermano Franklin Joel Palacios? Dice: aquí estamos por la app, dice, escuchando el programa Mujeres con Unción. Amén. Saludos ahí en cabina, Dios me lo bendiga, dice.
0: Amén, gloria a Dios.
4: Sigo revisando, hermana Milagro, los comentarios que están a través del Facebook.
0: Amén.
4: Ahí está mi hermana Lili López también, amén, amén, dice. Hermana Gloria Vigil dice: Dios le bendiga, hermana Milagro y hermano Naún. Muchas amén, bendiciones. También dice: amén, gloria a Dios. Sigo revisando, hermana Milagro, las reacciones a través de el en vivo.
0: Amén, aleluya.
4: Y tengo por ahí a quien saludar. Claro que sí, tengo a mi hermana Wendy Martínez.
0: Amén.
4: Cristo Misión. Y está también Elías Ayala, como también aleluya, la hermana Lili Ramón López y hermana Gloria Vigil en el otro sector, en las reacciones.
0: Amén.
4: Hermana Milagro.
0: Gloria a Dios, aleluya. Buen Dios bendiga a todos mis hermanos que están mandando un mensaje, esas peticiones, pues el hermano Naúm me las va a enviar para poder orar por esas peticiones después de ya, cuando ya vaya a terminar el programa. Gloria a Dios, siempre se deja unos minutos ahí para orar, pues sabemos que tenemos que orar porque hay muchas peticiones, hay necesidad en nuestras vidas y mis hermanos en todo. Siempre hay que orar, gloria a Dios, y el Señor es el que nos da la fuerza, porque nosotros no podemos hacer nada. Y la gloria y la honra sea para el Señor, porque le servimos a Dios, no a nadie de esta tierra le servimos, sino que le servimos a nuestro Dios y le damos gracias porque Él los tiene aquí, aleluya. Voy a dejar a mi hermano Naún que programe la alabanza, que pidió a mi hermanita Gloria, aleluya, para gozarnos con esa preciosa alabanza.

0: Gloria a Dios, aleluya. Los hemos gozado con esa preciosa alabanza, aleluya, gloria a Dios. Pues en esta mañana motivamos a la audiencia y pues sé que este programa no tiene ofrendador. Y si usted quiere ofrendar para este hermoso programa, está disponible. Y si usted quiere ofrendar para todo este mes, pues que el Señor sea tocando los corazones en esta mañana y pueda el Señor tocar ahí el corazón de algún hermano o hermana para que pueda ofrendar para esta hermosa, para esta hora de programa. Gloria sea al Señor. Bendito sea el Señor en esta mañana. Gloria al Señor. Voy a dejar a mi hermano, si hay llegado más comentarios, que los lea para meditar un momento en la palabra del Señor. Gloria a Dios.
1: Amén, hermana Milagros. Tenemos la participación de mi hermana Carolina Martínez Villatoro. Dios me le bendiga ahí a la sierva del Señor y a toda su familia que le pueda estar acompañando. Y nos dice, Dios bendiga a mi hermana Milagros de Cáliz. Saludos a mi hermano Naún, dice.
0: Amén.
1: Y a toda la familia de la unción. Muchas gracias, hermana Carolina.
0: Amén.
1: Excelente tiempo para usted, hoy y siempre. Hermana Milagros, solamente es el que ha llegado hasta el momento, pero si hubiese más, yo le digo después por acá también.
0: Gloria a Dios, aleluya. Dios le bendiga, amados hermanos, mis hermanas que están ahí, mi hermana Patti de Cruz. Dios me le bendiga grandemente también ahí. Les bendiga a todos mis hermanos que están ahí siempre en sintonía, los que se van a reportar y los que van a reportar después. Gloria sea al Señor. Y esta mañana vamos a meditar en unos versículos de la palabra del Señor. Vamos a leer en 2 de Timoteo. Vamos a leer en 2 de Timoteo, capítulo 1, versículo 6. Gloria al Señor. Aleluya. Y dice la palabra del Señor en esta mañana, honrando al Padre, al Hijo y al Espíritu Santo, y dice: por lo cual te aconsejo que avives el fuego de don de Dios que está en ti por la imposición de mis manos. Gloria a Dios, porque no nos ha dado Dios espíritu de cobardía, sino de poder, de amor y de dominio propio. Padre celestial, en esta hora he leído tu palabra, Señor. Gracias, Señor, esta palabra la recibo yo en mi corazón primeramente, Dios amado, y le pido que bendiga la audiencia, Señor, que va a ser tocada a través de tu palabra en esta mañana, Señor. Poderoso Dios, sea usted glorificándose en esta mañana, Padre, en cada uno de mis hermanos, de mis hermanas. Gloria sea tu nombre, Señor. Amén y amén. Gloria a Jesús, aleluya. Sabemos, amados hermanos, la palabra del Señor es clara y nos da ese consejo. Que ahí vemos el fuego de Dios, el fuego del Espíritu de Dios, aleluya. Dice: por lo cual te aconsejo que avives el fuego de Dios, del don de Dios que está en ti por la imposición de mis manos. Sabemos que nuestro Dios no nos ha dado espíritu de cobardía, sino, dice, porque no nos ha dado Dios espíritu de cobardía, sino de poder, de amor y de dominio propio. Esos dos versículos he leído en el nombre del Señor. Y sé, amado Dios, que tú estás aquí. Padre, tú pon palabras en mi boca, Dios, para poder hablar de tu palabra, Señor amado, en esta hora, aleluya. Oh, bendito Dios, sabemos que por lo cual tenemos que, el Señor nos aconseja a través de su palabra, que tenemos que estar ahí siempre dispuestos, buscando la presencia del Señor. Tenemos que estar que avivemos el fuego, el don de Dios en nuestras vidas. Aleluya. Que cada momento de nuestra vida siempre estemos buscando al Señor en oración. Siempre tenemos que decirle al Señor que los ayude a estar ahí siempre en la oración, en el ayuno, en todo. Porque la palabra del Señor dice que tenemos que estar con ese fuego en nuestras vidas. Que no se apague ese fuego en nuestras vidas. Porque si viene aquel desánimo en nuestras vidas, sabemos que el enemigo quiere poner cuánto desánimo en nuestras vidas. Que no tengamos ese deseo de orar, ese deseo de congregarnos. Él quiere que nosotros vivamos nuestra vida perdiendo el tiempo y no que busquemos a nuestro Dios. Tenemos que pedirle al Señor que nos dé esa fuerza, que siempre estemos ahí conectados con Él, que siempre busquemos que nuestra mente y nuestro corazón esté siempre ese fuego en nuestra vida, buscando de Él, buscando, porque si lo desanimamos, ese fuego se va a apagar nuestra vida, se va a venir abajo. El Señor nos manda que avivemos el fuego, que siempre estemos ahí buscando, porque si nosotros estamos buscando al Señor en oración, leyendo su palabra, en todos los momentos, nosotros, nuestra alma va a estar llena de la presencia del Señor. Pero si nosotros decimos, no, ¿para qué voy a ir a la iglesia? ¿Para qué voy a orar? ¿Para qué voy a leer la palabra de Dios? ¿Para qué voy a hacer esto? El enemigo es lo que pone en nuestra mente, pero nosotros tenemos que venir a nuestro Dios, tenemos que decirle, Señor, ayúdame, Señor, deme fuerza, que no haya ese desánimo en mi vida, que haya ese ánimo, esa presencia del Señor que siempre esté en nuestra vida, que ese fuego de que siempre esté en nuestra vida, porque si nosotros lo dejamos apagar, como la parábola, como el Señor habla a través de esas 10 vírgenes. Esas 10 estaban ahí, pero no todas estaban listas. No todas estaban esperando al Maestro. Unas estaban descuidadas en cosas. No sé, en cosas estaban descuidadas, pero las otras estaban listas. Esas 5 que estaban preparadas, el Señor los habla a través de esas 5 prudentes, porque ellas estaban ahí, sus cuerpos, ellas estaban allí dormidos, pero su espíritu estaba esperando al Señor, estaba el Espíritu de Dios en su vida. Entonces cuando vino el esposo y ellas salieron al encuentro, entonces nosotros tenemos que estar ahí esperando a nuestro Dios, que nuestra vida no se pierda, nuestra vida no sea que busquemos las cosas materiales, porque las cosas materiales simplemente todo se queda en esta tierra, pero nosotros tenemos que ver lo de Dios, porque si nosotros buscamos a nuestro Dios leyendo su palabra, orando, ayunando, todo lo que la palabra de Dios manda, que tenemos que buscarle a Él, porque si nosotros lo desanimamos, nosotros nuestra vida no va a tener ese fuego, va a estar apagada nuestra vida, va a estar aquella vida apagada que nada lo va a alegrar, nada. No, tenemos que avivar el fuego en nuestra vida, en nuestra alma, en nuestra vida. Tiene que andar ese fuego en servir al Señor, en leer su palabra, porque ahí va a estar nuestra vida encendida, nuestra alma va a estar encendida, como esas 5 prudentes que estaban listas y estaban con sus lámparas llena de aceite, su espíritu estaba lleno de la presencia del Señor. Y en el día ellas vino el esposo y ellas salieron, pero las otras estaban apagadas, las otras no tenían aceite. Eso representa que nuestra vida tiene que estar llena de Dios, en nuestra alma tiene que estar esa lámpara, pues, esa lámpara encendida, que nosotros veamos, que nosotros seamos buen testimonio para los amigos, para las personas en conversa, que nosotros podamos hablarle la palabra del Señor y decirle qué es lo que Dios ha hecho en nuestra vida. La palabra del Señor es clara y nos habla a cada uno de nosotros. Por eso, amigo que está ahí escuchando, amigo, echa mano a vida eterna, porque nuestro Dios viene. Y si nosotros estamos descuidados, no nos vamos con el Señor. Tenemos que estar a cada momento diciendo al Señor, tú vienes pronto, pero danos la fuerza, ayúdanos, que nuestra lámpara no se apague, que nuestra vida esté ahí buscándole a usted, buscándole, que en nuestra mente, donde quiera que andemos, siempre andemos conectados con el Señor, que siempre andemos allí pidiéndole al Señor. Siempre nuestra vida tiene que estar conectada con el Señor, no en lo terrenal, porque en lo terrenal eso aquí se queda, amado hermano, amada hermana. Porque imagínese usted, yo me pongo a meditar y digo yo, como para lo material, en veces uno se va como esté, madruga, y si es posible en la tarde, si viene alguien, le digan, mira, te voy a pagar tanto, haceme tanto. Nos quedamos y no vamos al culto por unas monedas que vamos a ganar. Y en veces hay cosas que suceden a la hora que nosotros vamos a ir al culto, vamos a ir a congregarnos, pero tenemos que pedir al Señor que nos dé esa guianza, esa fuerza para nosotros. El tiempo que vamos a ir a la iglesia, ese tiempo tenemos que tenerlo libre o buscar a cada momento. Nuestra vida está leyendo la palabra del Señor, a llenarlo de lo de Dios en nuestra vida, porque lo material, todas las cosas, nosotros podemos trabajar todo el día, trabajar hasta en la noche, no dormimos, pero y si nuestra alma está descuidada, nuestra vida está descuidada, entonces ¿qué? Va a venir el Señor y lo va a entrar descuidado, lo va a hallar descuidado y no lo vamos con Él. Tiene que nuestra vida estar llena de lo de Dios, llena. Pidámosle al Señor que lo llene de su Espíritu Santo, que nos dé esa fuerza, esa guianza, y que nada nos aparte de nuestra vida. A la palabra del Señor nos habla, siempre nosotros vayamos a leer la palabra del Señor, siempre el Señor nos habla, nos trae esa palabra que necesitamos nosotros. Y si no, nosotros tenemos que ponerla por obra, tenemos que hacerla de nosotros esa palabra, porque Él nos habla primeramente a nosotros, y nosotros tenemos que hablarle al hablarle al amigo o al hermano, que si algún hermano está desanimado, no, hermano, siga adelante, no desmaye, porque como le digo, siempre hay situaciones en nuestra vida. El Señor sabe lo que necesitamos, amado pueblo del Señor. El Señor sabe qué necesidad tenemos. Y antes de que nosotros le pidamos, Él ya sabe cuál es nuestra necesidad. Y lo que yo siempre digo en nuestro hogar, siempre nosotros decimos, necesitamos esto, Señor, necesitamos esto. Pero tú proveerás, porque tú eres nuestro proveedor, Señor. Él es nuestro proveedor. Todo lo que necesitamos en nuestra vida, sea material, todo lo material, Señor lo provee. Y yo puedo ver eso, que el Señor, Él es el que provee todo. Cuando nosotros sabemos que no tenemos aquello, el Señor dice, yo soy tu proveedor, y Él es que suple nuestra necesidad. Y nosotros, ¿por qué lo vamos a preocupar? ¿Por qué nos vamos? Mejor vengamos a la palabra del Señor, vengamos a decirle a Él que nos ayude, pues que nada los aparte de su camino. Porque si nosotros trabajamos mañana, trabajamos tarde y no le damos tiempo al Señor, entonces nosotros estamos dándole prioridad al trabajo, no le estamos dando prioridad a lo del Señor. Y cuando Él venga, nosotros tenemos que estar listos, que el día que Él venga, nosotros lo vamos, no los quedamos, pero que el Señor los ayude, que el Señor los ayude, porque con nosotros, con ver lo que no debemos ver, pero siempre le pedimos perdón al Señor, que el Señor perdone, porque nosotros hablamos cosas que no tenemos que hablar, nosotros vemos cosas, pues, pero nosotros le pedimos al Señor, Señor, perdona, porque yo hablo lo que no debo de hablar. Tenemos que dar aquellas palabras de aliento, aquellas palabras de consuelo, aquella vida que está ahí apagada. Y dice, no, yo no necesito de Dios. Pues yo siempre cuando veo así hermanos, cuando veo a algunas hermanas así desanimadas, yo le digo, hermanas, no se desanime, pídale al Señor que le dé fuerza a seguir adelante, no se desanime cuando haya tiempo, porque el quehacer en nuestras casas no se termina. Nosotros los quedamos, en veces no vamos al culto por hacer nuestras cosas en nuestra casa, y los perdemos la bendición del Señor, porque el Señor nos habla a través de su palabra, y nosotros los quedamos haciendo nuestro quehacer en nuestros hogares. El día que vamos a ir a alabar al Señor, no, ese tiempo tenemos que que apartarlo para estar con el Señor y dárselo de la mejor manera, llegar con aquel agradecimiento a Dios de todo, porque nosotros tenemos que estar agradecidos siempre, porque siempre hay situaciones difíciles en nuestra vida, hay enfermedades, hay dificultades, pero siempre el Señor ahí está. No le digo que aquella persona que no puede congregarse, porque el Señor sabe qué situación está pasando, pero el Señor ahí está. Pero si nosotros en nuestra casa no leemos la palabra del Señor, no apartamos momento para estar con el Señor, nuestra alma se enfría, nuestra alma llega a un momento que ya no quiere usted ni ir a la iglesia, no quiere nada, porque eso es lo que busca el enemigo. Pero no, nosotros tenemos que poner la confianza en el Señor y reprender toda cosa que viene del enemigo, y que pidámosle al Señor que nos ayude, nos dé la fuerza, que ese fuego de Dios siempre avive nuestra vida, que nuestra alma siempre esté ahí. Aleluya, que nuestra alma esté siempre ahí, ese fuego que esté ahí, que ese fuego que no se apague. Tenemos que decirle al Señor que nos dé la fuerza, porque la palabra del Señor nos habla a nuestra vida, y tenemos que decirle al Señor: gracias por tu palabra, gracias por tu consejo, gracias por el consejo, porque sé que cada uno, nosotros oramos por siempre unos por otros, y esas oraciones siempre están ahí. Por eso nosotros siempre estamos ahí, nosotros siempre vamos a la iglesia, porque hay muchos hermanos orando por nosotros, nosotros oramos por ellos, así toda la mayoría oramos por sí unos por otros, por la situación. Pues si uno no sabe la situación de aquella persona, qué proceso está pasando, pero siempre hay una palabra que para esa persona en cada proceso el Señor ahí está, y pronto verá la respuesta. No desmayemos, no desmayemos en que enviamos los momentos duros, momentos difíciles, que sabemos que ya no podemos, que sabemos que el Señor ya nos lleva, que ya aquello pues ya lo vemos, pero no, el Señor ahí está, el Señor está ahí esperando, el Señor va a hacer ese milagro en su momento. Solamente no cansarlo, siempre decirle: Señor, ayúdame, ten misericordia, no permitas que mi alma se apague, que mi alma esté siempre ahí conectada con usted, que no va a dejar que nuestra alma se apague. Aleluya, gloria sea al Señor. Precioso es nuestro Dios. En esta mañana el Señor ha hablado a nuestra vida, el Señor ha hablado a cada vida.

0: existe. Es ahora el tiempo aceptable. Es ahora el tiempo que usted venga a los pies del Señor y busque de Dios, porque no vienen tiempos fáciles a esta tierra. Mire cuánto terremoto, cuánta enfermedad, cuántas cosas están pasando, porque el Señor así dice su palabra. Ese terremoto en Colombia, el otro en el otro país donde hubo las otras veces, es porque el Señor está hablándole a su pueblo. Si aquellas vidas todavía no han arreglado su vida con el Señor, este es el momento. No diga hoy no, hoy es el momento, amado amigo, amado hermano. Si un tiempo se congregó y hoy no quiere congregarse, es el momento. Esta mañana es el momento que usted puede venir a los pies del Señor, porque el mañana ya no es de nosotros. El Señor viene a levantar su iglesia, Él viene a levantar su pueblo, y si todavía esa vida, pero Dios está dando tiempo, el Señor está dando el momento para que esa vida llegue, que hay muchas almas perdidas en el mundo, pero nosotros le pedimos al Señor que esas almas que andan ahí ambulantes en el camino, que Él tenga misericordia y esas vidas puedan ser rescatadas para el día que el Señor venga. Gloria al Señor, aleluya. Le damos gracias al Señor por esta bella palabra en esta mañana. Sé que hay muchas vidas que han sido tocadas y van a haber muchas almas rendidas a los pies del Señor. Aleluya, porque el Señor habla. El Señor ha hablado a nuestra vida esta mañana. Aleluya, y el Señor manda su palabra a tiempo. El Señor, Él es el que manda su palabra a tiempo. Ay de nosotros si no atesoramos esta palabra en nuestro corazón, si no la vivimos en nuestro corazón, ¿qué será de nosotros? Tenemos que decir al Señor que Él, esta palabra siempre esté, que Él siempre esté en nuestra vida. Aleluya. Gloria sea al Señor. Sé que el tiempo pasa rápido y hay mucho por qué orar en esta mañana. Gloria sea al Señor, aleluya. Gracias, amado Dios, porque he podido dar esta meditación de tu preciosa palabra, Señor. Gracias, poderoso Dios, porque sé que muchas vidas han sido tocadas esta mañana. Aquellos que están ahí, Señor, necesitando un milagro suyo, Padre. Sé que usted ahí está, Señor, en esos cuerpos en esta mañana, Padre. Obrando en esas vidas que están desanimadas, Señor, en esta mañana. Que usted pueda dar ese ánimo, Padre, en esta mañana, que no desmayemos, Señor, sino que sigamos adelante, Padre. Gracias, Señor, por haber, Señor, leído tu palabra y meditado en su palabra, Señor. Gracias, precioso Dios. Amén y amén. Gloria a Dios, aleluya. La gloria sea para el Señor. Hemos meditado en la palabra del Señor, aleluya. Y así a muchas, mis hermanos, mis hermanas que han seguido ahí en sintonía, que están ahí mandando sus mensajes, gloria a Dios. Mi hermano Nahum, para que lea los mensajes que han llegado.
1: Amén, hermana Milagro. Sigo revisando en este momento más comentarios. Y tenemos también la comunicación a través del comentario de mi hermana Ana Ayala. Amén. Nos dice amén. Antes nos dice la hermana amén, hermana Carolina. Después, poderoso Dios.
0: Aleluya.
1: Olga de Sánchez reaccionando. Daisy Jaime dice: Señor, gracias por tu amor. Amén, amén. Amén, amén, dice una vez más por ahí.
0: Gloria a Dios. Aleluya.
1: Estos son los comentarios de último, mi hermana Milagro de Cálix.
0: Gloria a Dios, aleluya. Bendito sea el Señor. No sé si hay peticiones, hermano, porque aquí no sé si están aquí. Gloria a Dios, aleluya.
1: En un momento se las envío ya.
0: Gloria a Dios. Bendito sea el Señor, aleluya. Gloria a Dios, aleluya. Dios me les bendiga, amados hermanos y hermanas que están ahí mandando siempre sus mensajes. Pues que el Señor me les bendiga.

0: grandemente, y la gloria y la honra sea para el Señor. Aleluya. Poderoso Dios, te adoramos en esta mañana, Señor amado. Aleluya. Gloria a Dios poderoso. La gloria y la honra sea para el Señor. Bendito Dios, vamos a venir orando en esta mañana, pidiéndole al Señor por las peticiones. Mientras están llegando las peticiones, vamos a empezar a orar. Sé que el momento es rápido, pues tenemos que aprovecharlo, la hora, porque una hora es corta. Gloria a Dios. Gloria al Señor, aleluya. Milton García, gloria a Dios, pide por Julio Barrera.
1: Gloria, sí, amén, amén.
0: Gloria, gloria a Dios, hermana, aleluya. Padre, en esta hora venimos, Señor, orando por esta petición que ha llegado esta mañana, Señor. Mi hermano Milton García está pidiendo oración por Julio Barrera, por sanidad. Gloria a Dios. Padre celestial, en esta hora, Señor, él está pidiendo sanidad, Padre amado, por Julio Barrera, Señor. Yo no sé, Padre, qué situación está pasando ese cuerpo, pero en esta mañana, Padre, declaramos, Señor, tu mano de poder sobre su vida, Señor. Padre, glorifíquese en esta mañana en la vida de mi hermano, Señor, desde la coronilla hasta la planta de los pies, Señor. Poderoso Dios, quite todo eso que está afectando ese cuerpo en esta mañana, Señor. Lo creemos y venimos a usted, Señor, orando por esta vida, Señor, que está necesitada de un milagro suyo. Padre, obre con poder en esta hora, Dios de gloria. Creemos en Dios grande y poderoso, el Dios de milagros, que los milagros están ahí, los milagros no han pasado, siempre están esos milagros, Señor amado. Poderoso Dios, todo es creerle con fe al Señor, que nuestro Dios hará la obra en esta hora. Aleluya, bendito sea tu nombre, Señor. Obre en la vida de mi hermano, Padre, en esta hora, Señor Jesús. Padre poderoso, aleluya. Ahí está mi hermana Gabriela Portillo, Señor amado, pidiendo oración por sanidad, Señor, en su diabetes. Padre poderoso, en esta mañana, Señor, le pedimos, Dios mío, que usted venga, Señor amado, normalizando, Padre, ese azúcar en esa sangre, esa diabetes que está estorbando esa vida, la vida de mi hermana. Dios, le pido a usted, Señor amado, que sea usted, Señor, obrando, Dios mío, en esta diabetes. Padre, en el nombre de Jesús, sea normalizada, Padre, esa diabetes, en el nombre de Jesús. Padre, llegue ese cuerpo en esta mañana, Señor. Declaramos sanidad en mi hermana, Señor, de lo que está afectado ese cuerpo, Padre, en el nombre de Jesús. Poderoso Dios, tú eres grande y poderoso, Padre. A usted venimos creyéndole, Padre. A usted venimos, Señor, creyendo eso que usted estará haciendo, esos milagros, Padre. Aleluya. Dios de gloria, poderoso Dios, por Ángel Gómez, por fortaleza espiritual. Padre, en esta hora, Señor, mi hermano está pidiendo por fortaleza espiritual, Señor. Ten esa fuerza espiritual a mi hermano, Señor. Padre, pon en su vida esa fuerza que él necesita, Padre. Esa fuerza que necesita, Padre. Si hay desánimo en su vida, Padre, pon ese ánimo que mi hermano necesita, esa fuerza espiritual en su vida, Dios de gloria, Dios poderoso. Aleluya. Oh, maravilloso Dios, eres grande, mi Dios poderoso. Padre, la familia González, aleluya, está pidiendo por sanidad y fortaleza espiritual, amado Dios. Padre, mira cuánta necesidad hay, mis hermanos, mis hermanas, Padre. Esa sanidad en esos cuerpos, Padre, tú conoces, Señor, que está afectando sus cuerpos, Padre. Esa fuerza espiritual que mis hermanos y mis hermanas necesitan, Padre amado. Obre en esta hora, Señor. Glorifíquese, Padre. Sé que usted está ahí, Señor, obrando sanidad en ellos, sus cuerpos, Padre celestial. celestial. Oh Dios de gloria, Dios poderoso, aleluya. Y poder en tu nombre en esta mañana, Padre. Tú estás sobrando, Señor, en esta hora, Dios poderoso, aleluya. Poderoso Dios, aleluya. Padre, venimos orando por el pastor Francisco Morales, Señor, aleluya, y toda su familia, Padre, por sanidad, Dios. Mira, mi Padre, este pastor, mi hermano pastor, Señor, ahí está, Padre, pidiendo, Señor, que sea usted obrando en su vida y en su familia, esa sanidad que él y toda su familia necesitan, Padre amado, en esta hora. Oh Dios de poder, aleluya, glorifíquese, Padre, en esta hora, Señor Jesús. Obra esa sanidad, Padre, que mis hermanos necesitan, Padre. Padre glorioso, aleluya. Envíen a mi hermano Joel Palacios, Padre, y está pidiendo por fortaleza, aleluya. Fortaleza espiritual, aleluya. Sanidad y bendición, gloria a Dios. Padre, glorifíquese en la vida de mi hermano, Señor Jesús, o el palacio, Señor, por fortaleza espiritual está pidiendo mi hermano, Señor, y por sanidad y bendición, Padre. En el nombre de Jesús, Señor, él está necesitando de usted en esta mañana, Señor, por fortaleza, Señor, bendición espiritual, Padre. Sea usted obrando en la vida de mi hermano, Dios, en esta mañana, Padre. Toque su vida, Señor, en esta hora, Padre. Mis hermanos, mis hermanas que están ahí, Padre, necesitadas de esa oración, Padre amado. Oh, bendito eres, Señor, aleluya. Gloria al Señor, poderoso Dios, aleluya. Mi hermana Bernalda está pidiendo por sanidad y fortaleza espiritual y física, Padre. Mire, Señor, mi hermana necesita esa sanidad, esa fortaleza, Padre, espiritual y física, Padre. Glorifíquese la vida de ella, Padre, todo lo que mi hermana necesita. Tú estás ahí con ella, Padre amado, y sé que usted está orando, Dios de gloria, aleluya. Porque creemos en un Dios grande, un Dios poderoso. A Él venimos confiando, a Él venimos creyendo, poniendo esas peticiones en las manos de nuestro Creador, aleluya. Él está allí, amado hermano, amada hermana, créale en esta hora que Él está ahí obrando en esos cuerpos. Él está ahí obrando sanidad, amado hermano, amada hermana, aleluya. Gloria al Señor, aleluya. Oh, bendito eres, Señor. Glorifíquese, Padre poderoso. Mi hermana es Padre María Emma. Está pidiendo, Señor, aleluya, por una situación personal en su trabajo, Padre, para que Dios se glorifique, ponga su mano, aleluya, que todo le salga bien, poderoso Dios. Ella está pidiendo esa situación, ya sabe qué situación está pasando en su trabajo, pero tú estás tomando el control, mi Dios, en esta hora, aleluya, por sanidad completa en su cuerpo, aleluya. De su hijo, gloria a Dios, aleluya. Yo no sé qué enfermedad tiene su hijo, pero ahí está mi Dios, amada hermana. Esa cobertura para su vida y su hijo, esa sanidad que tanto está esperando. Pero pronto verá esa respuesta, mi hermana, que tanto espera, aleluya. Bendito Dios, mi hermana Francisca, aleluya, está pidiendo oración por su ansiedad, miedos, aleluya, está delicada de salud, aleluya. Poderoso Dios, venga sanando esa tiroides, Padre, esas complicaciones de ese dolor muscular, cansancio, aleluya. Poderoso Dios, y está esperando ese milagro, Padre. Eso que todo está afectando en su cuerpo, Señor, tú conoces su situación. Poderoso Dios, aleluya. Padre, en esta hora, Señor, quita toda ansiedad, Señor. Reprendemos toda ansiedad en esta mañana. Reprendemos todo aquello, aleluya, en el nombre de Jesús, que quiere estorbar esas vidas, Padre. Todos esos malestares en esos cuerpos, aleluya, en el nombre de Jesús. Poderoso Dios, aleluya. Hay poder en tu nombre, Señor, aleluya. Poderoso Dios. Aleluya. Familia, la familia Mejías Arias, por sanidad. Gloria a Dios. Ahí está la familia Arias, Señor Mejía. Aleluya. Pidiendo fortaleza también por conversión. Aleluya. Esa fortaleza. Aleluya. De esa fuerza a ellos, Padre. Esa conversión, Padre. Que puedan venir. Aleluya. Puedan echar mano a la vida eterna. Porque no hay otro quien pueda salvar nuestra vida. Solamente Dios es el que transforma. Aleluya. Padre poderoso, esa conversión, Señor. Aleluya. Que Él necesita, Padre. Padre, tú, Señor amado, obra en esta hora, Padre, este es el día, aleluya, que puedan los amigos, Señor, buscar de usted, Señor amado, aleluya, porque el tiempo se termina, el tiempo es corto, aleluya, y nuestro Dios viene, aleluya, gloria sea al Señor. Mi hermana Isabelita Hernández, por su hijo, sanidad, gloria a Dios, aleluya. Mi hermana Isabel, aleluya, está pidiendo, aleluya, por su hijo, por sanidad. Venga obrando, Dios, venga glorificando en esta hora, venga sanando el hijo de mi hermana, Padre. Usted conoce qué situación ella pasa, que está pasando su hijo. Usted lo sabe, Señor, yo no lo sé, pero usted lo sabe, Dios de los cielos, en esta hora. Gloria a Dios, aleluya. Hay poder en el nombre de Jesús, aleluya. Padre, en esta hora, Señor, le damos gracias, Señor, porque usted nos tiene en este lugar, Señor amado. Poderoso Dios, aleluya. Bendito sea el Señor, glorioso. Mi hermana Isabelita, Padre, que ahí estaba llamando. Dele fuerza a mi hermana, Señor. Dele fuerza, Señor, a mi hermana. Ayúdala a seguir adelante, Señor. Mi hermana Nelly Viera, Señor, que siempre está ahí ella, Señor. Dele fuerza, Señor. Obra sanidad en su cuerpo, Padre. Venimos orando en esta mañana por nuestro hermano Pastor Doroteo Rivera, Señor. Padre, le pedimos que sea usted llenándolo de sabiduría, de su Espíritu Santo, Padre. Sea usted dándole esa fuerza que mi hermano necesita a cada momento de su vida, Señor. Venga, Padre, obrando en su vida, dándole fuerza, Señor, que siga adelante. Mi hermano, usted conoce los proyectos que él tiene en esta radio, Dios mío. Jesús, usted suplirá, Señor, todo lo que él necesita, Padre. Venga, Señor, tocando la vida de su esposa, Señor amado. Venga obrando sanidad en el cuerpo de mi hermana Patricia Rivera, Padre. Ayuda a mi hermana, bendígala, Señor. Obre sanidad en su cuerpo, Padre. Bendiga a toda su familia, sus hijos, Dios mío. Padre, en esta hora le vengo clamando por los locutores que trabajan en esta radio. Dios, Señor, que usted lo bendiga, que usted le dé fuerza, Padre, que ellos están ahí, Señor, orando, Señor, están ahí, Señor, trabajando en toda esta área, Señor, que usted los llene de sabiduría, les llene de su Espíritu Santo, Señor, los guarde, los proteja cada uno de ellos, Padre poderoso. Padre de gloria, le vengo clamando por este ministerio, que sea usted, Señor, poniendo, Señor, esa fuerza a cada una de nosotros para seguir adelante en tu obra, Señor. Que usted bendiga a todas mis hermanas del ministerio, a mi persona, Señor, que los ayude, los deje la fuerza para seguir adelante, Señor amado. trabajar en tu obra, Señor, y también en lo material, porque hay necesidad de trabajar en lo material, Señor amado. Le pedimos que sea usted glorificándose en esta hora, Señor Jesús. Padre, en esta mañana le vengo, Señor, clamando por la vida de mi hijo, Señor. Señor poderoso, usted sabe, ese chequeo de exámenes el día 26 de este mes, Señor. Sé que yo siempre se lo pongo en sus manos, que todos sus exámenes, Padre, yo declaro limpio todo ese chequeo médico, Padre. Y el día que él vaya a esa consulta, Padre, todo está bien, Señor, en el nombre de Jesús, porque yo he creído, yo creo, Señor. He creído y sigo creyendo, y mi fe está puesta en usted, Señor, que usted que ha hecho la obra, Dios mío, usted ha hecho ese milagro en mi hijo, Padre, y sé que usted lo solo le pido que le dé fuerza para que el día que él tenga tiempo, Padre, pueda él congregarse, Señor, que no haya ningún desánimo, Padre. Yo reprendo en el nombre de Jesús todo desánimo que venga a su mente, Padre, que sea usted tocando su corazón para que él, Señor, tenga tiempo para ir a la iglesia, tiempo para buscarle a usted en oración, a leer su palabra, Señor. Esa es mi petición siempre, Señor. Le pido por mi esposo que sea usted obrando en su vida, que usted lo guarde, que usted lo proteja, él también, que obre sanidad en ese cuerpo, Padre. Poderoso Dios, sé que mi hijo ya está en su trabajo, Señor. Si no está en su trabajo, pues si va en camino, que usted lo guarde, que usted lo proteja, lo lleve con bien, Señor. Le pido, Señor, su cobertura de lo alto, este trayecto, cuando salga de la radio a mi casa, Dios. Que usted me guarde, Señor, aleluya. Alabado sea, Señor, aleluya. Poderoso Dios, gracias, Señor, gracias, Padre, clamado por cada necesidad, Señor, por cada petición que ha llegado, Padre, y aquellos que no pudieron mandar su petición, aleluya, pero sabemos que siempre estamos clamando por todos mis hermanos, mis hermanas, Padre, que están ahí, Señor, siempre conectado a esta hermosa radio, Dios, gracias, Señor. Todo esto se lo pedí en nombre de Padre, Hijo, Espíritu Santo. Amén y amén. Gloria a Dios. Aleluya. Que el Señor me le bendiga, amado pueblo del Señor. Y hasta aquí mi tiempo. Gloria a Dios. Dios me le bendiga grandemente y saludes para todos.

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0: palabras que edifican tu vida.
1: Pueden venir enfermedades, pueden venir cualquier adversidad, pero si nuestra vida está fundada, está cimentada, el cimiento es esta palabra, nadie nos va a mover.
2: Cuando Dios hace sanidades dentro de la iglesia, debemos entender que no es por la facultad que tiene el hermano que ora, el pastor que ora, el evangelista que ora. No, las sanidades vienen como resultado del sacrificio de Cristo hecho en la cruz del Calvario.
3: Todos podemos venir a Él. Nuestro Señor Jesucristo nunca rechaza a nadie que necesita de su ayuda. Él no rechaza a nadie que reconoce que ya no puede más. Por eso hoy, tú que sientes que ya no puedes más,

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0: Bueno, bueno, ya hoy sí, ya estamos listos para poder llevar esta tremenda bendición. Ya nos encontramos con el grandioso espacio como es Solecítala cantando acá, haciendo ciertos ajustes, siendo más ahí sobre la parte técnica para que vaya todo bien. Bien. Ya vamos entonces corriendo. ¿Quién será la primera persona que va a entrar en esta oportunidad? Y ahí tengo a mi hermano Josecito Hernández. Gracias a él, pues también estamos con esta bendición.
1: Dios me lo bendiga, hermano Naúl.
0: Amén, siervo.
1: Un privilegio grande, siervo, poderlo saludar en esta hermosa hora.
0: Amén.
1: En tiempo saludamos a toda la amada audiencia en general.
0: Amén.
1: Que se bendicen y se gozan escuchando la programación de la unción y presencia de Dios.
0: Claro que sí.
1: Y pues en este momento, pues se llegó el momento de adorar a nuestro Dios a través de la alabanza,
0: sí,
1: en el programa Solicítela
0: cantando.
1: Claro que sí, pues.
0: Amén.
1: Y en esta ocasión voy a querer que me programas de canto que dice así, mire, hermano Naón, así
0: a ver,
1: va, mire.
0: A ver.

0: Admirable desde Chilanguera City para todo el mundo, siervo. Saludito, hermano Naúm.
1: Muy bien, hermano. Luz admirable, me dijo, ¿verdad? Muy bien, vamos a buscar por ahí entonces esa hermosa alabanza que usted dice. Dicen, ¿será que así es? Dicen. Vamos a ver si es esta así. Bienvenido, bienvenida, bienvenidos todos a esta tremenda bendición de Solicítela Cantando.

0: Recuerde que este es el hermoso espacio de Solicítala Cantando. Dios me le bendiga a usted que ya también va ingresando. Gracias a usted que ya se ha conectado por ahí. Saludos para Franco, para Kélix, para José Hernández, María Mejía, Mariana y también para Emanuel. Tengo llamada telefónica en este momento, hermana Isabelita Hernández. Dios me le bendiga.
1: Dios le bendiga, hermana Raúl Andrade. Amén, aquí hermanita. Estamos ya reportándolo, mire, y dándole gracias a Dios. Amén, por hermana. El patrocinador de ese bendecido programa.
0: Claro como que sí.
1: La cantando, y me diga mi hermano Josécito. Hermana Raúl, no sé si esta alabanza está ahí, si no me va a tocar cantar, la alabanza lleva por tema A Su Nombre.
0: A Su Nombre.
1: ¿Sí?
0: A Su Nombre. ¿Quién realmente la interpreta?
1: Sí, fíjese que no sé, hermana Raúl, estas son de los años 70.
0: ¿De los años 70?
1: Sí.
0: Si no, cántela usted entonces.
1: Vaya, vamos a cantar. Dios bendiga a toda la audiencia que está en la sintonía. Quiero que la escuchen para que se la aprendan.
0: Amén.
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0: Yo le bendiga, hermano Nahum, yo y a toda la audiencia. Dios bendiga a su madrecita.
1: Amén,
0: y
1: amén,
0: a
1: amén.
0: Todo el personal de la radio.
1: Qué Dios bendición, bendiga, hermana.
0: Josecito Hernández, por seguir, por patrocinar este bendecido programa.
1: Sí.
0: Como es solista la cantando, mi hermano Josecito, nos gozamos y nos edificamos, mi hermano Josecito. Dios le bendiga,
1: muy
0: Dios bendiga
1: bien.
0: A mi hermano Lorenzo, mi hermano Jesús Carías. Yo quiero que canten los hermanitos que están ahí en Estados Unidos.
1: Amén.
0: Que salgan un ratito para afuera, mi hermano Nahum.
1: Un momento por ahí para que puedan cantar.
0: Si es que Dios le bendiga, hermano Nahum Andrade, si aquí estamos escuchando la programación.
1: Amén, hermana, muchas gracias, Dios me le bendiga. Muy bien, hermana Josefina Medrano nos dice, Dios le bendiga, bienvenida.
2: Buenos días, hermanito Nahum.
1: Amén, Dios, hermanita.
2: Dios bendiga grandemente, amado hermano.
1: Gracias, hermana.
2: A su nuevo
1: amén.
2: Turno.
1: Amén.
2: Y bienvenido también a Solicítela Cantando, para que juntos nos gocemos con los que se gozan, hermanito Nahum.
1: Claro que sí.
2: Quiero si por favor, hermanito Nahum, me complace con la alabanza, El Fuego de Tu Amor, con Zulmi Mejía, y dice...

0: Aleluya.
1: Aleluya.
0: Saluditos, hermanito Naúl.
1: Gracias,
0: saluditos,
1: hermana.
0: Para todos.
1: Dios me le bendiga. Gracias, gracias por estar ahí, mi hermana. Y vamos entonces con lo que usted dice: el fuego de tu amor. Solicítala cantando. Gracias a mi hermano José Hernández Medrano.

0: Así es, muy bien. Ahí está lo que quería la hermana Josefina Medrano desde El Castaño. Saludos para Freddy José, para Miguel Guadalupe, Diodora Carvajal, Dios me le bendiga. María González, Dios me le bendiga. Gracias por estar ahí en el 503. Rosa Elena Castro, también Leticia Martínez. Franklin Joel Palacios, ¿qué me dice?
1: Sí, en esta hora de la mañana, hacia cada uno de los hermanos que están en sintonía.
0: Así es.
1: De este hermoso programa.
0: Amén.
1: Solicite la cantante y también el patrocinio de mi hermano Josecito Hernández. Dios lo bendiga, mi hermano. A toda mi familia Andrade que están
0: gozando
1: de la bendición, y así a cada uno de la audiencia. Yo quiero solicitar esta alabanza, la que dice: el sol y la luna formaste, mi Dios, y a cada uno de nosotros tú creaste. Con amor y ternura nos llamaste, mi Dios.
0: Amén.
1: Para adorarte.
0: Excelente.
1: Y exaltarte.
0: Muy
1: la alabanza
0: bien.
1: Tus maravillas con el grupo Generación del Salvador, ¿verdad? La alabanza donde salen ellos cantando.
0: Muy bien.
1: Entonces, Dios me los bendiga, mis hermanos, y que Dios me los cuide.
0: Gracias, gracias, Kimberly Cedillos. Gracias, gracias por la bendición. Bienvenida, bienvenida por estar por acá con Solicítala Cantando. Generación del Salvador. Ahí va Anthony García, el niño de visión. Saludos para Ana López. Feliz mañana para ustedes.

0: Gracias, mi hermano Josecito Hernández. Gracias, gracias. Muchas bendiciones. Saludos una vez más para Kimberly Cedillo. Gracias también por alcanzar el nivel 4.
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0: Bien, tengo a mi hermana Nelly Viera. Dios me le bendiga, hermana Nelly.
2: Amén. Todavía que contara para que la garganta se me compusiera.
0: Todavía sigue un poco mal, hermana.
2: Bien mal, pero voy a hacer el mate.
0: Muy bien.
2: Y allá se acerca de la gran confan, ahí ese, con los cuellas.
0: Muy bien.
2: Dios les diga.
0: Muy bien, hermana. Creo que es el Éxodo, ¿verdad? El Éxodo. Vamos a ver si es esa. Ahí va entonces, mi hermana, como pudo, ahí le entró con todo. Solicítala cantando. Dios me le bendiga a usted, hermano Josecito Hernández. Envía saludos a Franklin Joel Palacio, deseándole éxitos. Vamos con esta que dice así.

0: Muy bien, muy bien. Bueno, hoy vamos a darle paso a alguien más porque el tiempo va avanzando y esta alabanza tiene más de 6 minutos. Pero vamos a darle paso a la siguiente hermana Rosita Villanueva.
1: Que bendiga poderosamente.
0: Amén, hermana.
1: Su turno, amado hermano.
0: Gracias.
1: Quiero esta alabanza, ¿verdad? Ya que estamos en el programa, solicítala cantando.
0: Sí.
1: Y dice así, mire, ve.
0: A ver.
1: No vivas de sueños, ni de ilusiones, no.
0: Amén.
1: Nada de este mundo te dará la dicha que tú puedas soñar. Todo es pasajero aquí.
0: Amén.
1: Nada permanecerá.

0: Mira, esa mi amado hermano, aleluya, esa. Bendito Dios. Saluditos a todo el lindo familión.
1: Amén, hermana,
0: de la radio
1: Rosita,
0: de la bendición.
1: Villanueva,
0: y hermana en Cristo. Los ánimos.
1: Arriba, arriba.
0: Mi hermano José Hernández, pero del hombre de las alturas, que es el que ofrenda para este precioso programa.
1: Claro. Amén. Que sí, claro que sí. Así es, mi hermana Rosita Villanueva, hasta la ciudad pacífica, donde el imponente volcán Chaparrastique se mira con todo lo que tiene en detalle.

0: Así es, bueno, entre llamadas y audios me van cayendo y algunos han dejado sus audios anteriormente, pero me han caído llamadas directas, entonces ahí me ha tocado atenderlas inmediatas, pero vamos ahora con lo siguiente que también ahí me estaban solicitando, así que por esa razón ahí está el pequeño atraso para algunos, pero viene el momento, hermana Pasita.
1: Dios le bendiga, hermano Nabún. Dios le bendiga, bendiciones.
0: Amén, hermana.
1: Quiero dar la alabanza a mi señora, que alabanza que dice: andar por el camino angosto, a veces parece imposible. Andar por el camino angosto. Esa alabanza le quiero dar a mi señora, hermano. Dios le bendiga.
0: Ya llegó mi hermana Pasita, ahí le vamos hasta Tangolona. Dios bendiga también a Rodolfito Rivera y a toda la familia. Saludos también para Jennifer Rivera, bendiciones. Y así a todos los que se encuentran en el Locutor 513 y en la Fanspace de Radio Unción y Presencia de Dios. Solicítala cantando.

0: Muy bien, muy bien. Ahí mi hermana Pasita, pues ahí dejándole ya el encomendado que ella tenía. Por ahí saludando a Joel, también a Kimberly Cedillos. Saludos a toda su familia, a la familia Cedillos, a mi hermano José Cedillos, a hermana Arely, también de Cedillos, a Emerson, Jesse González, Dios me le bendiga. También para Patita, Dios me le bendiga. Vilma de León Cabrera, Dios me le bendiga. María de Los Ángeles Silva, bienvenida, Dios me le bendiga. Saludos para Jesse, Sandra Chavarría, Blanca Rivera, Dios me le bendiga, hermana Blanca. María Sosa, 0323, Dios me le bendiga. Yesenia Reyes, Dios me le bendiga. Salmerón también como Marce. Y así a todos, hermana Zulma García también, de igual manera, Dios me le bendiga. Hermano Jorge Martínez, gracias por estar ahí pendiente. Y me voy ahora con la hermana Lili.
1: Bendiga, hermano Nahum.
0: Amén.
1: 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Esa, hermano Nahum, yo le bendiga.
0: Muy bien, hermana Lili, hasta Guatemala nos vamos. Gracias también al apoyo económico de mi hermano José Hernández Medrano. Ahí está Vasija Quebrantada, los hermanos Romero de El Salvador, bajo ese editor de René Hernández y de TV Producciones. Para este 2026, le digo, Josías y Esmeralda de Romero y compañía dicen así hoy.

0: Exacto, así es. Bueno, saludos para mi hermana Flor Álvarez, en el cual envía saludos, dice, para todo el familión. Saludos para mi hermana Candy Mía, que también está a través de nuestra Fanspace Radio Unción y Presencia de Dios. Hermana Zulmi Orellana, Dios me le bendiga, sierva del Señor. Gracias por estar ahí pendiente. Bien, voy a darle paso ahora a alguien más que está por ahí. Esto es gracias, recuerde, esto es gracias a el proyecto que tiene siempre mi hermano José Hernández Medrano de dar ese apoyo económico de Solicítela Cantando. Hermano Roberto Martínez.
1: Dios le bendiga, Dios le bendiga, Dios le bendiga, hermanito Naúl. Amén, amén. Esta hermosa y bendecida tarde, aquí saludando a todo ese lindo familión de la Radio de la Bendición. Y le decimos arriba, arriba, arriba, arriba, arriba, arriba, arriba, arriba, arriba, esos ánimos. Saludos, hermano Chepito. Le agradecemos, se le agradece profundamente por esa valiosa colaboración para que este ministerio radial siga hacia adelante llevando la bendición. Así que saluditos a todo el familión y arriba esos ánimos. Bueno, Nauchito, queremos oír aquella alabanza que dice: bueno es Dios, siempre fiel, puso un canto nuevo en mi corazón. Bueno es Dios, bueno es Dios. Arriba sus ánimos, con bueno es Dios, porque Él es bueno.
0: Amén, amén, hermano Roberto.

0: bueno es Dios, así es, siempre fiel. Saludos para mi hermana Xiomarita Blanco, que se va uniendo, y así los que van dando ese seguimiento también, posteriormente lo estaré haciendo. Saludos para Livian Arreola hasta Guatemala, y bendiciones también ahí a las personas de Nicaragua, hermana Ángela Aguilar, Dios me le bendiga. También en Colombia, bueno, pues sabiendo de lo que se ha pasado con esos problemas que han vivido los colombianos, pues también externamos también fuerzas, externamos también ánimo, a pesar de tantas cosas, pues orando para cada uno de ellos, para que sean también restablecidos, que no es tan fácil vivencias de terremotos de esa magnitud. Hermana Norma Molina.
1: Bendiciones, mi hermanita Nahum. Amén. Mire que no le había dado la bienvenida, hermanito Nahum. Bienvenido.
0: Así me había dado cuenta.
1: La bendición, la única, la original.
0: Amén.
1: Saluditos, saluditos ahí para su madrecita, toda su linda familia.
0: Gracias.
1: Quiero ser breve porque ya está terminando, pero si hay espacio.
0: A ver.
1: Me gustaría escuchar esta alabanza que dice: como el vuelo de un águila me levantaré, y como el vuelo de un águila,
0: amén,
1: me levantaré. Y ahí le pone el resto, mi hermanito, si hay espacio.
0: Ahí viene.
1: Me concentré hasta el chiquirín y a todo el hermoso familión, y ahí el hermanito de las alturas, por ofrendar para este lindo programa. Bendiciones para todos.

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Ahí la hermana Xiomarita Blanco está saludando a mi hermana Jessis González. Le desea éxito siempre en su vida tras de esa máquina de costura, como siempre, mi hermana Jessis. Dios bendiga su vida. Ya viene el momento también de otro espacio muy maravilloso, esperando que usted se quede conmigo y me colabore. Ya voy cerrando, solicítela cantando. Gracias a mi hermano Josécito Hernández por estar dando apoyo, dando esa bendición para que todos nosotros nos gocemos. Cuando yo estoy del otro lado, allá como oyente, de igual manera me gozo. Hermano Felipe Campos me dice, Dios le bendiga, saludos a toda la audiencia. Muy bien.

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1: Muy bien, bueno, ya nos encontramos dentro de este hermoso espacio. Uno de Tres. En este momento usted me puede llamar. Voy a dar oportunidad de llamadas o de audios para que me pueda ahí nombrar tres participantes, menos Alfa y Omega, menos los hermanos López, menos Voceros de Cristo y también Diamantes del Cielo. Son los que no incluirían, pero ahí por los demás pueden entrar los que sean posible. Gloria a Dios, dicen por ahí, gloria a Dios. Saludos para usted que ya se encuentra ahí ya almorzando a buena hora, ya cuando son las 12:02. Decirles también que en este programa no tenemos apoyo económico. Si usted está por ahí con esa gratitud y bendecir y dar esa ofrenda misionera, pues con gusto yo le anoto por acá a esta hora. Yo necesito eso, a que usted siempre nos apoye. Está anotando algunos nombres ahí la hermana. Para que se quede grabado en la mente, dice la hermana Lili. Está bueno eso. Bueno, entonces, audios o llamadas. Vaya, hoy le doy la oportunidad a la audiencia para tres participantes. Y me nombran ministerios musicales, ministros de alabanza, dúos o grupos. Vamos, vamos.
2: Claro que sí, mi hermano, gózate. Porque el Espíritu Santo
1: de... Entre más luego lo hacemos más rápido. Y así le doy oportunidad a usted para que goce de más alabanzas. Así que necesito que usted me diga. Ya viene la primera participación. Creo que está ahí en audio. Claro que ya llegó. Dios me le bendiga. Dios
3: me lo bendiga en esta tarde.
1: Amén.
3: El ministerio que me gustaría que se escuchara es Marcos Yaroide.
1: Marcos Yaroide. Muy bien. Yaroide. Ahí está el primero, Marcos Yaroide. ¿Cuál será el segundo participante? ¿Qué ministro de alabanza? ¿Qué dúo? ¿Qué grupo? Vamos.
4: Salmistas del Rey.
1: Muy bien, Salmistas del Rey. Muy bien, ahí está la otra. ¿Y cuál será la tercera? Hermana Norma, venga.
5: Hermanito Nahum.
1: Diga.
5: Mire, yo no sé si entra, porque ya tiempo participó Martínez por siempre. Ministerio de los Martínez.
1: Muy bien.
5: Pero si no, no sé, Noé sí. Y Ruth, creo que ya lo pusieron también. No sé qué opina ahí usted, hermanito Nahum.
1: Vamos con los Martínez.
5: ¿Qué opina el familión? Bendiciones.
1: Vamos con los Martínez. Vaya, muy bien. Ahora, dando audio, más que todo audio, quiero audio. Y los que pueden ahí también mandar su texto, pero voy a mencionar su nombre. Así que háganlo en este momento para ahí sacar quién será el ganador o ganadora. En este caso serán ganadoras, no vinieron ganadoras hoy, ¿verdad? No, solo ganadores, se notan ahí. Vamos entonces ahí dejando en claro quién será el que quede de Uno de Tres. Vamos, saludos para mi hermana Blanca Telma Díaz. Dios me le bendiga, gracias por su seguimiento. Más adelante yo le sigo también y gracias por los que van ahí también de igual manera. Vamos ahí entonces, Marcos Yaroide, será Salmistas del Rey o los hermanos Martínez, quienes van a participar ya en este momento. Necesito que usted me diga, necesito que usted me vaya ya indicando, me vaya diciendo rápidamente para que nosotros gocemos ya de esta bendición. Ya son las 12:05. Saludos para las amas de casa que están por ahí ya ultimando detalles de la cocina. Para algunas, también hombres también cocinan de igual manera, así que saludos para los hombres que cocinan. Salmistas del Rey, dice la hermana Candy, desde Memphis, Tennessee. Ahí está el primer Salmistas del Rey. Muy bien, ahí está una ya. Hermano Lorenzo, ¿qué dice?
6: Salmista, por siempre.
1: Bueno.
7: Que alabar a Dios, no hay cosa más linda que alabar a Dios.
1: ¿Qué dice el hermano Héctor Pineda?
4: Votando para ganar, y mi voto es por los hermanos Martínez.
1: Muy bien.
4: Por siempre.
1: Por siempre.
4: Arriba.
1: Amén. Muy bien, muy bien. Hermano Jorge Martínez dice: salmistas del rey. Muy bien. Llevan tres los salmistas. Marco Yaroide no tiene. Los Martínez llevan uno. Bueno, Marco Yaroide, en otro tiempo creo que sí ha tenido participación, pero hoy lo han relegado. Tengo más por acá, hermana Norma.
5: Hermanito Nahum, entonces yo me anoto, ya que entró los Martínez por siempre. Yo me voy por los Martínez por siempre.
1: Muy bien, muy bien. Ya van dos. Dicen por acá la hermana Norma Yajaira Vallecillo, dice: hermanos salmistas del rey. Gracias, hermana, por estar escribiendo en el TikTok, ya que ellos no tienen cómo mandar audio, pero sí están escribiendo, y voy a nombrar los que van diciendo en este momento, los que van diciendo. Vamos, vamos rápidamente, vamos rápidamente. Entre más luego sacamos el ganador, más rápidamente sacamos ese repertorio musical, ese ambiente lírico, esa inspiración que nos une para poder sacar conclusiones de los buenos mensajes que siempre dejan los ministerios o los ministros de alabanza.

0: dice Salmistas del Rey, hermana Mati, muchas gracias por la participación. Ya van 5. Vamos a ver quién más. ¿Qué me dice la hermana Arelida Hernández? Nuestro voto es para los hermanos Martínez. Llevan 3. Vamos, vamos, vamos rápido, actuando rápidamente. Hermano Roberto, ¿qué me dice el hermano Roberto Martínez?
1: Y seguimos, seguimos con los Martínez.
0: Seguimos con los Martínez. Gracias.
1: ¿Por qué traicionó, hermano Giorgi? ¿Por qué, hermano Giorgi? Con los Martínez, por siempre, hermano Giorgi.
0: Muy bien, hermana Mati, una vez más.
2: Por los Salmistas del Rey.
0: Muy bien, ahí corrigiendo ella porque había escrito un poco así, no completo. Gracias, hermana. Hermano Lorenzo.
3: Hermana Amarillita Turdio y hermano Candelario. Ahí, salmista, por favor, denos el voto, sirvito.
0: Vamos, vamos, vamos. Entonces, ahí están los grupos funcionando en este momento. Marque 79 me dice Hermanos Martínez. Bueno, esta situación ya se puso bastante candente. Salmistas del Rey tienen 5, los hermanos Martínez tienen 5 y Marcos Yaroide no tiene ni un voto. Bueno, ahí dicen por acá. Oración para Katy Karina, oración Maribel Cantarero. Muy bien, vamos a estar orando a eso de la 1:00 p.m. Si Dios permite, vendrá también el hermano, el siervo José de la Cruz. Y estaremos ahí con él orando. Hermana Norma.
4: ¿Y dónde están todos los Martínez por siempre? Pues, ¿dónde están? ¿Dónde están? ¿Dónde está mi hermana Aracelita Martinilla por siempre? Y todos los Martiniños. No, hombre, no, hombre, no, hombre. Qué barbaridad. ¿Dónde están los Martínez de la unción, pues?
0: Vengan, vengan, vengan. Ya, saquemos a lustre. ¿Quién será? ¿Quién será? Salmistas del Rey, los hermanos Martínez o Marcos Yaroide. Bueno, Marcos Yaroide ya quedó bastante lejos, pero no sabemos todavía si hay remontada. Gracias a los que están participando. Mi hermana Norma me dice por acá. Ajá, ya lo dijo antes. Ahí ya lo dijo, hermanos Martínez, muy bien. ¿Alguien más? ¿Alguien más? De los que están a través del TikTok pueden escribir y voy a mencionar sus nombres. Vamos rápido, rápido, rápido, rápido, rápido. Vamos, vamos, rápido. Milton García dice, el voto mío es para los hermanos Martínez. Ya van 6. La hermana Helen Salazar, Dios me le bendiga, hermana Helen. Dice, Dios le bendiga grandemente, mi hermano Naún, aquí estamos en sintonía, mi voto es para los salmistas. Y se vuelve a empatar. Vamos 6-6 ahí, entonces, vamos, vamos, vamos, vamos, vamos. Vamos, vamos, sacando, sacando, sacando lustre. ¿Quién se queda? Hermano Dali Río.
5: Bendiciones, mi hermano Naún.
0: Amén.
5: Mi voto es para los hermanos Martínez.
0: Hermanos Martínez, suben al número 7, los hermanos Martínez, 7-6, 7-6 con los salmistas del Rey. Vamos, vamos, hermano Roberto Martínez.
1: No, es que el hermano Jorgito queda chocando con las paredes, anda pues. Mire pues lo que ha hecho hermano Jorgito, los abandonó, hermano Jorgito. No, no, así no,
0: hermano Jorgito. Así no se vale, dice. El incomparable dice los hermanos Martínez. Llevan 8, hermana Blanca García. ¿Qué me dice, hermana Blanca? Venga.
6: Hermano Naún Andrade, bienvenido, hermana. A su turno.
0: Gracias.
6: Salmistas del Rey.
0: Salmistas del Rey. Llevan 6. 8 llevan los Martínez, 6 los salmista, hermano Héctor.
7: Que salgan esos votos para los Martínez, los Martínez.
0: Aleluya,
7: los
0: vamos, vamos. Y
7: niño por siempre.
0: Vamos, vamos, vamos, vamos, vamos. Rápidamente.
7: Hay un Martínez que nos dio la espalda. Nos dio la espalda un Martínez. Mano Jorgito, sacúdase.
0: El hermano Josecito dice para los salmistas, ya van 7 y los Martínez 8. Hermano Juan Fuentes, ¿para quién?
8: Los hermanos Martínez.
0: 9 para los hermanos Martínez, 9. Hermana Rita Bernal, diga.
9: Los hermanos Martínez, hermanito.
0: Bueno. ¿Quién más dice por ahí, hermana Pasita?
10: Te bendiga, hermano Naúl.
0: Amén,
10: hermano Martínez.
0: 11. 11 o 12 por ahí con Rodolfito.
10: Los Martínez.
0: 13.
10: Por siempre.
0: Hermano Jorge Martínez dice: Martínez por siempre. Eso no se cambia, dice. Ingmar Fuentes dice: Dios me le bendiga, los Martínez 14. Hermana Argelia ya lo dijo también. Hermana Josefina Medrano dice: los Martínez. Bueno, los Martínez son los que van ya en esta oportunidad. Gracias, gracias, gracias entonces por la participación. Y vamos iniciando. Qué bueno está. Gracias, gracias por estar ahí participando. Ya tenemos definición. Los señores y señoras de Santa Ana Centro, del distrito de Santa Ana Centro, José Cervellón, Adriana y compañía. Vamos de esta manera con los hermanos Martínez, así en uno de tres. Gracias, gracias, gracias por participar y por estar dando ahí su voto. Y también ahora puede pedir su alabanza.
11: Eso es así.
0: 12 con 13 minutos. Todavía no tenemos apoyo económico. ¿Quién será la persona que me diga, hermano Naón? Yo me apunto con esta hora de uno de tres.

0: Amén. Bueno, ahí estaba mi hermana Rosita Villanueva. ¿Qué me dice?
1: Los Martínez, sí, ya ganaron, hermano, ya ganaron.
0: Claro que sí.
1: Martínez, ya ganaron.
0: Hermano Roberto.
2: Un aplauso, para la pasita arriba, esos ánimos, papito. Vámonos con los Martínez por siempre y arriba, esos ánimos.
0: Amén. Hermana Norma.
3: Hermanito Naúm, póngale los Martínez, que ya ganaron los Martínez, pero lo que le dieron la espalda a los Martínez, mire, ve, no, yo no soy de apellido Martínez, pero defiendo a los Martínez. Defiendo a los Martínez.
0: Amén.
3: Porque son a todo dar, dijo, a todo dar.
0: Es que es cierto.
3: Saluditos, siempre andan con esos ánimos arriba, arriba, arriba, arriba.
0: Vamos, los con los Martínez entonces.

0: Maestro Vengo. Así es, al taller del maestro Vengo. Saludos ahí para Marina Argueta, 420, Dios me le bendiga. Blanca Telma Díaz, Dios me le bendiga. Oneida Rodríguez, Dios me le bendiga. Saludos para Jessy, que me acompaña ahí. Gracias por estar conectada. Vilma de León Cabrera, Dios me le bendiga. Elizabeth, saludos. Marca 79, saludos. Saludos para el Incomparable y también para Joel. Gracias por estar ahí pendiente. Muchas bendiciones. Dios bendiga a mi hermana Macielita, que ahí también está conectada. Hermano Juan Fuentes.
1: Seguimos, hermano Roberto, con los Martínez, hermana Aracelis Martínez.
0: Amén, el hermano.
1: Seguimos. Todo con todos los Martínez.
0: Seguimos. Hermano Elías Ayala.
2: Los Martínez, hermano, ya ganamos
0: sí,
2: nosotros.
0: Sí, es cierto, ya. De más antes, usted me decía esta alabanza que dice: me guía Jesús. Vamos, hermano Elías Ayala, que la cante. Saludos para mi hermano Roger Funes, hasta Honduras. Dios bendiga, siervo. Saludos, ministro.

0: Muy bien, bueno, ¿qué pasó por ahí? ¿Qué se nos quedó a medias? Vamos a ver qué estará pasando, mi hermano. ¿Qué estará pasando? ¿Por qué se nos quedó a media? Media ahí. No puede ser, vamos a darle paso entonces en esta parte. Vamos a ver entonces. Y se nos quedó a media, sinceramente no está. Bueno, hermano Elías, vamos a ver si hacemos algo. A ver si en este otro sector, porque... Vamos a ver. Solo así me aparece. Qué tremendo. Entonces, mi hermano, ¿qué estará pasando? Vamos a ver. Sí, solo así me apareces. Sí, solo así me aparece. Bueno, pero vamos a seguir con más entonces. Me dijeron ahí, ¿cuál? Oh, gloria a Dios, pero antes tengo a quién ahí. Ah, el hermano Roberto. Venga, hermano Roberto.
1: La alabanza que le gusta a la hermana Gloria, que siempre pide ahí de los, con los hermanos Martínez. Gloria a Dios, oh, gloria a Dios.
0: Ahí le vamos ya, mi hermano. Entonces, para gozarle, hermano Roberto.

Ya tenemos la petición, ya tenemos la petición. Ya tenemos ahí la petición de oración de Joel Santiago.

Saludos para Hilbert. Hilbert, ¿qué tal? ¿Cómo estás? Shalom, brother. Saludos para Katie también, esperando que se encuentre bien debido a la situación que están viviendo allá en Colombia. Pues ella es de allá y fuerza, fuerza para su familia y también para los compatriotas. Con todo el power, claro que sí, estamos con uno de tres, hermano Hilbert, desde el lugar del Centro Histórico. Gracias, gracias por estar ahí. De San Salvador, mera capital.

0: Saludos para mi hermana Lili Ramón López, Guatemala presente. Que siga, que siga, que siga el gozo. Dice, gracias a Dios están bien los familiares de Katie. Ah, me alegra mucho. Eso es muy importante, pero igual, ¿verdad? Seguimos orando por aquellos que han tenido ese efecto. Que no ha sido tan fácil, pero ahí vamos. Hilber, gracias porque está ahí apoyándome. Bienvenido, bienvenido. Así todos. Por siempre.
1: Por siempre.
0: Los hermanos Martínez han quedado en este 1 de 3. Rumbo hasta la 1 de la tarde con la especialidad de ellos, musicalmente hablando.
2: La dulce presencia.

Ahí saludando a mi estimada Katie, Dios me le bendiga, gracias. Dice, sería bueno que hicieran por semana los top 10. Hermano, dice Hilbert, Hilbert, sí, claro. Se vuelve interesante, vamos a tomar en cuenta esa nota, mi estimado. Liven Arriola, Dios me le bendiga, gracias por estar ahí pendiente. Y sigue el gozo. Vamos con los Martínez por siempre, desde Santa Ana, centro.

0: Ahí José Cervellón y compañía. Como árbol plantado. Ya son las 12:35, 12:35 horas de nuestro país, El Salvador. Para usted que ya está con el pollo guisado, frito y la carne asada, Dios me le bendiga.
1: Hermanos.
0: Masticando lentamente para la buena digestión. ¿Cuántas veces debe de masticar uno? 47 veces. Ese bocado que está dentro ya, para que se digiera bien. ¡Vamos!

0: hermano Roberto Martínez.
1: Y un buen cóctel de cebolla con ajo, mano Raúl.
0: Amén. Ahí está la recomendación, siervo. Cae bien, hermana Isabelita, hasta ya se levantó de la hamaca. Ahí ya no se quedó atrás, sino que se levantó rápido ya. ¡Vamos! Los hermanos Martínez, en esta versión, No Me Soltarás.

0: Ahí saludando a Víctor Manuel Linares, Elizabeth, también a Idalina Amador y también Elmer Pérez. Gracias ahí por la información, que están ahí conectados en el Locutor 503. Dios me les bendiga. Ahí siempre dando ese apoyo incondicional cuando son las 12:46. Agréguele. Oiga bien, agréguele. ¿Por qué le digo así? Apio al cóctel, dicen ahí. Incluido, hermana Isabelita, yo creo que le están resonando y fuerte en los oídos todo este buen momento de hermandad que tenemos. Ahí está, dice, amén, ha sido rápido este tiempo, me dicen por acá. Bendiciones desde Norte Carolina, dicen por ahí. Bendiciones ahí. Gracias por estar pendiente desde North Carolina, imagínense, ahí está la audiencia. Milton Navarro, Milton, ¿cómo estamos ahí con en el lugar de los conejos? Hermana Elizabeth, hermana Elisa Márquez, Dios me le bendiga. ¿Cómo está la audiencia de Chirilagua? Y listo para ir al Chiquirín, Dios me le bendiga. Gilbert, gracias por estar alcanzando ese nivel. Dios me le bendiga grandemente. Gracias por esa bendición. Le da risa ahí. Hermana Flor Álvarez dice, yo ya estoy adelantando mi cumpleaños. Entonces, muchas felicidades, hermana Flor, de antemano, porque tengo por entendido que es el día de mañana, el día oficial de su cumpleaños. Ahí está, dice, saluditos. Dice por acá la hermana que ya está adelantando su cumpleaños. Qué comida más buena la que tiene la hermana. Ahí hay arroz, hay ensalada con lechuga, papa, hay pollo del que está bien empanizado, de ese rechinado, crujiente. Ay, Dios mío, la salsa. Wow, hermana Flor, qué tensación. Sí, qué sensación y tentación también. Las dos cosas, ¿verdad? Tentación y sensación de querer ya comer. Imagínese, mi hermana. Dios me le bendiga entonces de antemano. Que nos traiga pastel, dice Gilbert. Vaya, hermana Flor, por favor, las rebanaditas de pastel para la simpática, para la ovejita mieluda. Ahí está la ovejita también. Lista para poder recibir también la comida. Hermana Isabelita Hernández, ya se levantó, ya se dio cuenta por qué es, ¿verdad?
1: Ay, hermano, la Andrade.
0: Nosotros la queremos mucho. Hermana Isabelita, nosotros la amamos y la queremos mucho y queremos que usted sea parte de todas las bendiciones nuestras.
1: Pues sí, pero imagínate.

0: ajo. Número 3, también que lleve apio y también cilantro.
1: O sea, no sea la corriente usted también, hermano Laura Andrade.
0: Imagínese, pues, imagínese. No, pero es que todo es bueno, hermana Isabelita.
1: Yo lo aprecio mucho y a toda la audiencia, sí, pero con esas recetas que me dan me van a mandar al cementerio.
0: No, no queremos que suceda eso. No.
1: ¿Y cómo no va? Hermano Naúnico, ¿cómo van? No va a suceder si es de las 4 de la mañana, están allí, mire, hermano.
0: Pero es que esa es la familia suya, la que la ama y la quiere. Tiene que tomar todo eso por el lado amable, como dijo aquel.
1: ¿Cómo me van a amar, hermano?
0: No le deseamos el mal, le deseamos el bien, hermana Isabelita. No, pero yo siempre la estimo y la quiero mucho, desde luego.
1: Quiera, hermano Naúl, quiera ahorita como estoy sufriendo hoy.
0: Está sufriendo ahí sentada, oyendo.
1: No tengo ni un poquito de cosa aquí, hermano, no, un Andrade.
0: Solo cubito y qué más, sal nada más. Bueno, pero
1: solo abuelar.
0: Ay, qué barbaridad, mi hermana. Pero sí, ya me imagino que a esta hora, habiendo ahí calor, ya sé qué es lo que tiene a lo más alto de la mesa.
1: Bueno, no, un Andrade, yo solita estoy aquí solo con el Señor.
0: ¿De verdad?
1: Que está aquí de verdad, sí, hermano, no le voy a mentir.
0: ¿Pero quién más le acompaña al lado, aparte de Dios? Ahí en la mesa.
1: Nadie, hermano, aún.
0: Ah, yo pensaba que tenía la que siempre ocupa para tomar ahí, para sentirse muy fresca.
1: No, sí, pues sí, no tengo y no se terminó anoche, pues. Anoche me la bebí toda.
0: Una coca de número 3, dicen por acá, sería bueno, dice. Le dicen también a usted, hermana Isabelita, del odio al amor hay un paso, dice. Hermana Isabelita, por favor, dicen por acá. Dicen ahí, del odio al amor solo hay un paso. ¿Qué va a decir usted? Bueno, acepto todo, no hay ningún problema.
1: Ya ves, hermana Naúl Andrade. Amén. Mira, hermana Naúl, tan siquiera en una tusa me lo debieran de mandar a decir, hermano Naúl. Pero al aire, hermano.
0: Dicen por acá, el incomparable me dice, hay que mandarle un cóctel de ajo a la hermana, dice.
1: Te das cuenta, hermano Naúl.
0: El hermano José de la Cruz ya está esperando el cóctel, dice, para acompañarle, dice. Oiga, amén, dice el hermano José de la Cruz por acá.
1: Mire, se da cuenta, hermano Naúl, y yo creyéndolos a ellos bien cerca de mi persona, hermano Naúl.
0: Es que están bien cerca para darle todo lo que es necesario, toda la provisión, todo el recurso, todo el gourmet.
1: Para que vengan con ese estufo ahí, mi hermano Naúl Andrade.
0: Aleluya. La familia gana, entonces. No, hermana, yo sé que estamos ahí con el gozo del Señor. Ahí el hermano Josécito le dice, la queremos mucho, Capitán Hernández, se lo digo de todo corazón, le dice la.
1: Mira, hermano Naúl, ¿cree usted que si todas esas amistades me tuvieran ese gran aprecio, ese amor, me dieran esa receta, buena mañana, mi hermano Naúl?
0: A buena mañana.
1: Los tres tiempos, hermano Naúl.
0: En los tres tiempos, pues no, ahí hay que desglosar ahí para que no sea en los tres tiempos, solo en uno, hermana Isabelita.
1: ¿Verdad que me quieren matar, hermano?
0: Mira, hermano Naúl,
1: el único que no comparte esa receta es el hermano Doroteo Rivera, ni hermana Mari tampoco.
0: No, ¿verdad?
1: Ni el hermano Benjamín Hernández tampoco, mi hermano Naúl.
0: No le ha querido decir todavía el hermano Benjamín, ni el hermano Doroteo. Usted todavía no le ha querido decir, pero le van a decir en un momento dado, con todo amor.
1: Ojalá que no me vayan a decir nada.
0: Excelente, mi hermana Isabelita, qué gusto escucharle, un privilegio aquí grandotote.
1: Aquí estamos en una maquita, mi hermano Naúl.
0: Óigame, dicen por acá que le tienen algo bueno. Por ahí me dice la hermana Maciel Hernández, hay que invitar a la hermana Isabelita a un pollo. Y lo demás usted lo sabe.
1: Ya
0: saltó la hermana Isabelita.
1: Ya lo me imagino yo.
0: hasta anda caminando con los deditos, ¿no? Con el pie allá para ir pasando despacio donde le toca. El hermano José de la Cruz dice pollo rostizado y al lado escabeche con ajo y cebolla. Dice, ay, oiga, el hermano José de la Cruz, ahí está.
1: Mejor me muero, hermano, pero no acepto esos regalitos. Mejor me muero.
0: Hermana Isabelita, usted se lo pierde. Usted se lo está perdiendo.
1: Vaya, hagamos una cosa, hermano Nahum.
0: Sí, diga.
1: Agarre todos esos regalos que están dando los hermanos.
0: Aleluya. Ahí dice la hermana Lili que le pasemos la petición al hermano José de la Cruz. Claro que sí, así es. Ahí está, mi hermano. Amén. ¿Está pensando todavía, hermana Isabelita, ahí?
1: Yo clamando por las hermanitas de allá de aquellos países también, y ellos rejetándome eso, mire.
0: Hermana Isabelita, pero ese es el resultado de la oración.
1: Pues, hermano,
0: no. Ese es el resultado de la oración, por eso es. Amén, hermana. Pero ya almorzó, ya almorzó.
1: Ya me comí una tortilla con chicharrones que fue a traer mi nieto allá al comedor, porque como
0: chicharrones.
1: Estaba pero ya se fue para la escuela.
0: Qué bueno, mi hermana. Ha sido un buen provecho.
1: Así que aquí lo que voy a hacer es que voy a cerrar la puerta y me voy a dormir.
0: Porque me va a dormir un buen rato.
1: El lugar que las amistades necesitan esa receta, hermano.
0: No, si está en el divisadero, ya están preparando algunos que le van a llegar en carro. Y le van a bajar unas bandejas de comida bien buenas por ahí.
1: Aquí.
0: Pero con.
1: Hermano Nahum, ¿hace usted también, hermano Nahum Andrade?
0: No, hermana, yo solamente le colaboro a decirle que se prepare.
1: Colabora con los otros. Colabora con
0: la No, hermana, siempre le amamos y le queremos.
1: y eso es querer que usted se una con ellos también a estar mentando el ajo y la cebolla.
0: No, pues que aquí me los están colocando los nombres, los datos y todo, el grumet. Y siguen llegando, yo solo le voy nombrando quienes están ahí, quienes dan. Mire, es tremenda la capitana, dicen por acá. Está alegre la sierva. Horchata en ayunas.
1: Perdónalo, señor, porque no saben lo que hacen.
0: No saben lo que hacen. Y una coca bien fría, dicen por ahí. No saben lo que hacen. No la toman.
1: Ahí sí,
0: ya cayó.
1: La coca
0: sí presente, dice la hermana.
1: Mire, eso no la desprecio porque hasta el envase no es para nada.
0: Pues sí. La dueña de los riñones de la hermana Isabelita.
1: Sí, es de hermana Nahum, que gracias a Dios los riñones no me han molestado.
0: No se le ha molestado.
1: Pero mire, cuando se me moleste va a ser un solo paro cardíaco.
0: Tremendo. Sí. No, pero no, hermana, no va a ser así, sino que usted siempre va a vivir más tiempo, tiene que llegar a los 100 o 120, 130, mi hermano.
1: Y ahí van a llorar hasta lo que no han llorado, hermano.
0: Vamos a llorar porque no quiso obedecer.
1: Van a llorar de alegre porque ya no va a ser esa unita.
0: No. Su presencia, su forma de ser es única y la amamos por eso, hermana. La queremos y la amamos. Ahí está. Así que es una bendición compartir con usted. Así es.
1: ¿Qué va a estar mañana en la mesa? Están llamando ya.
0: Sí, ya le están ahí queriendo corresponder a usted también en algo.
1: ¿Quién va a estar en la mañana?
0: En la mañana va a estar el hermano Benjamín en la oración desde la mañana.
1: Ah, usted sale ahora.
0: Sí, llega hasta las 3.
1: Pienso que hay cadena de oración.
0: Sí, mañana hay cadena de oración desde las 4 de la mañana, llegando hasta las 9.
1: El miércoles estuve de 5 a 6.
0: Amén, amén. Ahí estuvimos oyéndole, gozándonos. Excelente, mi hermana.
1: Te das cuenta qué amor tan grande que tengo yo para todos mis hermanitos. Y ellos ahorita me están.
0: Y usted dice: sigo mostrando el amor de Dios con mis hermanos que son ingratos, dice.
1: me están extorsionando con esos ajos y la cebolla, los hermanos.
0: Excelente, mi hermana. Bueno, ya le tengo que dejar porque llegó el momento de la oración, mi hermana Isabelita.
1: Sí, es cierto. Vaya, hermana Raúl.
0: Amén, hermana. Dios me le bendiga. Un gusto y gracias por compartir.
1: La audiencia, los quiero mucho, aunque no nos conocemos, pero sí los amo en mi corazón.
0: Nosotros sí nos conocemos y nos amamos más, hermana.
1: Es cierto.
0: Sí, porque me conoce y yo la conozco.
1: Ahí está el teléfono sonando, mire.
0: Sí.
1: Puede ser alguno que quiere hablar. Vaya, hermana.
0: Sí, vaya, Dios me le bendiga.
1: Amén. Amén.
0: Dios me le bendiga. Amén. Bueno, ahí quedó. Ahí estaba la otra llamada, pero no se quedó. Bien, me voy entonces, mis hermanos, gracias. Ya viene el momento de la oración. Dios bendiga a mi hermana Isabelita. A ver, tengo esta llamada, Dios me le bendiga.
2: Lo que pasa es que mañana la dieta, como no la llevan, me va a acabar con los aires, con los hermanos.
0: Amén.
2: Cuando están con los hermanos.
0: Hermana Nelly.
2: Mire, te quedó la idea con la lavanda. Mira, la lavanda remata cuando estemos en el cielo, con
0: el
2: Padre y con el
0: Hijo
2: y con el Espíritu Santo.
0: Amén. Amén, amén, hermana, sí. No completamos. Es cierto, es que es un barricé de las dos, pero ahí estamos, hermana, la otra se la doy.
2: La misma nota tiene.
0: Es que la misma nota tiene, por eso es, hermana. Sí. Vaya, hermana, bendiciones entonces. Amén. Es cierto, es que la nota es bien parecida, pero bueno, siempre dice casi lo mismo. Vámonos entonces, me voy, Dios me les bendiga y será hasta la próxima. Vámonos ya, hermano José de la Cruz, listo.
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0: Aleluya, alabado sea nuestro Dios. Bendito y alabado sea la gloria de nuestro Dios. Dios les bendiga, amado, bendecido pueblo santo de nuestro Dios, en esta preciosa y bendecida hora muy especial, hora de la tarde. Así es. Qué bueno, estamos alegres, estamos bendecidos en esta hora. Sabemos que Dios los ha bendecido. Solamente, amado, bendecido pueblo del Señor, que mi Dios eterno nos ha dado un día más de victoria, un día más de vida. Donde dice la palabra de nuestro Dios, allí pues que son nuevas cada mañana sus misericordias. ¿Verdad, mi hermanito Doroteo Rivera? Así es, vea que sí, así es, qué bueno. Estamos saludando al siervo ya. Alabado sea nuestro Dios, qué bueno. De que gracias por la oportunidad, gracias por esta linda bendición, hermanito Nahum. Qué bueno, pues estamos alegres, estamos bendecidos por un día más de victoria. Ya muchos, pues quisieran estar, pues respirando este aire, pues que Papá del Cielo nos ha regalado este día. Pero lamentablemente, pues ya se les terminó, caducó su tiempo de vida. Pero lo más precioso es, mi hermano Nahum, que los que recibieron a Cristo Jesús, qué bueno, ya pues se los adelantaron. Ya ellos, pues bendito sea Dios, están en el buen lugar. Y que bueno, pues lo resta a nosotros pues seguir pues avanzando en esta bendición muy preciosa, estar pues en este lindo bello ministerio radial, pues acá unción y presencia de Dios. Y los alegra mucho, amado bendecido pueblo del Señor, usted, amada y bendecida audiencia del Señor y de este lindo y bello ministerio radial, pues que Dios los ha permitido tenerlos nuevamente en este lindo y precioso bello lugar. Así es, bendiciones, vaya escribiendo, amado bendecido pueblo del Señor, en esta hora, pues a llamar a cabina de radio, pues allí nuestro hermanito Nahum, él pues me va a hacer pasar ahí pues las peticiones y voy a estar orando por cada hermano, por cada hermana, por cada necesidad. Sé, amado bendecido pueblo del Señor, que en medio del pueblo santo de nuestro Dios hay pruebas, hay luchas, hay enfermedades, hay pues grandes dificultades, pero creemos a Dios que Dios va a ser gran milagro. La confianza está en el Rey de Gloria. Como dice la palabra de Dios, ¿a dónde iremos?, le dijeron a Jesús, si solamente tú tienes palabras de vida eterna. Así es, y solamente en Cristo está la respuesta. Solamente en Cristo, bendito sea el Señor, está la bendición de seguir pues siempre adelante. Así es, de que amigo y amiga, sin Cristo, sin Dios, sin ninguna esperanza, sin Cristo no hay ninguna esperanza de ir al cielo. Así es, pero con Cristo sí hay fe, hay esperanza que vamos a ir a gozarlos a su santa y preciosa presencia de nuestro Papá del Cielo. Ya estamos viendo las señales, ya estamos viendo, como dice en el libro de Mateos, que todas estas señales van a acontecer. Rumores de guerra, hambres, terremotos, todo eso, pestilencias grandes, pues catástrofes en otros países, pero qué lindo, y gracias a la misericordia divina de nuestro Dios que los tiene reunidos en esta tarde, siempre en este lindo y bello país que lleva pues el nombre por el Salvador, de nuestro Salvador que fue a la cruz del Calvario. Amén. Así es, por eso estamos en este momento muy precioso. Dios bendiga pues la vida de nuestra hermanita pues Marillita pues Hernández. Alabado sea nuestro Dios, y qué bueno, estamos alegres en esta hora. Síganos escribiendo, amado bendecido pueblo del Señor. Dios bendiga a todos nuestros hermanos que ya están en totalmente fiel sintonía, pues ya a la disposición pues de que vamos a unirlos a la oración. Ellos van a unirse a la oración conmigo, a darle toda la honra y la gloria y el agradecimiento a nuestro Señor y Salvador Jesucristo. Amén. Así es de que Dios bendiga. Aquí están llegando ya las peticiones. Mire qué bueno. Aleluya, alabado sea nuestro Dios. Qué bueno. Así es, siga escribiendo, amado, bendecido pueblo del Señor. En esta hora muy preciosa, hora de la tarde, tenemos la fe, la certeza, la confianza que Dios va a hacer gran milagro. Así es. Solamente tenemos la fe, amado, bendecido pueblo santo de nuestro Dios, que Dios hará grandes obras hoy este día. Amén. De todo lo que le pidamos con fe, todo con nuestro corazón, Él va a hacer pues la obra. Amén. Así es, vamos a orar, vamos ya a entrar en la oración, donde dice la palabra de nuestro Dios: clama a mí, yo te responderé y te enseñaré cosas ocultas que tú no conoces. Alabado sea Dios. Y qué bueno, pueblo del Señor, que en este momento vamos unidos a la oración, vamos a clamarle a nuestro Señor y Salvador Jesucristo. Alabado sea nuestro Dios en esta hora muy preciosa, hora de la tarde. Amén. Gloria a Dios. Vamos a orar. Voy a entrar ya a la oración. Amantísimo y Dios y Padre lindo que habitas en los cielos, en la tierra, en todo lugar, divino Maestro, vengo a presentarme delante de usted, oh Dios mío, en esta preciosa y bendecida hora muy linda, muy especial, hora de la tarde, Padre Celestial. Primeramente, Señora, reconciliame ante el Padre, ante el Hijo, ante el Espíritu Santo, y a pedirle a Jesús de Nazaret que me perdone por la falta, por los errores, oh Dios mío, que haya cometido, Señor, en este transcurso de este día. Señor, sabemos que con un ver, con oír, Señor eterno, con algo, Padre Santo, siempre cometemos ese error de falta, Señor, siempre pecamos, oh Dios mío. Padre, pero aquí estoy delante de ti, oh Dios mío, al frente de este micrófono, Dios mío, pidiéndole, Padre divino de los cielos, que me perdones, Padre, por todas las ofensas, oh Dios, como a tu pueblo, Señor, a cada hermano, cada hermana, Señor eterno, que se va a unir a la oración, Padre lindo, en este momento precioso, Dios, perdónala, Padre, por esas ofensas, Dios mío, en sus hogares, ahí, Padre, ha habido discusión, ha habido, Padre Santo, tal vez que se ha discutido mi hermana, mi hermano, con sus niños, con sus niñas, allí en su hogar, Padre glorioso, le pido, Dios, que le perdones, Padre, en este momento muy precioso, Dios mío, toma en cuenta, Señor eterno, toda esa falta, Señor, y quitándola, reprendiéndolas en el nombre de Jesús de Nazaret. Ahora, Padre, vengo delante de ti, Dios mío, como dice su palabra, Señor eterno, que Jehová te reprenda, Satanás, vengo atando, reprendiendo, con su ayuda, Padre mío, en este momento precioso, Señor, toda fuerza del enemigo, todo espíritu contrario, Señor eterno, que se quiera opositar, Dios mío, acá en cabina de radio, en el transcurso de esta hora, donde vamos a unirlos a la oración, Dios mío, santo Dios eterno, mira, Dios mío, santo, alabado sea tu nombre, Padre. Hay momentos difíciles, Señor, donde están esa familia, Señor, atravesando pruebas y luchas y enfermedades, Señor eterno, allí en sus hogares, en el nombre de Jesús de Nazaret, esos esposos, oh Dios mío, esos hijos, Padre glorioso, en el nombre de Jesús de Nazaret, ahora, Dios mío, tomando control, oh Dios eterno, de esos hogares, oh Cristo Jesús, de todas esas familias, Padre, que están atravesando, Dios mío, esos momentos de llorar, Señor, Padre, que partió ese ser querido que tanto ellos amaban, oh Dios mío, pero en el nombre de Jesús de Nazaret, llega, Padre glorioso, a tomar, Señor, esa fortaleza, Dios mío, Padre Santo, de esas lindas y preciosas, bellas familias, oh Rey eterno, en el nombre de Jesús de Nazaret, ahora, Padre glorioso, Señor, imploro su nombre, glorifico su nombre, exalto su nombre en esta hora, mi Rey eterno, aquí estoy, Padre Santo, clamando, Dios mío, en esta preciosa y bendecida hora muy especial de la tarde, Padre, por cada hermano, por cada hermana, Dios mío, que se va a unir y se está uniendo ya a la oración a través de la radio, oh Dios mío, en el nombre de Jesús de Nazaret, ahora, santo Dios eterno, vengo orando, vengo clamando, Dios mío, por este lindo, bello ministerio, Señor, que usted los ha permitido, Señor eterno, estar al frente de estos micrófonos, Dios mío, que nuestras voces estén saliendo, Padre Santo, al aire a través del dial, Señor, de esta bendecida radio, en el nombre de Jesús de Nazaret, ahora, santo, mi alma te alaba, mi alma te bendice, mi alma te exalta, Cordero de Dios, Padre Santo, por este ministerio de la radio, Señor, en tu nombre, Dios mío, que es un canal de bendición, Padre Celestial, para que muchas almas, Señor, lleguen adelante de ti, oh Dios mío, rendía sus pies en mi Cristo Jesús, en tu nombre, Padre Santo, alabanza sea su gloria, este ministerio de la radio, Señor Santo, Dios eterno, que sea tu presencia, su poder del Espíritu Santo, fluyendo, Dios mío, acá en cabina de radio, Señor, Padre Santo, en cabina 1, cabina 2, Señor, juntamente que estamos acá con nuestro hermanito Nahum, oh Dios mío, en tu nombre, Señor, bendiga estos varones, Señor, Padre Santo, que ellos han expuesto, Señor, Padre, su tiempo, Dios mío, de venir, Padre Santo, a hacer su labor, Señor, de como locutores, oh Dios mío, santo Dios eterno, acá en cabina de radio, mi hermano Nahum, mi hermano Jesús Carilla, Señor, Padre Santo, alabanza sea su nombre, en el nombre de Jesús de Nazaret, ahora por el poder de su palabra, Señor, mi hermanito Benjamín, oh Dios mío, mi hermanita Juana, Señor eterno, mi hermanita Noelia, en el nombre nombre de Jesús de Nazaret, tu siervo, Dios mío, que usted ha puesto, Señor, al frente de este ministerio, Señor, Padre glorioso, mi hermanito Doroteo, Dios mío, en tu nombre, Padre mío, se lo pongo en tus santas y lindas bellas manos, bendícelo, guárdalo, cuídalo a través de su palabra, Señor eterno, a él, su amada esposa, sus hijos, Dios mío, a toda su linda y preciosa bella familia, en el nombre de Jesús de Nazaret, ahora por el poder de su palabra, Dios mío, véngase, Padre Santo, a glorificarse, Señor, a tomar control, oh Dios mío, en esta preciosa hora, Señor, de que ya estamos unidos, Dios mío, al clamor, Señor, estamos orando en este momento, Señor, por todo, Señor, todo lo que es, Padre Santo, el equipo de radio, Dios eterno, la planta, el transmisor, oh Dios mío, las consolas, los micrófonos, Padre Santo, todo, Señor, lo que se necesita, oh Dios mío, para llevar, Señor, la transmisión al aire a través del dial 1020 AM, Señor eterno, en el nombre de Jesús de Nazaret, ahora por el poder de su palabra, Dios mío, glorifícate, Santo Dios eterno, en esta preciosa y bendecida hora muy especial de la tarde, donde ya estamos, Dios mío, Padre, poniendo, Padre glorioso, cada petición en tus santas y lindas bellas manos, oh Cristo Jesús. Pero primeramente, Padre glorioso, estoy clamando por todo este ministerio, Dios mío, las instalaciones, Dios mío, Padre, donde está, Señor, la cabina de radio, Señora, donde todo está, Padre Santo, llevándose, Señora, al aire, Señor, esta transmisión, oh Dios mío, donde su pueblo se goza, donde toda esa amada y bendecida audiencia de este lindo bello ministerio, Señora, se está gozando, aleluya, esperando esa respuesta, Señor eterno, está esperando, Dios mío, Santo Dios eterno, esa respuesta suya, en el nombre de Jesús de Nazaret, ahora por el poder de su palabra, Espíritu Santo de los cuatro vientos de esta tierra, mueva, Padre Santo, su mano de misericordia, acá en cabina de radio, en el nombre de Jesús de Nazaret, ahora, Dios mío, reprenda, Señor, todo brujo, todo hechicero, todo santero, todo espirituista, todo aquello que esté en contra este ministerio, la radio, en contra el personal de radio, en contra, Padre Celestial, todos los programadores de radio, que ellos vienen a pasar sus programas acá, Padre Santo, mis amadas hermanas, que vienen, Dios eterno, en los cultos el día domingo, acá en las instalaciones, oh Dios mío, de la radio, en el nombre de Jesús de Nazaret, ahora por el poder de su palabra, encomiendo, Señor, en tus santas y preciosas y lindas veas manos, todo, Señor, este ministerio, Dios eterno, todo está bajo control, Señor, todo está en tus santas y lindas bellas manos, en el nombre de Jesús, maravilloso Dios, obra, Padre Santo, obrando, Dios mío, obrando en esta tarde, moviendo, Padre Celestial, su mano de misericordia, su mano preciosa, Dios mío, en este lindo y precioso bello lugar, en el nombre de Jesús de Nazaret, ahora por el poder de su palabra, ay, santo su nombre, alaba a Dios, hermano, hay poder en Cristo, hay poder en Cristo. No dudamos que la gloria de Dios está cayendo acá en cabina de radio y ahí donde usted se encuentra, amado y bendecido pueblo santo de nuestro Dios, en tu nombre, Padre, hay presencia y poder suyo, en el nombre de Jesús de Nazaret, vengo orando, vengo clamando, Dios mío, por esos hogares humildes, Señora, todos, Padre Santo, donde está mi hermana atravesando esa dificultad, esas pruebas, esas enfermedades, en el nombre de Jesús de Nazaret, ahora por el poder de su palabra, Espíritu Santo de los cuatro vientos de esta tierra, hay poder, hay presencia, Dios mío, hay santo poder de Dios en esta tarde. Te adoramos, le bendecimos, oh Dios mío, en este momento precioso. Oramos y exaltamos la gloria de su nombre, Padre, en el nombre de Jesús de Nazaret.
1: Hermano, ahora, José de la Cruz, pues,
0: amén, aleluya.
1: Orando por cancelación de deuda, dicen por acá.
0: Amén, gloria a Dios.
1: Y Dios bendiga a mi hermana Osita desde Aguachapán Centro.
0: Aleluya, bendito sea Dios. Saludos. Oramos, clamamos por esa cancelación de deudas, oh Cristo Jesús, de esa hembra, en el nombre de Jesús, maravilloso Dios. Ahora por el poder de su palabra, Dios mío, glorifícate adorarte, Padre lindo, en este momento precioso, Señor eterno, en tu nombre, Padre glorioso. Hay poder en ti, oh Dios mío, hay presencia, Padre glorioso, en este momento, Padre, en el nombre de Jesús, maravilloso Dios, por el poder de su palabra. Espíritu Santo, glorifícate, Dios mío, con poder y gloria en esta tarde, en esa cancelación de deudas, oh Dios mío, de esa hembra, en el nombre de Jesús, maravilloso Dios, ahora por el poder de su palabra. Espíritu Santo, glorifícate, Dios mío, con poder y gloria en este momento. Hay poder, hay poder, hay poder. Glorifique a Dios, hermano y hermana. Alabanza sea la gloria. Hay poder en tu nombre, divino Maestro. Qué lindo, Padre glorioso. Que ante Dios eterno, Padre, que usted venga, mi Cristo amado. Los estamos, Padre Santo, en este momento, Dios mío, uniendo, Señor, por su pueblo, por tus hijos, divino Maestro, en esta tarde, en el nombre de Jesús, maravilloso Dios, ahora santo y alabado santo. Hay poder en su nombre, hay poder en su nombre. Oh, gloria a su nombre, gloria a su nombre, gloria a su nombre, gloria a su nombre. Alabanza y alabanza santo. Alabe a Dios, hermano. Alabe a Dios, hermana. Voy creyendo por un milagro. Voy orando por ese milagro. Voy clamando por ese milagro. Que en este momento, bendito sea el Señor, que usted tiene, mi hermano y hermana. Amén.
1: Por Zuleima Portillo, dice.
0: Zuleima Portillo, en el nombre de Jesús.
1: Por salud y por su hogar.
0: Por salud y por su hogar. Aleluya. Sí.
1: Así es un programa de oración, hermana Osita. Ahí estamos.
0: En amén. Orando. Gloria a Jesús. Qué bueno.
1: Seguimos orando, seguimos orando.
0: Amantísimo Dios y Padre lindo, Señor eterno. Ahí está, Padre Santo, mi hermana Zuleima. En el nombre de Jesús de Nazaret. Ahora por el poder de su palabra, divino Maestro. Operando, Dios mío, en la vida, Señor, de tu sierva. En el nombre de Jesús de Nazaret. Ahora por el poder de la palabra. Glorifícate, Cristo amado. En este momento muy lindo, muy especial, oh Dios, donde está esa hembra, Señor eterno, clamando por esa salud. Ella sabe las condiciones, oh Cristo. Ella sabe, mi Cristo de los cielos, esas peticiones que está unida a la oración conmigo, Padre Santo, en el nombre de Jesús de Nazaret. Ahora por el poder de la palabra, en su nombre, Cristo amado, hay presencia, hay poder suyo, en el nombre de Jesús de Nazaret. Ahora por el poder de la palabra, Espíritu Santo, aleluya, oh gloria a su nombre, gloria a su nombre. Deje que te toque el poder divino del Maestro, mi hermano y hermana. Alabado sea Dios, alabado sea Dios. A donde usted se encuentra, alabe a Dios, glorifique a Dios en este momento. Oh Maestro glorioso, qué lindo, Padre celestial, oh precioso Salvador, aquí estamos, Dios. Con el propósito, Dios mío santo, Dios eterno, que seas tú, Dios eterno, haciendo esas lindas y preciosas obras, Señor, en nuestros cuerpos, oh Dios. Señor Padre, que lo creemos, oh Cristo amado, Padre glorioso, que en este momento, Dios, como dice su palabra, Señor, solamente di la palabra y tu sierva sanará. Aquí estamos, Maestro glorioso, en este momento, Dios mío, orando, clamando, Dios. Por cada hermano, por cada hermana, Señor, que se ha unido a la oración conmigo. En el nombre de Jesús, maravilloso Dios, ahora Espíritu Santo, glorifícate, Dios. Ahí está mi hermano Lito, Señor Sánchez, oh Dios mío, en el nombre de Jesús de Nazaret. Ahora por el poder de su palabra, ahí está tu siervo, Padre. En tu nombre, Padre, se lo pongo en tus santas y lindas y preciosas bellas manos. En este momento precioso, Señor, en el nombre de Jesús de Nazaret. Glorifícate, Dios mío, con poder y gloria, Señor, en la vida, Señor, de Lito. En el nombre de Jesús, ahora, por el poder de la palabra, por el poder de su palabra.
1: Vamos orando por María Ena y pide oración por situación personal.
0: Amén.
1: Su trabajo.
0: Amén.
1: Que Dios sea glorificándose en eso, dice.
0: Sí.
1: Y sea Él tomando el control de todo.
0: Aleluya, alabado sea Dios. Bien. Amén. Qué precioso Dios eterno, Padre Santo, en esta hora. Ahí está tu hija, Dios mío, clamándote, Padre Santo. Esas peticiones, oh Cristo amado, Dios es mi Padre celestial, que ya usted tomó a bien, Padre bendito de los cielos, en esta hora. Toma, Señor, ese control, oh Dios, Padre Santo, ordenando, Dios, Padre Santo, esa petición, Padre glorioso, de esa hembra, Señor, de Marillita, que se ha unido a la oración, oh Dios mío, y está unida, Señor, Padre Santo. Santo, en este momento glorifícate, Padre Santo, con poder y gloria. Hay poder en su nombre, Dios mío, en esta tarde, oh gloria, presencia de Dios, hay presencia en este lindo bello lugar, como en toda esa amada y bendecida audiencia, en el nombre de Jesús de Nazaret. Ahora, por el poder de la palabra, por el poder de su palabra, ahí está Lili, Señor, Ramón López, oh Dios mío, en el nombre de Jesús de Nazaret, ahora santo y la más santo, hay presencia, Dios eterno, hay presencia, Señor mío, en esta hora, en el nombre de Jesús de Nazaret, ahora santo su nombre, oh gloria a su nombre, gloria a su nombre, gloria a su nombre, alabanza sea la gloria, alabanza sea la gloria, ahora santo, santo, santo, santo, santo fuego de Dios y fuego Pentecostés, aleluya, hay poder en su nombre. Alabia a Dios, hermanos y hermanas, en esta tarde. No importando la condición, la prueba, la angustia, las enfermedades que usted, amado pueblo del Señor, esté atravesando, vamos depositando esas pruebas, luchas y enfermedades.
1: Orando por Yolanda Prado Tellez.
0: Yolanda Prado Tellez.
1: Oración por enfermedad en el estómago.
0: Aleluya, bendito sea Dios. Declaramos ese estómago en el nombre de Jesús. En este momento, Padre glorioso, libre, sana por el poder de la palabra. En tu nombre, todo virus, Dios mío, todo dolor de estómago, Padre, en el nombre de Jesús de Nazaret, ahora por el poder de la palabra, por el poder de su palabra, declaro, Dios mío, santo Dios eterno, ese estómago, esa hembra, Padre, en tu nombre, en su nombre, en su nombre, ya, Padre santo, libre, sana por el poder de la palabra, por el poder de la palabra, hay poder, hay poder, hay poder, hay poder, alababa, sí, alaba, santo, oh gloria a su nombre, gloria a su nombre, gloria a su nombre, alabia a Dios, hermano, glorifica la gloria de Dios, no se quede callado en el nombre de Jesús, no se quede callado en el nombre de Jesús, vamos orando, vamos clamando, hay poder de Dios en esta tarde, hay poder de Dios en este lugar, oh gloria a su nombre, oh gloria a su nombre, yo vengo a declarar, oh Dios mío, en el nombre de Jesús, a donde está mi hermano, a donde está mi hermana, a donde está ese niño, a donde está esa niña, ese anciano, ese joven, en cualquier colonia, en cualquier barrio, en cualquier ciudad, en cualquier cantón, a donde quiera que está, ay santo su nombre, está recibiendo la sanidad, está recibiendo la sanidad en el nombre de Jesús, oh santo, a los cuatro departamentos orientales, Usulután, La Unión, Morazán, San Miguel, oh bendito maestro glorioso, donde está su pueblo, Dios, alabado sea Dios, alabado sea Dios. En tu nombre, Padre, los hemos unido a la oración. Estamos unidos a la oración, mi hermano y hermana. Alaba a Dios. Alabe a Dios, la aurora, aurora, aurora, donde está mi hermana. Alabe a Dios, alabe a Dios, alabe a Dios. ¿Dónde está usted, mi hermano? En esa hamaca, en ese sillón, en esa cama, atravesando ese dolor, esa fiebre, esa calentura, ese olor de cabeza, ese olor de oído, cataratas en la vista, ese olor de garganta, esa depresión del corazón. Aleluya, hay poder en Cristo. Hay poder en Cristo en esta hora. Se está moviendo el médico por excelencia en el nombre de Jesús. Se está moviendo el médico en esta hora, mi hermano y hermana. Hay presencia y poder de Dios. Usted que creía, hermano y hermana, alabado sea Dios.
1: Vamos orando por hermana Sonia Hernández.
0: Sonia Hernández.
1: Ella pide misericordia por su hijo José Francisco.
0: Amén.
1: Por libertad de cárcel.
0: Aleluya, por esa liberación de cárcel. En el nombre de Jesús de Nazaret. Ahí está mi hermana, Jesús amado. En este momento clamando, Señor eterno, por su hijo. En el nombre de Jesús de Nazaret. Ahora por el poder de la palabra. Liberación de cárcel. Liberación de cárcel. Alabado sea Dios. En su nombre hay poder. Se abre, se abre, se abre, se abre. esas puertas de la cárcel en el nombre de Jesús. Ahora, por el poder de la palabra, clamo, Dios mío, oro, te pido, Señor, por favor, oh Dios, en tu nombre, por esa misericordia, por esa liberación de cárcel. Ay, santo es su nombre, de ese varón, en el nombre de Jesús. Glorifícate, Padre Santo, con poder y gloria.
1: Orando por la hermana Ana de Mesa.
0: Ana de Mesa.
1: Ella está en Zacatecoluca.
0: Zacatecoluca.
1: Situación de cáncer que ella tiene.
0: Aleluya, en el nombre de Jesús. Amén. Ese cáncer es disipado por el poder de su palabra, Señor. Hasta allá en Zacatecoluca está tu sierva, en el nombre de Jesús. En el nombre de Jesús. En el nombre de Jesús. Alábale. Hay poder en Cristo, hay poder en Cristo. Hasta ahí, Dios mío, hay santo su nombre. Ese cáncer se disipa por el poder de la palabra, por el poder de la palabra. Santo, bendito Maestro glorioso, los hemos unido la oración.
1: Otra oración.
0: Oración.
1: Que vamos a tener por esta petición, hermana.
0: Amén.
1: Lili, ya creo que la tomó en cuenta.
0: Ah, sí, mi hermanita Lili, así
1: es. Hermano Milton nos dice lo siguiente.
0: Amén.
1: Dios bendiga, continuamos pidiendo oración por el hermano José Barrera.
0: Amén.
1: Por sanidad también, sí. Por el hermano Samuel.
0: Samuel.
1: Por liberación de cárcel también.
0: Amén, liberación de cárcel, mi hermano Milton. Qué bueno, aleluya, alabanza sea tu nombre, Padre. Oh, Cordero de Dios, qué precioso, Papá del Cielo. En este momento, Señor, todos en el nombre de Jesús, los que están allí en las cárceles, en su nombre, Padre bendito Jesús de Nazaret, todo yo lo creo, mi Cristo amado. Qué grande y poderoso tu nombre, Padre, para abrir, Señor, esas cárceles, oh Dios mío, Padre Santo, entorpeciendo, Señor eterno, esa documentación contraria que tienen los abogados, que tienen, Señor eterno, Padre, en sus manos, en esos escritorios, oh Dios mío, Santo, en esa cárcel, en el nombre de Jesús de Nazaret. Ahora, por el poder de la palabra, en su nombre, Cristo de los cielos. Glorifícate, Padre Divino Jesús de Nazaret, en esta hora.
1: La hermana Brenda Judith.
0: Brenda Judith.
1: Desde Osicala.
0: De Osicala.
1: Dice que oremos por una amiga que tiene también cáncer.
0: Sí,
1: dice,
0: por una amiga que tiene cáncer. Aleluya.
1: Amén. Bendiciones ahí.
0: Gloria a Cristo Jesús. Vamos creyendo, mi hermana, en el nombre de Jesús de Nazaret, que ese cáncer va a ser disipado por el poder de la palabra. En su nombre, Padre Santo. Aleluya. Hay poder en Cristo, tú eres lindo, tú eres maravilloso, Dios. Hasta allá en Osicala, Señor, hay santo su nombre. En tu nombre, Padre, ponga su mano sanadora, esa mano linda, Dios mío, donde está ese cáncer, en el nombre de Jesús de Nazaret. Ahora, santo su nombre, hay poder en Cristo, hay poder en Cristo, en su nombre. Alabanza sea tu nombre, mi hermanito Lorenzo Hernández. Hasta allá en la Unión Americana hay poder en Cristo, hay poder en Cristo. Guarda, Señor, a tu siervo, guarda, Señor, a tu hijo, donde está en ese lugar de su trabajo, en su nombre, mi hermanito Lorenzo, en tu nombre, Padre, hay poder en Cristo, hay poder en Cristo, hay poder en el Señor. Alabado sea tu nombre, Padre. Todas mis amadas hermanas y hermanas que no les conozco su nombre, que están en la Unión Americana, mueva, papito lindo, su mano preciosa, su mano linda, Dios mío, Padre Santo. Todos los que están en totalmente fiel sintonía a través de las redes sociales, a través de Facebook, a través del dial de la radio, en el nombre de Jesús, en el nombre de Jesús, en el nombre de Jesús, recibe. Recibe la sanidad. Ten fe. Como le dijo Jesús a aquella mujer, ten fe. Ahora usted, mi hermana, ten fe también. Ahora usted, mi hermano, ten fe en este momento precioso. Aleluya. Alabanza sea la gloria, Blanca Díaz, Señor. Aleluya. Hay poder en Cristo. Hay poder en Cristo. Alabanza sea su nombre. Qué lindo, qué lindo, qué lindo, qué lindo. Hay presencia, hay poder. Alábale, alábale, hermano. Alábale, hermana. Ahí está. Siéntalo, siéntalo, siéntalo. En su hogar, los brujos, los hechiceros, los santeros, los espiritistas se están quemando por la sangre de Cristo. Se están quemando por la sangre de Cristo. Hay poder en Cristo. Hay presencia de Dios en esta tarde.
1: Orar por Silvia Flores.
0: Silvia Flores.
1: Por sus tres hijos en el Jaguar de Piedras.
0: Por sus tres hijos en el Jaguar de Piedras. ¡Qué lindo!
1: Ataques satánicos.
0: Ataques satánicos en el nombre de Jesús. Hay presencia de ese Dios vivo. Ahí está la sangre de Cristo. La sangre de Cristo está quemando esos ataques del mismo diablo, como se llame, de brujería, como se llame, en el nombre de Jesús, en el nombre de Jesús. Acorázalo con tu presencia, con su poder del Espíritu Santo, y esa sangre fresquita rociada sobre su coronilla, de su cabeza, de sus tres hijos, en el nombre de Jesús. Hasta allá en ese Jaguar de Piedra, en el nombre de Jesús, en el nombre de Jesús, en el nombre de Jesús. Hay presencia, hay poder, hay poder. Alábale, alábale, hermano, alábale, hermana. Hay presencia. Levanta la mano hacia el cielo, levanta la mano hacia el cielo. Yo no sé, hermana, hay santo su nombre, pero yo puedo ver una mano preciosa que está en la coronilla de su cabeza y te está cubriendo con tu esa sangre fresquita, con su presencia. Y en este momento Jesús está solucionando todos sus problemas. Alabe a Dios, hermano y hermana. Jesús está sanando, está libertando y echando afuera todo circunstancias satánicas en el nombre de Jesús. Hay presencia en esta tarde. Esos hogares, oh Cristo Jesús, desde ya, Padre mío, están en el hueco de su mano. Están en el hueco de su mano. Donde está esa hermana que siente miedo en la noche, siente que le siente la luz en la noche, siente pasos en la noche, siente perturbación en la noche, en el nombre de Jesús, en el nombre de Jesús, reprenda al diablo, hermano y hermana. Hay poder en Cristo. Y usted dígale: Satanás, te equivocaste. En este lugar mora la sangre de Cristo. En este lugar una gloria de Dios. En este lugar una gloria de Dios. Dígalo. Hay poder en Cristo. Hay poder en Cristo. A todos, a todos, a todos. Vengo a ponérselo en tus santas y preciosas bellas manos, Cordero de Dios. Todos los enfermos, oh Dios mío, santo Dios eterno, bendito Cordero de Dios. Hay poder en Cristo. Esos que están ingresados, esos enfermitos, esas hembras, esos niños, esos ancianos, esos jóvenes, Padre, allá santo.

0: Alabado sea Dios Santo, Dios Eterno. Padre Santo, bendito Cordero de Dios, esos riñones en el nombre de Jesús, en el nombre de Jesús, libre, sano por el poder de su palabra, hasta allá en la colonia Jucuapa número 2, oh Dios mío, de acá en la colonia, de acá en la ciudad de San Miguel, glorifícate Cristo, glorifícate, oh Rey Eterno, en el nombre de Jesús de Nazaret, ahora por el poder de su palabra.
1: Otra petición, hermano José de la Cruz.
0: Amén.
1: Por ahí reporta el hermano Osita, dice, sí. Agrégame a mi pastor en la oración.
0: Amén.
1: Está postrado, dice, por la insuficiencia renal.
0: Amén, gloria
1: casi
0: a Jesús.
1: No se levanta, él se llama Ovidio Alfredo Díaz.
0: Ovidio Osita, Díaz.
1: Gracias por ese reporte desde Aguachapán Centro.
0: Aleluya, alabado sea Dios. Se levanta en el nombre de Jesús. Ay, santo su nombre, es tu Hijo, Dios mío. En tu nombre, Señor Eterno, levántala, Padre Santo. Levántalo de esa camilla, oh Dios mío, que está postrado, Señor, de esos riñones, en el nombre de Jesús, para que anuncie, Señor, y glorifique y testifique los milagros, oh Cristo Jesús, y siga pastoreando esas ovejas, en el nombre de Jesús de Nazaret, ahora por el poder de la palabra. Glorifícate, Santo Dios Eterno, con poder y gloria, Señor Eterno, hasta allá en Aguachapán, oh Dios mío, en el nombre de Jesús de Nazaret, ahora por el poder de su palabra, Dios mío, Agustín Castillo Caserío, el terrero de Comacarán, Padre, en su nombre, Padre mío, en este momento está atravesando, Dios mío, de sus riñones, oh Dios mío, que ya lo desahuciaron los médicos, que no tiene cura, pero en el nombre de Jesús, en el nombre de Jesús, vengo a declarar, vengo a declarar esos riñones sanos, vengo a declarar esos riñones sanos por el poder de la palabra, por el poder de la palabra, en su nombre, en su nombre, en su nombre, en su nombre, alábale, alábale, hermano. Ay, santo su nombre, ese corazón que ya no funciona, esa depresión de ese corazón que ya sientes, hermano y hermana. Esa depresión del corazón que ya casi te ahogas. En su nombre hay poder en Cristo. Hay poder en Cristo. Póngase su mano, póngase su mano. Póngase su mano derecha ahí en el corazón. Aleluya. Hay poder de Dios en tu nombre, Dios mío. Solamente vamos creyendo. Solamente vamos creyendo a tu palabra. En el nombre de Jesús. En el nombre de Jesús. Ahora, por el poder de la palabra. Por el poder de la palabra. Oh, gloria a su nombre, alabado sea tu nombre, Padre.
1: Orando por hermana Bernarda de Jesús.
0: Aleluya, mi hermanita Bernarda, oh Jesús de Nazaret.
1: Por sanidad.
0: Por sanidad, en el nombre de Jesús de Nazaret.
1: Tanto físico como espiritual.
0: Tanto físico como espiritual, aleluya,
1: amén.
0: Gloria.
1: Seguimos orando.
0: Aleluya, bendito sea tu nombre, Padre. Ahí está mi hermana Bernarda, oh Dios mío. En este momento, Señor, estorbadita de salud, oh Dios. Ahí está, Señor, esa hembra, Padre bendito de los cielos, en esta hora. Fortaleza, Dios mío, espiritual y sanidad, oh Dios mío. Dale fuerzas, Cordero Santo. Ahí está unida conmigo la oración, Padre. En el nombre de Jesús, maravilloso Dios. Ahora, Santo Dios Eterno, llégala, tócala, Señor. Desde la coronilla de su cabeza, Santo, Santo, Santo, Santo, Santo. Hay poder, hay poder, hay poder. Ahora, ahora, ahora, ahora. Ahí está tu sierva, en el nombre de Jesús, en el nombre de eso, en el nombre de eso, está levantando una mano hacia el cielo. Hay poder en Cristo, hay poder en Cristo. Alabe a Dios, alabe a Dios, alabe a Dios. No se canse, mi hermano y hermana, de orar y darle gracias a Dios. Hay poder en Cristo, hay poder en el Cordero, en esta hora hay poder, alábale, alábale, hermano y hermana, oh gloria a su nombre, estamos clamándole a mi Cristo resucitado, al quien llevó las enfermedades, los problemas, las dificultades, las pruebas, las luchas, allá a la cruz del Calvario, estamos orándole, estamos despidiéndole, estamos comunicando con él. Alabia a Dios, hermano. Alabia a Dios. Tal vez usted está llorando y ya no hayas que hacer, hermana. Yo sé que las pruebas, las duras luchas son tremendas, mi hermano y hermana. Allí esos riñones que tanto te duele, mi hermano y hermana.

0: ese hígado grasoso, ese páncreas, esos quistes en los ovarios, allí cálculos renales, piedra en los riñones, ese olor a artritis, ese olor ahí en sus manos, ese olor en la columna, todo. Aleluya, todos los pulmones que ya no reciben respiración, su cerebro que ya no recibe oxígeno. Hay poder en Cristo. Yo he venido, Señor Padre Santo, con esa fe, Señor, a poner en tus santas y lindas bellas manos ese hermano, Dios mío, esa hermana que está atravesando, Señor, esa enfermedad incurable, que ya le dijeron los doctores que ya no tienen cura, que mejor se vaya a morir a la casa. Pero ahora, Dios mío, Santo Dios eterno, vengo, Padre Santo, aleluya, en este momento, Señor amado, a poner a tu hija, a tu hijo, en tus santas y lindas veas manos, en su nombre, en su nombre, en su nombre. Hay poder en Cristo. Esos hogares que ya solo son pleitos, en el nombre de Jesús, que Satanás ha llegado a estorbar esos hogares, celos de la esposa, celos de su esposo, hijos descarriados de esos hogares. Aleluya, hay poder en Cristo Jesús. Llega, Señor eterno, a esos hogares, oh mi Rey amado. Llega, Padre Santo, aleluya, alabanza sea tu nombre. Llega a reinar, a glorificar, Padre Santo, esos hogares. Oh poder de Dios Santo, mi hermana no puede ya. Mi hermano no puede ya en su hogar, Padre bendito Jesús de Nazaret. Pero contigo sí puede, Padre glorioso. Solamente se lo ponga en tus santas y lindas bellas manos, oh Dios. Opera ese milagro, Padre. Haz su obra, Padre bendito Jesús de Nazaret. Ahí en esos hogares, oh Rey eterno. En mis amados hermanos pastores, oh Dios mío santo, aleluya, que ya aquellos que quieren, oh Dios, dejar el ministerio, Señor eterno, el pastorado, Dios, por tantos problemas, oh Dios, de sus congregaciones.
1: Otra petición, siervo.
0: Aleluya.
1: Hermana Gloria Vigil.
0: Gloria Vigil.
1: Reporta a Carlos y a Josué por conversión y protección.
0: Amén. Amén. Aleluya, Padre divino de los cielos. Mi hermana Gloria Vigil, oh Dios mío, está clamando, Dios mío, Santo Dios eterno, por esos tres varones, oh Dios mío, en tu nombre, por Carlos, Señor, Josué y el otro, Padre Santo. Aleluya. Ay, Santo, mi alma te alaba, Señor, en tu nombre, Dios mío, que esa conversión de esos varones, oh Cristo Jesús, Padre bendito Jesús de Nazaret, van a llegar rendido a sus pies, oh Cristo amado, en tu nombre, Señor. Ya se los pongo en tus santas y lindas veas manos, que tarde o temprano, Señor eterno, en cualquier momento, Padre, tú lo has tomado, Padre. Usted ha hecho su obra, papá, en tu nombre, y está tu sierva, mi hermana Gloria Vigil, clamándote, Padre, en tu nombre, Dios mío, en tu nombre, Cristo, en tu nombre, Rey, en esta ahora. Hay poder, hay poder en su nombre, en su nombre, en su nombre. Vamos a ver, Dios mío, Padre Santo, la conversión de esos varones, en el nombre de Jesús de Nazaret, ahora, por el poder de la palabra, por el poder de su palabra. Hay santo su nombre, Dios eterno. Todos los amigos, todos los vecinos, Padre, de cada hermano, de cada hermana, Señora, todos, en el nombre de Jesús, se los pongo en tus santas y lindas y preciosas bellas manos, oh Dios. Dios mío, vengo orando por la mamá de nuestra hermana Lorenzo.
1: Helen Salazar.
0: Helen Salazar, sí, aleluya.
1: Janet.
0: Sí, y Janet, ella, por sí. Protección por mi familia, aleluya, alabado sea.
1: En el papalón.
0: Amén, gloria a Cristo Jesús. Helen Salazar, bendito sea, amén, Dios. Amén. Sí. y Janet, Señor, y protección por su familia. Alabado sea Dios. Qué bueno, Padre Santo, que en este momento, Señor, pongo esta petición, oh Dios mío, Santo Dios eterno, aleluya. Estas peticiones, Padre, tú, Señor, harás su obra en esa protección divina. Señor eterno, en este momento, Salvador del cielo, vengo orando por la familia, oh Dios mío, Palacios, por fortaleza, Señor, familia, Padre Santo y Andrade, Señor eterno, en este momento, Señor, por la familia Andrade, oh Dios mío, aleluya. Mi alma te alaba, mi alma te bendice, oh Dios mío, en el nombre de Jesús de Nazaret, ahora por el poder de su palabra, Señor, glorifícate, Santo Dios eterno, en esta hora. Mueva, Padre, su mano de misericordia, esa mano preciosa, esa mano divina, Señor, que esté extendida, Señor, en todo tu pueblo, en todos tus hijos. Oh Dios mío, en el nombre de Jesús, en cada amigo, en cada amiga, Señor, dándole otra oportunidad más, oh Cristo amado, a todos los amigos, Padre, en tu nombre, Señor eterno, que antes que usted venga a levantar, a llevar a su amada iglesia, a todos, a cada uno de nosotros, oh Dios mío, Santo Dios eterno, usted, Señor, rescata esa vida, Señor, ese amigo, esa amiga, Padre, en tu nombre, que le ha puesto, Señor, atención a la voz del enemigo. Amigo, Señor, en su nombre, Padre, que no le acepte a ti, oh Dios mío, en el nombre de Jesús de Nazaret, ahora por el poder de su palabra, Señor, rescatando sus amigos, Padre, de las garras del enemigo, en el nombre de Jesús, maravilloso Dios, ahora por el poder de su palabra, Señor, Padre, toda deuda de mis amados hermanos, Dios mío, esas deudas, Señor, de cancelaciones, oh Dios mío, Padre Santo, de sus casitas, oh Dios mío, recibo, Señor, Padre, que cancelara esas deudas, oh Cristo Jesús, y ellos no tienen nada, mi Cristo amado, como poderlas realizar, esas cancelaciones en el nombre de Jesús de Nazaret. Ahora, Santo Dios eterno, pongo, Dios mío, cada hermano, cada hermana, Señora, Padre, en esa deuda, en el nombre de Jesús, maravilloso Dios, por el poder de su palabra, Espíritu Santo, aleluya. Sí.
1: Elsa Granados por cálculos en los riñones.
0: Elsa Granados por cálculos en los riñones. Alabado sea Dios, esos cálculos se desaparecen en el nombre de Jesús de Nazaret. Elsa Granados, Padre Santo, ahí está en tus santas y lindas bellas manos. Ahí está mi Cristo Jesús en este momento muy precioso, muy especial de rodillas, Dios. Padre, esos cálculos son disipados en el nombre de Jesús. Ahora por el poder de su palabra, divino Maestro, en esta preciosa y bendecida hora muy especial de la tarde, oro, clamo, Padre Santo, por Elsa en el nombre de Jesús de Nazaret. Glorifícate, Cristo amado. Glorifícate, Padre Santo, aleluya, por cada hermano, por cada hermana también, Señora, es azúcar en la sangre, oh Cristo amado, ese hermano, esa hermana, ese amigo, esa amiga, Padre, Padre Santo, que tiene azúcar en la sangre y se siente desesperada en el nombre de Jesús de Nazaret, ahora por el poder de su palabra, Espíritu Santo, glorifícate, Cordero de Dios, en esta tarde, Padre, en el nombre de Jesús, maravilloso Dios, oro, clamo, Padre Santo, por Marillita, Señora, Padre Santo, hasta allí, Dios mío, en la residencial San Francisco, en el nombre de Jesús, maravilloso Dios, opera milagros en su vida, Señora, Padre Santo, todos los radio escucha allá en Tangolona, Señora, Ejido de Moncagua, el 6 de Tangolona, Chapeltique, Ciudad Barrios, oh Cristo amado, allá, Padre Santo, el Platanar, en el nombre de Jesús de Nazaret, el Huehuecho, Señor eterno, planes terceros de Chinameca, en el nombre de Jesús, maravilloso Dios, donde, Señor eterno, hay audiencia en su nombre, Padre, bendiga, Dios mío, Padre glorioso, esos hogares en tu nombre, Padre divino de los cielos. Oro, Padre Santo, por cada hermano, Dios, que está en fiel sintonía, Señor, allí en los puestos, los mercados, Padre. Oro por mi hermanita, Señor, que tiene sus granitos básicos. Ventecita allí de plátanos, allí por el parqueo municipal, oh Dios mío. En tu nombre, Padre, bendice, la guarda, la cuida, Señor, mi hermanita Marillita, Dios. Su hija, Padre Santo, en tu nombre, Dios mío, a su obra, opera milagros, oh Rey Eterno, en la vida, Señor, de esa linda, bella familia, oh Dios. Todos los oyentes de los puestos, los mercados, oh Dios, que allí están en sus negocios, oh Cristo Jesús, y están en fiel sintonía de esta bendecida radio. Bendícelos, guárdalos, cuídalos a través de su palabra. Cólmanos, llénalos de su gracia, de su presencia, su poder del Espíritu Santo, Dios mío, operando grandes milagros, oh Rey Eterno, haciendo su obra, Papá del Cielo, en este momento precioso, amado Jesús de Nazaret, Santo Dios Eterno, Padre Glorioso, aleluya, mi alma te alaba, mi alma te bendice, oh Dios mío. Todos los programadores de radio, Dios mío, que ellos vienen a pasar sus programas acá a la radio, en su nombre bendiga a cada hermano, cada hermana, Señora, que ellos vienen a pasar sus programas, proveyéndole, Señor, Padre Santo, aleluya, esa bendición para que ellos puedan realizar, oh Dios mío, las cancelaciones de sus programas, en el nombre de Jesús de Nazaret, ahora por el poder de su palabra, divino Maestro Santo, Dios Eterno, prueba la bendición, oh Dios mío, para este ministerio de la radio, Señora, para hacer las cancelaciones del dial, cancelaciones de internet, cancelaciones del personal de radio, cancelaciones de recibos de energía, y todo lo que es la inversión de este ministerio de la radio, en el nombre de Jesús de Nazaret, ahora por el poder de su palabra, Señora, en tu nombre, Cristo amado, hay poder en Cristo, hay poder en el Rey de Gloria. Alabia a Dios, hermano. Cantón La Puerta, Cantón Alto Miro, allá San Antonio Silva, San Antonio Chávez, a donde quiera que usted se encuentre, en Comacarán, en El Hormiguero, Yuguayquín, La Soja, allá Uluazapa, alabado sea Dios. Ay, santo, mi alma te alaba. Colonia 15 de Septiembre, Prado de San Miguel, Colonia Jucuapa 1, Jucuapa 2, oh Dios mío, Residencial España, aleluya, Presita 1, Presita 2, alabado sea Dios. La Milagro de la Paz, Santa Julia, alabado sea Dios. Hay poder en Cristo, hay poder en el Rey, hay santo poder de Dios en esta tarde. Alabia a Dios, alabia a Dios, alabia a Dios. Colonia Residencial España, allá La Aurora, en el nombre de Jesús de Nazaret, ahora Santo Residencial El Sitio, aleluya, aleluya, aleluya, mi alma te alaba. Ahí está mi hermana, Señora, Eristela, Señora, allí, Padre Santo, en la colonia Guadalupe, ahí está mi hermana Aristela, Señor, en tu nombre, Señor, bendiga, la guarda, la cuida, la sana, la de sus piecitos, oh Dios. Mi hermanita Blanquita también allí, Señor, en la colonia Guadalupe, Dios. En tu nombre, Padre Santo, hay poder en Cristo, guárdame a mi familia, Señor. Allá en Comacarán, Caserío El Terrero, Cantón Platanarillo, Señor. Aleluya, allá en Las Conchas, en Santanita, Papá del Cielo. Oro, clamo por Marcial, oh Dios mío, Santo Dios Eterno. Allá, Padre Santo, aleluya. Ay, poder de Dios, arrigo, Dios mío. Allá a su hijo que está operado, Señor, en el nombre de Jesús de Nazaret. Que todo salga perfectamente bien en tus santas y lindas manos. En el nombre de Jesús, maravilloso Dios. Ahora, Santo Dios Eterno, hay poder en Cristo. Alabia a Dios, hermanos y hermanas, alábale en esta hora. Usted que no le haya solución a la vida, alabia a Dios, crea a Dios, óriale a Dios, clámile a Dios, y Dios va a hacer grandes milagros. Hay poder en Cristo. No le ponga oído a la voz del enemigo. No, cuando llegue esa voz, dígale: Satanás, te equivocaste, yo soy propiedad de Cristo, templo y morada del poder del Espíritu Santo. Dígale: alabado sea Dios. Qué lindo, Maestro glorioso, en esta tarde. Qué precioso, Papá del Cielo. Hay poder en Cristo. Todos los pastores, a todos los evangelistas, todos
1: orando por la familia Arias.
0: Por la familia Arias.
1: Todos están enfermos.
0: Todos están enfermos. Sí. Aleluya. Pero yo lo creo en este momento. Aleluya. Alabanza sea su nombre. Que allí se llega. Allí llega esa gloria de Dios. Ahí está la gloria de Dios. Ahí está el médico por excelencia. toda esa familia, calentura, fiebre, dolor de hueso, todo lo que ellos tengan en el nombre de Jesús, se lo pongo en tus santas y lindas vías manos, esa familia área, Jesús. Tú conoces, oh Padre divino de los cielos, cuál es la enfermedad, pero en el nombre de Jesús, está en tus santas y lindas y preciosas bellas manos. Guarda a todos los pastores, a todos los evangelistas, a todos los microbuseros, a todos los, aquellos que andan, Padre Santo, en sus taxis. Todos en el nombre de Jesús, todos los amigos, todos los que son, hacen tu pueblo, Señor, son hijos suyos. Guárdalos en el nombre de Jesús, por el poder de su palabra, divino Dios. Gracias, oh Cristo Jesús, en esta tarde. Agradecemos, oh Cristo Jesús, por su presencia, por su poder del Espíritu Santo. Guarda mi hermano Nahum, guarda, Señor, todos mis amados hermanitos que vienen a elaborar como locutores acá de cabina de radio, todas las instalaciones de la radio, todos los vecinos. En tu nombre, Señor, te lo pongo en tus santas y lindas manos. Cada hermano, cada hermana está en tus benditas manos, Señor. Gracias, Padre, Hijo y Espíritu Santo. Se lo pedimos, se lo agradecemos todo. Que Dios te bendiga, mi hermano y hermana. Estás, pues, agradecidos. Estamos agradecidos con el Dios de los cielos por el milagro. En el nombre de Jesús, ha estado su hermano y amigo José de la Cruz. Que Dios te guarde, que Dios te bendiga. Y adelante, vamos con Cristo Jesús. Bendiciones. Que Dios te bendiga, siervo.

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0: Aleluya, gloria al Señor. Bendito sea el nombre del Señor. Dios les pueda bendecir, amados hermanos, en esta tarde. Damos gracias a Dios, ¿verdad? Por cuanto pues Él nos permite el poder estar en esta tarde aquí en cabinas de radio. Hoy me acompaña mi padre, que el Señor le bendiga.
1: Y gloria así, a Dios.
0: Pues yo le doy gracias a mi Dios, ¿verdad? Porque Él es tan fiel, hermanos, aunque nosotros le somos infieles. Pero amén. Siempre Él permanece fiel a nuestras vidas.
1: Amén.
0: Dios gloria me les pueda bendecir, amado pueblo del Señor, ahí donde se encuentran, en su trabajo, en su casita, ahí donde usted está, que el Señor le bendiga de una manera muy, pero muy especial, hermanos. En esta tarde, pues, estamos aquí, ¿verdad?, para llevar a cada uno de ustedes lo que es este bendecido programa, Tesoro de un Gran Rey.
1: Amén.
0: Amados hermanos, que el Señor les pueda bendecir grande y poderosamente. Dios bendiga a mi hermano Crucito por esa oración, a mi hermano Nahum, que está en cabinas de radio, a mi hermana Yesenia, y a cada pastor, a cada líder, miembro, diácono. Dios les bendiga hasta donde se encuentren, amados hermanos. El Señor bendiciéndoles de una manera amén muy especial. Y así voy a darle palabras a mi padre para que les pueda saludar.
1: Amén, gloria a Dios. Hermanos y hermanos, el Señor les bendiga. En esta hermosa tarde le damos honra y gloria a nuestro Señor. Amén. Porque Él es bueno, Él es maravilloso. Amén. Él es grande en misericordia, y por su bendita misericordia estamos en este hermoso lugar. Amén. Para pasar este programa bello y hermoso. Es de mucha bendición para la honra y la gloria de nuestro Señor Jesucristo. Así, hermanos, que el Señor venga bendiciendo a la amada iglesia, cataratas de bendición, a todos mis hermanos y hermanas. Amén.
0: Amén.
1: A cada familia que se congregue en el ministerio. Amén. Que sea el Señor derramando esas bendiciones. Aleluya, gloria a su bendito nombre. Le damos honra y gloria a nuestro Señor Jesucristo, porque estamos contentos, porque Él los tiene en este hermoso lugar.
0: Aleluya.
1: Ya días no veníamos, pero hoy, por la bendita misericordia de nuestro Señor, estamos aquí. Amén.
0: Amén.
1: Para pasar este programa bello, para la honra y la gloria de nuestro Señor Jesucristo.
0: Amén.
1: Que el Señor bendiga a todo su pueblo. Que el Señor bendiga a toda la amada iglesia. Amén. A cada familia, a todos mis hermanos, pastores, diáconos, a todos los servidores, que el Señor venga bendiciendo a todos los ancianos, niños, jóvenes y doncellas, sus siervos y siervas. Que sea el Señor derramando esas bendiciones en cualquier lugar, aleluya, en cualquier parte que usted se encuentre en el mundo, hermano y hermana. Que sea el Señor derramando esas abundantes bendiciones. Aleluya, gloria a su nombre. Así que el Señor les bendiga, y dejo a mi hija. Gloria a Dios.
0: Amén. Gloria al Señor, amados hermanos. Pues Dios es tan fiel a nuestra vida, ¿verdad? Dios ha sido bueno. Hasta aquí la bendita misericordia del Señor no se ha cortado para su vida ni para la mía. Amén. Bendito es el Señor. Si estamos de pie, hermanos, es porque la misericordia de Él nos ha alcanzado. Bendito sea el nombre del Señor, ya de que pues vemos cuántas cosas están sucediendo, ¿verdad?
1: Amén.
0: Nosotros solo tenemos que clamar la bendita misericordia del Señor.
1: Gloria,
0: bendito y alabado sea el nombre del Señor. Hermanos, en esta tarde pues vamos a leer una lectura bíblica, hermanos. Lo vamos a hacer para la honra y la gloria del Señor. Bendito y alabado sea el nombre del Señor, y va a ser en el libro de Ezequiel, capítulo 18, versículo del 21 hasta el 32. Alabado sea el nombre de nuestro Señor Jesucristo.
1: Gloria a Dios.
0: Dios obra, hermanos, de una manera tan especial.
1: Amén.
0: Mientras
1: aleluya
0: esperábamos a que afuera en cabinas de radio, le digo yo a mi padre, voy a leer, le digo yo, en Ezequiel 18, le digo, lo voy a hacer del 21 al 32, le digo yo.
1: Amén.
0: Y me comenta él y me dice, yo ahí me dice, voy a predicar, me dijo.
1: Gloria al Señor.
0: Miren, hermanos, de que Dios es el que pone los sentires, mis
1: amén
0: hermanos.
1: Amén. Bendito el nombre del Señor.
0: Bendito sea el nombre del Señor. Alabado sea el nombre de Cristo, mis amados hermanos.
1: Gloria,
0: así es que
1: a Dios.
0: Vamos a leer, hermanos, estos hermosos versos para la honra y la gloria del Señor.
1: Aleluya, gloria a Dios.
0: Tiene por tema: el camino de Dios es justo. Alabado
1: bendito
0: sea el nombre,
1: del
0: Señor.
1: Señor.
0: Lo leemos honrando al Padre, al Hijo y al Espíritu Santo, y dice: mas el impío, si se apartare de todos sus pecados que hizo, y guardare todos mis estatutos, e hiciere según el derecho y la justicia de cierto, vivirá, no morirá. Todas las transgresiones que cometió no le serán recordadas en su justicia que hizo, vivirá.
1: Aleluya.
0: Quiero yo la muerte del impío, dice Jehová, el Señor, no vivirá si se aparta de sus caminos.
1: Gloria a Dios.
0: Mas si el justo se apartare de su justicia y cometiere maldades, hiciere conforme a todas las abominaciones que el impío hizo, ¿vivirá él? Ninguna de las justicias que hizo le serán tenidas en cuenta por su rebelión, con que prevaricó, y por el pecado que cometió, por ello morirá. Y si dijereis, no es recto el camino del Señor, oíd ahora, casa de Israel, no es recto mi camino, no son vuestros caminos torcidos, apartándose el justo de su justicia y haciendo iniquidad, él morirá por ello, por la iniquidad que hizo, morirá. Y apartándose el impío de su impiedad que hizo, y haciendo según el derecho de la justicia, hará vivir su alma. Porque miró y se apartó de todas sus transgresiones que había cometido. De cierto vivirá, no morirá. Si aún dijere la casa de Israel, no es recto el camino del Señor, no son rectos mis caminos, casa de Israel, ciertamente vuestros caminos no son rectos. Por tanto, yo os juzgaré a cada uno según sus caminos, oh casa de Israel, dice Jehová el Señor, convertíos y apartaos de todas vuestras transgresiones, y no será la iniquidad causa de ruina. Echad de vosotros todas vuestras transgresiones con que habéis pecado, y haceos un corazón nuevo y un espíritu nuevo, porque moriréis, casa de Israel, porque no quiero la muerte del que muere, dice Jehová el Señor, convertíos pues y viviréis. Bendito y alabado sea el nombre del Señor. Si nosotros nos convertimos de corazón, hermanos, a los caminos del Señor, ¿verdad? No moriremos, sino que viviremos. Bendito sea el nombre de nuestro Dios. Dios es tan bueno, mis hermanos, nos habla a tiempo y fuera de tiempo. Alabado sea el nombre del Señor. Dios bendiga la vida de mi hermana Lili, que ahí está ya en sintonía. Dios me la bendiga, mi hermana, hasta ahí donde se encuentra. Sea el Señor bendiciéndole a usted, a su hermosa familia, de una manera muy, pero muy especial. Y así a cada uno de mis hermanos, ¿verdad?, que están ahí en sintonía del programa. Hermanos, pues puede llamar, puede enviar su mensaje. Bendito sea el nombre del Señor, que ahí está mi hermano Nahum, ¿verdad?, para recibir esas llamadas y esos mensajes. Gloria, bendito sea el nombre del Señor. Vamos a venir en palabras de oración en esta tarde, poniendo en manos de nuestro Dios este programa.
1: Aleluya.
0: Buen Dios y Padre que habitas en gloria, Señor, en esta hora te damos gracias, oh Dios mío, porque tú eres bueno, Señor, y para siempre es tu misericordia, Padre. Gracias porque tú nos hablas a tiempo y fuera de tiempo, Dios mío. Gracias, Padre Santo, porque tú no quieres la muerte, oh Dios mío, del impío, Señor. Tú no quieres la muerte para el ser humano, Señor amado, sino que quieres, Padre Santo, que el ser humano tenga vida eterna, Dios mío bendito, alabado eres entre todas las naciones, Señor, exaltado eres, oh Padre eterno, gracias por tu amor, por tu fidelidad, Señor, bendice, Padre eterno, nuestras vidas, respalde este programa, Dios mío, bendice a cada uno de mis hermanos que están ahí en sintonía, Señor amado, y los que van a ver después, Padre, el programa, Señor, la retransmisión, Señor Jesús, seas tú bendiciéndoles, oh Rey divino, Rey grande, Rey poderoso, retrocede toda fuerza al contrario, Dios mío, todo lo que quiera levantarse, Padre, sea atado y reprendido, Dios mío, en el nombre poderoso de Jesús de Nazaret, Cordero Santo, limpia los aires, Padre, limpia la atmósfera, Dios mío bendito, mi alma te alaba, Señor, mi alma te bendice, Padre eterno, grande y maravilloso eres tú, Señor Jesús, gracias, Padre, por tu amor, por tu bondad, por tu fidelidad, Señor amado, gracias, te damos, oh Dios mío, a ti sea toda la honra, la gloria y el poder por todos los siglos de los siglos. Amén y amén.
1: Gracias, Señor amado, amén y amén.
0: Gloria sea el nombre del Señor, hermanos. Así vamos a quedar con una preciosa alabanza. Aleluya.

0: Amén. Gloria al Señor. Estábamos escuchando esa preciosa alabanza, amados hermanos. La verdad, pues, de que los juicios de Dios se aproximan sobre la tierra, ¿verdad? Así es que, amado pueblo del Señor, hay que continuar siempre hacia adelante, no retrocediendo, hermanos. Pues, ahorita, pues, hermanos, pues, tantas cosas que se están dando, que están sucediendo, ¿verdad? Pero, hermanos, nosotros tenemos que alentarnos, continuar hacia adelante, buscando el rostro de Cristo. Bendito sea el nombre del Señor. Porque Él es el que nos va a dar ese galardón, ¿verdad? Que tiene preparado para cada uno de nosotros, si nosotros le somos fiel hasta el final. Bendito sea el nombre del Señor. Ahí Dios bendiga a mi hermana Lili, que ahí está pidiendo esa preciosa alabanza, mi hermana. Claro que sí, le vamos a complacer. Hermana, Dios me la bendiga, y a cada uno de ustedes, amados hermanos, Dios les pueda bendecir de una manera pero muy especial, hermanos. Sigamos adelante, no desmayemos, aunque vengan las luchas, vengan las pruebas, las dificultades, hermanos.
1: Gloria
0: al Señor. Hay que seguir adelante, hermanos, pidiéndole a Dios, ¿verdad?, que no nos suelte de su bendita mano poderosa, hermanos, sino que nos ayude a continuar hacia adelante. Gloria sea el nombre del Señor. Y así vamos a complacer a mi hermana Lili con esa alabanza.
1: Gloria a Dios.

0: Amén. Gloria al Señor. Estábamos escuchando esa preciosa alabanza que nos había solicitado mi hermana Lili. Dios me la bendiga, mi hermana. Pues nada imposible para nuestro Dios, ¿verdad? Teniendo la confianza en Él, hermanos, en que pues cuando nosotros estamos enfermos, pues tener nuestra confianza en Él, la fe puesta en Él, porque nada hay imposible para Él. Dios bendiga la vida de mi hermana Candy Mila, mi hermana Gloria Vigil, la vida de mi madre Angélica de Vázquez, que ahí está en sintonía, mi hermana Patricia de Cruz. Dios me les pueda bendecir de una manera,
1: amén, gloria
0: muy
1: a Dios,
0: pero muy especial, hermanos. Y así vamos a darle lectura a los comentarios que nos han hecho llegar, mis hermanos.
1: Gloria a Dios,
0: vamos,
1: aleluya.
0: A darle lectura, mis amados hermanos, a todos los comentarios que ustedes nos han hecho llegar a través de WhatsApp o a través de Facebook, amados, amén, hermanos. Ahí está mi hermano Naún con ese ánimo y ese gozo.
2: Amén, amén, amén.
0: Adelante,
2: amén,
0: mi hermano Naún.
2: Gracias, hermana Marita. Dios bendiga, amén, a su papá, el hermano Mario. Un privilegio muy grande.
1: Gloria a Dios.
2: Y en esta oportunidad quiero saludar a la hermana Lili Ramón López por, sí, su, amén, interacción. Amén, amén, dice. Amén, amén.
0: Aleluya.
2: Ya también dejamos claro que ya le cumplimos con la alabanza que,
0: amén,
2: ella solicitó.
0: Gloria al Señor.
2: Y también nos dice la hermana Gloria Vigil. Dios le bendiga, hermana y hermanos, bendiciones.
0: Amén, amén.
2: También está la hermana Candy Mia reaccionando desde Memphis, Tennessee.
0: Aleluya.
2: La hermana Gloria Vigil también dice amén, gloria a Dios.
0: Gloria a Dios.
2: También se encuentra Angélica de Vázquez también reaccionando.
0: Amén.
2: Dice Dios le bendiga grandemente. Cristo Misión nos dice amén, hermana, bendiciones.
0: Aleluya.
2: Amén. También gloria vamos a verificar quiénes son los que han reaccionado. Han dejado el me gusta a través del video, mis hermanos.
0: Amén.
2: Vamos a verificar en esta hora. Y tenemos ahí a mi hermana Lizeth García, Angélica de Vázquez, Elisa Márquez, también Gamaliel Serapio, Mario Vázquez, y también se encuentra por ahí hermana Gloria Vigil, hermana Lili Ramón López y hermana Marieta Vázquez, que yo creo que ya la conoce.
1: Gloria a Dios.
2: Dicen por acá, Dios les bendiga, mis amados hermanos. Saludos, dice,
1: amén,
2: el hermano Josecito Hernández desde,
0: amén,
2: North Carolina.
0: Dios me le bendiga.
1: Dios
0: mi
1: le bendiga grandemente.
2: Tengo en esta oportunidad audio de mi hermano Héctor Pineda y voy a escuchar con ustedes este, amén, audio. ¿Qué, amén, nos dice el hermano Héctor Pineda?
3: Dios le bendiga, hermano Naún, en esta tarde. Dios bendiga a la hermana Marillita. Dios bendiga, amén, al hermano, ¿verdad? Al papá de ella.
2: Sí.
3: Que están ahí, ¿verdad? En, amén, este bonito programa Cataratas de Bendición. Que Dios le siga ayudando, hermano. Dios le siga bendiciendo grandemente para que sigan esparciendo esa bendición de parte de Dios para, amén, toda la audiencia.
0: Amén.
3: Aquí estamos en la total sintonía, estamos escuchándoles, ¿verdad? Acá estamos en casa en esta ocasión.
0: Aleluya.
3: Y aquí estamos dejando este reporte, ¿verdad? Y como dice el tema ahí, nada hay imposible para Dios.
2: Amén.
3: ¿Verdad? Así que adelante, hermana Marita, adelante, ¿verdad? A su papá y el hermano, amén, que le acompañe en esta hora de la tarde. Así que saludos para todos los oyentes de Cataratas de Bendición.
0: Aleluya.
2: Amén, hermano Héctor.
1: Señor.
2: Le deseamos lo mejor para usted y para hermana Tita de Pineda y toda la familia.
0: Amén.
2: Ahí en la residencial La Pradera, por ahí están,
0: sí,
2: ellos.
0: Amén, gloria a Dios.
2: Hermana Norma Molina, Dios me le bendiga.
4: Bendiciones, bendiciones, bendiciones, mi hermanito Naúl.
2: Amén, hermana Norma.
4: Mi hermanito, saluditos ahí,
2: gracias,
4: para,
2: gracias,
4: mi hermanita Marita Vázquez, que el Señor me le bendiga en gran manera, y a su padrecito que le acompaña en,
1: amén,
4: gran manera.
1: Gloria a Dios,
4: que,
1: hermana,
4: sea el Señor bendiciéndole, ayudándole. Y aquí estamos listos para escuchar la palabra del Señor. Que sea el Señor respaldándole,
1: amén,
4: en gran manera.
0: Amén.
4: Saluditos ahí a su linda familia, mi hermanita. Y adelante siempre, aquí estamos escuchando este lindo programa Tesoros de un Gran Rey. Saluditos para todo el pueblo del Señor.
0: Amén.
4: Y es que esos somos tesoros en las manos del,
0: aleluya,
4: Rey.
1: Gloria a Dios.
4: Así es que saluditos a mis consentidos, hasta el Chiquirín, y a toditos los que están en sintonía, la radio, la bendición, y disfrutando este lindo programa. Saluditos para todos, que estamos con gozo, con alegría. Los ánimos están aquí. Arriba, arriba, arriba, los ánimos, familión.
2: Ahí saludando también al hermano Roberto Martínez como, amén, mensajero de Cristo, también dándole ahí,
0: aleluya,
2: e interacción de que sí le guste lo que estamos viviendo en este momento.
0: Gloria
2: con
0: Dios.
2: Tesoros de un Gran Rey.
0: Amén.
2: Hermano Mario, hermana Marita,
1: amén,
2: los hermanos de las M, ahí amén. Están.
0: Gloria, gloria a Dios.
2: Para que bendito. Sigan con este programa.
0: Amén. Bendito sea el nombre del Señor. Mis amados hermanos, Dios les bendiga. Mi hermano Héctor, gracias. Mi hermana Normita y a cada uno de ustedes, amado pueblo del Señor. Gracias por dejar ahí sus reacciones, ¿verdad? Y por sus comentarios también, amados hermanos. Que el Señor me les bendiga y así sin más pérdida de tiempo. Ya queda aquí mi padre, ¿verdad? Porque el tiempo aquí, mis hermanos, pasa bien rápido, ¿verdad? Y pues queremos escuchar, ¿verdad? La palabra de nuestro Dios. Bendito sea el nombre del Señor y así que el Señor les bendiga.
1: Amén, gloria a Dios. Le damos honra y gloria a nuestro Señor Jesucristo en esta tarde. Y que el Señor venga bendiciendo a su pueblo, a su amada iglesia. Amén. Estamos en esta tarde para dar este mensaje, la palabra de Dios. Es por misericordia nuestro Señor. Amén. Porque Él es grande y maravilloso. Amén. Vamos a dar este mensaje y lo vamos a hacer en el libro de Ezequiel. Libro de Ezequiel, capítulo 18. Y lo vamos a hacer en el verso 31 y 32. Aleluya. Sea bendito el nombre del Señor. Dice así la bendita palabra del Señor. Honrando al Padre, al Hijo y su Santo Espíritu. Echar de vosotros todas vuestras transgresiones con que habéis pecado, y haceos un corazón nuevo y un espíritu nuevo, porque ¿qué moriréis, casa de Israel? Porque no quiero la muerte del que muere, dice Jehová el Señor. Convertidos pues y viviréis. Gloria al Señor.
0: Aleluya.
1: Hermanos y hermanas, amigos y amigas que los están viendo en este hermoso programa para la honra y la gloria del Señor, está en sintonía. Esta tarde vamos a hablar el precioso mensaje de Dios. Dice la bendita palabra, el Señor aquí tiene como tema: el camino de Dios es justo. Amén. La palabra de Dios los habla a tiempo y fuera de tiempo. Amén. Porque el Señor es grande en maravilla, el Señor es grande en misericordia. Amén. Por eso Dios, dice la bendita palabra, que de tal manera amó Dios al mundo, dice la bendita palabra del Señor, que ha dado a su Hijo unigénito, para que todo aquel que en Él crea no se pierda, mas tenga vida eterna, dice la bendita palabra del Señor. Y aquí lo dice, que el camino de Dios es justo. Amén. Dios quiere que el hombre sea salvo. Amén.
0: Gloria a Dios.
1: A través de su bendita palabra. Dios quiere darle vida y vida en abundancia.
0: Aleluya.
1: Sea bendito el nombre del Señor. Dios quiere que usted venga al camino del conocimiento. Aleluya. Al camino de la verdad. Alabado sea la gloria del Señor. Dios quiere que usted venga al camino de la luz.
0: Amén.
1: El camino de la luz es la bendita palabra de Jesucristo nuestro Señor. Aleluya. Dice la bendita palabra del Señor que lámpara a mis pies es tu palabra y lumbrera a mi camino. Aleluya. Bendito el nombre del Señor. Amado pueblo de Dios, Dios no se alegra con el hombre que muere y se va sin esperanza y sin amor. Alabado sea la gloria del Señor. Dios quiere que venga el conocimiento de la verdad. Por eso es que en esta palabra, en este precioso mensaje, en esta tarde le está hablando, aleluya, a tiempo y fuera de tiempo, para que el hombre venga con un arrepentimiento verdadero y un convertimiento verdadero hacia nuestro Señor Jesucristo. Aleluya. Porque dice la bendita palabra del Señor que no hay otro nombre bajo el cielo dado a los hombres en quien podamos ser salvos. Solo Jesucristo, que es nombre sobre todo nombre. Sea bendito el nombre del Señor. Por eso aquí la palabra le está hablando, amado hermano y hermana, iglesia de Dios, amigo y amiga. Dios le está haciendo el llamado en esta tarde para que el hombre se aparte de todo mal camino, que el hombre se aparte, que salga de la oscuridad, de las tinieblas, a la luz admirable que es la palabra de Dios. Amén. Dios no se alegra, no quiere la muerte del impío, dice la bendita palabra del Señor. Amén. Dios quiere darle vida, porque dice la bendita palabra del Señor que Cristo vino a buscar lo que se había perdido y a darle vida y vida en abundancia. Amén. Por eso en el libro de Ezequiel, Dios le está hablando a través del profeta Ezequiel a su pueblo, para que el hombre se aparte de toda transgresión, de pecado, toda transgresión de maldad, toda iniquidad de pecado, que el hombre se aparte. Amén.
0: Amén.
1: Y venga, que hagamos el derecho de la justicia de Dios. Amén. Que hagamos conforme a Dios se agrada, que andemos en sus estatutos, en sus caminos, en sus leyes, en sus ordenanzas. Amén. Y así dice que el hombre vivirá apartándose de toda transgresión de maldad del mundo. Aleluya. Dice la bendita palabra del Señor que Cristo es la luz de este mundo. Amén.
0: Sí, amén.
1: Y Cristo es el único camino. Amén. Por eso la bendita palabra aquí nos está hablando que el camino de Dios es justo. Amén. Hay veces, hermano, hermana, usted puede renegar, usted puede murmurar porque Dios no le ayuda, pero la palabra de Dios sigue siendo la misma de ayer, de hoy y por todos los siglos. Amén. Dios no ha cambiado. Dios no ha cambiado nada. Quienes podemos andar mal en cualquier momento somos nosotros, porque nosotros les fallamos a Dios.
0: Amén,
1: nosotros les vayamos a cada momento. Aleluya. Pero si nosotros venimos y lo miramos delante de la presencia del Señor, Dios los perdona. Amén. Por eso aquí le está hablando en este precioso mensaje que Dios no quiere la muerte del impío, dice Jehová el Señor. No vivirá si se apartase de sus caminos, dice la bendita palabra del Señor. Mire cuánto camino torcido hay en el mundo. Deseo de maldad, deseo de fornicación, deseo de la carne, deseo de hacer un daño al amigo, deseo de hacer tanta maldad en el mundo. Pero más Dios, a través de su bendita misericordia, en esta tarde, amado pueblo del Señor, le está hablando a tiempo y fuera de tiempo. Aleluya. Dice que echar de vosotros todas vuestras transgresiones que habéis pecado, dice la bendita palabra del Señor.
0: Amén, gloria a Dios.
1: Hermano y hermana, en Romanos 2:21, el libro de Hechos, dice que todo el que invocar el bendito nombre del Señor será salvo, dice. Amén. Qué bueno es el Señor, que los habla a tiempo y fuera de tiempo. Y en Romanos 10:13 también se lo vuelvo a decir, que todo el que invocar el bendito nombre del Señor será salvo.
0: Amén.
1: Aleluya.
0: Gloria a Dios.
1: Sea bendito el nombre del Señor. Ahora en esta tarde el Señor lo está hablando aquí a través de su bendita misericordia, porque el Señor es grande en misericordia, y dice la bendita palabra que cada mañana son nuevas su bendita misericordia.
0: Sí,
1: y por esa misericordia de Dios no hemos sido consumidos.
0: Sí,
1: amigo y amiga, hermano y hermana, mire cuántas cosas están sucediendo. Todo lo que está escrito en la palabra, donde dice que habrán guerras y rumores de guerra, habrán terremotos, habrán huracanes, habrán hambre, habrá pestilencia, habrá de todo, habrá calamidades, habrán tempestades. Pero más dice la bendita palabra del Señor que todo el que esté con Dios, Dios lo librará y Dios lo guardará, Dios lo protegerá, porque dice la bendita palabra del Señor: acercaos a mí y yo me acercaré más a ustedes, dice la bendita palabra del Señor. Sabemos que Cristo es el camino, Cristo es la verdad, Cristo es la salvación de vida eterna.
0: Bendito
1: el nombre del Señor, porque la palabra de Dios los está hablando en esta tarde a cada uno de nosotros. Amén.
0: Aleluya.
1: Sea bendito el nombre del Señor. Entonces sabemos que el camino del Señor es recto, el camino del Señor es angosto.
0: Gloria a Dios.
1: El camino del Señor es luz, el camino del Señor es vida, es salvación. Aleluya. Por eso lo dice la bendita palabra del Señor, que más el que persevere hasta el fin, ese será salvo, dice la bendita palabra del Señor. Aleluya. Sea bendito el nombre del Señor. Hermanos y hermanos, siempre busquemos al Señor, démosle honra y gloria en todo lugar y momento.
0: Amén.
1: Porque solo Él es digno de ser alabado.
0: Amén.
1: Qué bueno es el Señor, que la bendita palabra del Señor aquí lo dice, porque no quiero la muerte del que muere, dice Jehová el Señor, convertido después y viviréis. ¿Qué es lo que está hablando aquí? Que los apartemos, de toda maldad, que el hombre venga al conocimiento de la verdad, que el hombre venga con un arrepentimiento verdadero, dejando todos sus pecados, dejando todas sus maldades y convirtiéndose al Señor. Amén.
0: Gloria a Dios.
1: Para el Señor no hay acepción de persona, amigo y amiga.
0: Aleluya.
1: Amada iglesia del Señor, para el Señor no hay acepción de persona. El Señor quiere darle vida y vida en abundancia. Amén. A través de que usted venga con un arrepentimiento verdadero y un convertimiento verdadero hacia el Señor. Sabemos que Cristo es el camino. Aleluya. Cristo es el camino de la salvación.
0: Sí,
1: aleluya. Bendito el nombre del Señor. Mire, qué tristeza más grande.

0: Amado pueblo de Dios, luchemos por esa salvación. Luchemos para ser coronados en aquel día. Sabemos que Cristo dice que pronto aparecerá, dice, amén. Y todo aquel que haya hecho buena obra, así será galardonado también. Sí, amén. Amén. Recordemos, hermanos y hermanas, que Cristo es el camino. Cristo es la vida. Aleluya.
1: Gloria
0: cuando
1: a Dios.
0: Cuando Jesús hablaba con sus discípulos, aleluya, bendito el nombre del Señor, mire cómo le dice, y sabéis a dónde voy, y sabéis el camino. Y le dijo Tomás, Señor, no sabemos a dónde vas, y cómo pues podemos saber el camino. Jesús le dijo, yo soy el camino y la verdad, la vida, nadie viene al Padre sino por mí. Amén.
1: Amén, gloria a Dios.
0: Sabemos que Cristo aquí está hablando con sus discípulos, amén, que Él se iba a preparar moradas en el cielo, aleluya. Sabemos que moradas es un lugar especial, un lugar de descanso, amén.
1: Bendito
0: el nombre del Señor, por eso lo dice, no se turbe vuestro corazón, creed en Dios, creed también en mí. Así les decía Jesucristo a sus discípulos, amén, para que nosotros, amada iglesia del Señor, amado pueblo de Dios, sigamos adelante, que por muy grande que esté la tribulación, por muy grande que sea la prueba, la lucha, amén, pero tengamos toda la fe y la confianza en nuestro Señor, sabiendo que Él es el camino, amén. Por eso lo dice la bendita palabra del Señor, luchar para entrar por las puertas angostas, amén. Porque Él, el camino de Dios, sabemos que es bien difícil, pero Dios siempre los viene ayudando. Amén.
1: Amén, gloria.
0: Con la ayuda del Señor, nosotros vamos saliendo adelante de triunfo en triunfo y de victoria en victoria. Amén. Amén. Sabiendo que Cristo es la luz, Cristo es el camino. Solo en Él hay salvación.
1: Sí, amén.
0: Y Él, en Él hay vida y vida en abundancia. Amén.
1: Aleluya.
0: Amado pueblo de Dios, luchemos hoy que estamos en el camino del Señor, no desmayemos, no desmayemos, sigamos con esa fe, pidiéndole Él de su bendita misericordia, que en todo lo que realicemos, en todo lo que hagamos, que sea de su agrado. Amén.
1: Gloria a Dios.
0: Que sea el Señor el que se agrade, el que reciba. Amén. Que no sea el hombre, que no sea la mujer, el que se alabe, el que se enaltezca, sino que sea Cristo nuestro Señor,
1: amén,
0: el que reciba, el que nos ayude. Amén.
1: Aleluya.
0: Él es bueno, Él es grande en misericordia y Él es el Todopoderoso.
1: Amén, gloria a Dios.
0: Amigo y amiga, que usted está en sintonía de este programa, amado pueblo de Dios, iglesia de Jesucristo, amados hermanos, sigamos adelante con la ayuda del Señor. No desmayemos, porque qué triste es cuando el hermano se aparta de ese camino de la verdad que es Cristo nuestro Señor.
1: Amén, aleluya.
0: Qué triste es cuando el hermano se aparta por algo que no le ha gustado. Se está apartando de la verdad. La verdad es Cristo nuestro Señor.
1: Amén.
0: Es el camino de la salvación, es el camino de la lucha, pero sí sabemos que es el camino de la verdad, nuestro Señor Jesucristo. Amén.
1: Gloria a Dios.
0: Amado pueblo de Dios, aquí el tiempo pasa rápido, hermanos y hermanas. Amén.
1: Sí, amén.
0: Pero qué bueno que sabemos que el único camino de la justicia es el camino de Dios.
1: Amén.
0: Ese es el camino de la luz, el camino de la verdad, el camino de la vida. Amén.
1: Gloria a Dios.
0: El camino de la salvación y el camino de la bendición.
1: Amén.
0: Yo le hago el llamado, amado amigo y amiga, hermano, usted que se ha apartado, que entremos al camino de la verdad. El camino de la verdad es Cristo nuestro Señor.
1: Gloria.
0: Amén.
1: A Dios.
0: Todo cristiano obediente hacia Dios debemos andar en vida nueva. Amén. Se lo vuelvo a repetir. Todo cristiano obediente hacia Dios debemos de andar en vida nueva.
1: Aleluya.
0: Amén. Porque la paga del pecado es muerte. Amén. más la deriva de Dios.

0: Dios es vida eterna en Cristo Jesús, nuestro Señor. Amén. Así, hermanos, hasta aquí vamos a dejar este corto mensaje y que el Señor les bendiga a todos. Gloria a Dios.
1: Amén, gloria al Señor. Ahí estábamos escuchando ese precioso mensaje, ¿verdad, mis amados hermanos? Pues la verdad es que Dios es fiel, ¿verdad? Y nos habla a tiempo, mis hermanos. Dios pueda bendecir a mis hermanos que se han seguido añadiendo. Mi hermana Flores Milagros, mi hermana Yesenia Quiñones, mi hermano Brandon Deras, hasta allá al occidente del país, que sea el Señor bendiciendo.
0: Amén, gloria a Dios.
1: Hermosa familia.
0: Bendito el nombre del Señor.
1: Dios les bendiga. Y no sé si hay más comentarios por ahí, mi hermanito Naum.
2: A través del WhatsApp solo tenemos los que de último habían dejado su reporte. Amén. Ahí está Brando Deras, dice: bendiciones, amados hermanos, dice. Amén. Flores Milagros dice: amén, amén.
1: Gloria a Dios.
2: Yesenia Quiñones dice: aleluya.
1: Amén.
2: Flores Milagros dice: buenas tardes, Dios les bendiga grandemente, siervo y sierva, en Cristo Jesús. Amén, amén.
0: Gloria a Dios.
2: Amén. Son las personas anexas después de la predicación.
1: Amén.
2: Ahí está la hermana Flor Álvarez. Que Dios le bendiga a la hermana Flor Álvarez.
1: Amén.
0: Gloria a Dios.
2: Hermana Gloria Vigil, hermana Lili Ramón López.
1: Aleluya.
2: También está hermana Lizeth García, Ángela de Vázquez, Elisa Márquez, Gamaliel Serapio. Y está el hermano Mario Vázquez también ahí.
0: Amén.
2: Gloria Milagros. Son los que han estado reaccionando a través de el en vivo. La hermana Milagro Cuevas nos dice: gloria a Dios.
1: Amén, aleluya.
0: Gloria a Dios, aleluya.
2: Seguimos ahí, mis hermanos.
1: Amén, gloria al Señor, mis hermanos. Ahí estábamos escuchando ese precioso mensaje. Dios es bueno, amados hermanos. Continuemos, ¿verdad? Confiando en el Señor y no retrocediendo, ¿verdad? Para atrás, hermanos, sino avanzando, como les decía ya ratito, ¿verdad? Aunque vengan las luchas, las pruebas, las dificultades, hermanos. Sé que a veces, pues, eso es lo que más le tormenta a uno, hermanos. No es fácil, ¿verdad? Pero hay que pedirle al Señor, hermanos, que Dios nos dé la fuerza para continuar hacia adelante, porque Satanás, que el Señor lo reprenda en esta hora. Lo que Él quiere, ¿verdad? Es vernos fuera de los caminos del Señor, hermanos. Pero sin Dios nosotros no somos nada, hermanos. Venimos de ese mundo, hermanos, donde andábamos perdidos, hermanos, que para nosotros parecía felicidad ahí, mas sin embargo ahí no éramos felices, hermanos. Estábamos en un mundo de pecados. Bendito sea el nombre del Señor, y Dios extendió su bendita mano de misericordia.
0: Amén, gloria a Dios.
1: Nos levantó, nos limpió y nos perdonó, hermanos. No tenemos por qué retroceder, ¿verdad? Bendito sea el nombre del Señor, porque Él nos ha dado la fuerza, la fortaleza para seguir luchando. Aunque hayan enfermedades,
0: amén,
1: aunque hayan pruebas, dificultades, hermanos, pero siempre hay que confiar en el Señor. Yo voy a contar un testimonio para la honra y la gloria del Señor, hermanos. Bendito es el Señor, por eso nuestra confianza, hermanos,
0: gloria
1: siempre
0: a Dios,
1: tiene que estar puesta en el Dios Todopoderoso, porque como decía, amén, la alabanza que solicitaba ahí nuestra hermana, ¿verdad? Nada imposible para Dios, hermanos.
0: Amén,
1: bendito,
0: aleluya,
1: sea el nombre del Señor. El día sábado nos estábamos gozando en esa preciosa vigilia, ¿verdad?, que teníamos en nuestra congregación, hermanos.
0: Amén.
1: Yo me sentía tan mal, hermanos, pero mal de salud, como que un derrame me iba a dar, hermanos. Bueno, yo, hermanos, la verdad es que me sentí tan incómoda en la vigilia, hermanos. Sentía que pues ahí me iba a morir yo, hermanos. Y pues Dios es fiel, hermanos. Y yo le dije a mi madre, el domingo le dije: yo no voy a venir al culto. Los cultos en la congregación los hacemos a las 9 de la mañana, hermanos.
0: Amén,
1: empiezan temprano. Y yo le dije: yo no voy a venir, le dije yo. Hermanos, el domingo en la mañana, llegamos como a la 1:30 de la madrugada a la casa, el domingo. Me levanté a hacer desayuno porque yo dije: yo no voy a ir. Siempre seguía con ese malestar, hermanos. Mentía bien mal. Y me dicen mis niños: mamá, me dicen, vamos al culto, no nos dejen, me dijeron ellos, ¿verdad? Entonces, hermano, yo me quedé meditando y dije yo: si yo me quedo aquí en la casa, ¿qué me voy a quedar haciendo?, dije yo. Y pues siempre me gusta escuchar la radio, no me reporto, pero siempre me gusta estar ahí en sintonía de la radio. Estaba ese día un precioso mensaje que estaba saliendo a las 7 de la mañana, que hasta quebrantó mi vida. Y dije yo, ¿por qué no ir al culto? Dije yo, si yo me quedo aquí, yo no me quedo haciendo nada aquí en la casa, dije yo. Y oyendo yo ese precioso mensaje, hermano, llegué allá a la iglesia, hermanos, pero yo hubiese querido que la silla donde me senté hubiera sido la cama, hermano, porque iba tan mal. Cuando mi hermana dio apertura al culto y empezó ella a orar, y dijo ella en la oración: Señor, si en esta mañana un hermano ha venido enfermo, que tú le sanes y él pueda irse sano de este lugar. Y yo le dije al Señor: amén, Señor, aquí estoy yo, ten misericordia de mí, que yo me vaya sana de este lugar.
0: Amén, gloria a Dios.
1: Para la honra y la gloria del Señor, amados hermanos, así fue, hermanos. Yo salí sana y renovada de ahí, hermanos, de la iglesia. Porque Dios es fiel, hermanos, cuando nosotros le buscamos, ¿verdad? Él conoce nuestras necesidades, nuestras luchas, nuestros quebrantos, hermanos. Dios lo sabe todo, hermanos. A Él no le podemos ocultar nada. Bendito sea el nombre del Señor. Y si yo me hubiera quedado en la casa, hermanos, no sé qué me hubiera pasado. Bendito sea el nombre del Señor. Pero Dios permitió que yo, Él me dio la fuerza para que yo me gozara en ese precioso culto. Bendito sea el nombre del Señor. Así es que, amado pueblo del Señor, hay que confiar en el Dios Todopoderoso, hermanos, porque nada es imposible para Dios.
0: Gloria
1: y vamos
0: Señor.
1: A orar, hermanos, unos pocos minutos que nos quedan. Bendito sea el nombre del Señor.
0: Amén,
1: que pueda bendecir a mis hermanos que se continúan ahí reportando. Mi hermana Gloria Vigil, que está pidiendo oración por Carlos y Josué.
0: Amén.
1: Por conversión. Bendito sea el nombre del Señor. Aleluya, gloria sea el nombre del Señor. Hay que confiar en el Dios Todopoderoso, hermanos, pues la venida de Cristo está cada vez más cerca.
0: Amén.
1: Y para Él no hay nada imposible. Amén,
0: gloria,
1: hay que seguir clamando, porque el anhelo de cada uno de nosotros es, como madres y como porque ya conocemos de los caminos del Señor, ¿verdad? Es ver a nuestras familias también que le sirvan a Cristo.
0: Aleluya,
1: bendito sea el nombre del Señor. Así vamos a venir clamando, y estos minutos que nos quedan. Buen Dios y Padre que habitas en gloria, Señor, en esta hora te damos gracias, oh Dios mío, porque tú has sido fiel con cada uno de nosotros, Dios mío. Gracias por tu amor, por tu fidelidad, Señor Jesús. Gracias porque tú nos has dado la fuerza, Padre, para poder estar aquí en cabina de Radio Unción, Señor. Bendice a cada uno de mis hermanos, Padre eterno, de cada uno de los que se reportaron y los que han estado solo escuchando, Padre. Te pedimos, oh Dios mío, que tú les bendigas de una manera era muy especial, Padre eterno. Clamo, Dios mío, bendito, Señor, en esta hora, Padre, por la vida de Carlos, Señor, y Josué, Dios mío. Santo, revienta cadenas, nombre, Padre, Señor, derriba amado esos muros a tierra, Dios,
0: gracias,
1: mío,
0: Dios mío,
1: porque
0: bendito,
1: para ti no hay nada imposible. Cordero
0: grande,
1: Santo,
0: bueno,
1: tú eres el
0: Señor
1: Todopoderoso, Dios
0: Santo,
1: mío. Venga,
0: nombre,
1: Padre eterno,
0: venga,
1: en esta
0: Señor,
1: hora obrando en esos corazones,
0: tocando,
1: Padre. Venga quitando,
0: venga,
1: Dios mío, bendito, toda venda de esa vista, oh Señor, para que puedan ver tu luz,
0: clamamos,
1: Padre eterno,
0: Señor,
1: en el nombre poderoso de nuestro Señor Jesucristo,
0: Señor,
1: Padre.
0: Cambio,
1: te pido,
0: Señor,
1: por la
0: amado
1: vida de mi hermana Lili, Señor, ahí donde se encuentra, bendícelo, Dios mío.
0: Bendice,
1: si mi hermana está
0: Señor,
1: sana,
0: amado,
1: enferma, Señor,
0: bendice
1: sana la,
0: familia,
1: Padre eterno,
0: Señor,
1: desde la coronilla de la cabeza,
0: bendice
1: hasta la planta de los
0: hermana,
1: pies, ministra
0: Señor,
1: su
0: amado
1: cuerpo, Dios mío.
0: Bendice,
1: llévate
0: iglesia,
1: toda dolencia,
0: Señor,
1: todo dolor,
0: Cristo,
1: todo lo que estorba, Padre, en el nombre poderoso de Jesús de Nazaret, Padre Santo. Te pido, Padre bendito, que bendigas la vida de mi hermana Normita, Señor, su familia, Dios mío, hasta donde se encuentran, Padre, la vida, Dios mío, Santo, de mi hermana Amarillita, mi hermano Candelario, Dios mío, seas tú bendiciéndole de una manera muy especial, Padre, mi hermano Roberto Martínez, Padre Santo, venga bendiciéndole, guardando y protegiéndolo en su trabajo, Dios mío, la vida de mi hermano, Señor, Josécito Hernández, Padre, bendícele, Dios mío, de una manera muy especial, Señor, la vida de su esposo, Dios mío, bendice el trabajo de sus manos, Señor,
0: Señor amado,
1: Dios mío santo,
0: exaltamos esta tarde, Señor,
1: de una manera muy especial, Padre, la vida de mi hermana Patricia, Dios mío santo, seas tú tomando el control de ella, Padre, seas tú entregándole respuesta, sacándole en victoria cada día más,
0: Señor.
1: Te pido por la vida de mi hermano Brandon Dera, Padre, ahí donde se encuentra, ahí donde está su madre, Dios mío, ahí, Padre Santo, donde mi hermano hermano se congrega, Señor, bendice, santo, Padre bendito Santo, tu nombre, Señor. A cada uno
0: bueno,
1: de ellos,
0: grande,
1: Padre, de una manera
0: digno,
1: muy especial, Señor. La vida de mi hermana Yesenia, Padre,
0: gloria,
1: venga bendiciéndola, Padre,
0: poderoso
1: en el nombre de poderoso
0: gloria
1: de Jesús de Nazaret. Padre Santo,
0: amamos, Señor,
1: venga poniendo su bendita
0: vida,
1: mano
0: hermana,
1: poderosa,
0: Lili, Ramos,
1: Padre,
0: Señor,
1: ahí
0: amado,
1: donde ella se encuentra, Señor
0: mi hermana,
1: amado, venga ministrando,
0: Señor,
1: Dios mío,
0: venga
1: bendito,
0: bendiciendo,
1: vida,
0: venga
1: Padre
0: tocando,
1: eterno,
0: venga
1: de
0: transformando,
1: mi hermana,
0: Flores,
1: milagros, Padre, venga usted obrando, Padre,
0: espirituales, Señor,
1: poderosamente, Señor,
0: bendice,
1: amado,
0: añide,
1: la vida, Dios mío, de mi hermano Héctor, Señor, ayúdale, Padre, cada día más a mi hermano, a su esposa, Padre eterno, se la estoy ayudando de una manera muy especial, Señor Jesús.
0: Señor,
1: bendito es tu nombre,
0: alabado
1: gloria,
0: sea su
1: Padre,
0: gloria,
1: exaltado
0: su voluntad,
1: eres entre
0: Señor,
1: todas las naciones,
0: así en los cielos,
1: Señor,
0: como en la tierra,
1: a mi hermana,
0: poderoso
1: gloria,
0: Rey de
1: Señor,
0: gloria,
1: bendícela,
0: santo,
1: Padre,
0: bendito
1: santa,
0: tu nombre,
1: mi hermana,
0: Señor,
1: abre puertas de bendición
0: poder,
1: para su vida,
0: nombre,
1: Señor,
0: Señor,
1: amado,
0: venga,
1: Padre Santo,
0: venga
1: orando en gran manera, Señor,
0: amado, Señor, santo,
1: ahí donde está mi hermana Kendi, Padre,
0: te damos la honra y la gloria y te hicimos gracias, Señor amado,
1: en el nombre
0: porque tú eres bueno,
1: Jesús,
0: Señor, gracias por salvarlo, gracias por llamar
1: a
0: tu
1: la mala audiencia,
0: Señor,
1: de esta radio, Señor, a mis
0: todos,
1: hermanos,
0: Señor,
1: locutores,
0: usted,
1: Padre, bendícele, oh Dios mío,
0: que se vaya usted poniendo ese toque
1: Padre,
0: especial en nuestros corazones, Señor,
1: a cada uno de mis hermanos, la fortaleza,
0: aleluya,
1: Padre, bendice a mi hermano Benjamín,
0: hay
1: Padre
0: poder,
1: eterno,
0: Señor,
1: bendice,
0: amado,
1: Dios mío, a mi hermano Naúm, Señor,
0: amado,
1: seas tú, Padre Santo, obrando de una manera muy especial, oh Dios mío,
0: venga
1: en el nombre poderoso
0: familia,
1: de Jesús,
0: Señor,
1: de Nazaret, Padre eterno, clamamos la bendición,
0: bendice,
1: la protección,
0: Señor,
1: divina, Padre,
0: a toda la familia,
1: para mí,
0: Mejía,
1: mi hermana,
0: Señor,
1: Lili, Señor,
0: bendice
1: que
0: a toda
1: seas
0: la familia,
1: tú glorificando, Chávez, Dios
0: Señor
1: mío,
0: amado,
1: eterno, de una manera
0: bendice
1: grande,
0: a toda
1: Padre,
0: la familia Gómez,
1: bendice,
0: Dios mío,
1: Dios
0: bendito,
1: mío, la vida de mi hermano
0: bendice
1: Doroteo Rivera,
0: hermano,
1: Padre, ahí donde
0: hermana,
1: se encuentra, Señor,
0: poderoso,
1: seas tú,
0: Señor,
1: respaldándole
0: Jesucristo,
1: cada día más a mi
0: santo,
1: hermano,
0: bendito,
1: Padre,
0: nombre,
1: en gran manera, Señor Jesús,
0: bendice,
1: te pedimos, Padre, que guardes todo el equipo de trabajo que se encuentra aquí en cabina cerrada, Dios mío, que seas tú guardando,
0: bendice, hermano
1: Padre
0: Juan
1: eterno,
0: Quiñones,
1: que seas tú, Dios mío,
0: a todos, Señor
1: esa,
0: amado,
1: esa
0: santo, bendito
1: Padre
0: tu nombre,
1: santo,
0: Señor,
1: oh Dios mío, bendito,
0: bendice
1: ya que a
0: cada
1: través
0: hogar
1: de
0: mi hermano,
1: Señor,
0: venga, hermano,
1: tu palabra puede ser predicada,
0: venga,
1: Dios mío,
0: puertas de
1: a lugares,
0: bendición,
1: Padre
0: Señor,
1: santo, donde personalmente
0: socorro,
1: no podemos
0: Señor,
1: llegar, Padre, pero a través
0: socorro,
1: de esta radio,
0: Señor,
1: a través, Padre Santo, de esta frecuencia,
0: sí,
1: Dios
0: Señor,
1: mío, tu bendita palabra está siendo predicada, Señor, bendice en gran manera, Dios mío eterno, a cada hermano programador, Señor,
0: gracias,
1: amado,
0: Señor,
1: a cada
0: Cristo,
1: hermano ofrendador, Señor,
0: bueno,
1: amado, para cada
0: grande,
1: programa, Señor, multiplica
0: Señor,
1: su finanza,
0: bendice,
1: Padre
0: Señor,
1: eterno,
0: mi hermano Miguel
1: en el nombre
0: Gutiérrez,
1: poderoso
0: Señor, amado,
1: de Jesús,
0: bendice
1: de Nazaret,
0: a mi hermano
1: Padre
0: Miguel Ayala,
1: eterno,
0: Señor, amado,
1: pedimos, oh Dios
0: bendice
1: mío,
0: a mis hermanos,
1: que
0: Señor, todos los que andan trabajando en tu
1: Señor,
0: bendita
1: Jesús,
0: obra, Señor,
1: bendice
0: a todos, Señor, a mi hermano Brando,
1: Señor,
0: te pedimos,
1: Señor,
0: bendice
1: a mi hermano,
0: Señor,
1: a
0: cada hermano que sea reportado, bendice
1: manera,
0: a mi esposa, Señor,
1: Señor
0: amado,
1: de la paz
0: santo, bendito
1: oh Dios
0: tu nombre,
1: mío,
0: poderoso,
1: ella,
0: vino
1: santo,
0: maestro de gloria,
1: pido, Dios
0: poderoso,
1: mío, bendito,
0: Señor Jesucristo,
1: por la conversión
0: clamamos,
1: de
0: Señor, por todos
1: Trejo,
0: los hombres
1: amado,
0: de la tierra,
1: venga,
0: Señor,
1: santo,
0: por todos los reyes, por todos
1: llamando,
0: los gobernadores,
1: santo,
0: Señor amado, tu bendita
1: cadena,
0: palabra
1: Dios
0: dice
1: mío,
0: que clamemos unos por otros, Señor amado, aleluya, poderoso, Rey de gloria,
1: Señor, ahí donde está mi hermana Pasita Rivera, Padre, la vida de Poquito,
0: gracias,
1: Señor
0: amado,
1: venga
0: en esta tarde,
1: en gran manero,
0: por este privilegio,
1: mío,
0: Señor, por esta bendición
1: mío,
0: maravillosa,
1: santo,
0: porque usted
1: lo
0: ha permitido estar en este
1: santo,
0: hermoso lugar, Señor, mi bendito,
1: padre,
0: aleluya,
1: manera,
0: Señor amado,
1: Señor Jesús,
0: grande y maravilloso
1: todo
0: usted,
1: pueblo,
0: Señor,
1: padre, mis hermanos,
0: bendícenos
1: Padre
0: a todos,
1: santo,
0: Señor, te lo pido todo
1: en el
0: nombre de Jesús,
1: Padre,
0: Nazareno,
1: en diferentes
0: que no sea parte, Señor,
1: cantones,
0: tu Espíritu, que no sea parte
1: de
0: tu bendito amor, Señor, que la paz y el amor gobierne en cada corazón, en cada uno de nosotros, Señor amado, poderoso, Señor Jesucristo, santo, bendito tu nombre,
1: Señor,
0: gracias, Dios mío, bendito,
1: en el nombre poderoso de nuestro Señor Jesucristo,
0: Señor Jesucristo,
1: Padre, gracias por darnos la oportunidad de poder estar aquí en cabina de radio, Padre Santo,
0: te lo pido todo en el nombre de Jesús de
1: Nazareno,
0: santo, bendito tu nombre,
1: te lo pedimos, Dios mío,
0: gracias,
1: en el nombre poderoso de nuestro Señor Jesucristo,
0: gracias, Hijo,
1: y amén.
0: Espíritu Santo, amén y amén. Gloria a Dios. Señor,
1: amén.
0: Les bendiga a todos, hermanos.
1: Gloria a Dios, mis amados hermanos, que el Señor les bendiga. Hemos llegado al final de este programa y si Dios permite, el próximo martes estaremos aquí con la ayuda de Dios. Bendiciones para todos.
0: Amén. Gloria a Dios.

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Evangelio de Lucas, capítulo 8, versículo 22, dice: Aconteció un día que entró en una barca con sus discípulos y les dijo: Pasemos al otro lado del lago. Y partieron. 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

Gloria sea al Todopoderoso nombre del Señor. Damos gracias a Dios en esta hermosa y bendecida tarde por estar acá en su programa de Pasemos al Otro Lado. Es una bendición grande poder saludarle a usted que está ahí en la sintonía en esta bendecida hora. Que Dios, el Todopoderoso de los cielos, me le bendiga rica y poderosamente. Bendito y alabado sea nuestro Dios. Contentos, alegres, agradecidos, felices, con esos ánimos arriba, arriba, arriba, arriba, arriba, arriba, arriba, arriba, arriba, arriba, arriba esos ánimos, familión, arriba esos ánimos. En este día martes, ya 11 del mes de agosto, que el Dios Todopoderoso de los cielos me les continúe bendiciendo rica y poderosamente ahí donde se encuentra cada uno de ustedes. Que el Señor les guarde, que el Señor les cuide, que el Señor les bendiga y les fortalezca. Son los deseos de su amigo y servidor, Pastor Doroteo Rivera. Es una bendición grande poder saludarles.

gloria sea al Señor. Seguimos por ahí saludando a todos y cada uno de ustedes. Dios bendiga a mi hermanito Oscarito por allá por el área de North Carolina, por ahí se me olvida cómo se llama la ciudad donde vive mi hermano. Pero bueno, le enviamos un saludito a mi hermano Pastor Oscar Castellano, que Dios me le bendiga grande y poderosamente por ahí. Saludito para mi hermano Arcadio Ortiz, mi hermano Nuque, ahí en el divisadero, en el Cerro Caranganzunga, ¿verdad? Que Dios me le bendiga grande y poderosamente ahí. Saludito hasta allá Vancouver, Canadá, a mi hermana Sonia Hernández. Que Dios le bendiga, hermana Sonia, a usted y a toda su familia. Mi hermana Migdalia de Ramírez, le enviamos un cordial saludo también. Bendito sea el Señor. Mi hermano Benjamín Hernández, que está en cabina principal ahí en la ciudad de San Miguel. Que Dios le bendiga poderosamente a él, a su esposa. Y esperamos en Dios que haya disfrutado esos tamales del día de ayer, del cumpleaños de su esposa, ¿verdad? Saluditos hasta allá a Rabinal, Baja Verapaz, Guatemala, donde está mi hermana Paola de la Cruz. Dios le bendiga. Mi hermana Gloria Vigil, a su amado esposo, mi hermano Raulito. Le enviamos muchos saludos por ahí también. Villavicencio, Dios le bendiga grande y poderosamente. También a mi hermana María Barrera, que ahí seguimos orando por su esposo, hermana. Confiando y creyendo en Dios, que Dios va a hacer la obra. Dios es nuestro sanador. Él es el que nos extiende su mano de poder. Bendito sea nuestro Dios. Y bueno, y seguimos dándole la gloria y la honra al Todopoderoso, que todo lo puede, ¿verdad, hermano? Al que todo lo puede, al que tiene poder y autoridad para hacer todas las cosas nuevas, ¿verdad? Así que un saludo muy especial para todos y cada uno de ustedes. Que Dios, el Todopoderoso de los cielos, me les continúe bendiciendo. Vengo con este canto a través de Imer Benítez, y ese canto se titula Odres Nuevos, las nuevas criaturas que Dios hace en nosotros.

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gloria sea al Señor. Vamos a ponerlos otro audífono porque el Facebook siempre va un poco atrasado de lo que es lo original. Pero vamos a seguir por aquí gozándonos, hermanos, dándole honra y gloria a nuestro Dios, saludando a todos y cada uno de ustedes. Que el Dios Todopoderoso de los cielos me les bendiga rica y poderosamente allí donde se encuentra cada uno de ustedes, en sus lugares de trabajo. Que mi Padre Celestial les dé fuerza. Saluditos a mi hermano José Joel Quiroz. Por ahí le estaba enviando ayer un mensajito, mi hermano, a ver cómo le había ido en su entrevista. El día que me llamó, estábamos en el culto en la iglesia y por eso fue que no le contesté, pero cuando comenzamos el mensaje, estuvimos todos orando por su viaje, por su entrevista que iba a tener. Esperemos y confiemos en Dios, hermano, que todo haya salido bien y que sea de bendición para usted. Bueno, y solamente Dios es el que tiene el control de todas las cosas, pero le damos gracias al Señor, ¿verdad? Por todos y cada uno de ustedes, que Dios les bendiga, que Dios bendiga a sus hijos, sus familiares, ahí donde se encuentran, que sea el Dios Todopoderoso de los cielos, dándoles esa fortaleza que necesita cada uno de ustedes en sus lugares de trabajo. Dios bendiga a sus familiares, Dios bendiga esta estación de radio que ha sido para mí una grande bendición, una herramienta que Dios ha puesto en nuestras manos para proclamar la grandeza del Señor, para darle a Él su gloria y su honra. Bendito y alabado sea nuestro Dios. Así que contentos y agradecidos con el Señor, venimos en esta bendecida tarde, hermanos amados, dándole gracias a Dios y saludando a todos y cada uno de ustedes. Bendito sea el Señor. Así que con gozo, con alegría, hermanos amados, glorificando a ese que todo lo puede. Bendito sea nuestro Dios. Voy a poner este canto con Héctor Fuentes. Bendito sea el Señor y este canto suena así.

Seguimos adorando al Señor, hermanos amados. Por ahí se me adelantaba la pista y lo que queríamos poner es ese canto que, bueno, hace muchos años, hermanos, era un canto muy, pero muy común, muy popular para la iglesia cristiana, para la iglesia evangélica, ¿verdad? Más que todo cuando lo tocaban con su guitarrita los hermanos, el canto de las 100 ovejas, ¿verdad? Y es que ese es un mensaje grande y poderoso, donde dice que Jesús, ¿verdad?, salió en busca de la que se le había extraviado. Dice que cuando llegó al redil contó 99 y le hacía falta una. Y mire lo que él hizo, dice que con todo ese tremendo amor que él tiene, con ese amor grande y poderoso, dejó las 99 ahí en el redil y se fue en busca de la perdida, se fue a buscarla. Se fue y dice que cuando la encontró la cargó en sus brazos, hermanos amados, le curó sus heridas, la cargó en sus brazos y la trajo de nuevo al redil. Qué diferencia, ¿verdad? Qué diferencia a la vida actual de nosotros, cuando nosotros vemos que una oveja se pierde, en vez de irla a buscar, la maltratamos, la señalamos, la juzgamos, la condenamos, la criticamos. Pero el Señor nos enseñó ese modelo de amor, nos enseñó ese modelo de misericordia, bendito sea nuestro Dios, y fue en busca de la perdida. Así que escúchate canto y enseguida volvemos.

Bueno, gloria sea al Señor, bendito sea nuestro Dios. Me estoy riendo yo solo aquí porque activo el micrófono y no le bajo el volumen a la música. Mire, ay, Dios mío, la falta costumbre, ¿verdad? Este programita que me han puesto me está costando bastante adaptarme, porque tengo que estar manejando doble micrófono, uno en la computadora y otro en la consola, y a la misma vez bajar la música, o sea, tiene que hacer la mano un poco más rapidita, ¿verdad? Pero bueno, vamos a pedirle al Señor que el Señor nos ayude, nos guarde, nos bendiga, nos fortalezca. Saludito a mi hermana Marisol Viera, que Dios le bendiga, mi hermano Felipe Campo allá en el estado de Colorado. Saluditos para mi hermano David Carrizales acá en el estado de Washington. Bendiciones para él también en esta bendecida hora. Y un saludito para mi hermano Candelario allá en el Chiquirín, para su amada esposa, mi hermana Marillita, Dios le bendiga. Saluditos también, ¿verdad?, para mi hermana Norma Molina, mi hermana Rita Bernal, para mi hermano Jesús Carilla, mi hermano Juancito Fuentes, su amada esposa, mi hermana Josefina, mi hermana Nelly Viera, ahí en el Almendrito, que Dios le bendiga. También mi hermana Flor Álvarez, mi hermana Gloria de la Paz Hernández. Saluditos, bendiciones para mi hermana Rita Bernal, para mi hermana Romilia Ramos, para mi hermana Delmi Ruiz, para su amado esposo, mi hermano Efraín López, que Dios el Todopoderoso de los cielos le esté bendiciendo ricamente. Hasta ahí, hasta el Cantón Salalagua, enviamos saludos a mi hermana Marina de Chávez, a mi hermana Kaylin Chávez, bendiciones. Hasta allá Corinto Morazán, a los hermanos que nos escuchan ahí, mi hermana Sarita Granado, mi hermana Erlinda Granado, mi hermana Esmeralda Granado, su madrecita, mi hermana Arcadia, bendiciones para ella también en esta bendecida hora. Mi hermana Emérita Muñoz, allí en Usulután, que Dios le bendiga. Allá en Berlín, Usulután, también a mi hermano Omar, a mi hermana y mi hermano Omar a Corea, Dios le bendiga. Mi hermana Giselle Corea, bendiciones también para ellos, hasta ahí al departamento de Usulután. Así que saludito para toda esa linda audiencia que siempre están ahí conectados. Y este canto es a través de mi hermano Jesús Carilla, y su canto se titula Tal, tal, tal, tal, tal como soy, Señor.

seguimos saludando con ese canto a todos los pastores del mundo entero. Que Dios me les bendiga. Sé que no es fácil. No es fácil, pero tampoco es imposible llevar ese trabajo del pastor, ¿verdad? El pastor que da su vida por las ovejas. Así que un saludito para todos mis amados hermanos que están ahí siempre en la fiel sintonía. Que el Dios Todopoderoso de los cielos me le esté guardando poderosamente. Bendito sea el Señor. Saluditos a todos y cada uno de los pastores en el mundo entero en este bendecido día. Que la paz y la misericordia del Señor les abrace y que sea Dios obrando ahí en sus vidas, obrando en el ministerio que ellos desarrollan. Bendito y alabado sea el poderoso nombre del Señor. Así que yo doy gracias a Dios, hermanos amados, en este bendecido día por todo lo maravilloso y lo poderoso que es nuestro Padre Celestial.

el Salmo 68, Salmo 68, en su versículo 17, 18 y 19, la Biblia dice así: los carros de Dios se cuentan por veintenas de millares de millares. El Señor viene del Sinaí a su santuario. Subiste a lo alto, cautivaste la cautividad, tomaste dones para los hombres y también para los rebeldes, para que habiten entre ellos, oh Dios. Bendito el Señor, cada día nos colma de beneficios el Dios de nuestra salvación. Padre amado, gracias por tu palabra. Gracias, bendito Dios, por tu misericordia. Gracias por tu poder, Dios. Gracias porque eres bueno, eres poderoso, eres maravilloso, Señor. Habla a mi vida, pero también a la vida de tus hijos en esta bendecida hora, Señor, en el nombre poderoso de Cristo Jesús. Amén y amén. Voy a ser breve, como le dije, pero específico. Dios es el único que puede llevar sus cargas, lo que usted ya no puede. Lo que usted ya no puede, con lo que usted ya no puede, Dios es el único que puede llevar sus cargas. Él nos dice en su palabra: vengan a mí todos los que están cansados, cargados y trabajados, y yo los haré descansar. Llevad mi yugo sobre vosotros y aprended de mí, dijo el Señor, que soy manso y humilde de corazón. Es necesario, hermanos amados, en esta vida cansada, en esta vida de tanto movimiento, de tantos cambios, acercarnos a Dios y depositar nuestras cargas en Él. En esta bendecida hora, yo quiero decirle a usted que Dios es el único, Dios es el único que puede llevar, que puede cargar, que puede sobrellevar los problemas de cada uno de nosotros día tras día. El día de ayer Dios le ayudó. El día de antier Dios le ayudó. El día de hoy, ahí está Dios fortaleciéndole. Ahí está Dios ayudándole. No tiene que cargar usted solo con el miedo. No tiene que cargar usted solo con el cansancio físico, con el cansancio espiritual. No puede cargar usted solo con los problemas de la vida, las luchas, las aflicciones, las enfermedades, la falta de economía. No puede cargar usted solo con esos problemas, porque si usted lo hace, se va a frustrar. Si usted lo hace, se va a dar por vencido. Va a llegar un momento en que usted dice: ya no puedo más, me rindo, y va a querer regresar atrás. Es necesario, hermanos amados, que nosotros depositemos, que nosotros entreguemos en las manos de Dios todo aquello, hermano, que nos está agobiando, todo aquello que no podemos llevar ya. No tienes que cargar tú solito con los problemas, porque no estás solo. Ahí está Dios a tu lado para ayudarte, para bendecirte, para socorrerte, para extenderte la mano. Ahí está Dios a tu lado, ahí alrededor de tu casa, alrededor de tu familia, alrededor de tu trabajo. Ahí está Dios. Y no solamente Él, hay millares y millares y millares de ángeles que te rodean. La palabra del Señor dice que el ángel de Jehová acampa alrededor de los que le temen y los defiende. Así que ahí está el ángel de Jehová para socorrerte, para bendecirte, para defenderte, para cuidarte. Tenemos que descansar en el amor y en la misericordia de Dios. Escúchame, por favor. Tenemos que descansar en el amor y en la misericordia.

del Dios Todopoderoso de los cielos. Él nos dice en su palabra que porque de tal manera amó Dios al mundo que entregó a su Hijo único para que todo aquel que en él cree no se pierda, mas tenga la vida eterna. El deseo de Dios es darte un descanso eterno, es brindarte su amor, brindarte su misericordia. Él quiere que tú entiendas que cuando estabas perdido, sin Dios y sin esperanza en el mundo, que cuando lo único que te esperaba era un juicio eterno, un tormento eterno, Él extendió su mano, Él te libró, Él te sacó del foso de lodo cenagoso, Él te ubicó en lugares celestiales juntamente con su Hijo amado, con nuestro Señor y Salvador Jesucristo. Es por eso que dice el apóstol Pablo: bendito el Dios y Padre de nuestro Señor Jesucristo, el cual nos bendijo con toda bendición espiritual, ubicándolos en lugares celestiales juntamente con su Hijo amado. Ahí estamos nosotros. Ahí es donde el Señor nos llevó por ese amor con el cual nos ama. Él, hermanos amados, nos ama con un amor diferente al amor humano, al amor, bendito y alabado sea el Señor, al amor filial. Él nos ama con amor eterno, así dice su palabra. Bendito y alabado sea el Señor. Dios ve, yo quiero que tú sepas que Dios tiene ahí puesta la mirada en ti. La palabra del Señor dice que desde que estábamos en el embrión de nuestra madre, Él ya nos había visto, Él ya nos amaba, Él ya sabía lo que tenía para nosotros. Bendito sea el Señor. Así que yo quiero que sepas en esta tarde que Dios ve lo que te está pasando. Él conoce tus lágrimas. Él mira todo lo que te rodea, aquellos que te critican, aquellos que te desprecian, los problemas que te están agobiando. Él está ahí viéndolo. Pero no solo se va a quedar viéndolo, Él te va a ayudar, Él te va a socorrer. Él es el abogado que te defiende, Él es el médico que te sana, Él es el juez que te juzga, Él es el que te extiende la mano, bendito y alabado sea el Señor, para darte la victoria. Así que ahí donde tú estás, en tu lugar de trabajo, en tu casa, en tu automóvil, donde quiera que vayas, ahí está Dios a tu lado para verte, para bendecirte, para socorrerte. Bendito sea la voz del Señor. Quizás en este momento ya no tienes fuerza para continuar. Quizás en este momento ya no tienes fuerza para seguir adelante. Pero Él es tu fortaleza. Él es tu fortaleza. Es por eso que dice la palabra a través del salmista: diga el débil, fuerte soy. ¿Por qué? Porque la fortaleza del Señor es nuestra fuerza, es nuestra ayuda, es nuestro socorro. Bendito y alabado sea el Señor. Por eso, mi amado, no tengas temor, no temas temor. Desde que comience el día, dale gloria a Dios. Dile: Señor, gracias por este nuevo día. Gracias, Señor, porque tuviste misericordia y permitiste que me levantara para ver tu grandeza, para ver tu bendición. Alabado sea Dios. Cuando vayas en tu automóvil, hermano, mira hacia los lados si hay árboles alrededor y te vas a dar cuenta cómo esos árboles sacuden sus ramas y aplauden al Señor. Bendito y alabado sea nuestro Dios. Bendito sea el Señor. Es por eso que es necesario que si los árboles alaban a Dios, si, hermanos amados, las aves del cielo glorifican a Dios, cuanto más nosotros que somos, alabado sea el Señor, la niña de sus ojos, que somos su especial tesoro. Es por eso que en esta hora, mi amado, levántate con nueva fuerza, fortalécete en el Señor. Recuerda que no es con la fuerza nuestra, no es
con la fuerza física que vamos a vencer. La palabra dice que no es con ejército ni es con espada, sino con el poder del Espíritu Santo de Dios. Así que revístete de ese poder, fortalécete en el poder de Dios para poder derrotar a todos tus enemigos. Él es el que pelea la batalla por ti. Él es el que está ahí para darte la bendición, para darte la victoria. Bendito y alabado sea el Señor. Quizás los problemas del día, quizás las aflicciones de la semana, quizás las tribulaciones del año entero te tienen agobiado. Alabado sea Dios, y en ti ya no hay paz, ya no hay tranquilidad. No puedes dormir, no puedes descansar, el alimento ya no te cae. Bendito y alabado sea el Señor por tanta preocupación que hay en tu vida. Pero recuerda, el Señor Jesús nos dijo: mi paz le dejo, mi paz le doy, no como el mundo la da, yo os la doy. El Señor nos llena de paz, de gozo, de alegría. Esos son los dones del Espíritu Santo. Bendito y alabado sea el Señor. Es ahí donde el Espíritu Santo aviva sus dones. Bendito sea el Señor en nuestra vida, para que tengamos fuerza, para que tengamos paz, para que tengamos fe, para que tengamos confianza. Bendito y alabado sea el Señor. Deja todas las cargas al Señor. Entrégale todo el peso de tu problema al Señor. Entrégale todas tus preocupaciones al Dios de los cielos. Dile en esta hora: Señor, yo voy a depositar mis cargas en ti. Ya no puedo más, Señor. Ya no puedo más, ya no puedo seguir así como estoy, Señor. Él está allí, hermano amado. Yo quiero que tú sepas que Él está ahí escuchando tu voz, escuchando el palpitar de tu corazón. Él está ahí para levantarte con nuevas fuerzas en esta tarde. Quizás ya estabas pensando rendirte, quizás ya estabas pensando darte por vencida, ya no continuar más, pero esta tarde el Señor te dice: levántate, levántate, levántate, porque yo estoy contigo. Levántate, levántate. El Señor, eso fue lo que le dijo a Josué. Le dijo: levántate, porque tú, alabado sea el Señor, tú cruzarás ese Jordán y repartirás la tierra que le juré a vuestros padres, a este pueblo. Alabado sea el Señor. El Señor fue claro y le dijo: mira que te mando que te fuerces y seas valiente, no temas ni desmayes, porque así como estuve con mi siervo Moisés, así también estaré contigo donde quiera que tú vayas. Así como estuvo Dios con Abraham, así como estuvo Dios con Isaac, así como estuvo Dios con Jacob, así como estuvo Dios con Moisés, con Elías, con Daniel, con Jeremías y con todos sus siervos, así también está Dios contigo en esta hora. Y está el Dios de los cielos para bendecirte. Ahí está el Dios de los cielos para socorrerte. Ahí está el Dios de los cielos para extenderte la mano en esta tarde. Dile: Señor, yo te doy gracias por ese amor que tienes para conmigo, por ese amor que tienes para con mis hijos, por ese amor que tienes para con mi esposo, para con mi esposa. Vamos, hermano, dale gracias a Dios en esta bendecida tarde. Amado Dios, en esta bendecida hora, Señor, yo te doy gracias, Dios mío, por tu amor, por tu misericordia. Gracias, bendito Dios de los cielos, porque hasta aquí, oh Dios, tú me has ayudado, tú me has socorrido, tú me has escuchado, tú me has extendido tu mano, Señor. Por eso te alabo, por eso te bendigo, Padre, por eso glorifico tu nombre, Señor, porque tú eres, Padre, el Dios todopoderoso de los cielos, porque tú eres, Señor, el Rey de la gloria, tú eres el Santo de Israel, Dios mío. Por eso en esta bendecida hora, Señor, yo bendigo tu nombre, Padre, yo alabo tu nombre, Señor, te doy gracias, Dios amado, por tus hijos, oh Dios, que están aquí en esta tarde, Dios mío. Te pido, bendito Dios de los cielos, que seas tú con ellos, Señor, que tú les extiendas, Padre, tu mano poderosa, que tú les extiendas,
levanta, Señor, tu mano bendita, Padre, que seas tú con cada uno de ellos, bendito Dios de los cielos, que seas tú, Señor amado, en esta bendecida hora, Señor, obrando, Padre, con tu bendito poder, oh Dios, ahí, Señor amado, en esta bendita hora, Señor, extienda su mano poderosa, Padre, el que esté enfermo, sánele, Dios, el que está debilitado, fortalézcale, Padre bendito, aquel que ya no quiere continuar, bendito Dios, en esta hora, Padre, yo te ruego, Señor, en el todopoderoso nombre de Jesús de Nazaret, Padre, que seas tú, Dios mío, extendiendo tu mano poderosa, Señor, que seas tú, Padre, guardándole, Señor, en el hueco de tu mano, bendito Dios de los cielos, que seas tú, oh Dios, obrando, Padre, con tu bendito poder, oh Dios, ahí, Señor, ahí, mi Dios, ahí donde está cada uno de tus hijos, Señor eterno, ahí sea usted obrando, Señor, ahí sea usted extendiendo su mano poderosa, Padre, ahí sea usted, bendito Dios de los cielos, obrando, Señor, con su bendito poder, oh Dios, en esta bendecida hora, Padre, alabado, alabado y bendecido eres, Señor, Dios mío, te doy gracias, Padre bendito, por todo lo bueno y lo maravilloso que tú eres, bendito Dios, gracias, gracias, gracias, mi Dios eterno de la gloria, gracias, Padre bendito celestial, en esta bendecida hora, Señor, en el nombre poderoso de Cristo Jesús, Señor amado, a quien le doy toda la gloria y le doy toda la honra en esta bendecida tarde, Señor, en el todopoderoso nombre de Cristo Jesús. Amén, Señor, y amén. Bueno, bendito y alabado sea nuestro Dios, hermanos amados, que Dios les bendiga, que Dios les guarde y les fortalezca. 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

No sigas ocultando tu vacío con trabajo, con entretenimiento, con las redes. Jesús dijo: la paz os dejo, mi paz os doy, no como el mundo la da. Busca ahora de Cristo, porque la paz que Dios da se fortalece en medio de la tormenta. Y la paz de Dios, que sobrepasa todo entendimiento, guardará vuestros corazones y vuestros pensamientos en Cristo Jesús. Filipenses 4:7. 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

0: Hola, hola, buenas tardes, que el Señor me les bendiga. Dios sea con ustedes ahí donde nos están escuchando en esta programación especial. Día martes 11 de agosto, año 2026. Para mí es un privilegio poder saludarles y acompañarles una tarde más a través de la señal de Radio Unción y Presencia de Dios. Y a estas horas, presentándoles este espacio, quien les saluda a su servidor, Benjamín Hernández. Gracias ahí por estar conectado a nuestra programación. A esas horas, ahí donde usted nos está escuchando, donde usted dice presente a estas horas de la tarde acá en El Salvador. Dios hace al hombre feliz, y Dios es así, decía la melodía que estábamos escuchando. Una colaboración de Benjamín Rivera junto a Samuel Hernández, que nos deja un mensaje especial. Y este mensaje central es que Dios siempre está llamándonos. Dios siempre es así. Ahorita es tiempo de misericordia, tiempo de gracia, que podemos acudir a Él, que podemos correr a Él y recibir de su perdón, de su salvación que Él nos da. Gracias por estar ahí con nosotros en esta bonita tarde. Como usted sabe, para usted que ya es fiel oyente de este espacio, estamos presentando reflexión, saludos, música. Y por supuesto, no puede faltar la palabra de Dios dentro de estos 90 minutos que vamos a tener acá con ustedes dentro de este espacio. Así que le invitamos para que usted se quede ahí con nosotros, se quede ahí pendiente de la programación y podamos así juntos llevar ese espacio. Nuestro número de WhatsApp 7248-3492 está disponible para que usted deje ahí su nota de voz, su mensaje escrito, o nos escriba por ahí a través del chat en Facebook o también a través del chat en YouTube. Estamos ahí también compartiendo la transmisión en vivo. Ya tenemos ahí varios reportes que ya poco a poco vamos a ir dando lectura en un segmento especial que tenemos para leer ahí sus comentarios. Esta tarde, en momentos de palabra eficaz, voy a estar compartiendo el tema Cuidado con ser insensato. Así que es el tema de esta tarde que vamos a estar compartiendo acá en Jóvenes Victoriosos. Cuidado con ser insensato. Ahí le nos habla, nos da consejos para que dejemos por un lado ahí la insensatez, ya que hay peligros que corremos al ser insensatos. Dios bendiga a toda nuestra audiencia en Colombia, que sea Dios ahí bendiciéndole. Sabemos que no es fácil lo que el día de ayer han atravesado varias ciudades en el país de Colombia. Que sea Dios ahí fortaleciendo a las familias que perdieron a un ser querido, o que están quizás todavía desaparecidos, o están tal vez en un hospital siendo ya recuperándose de los daños. Y Dios bendiga a la iglesia también ahí que está presente, colaborando en lo que se puede en este sector. Que sea Dios con ustedes, pueblo colombiano. Desde acá, desde El Salvador, les saludamos y esperamos que se pueda estar por ahí recibiendo la bendición de Dios. Vamos a la reflexión de esta tarde que vamos a estar compartiendo con ustedes, así que iniciamos por acá, Minutos de Reflexión.
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2: La taza rota. Una de mis tazas de café favoritas de mi colección, que guardaba en un mostrador, se rompió esta semana. No estoy seguro de cómo sucedió. La encontré en el mostrador con el mango roto. Era muy especial para mí, pues un amigo me la dio porque tiene inscrita en ella uno de mis versos bíblicos favoritos. Me quedé mirando la taza con desilusión. Antes era una buena taza, con un verso significativo, pero siempre estuvo en el mostrador, guardada, sin uso, y en ocasiones con polvo. Así es que me pregunté, ¿por qué tenía esa taza en un lugar que no era para ella? Si ellas están hechas de cosas con un propósito. Las tazas se hacen para beber café, té, chocolate caliente, para sostener los bolígrafos, para recoger el cambio o darle un uso. No están hechas para simplemente sentarse en un estante y acumular polvo. Cuando se usa una taza existe la posibilidad de que se dañe o de que se rompa, pero al final esa taza tuvo la oportunidad de ser usada para algo útil. Por lo tanto, decido que esta taza pase a tener un nuevo objetivo, un nuevo propósito de ser. ¿Y qué es lo que deja toda esta enseñanza? Pues bien, fuimos creados con un propósito. Fuimos creados a abrazar la vida y no quedarnos sentados viendo pasar nuestra vida sin emoción alguna. Jesús dijo, he venido para que tengas vida y la tengas en abundancia. Y Pablo dijo que fuimos creados para hacer buenas obras. La vida abundante no se da sin riesgos. Hacer buenas obras no está exento de peligros. La vida es para vivirla. Cuando se vive la vida, hay riesgos. Cuando vives, puedes salir herido. Cuando vives, puedes experimentar decepciones. Cuando vives, puedes sufrir daños. Cuando vives, puedes sufrir rupturas. No permitas que tu vida termine en un mango roto. Sigue empujando hacia adelante. Continúa avanzando hacia el premio al que Dios te ha llamado. Date cuenta de que Dios tiene una meta para tu vida. Y aún no has llegado a ella.
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0: Ahí estamos escuchando la reflexión para esta tarde. La taza rota. Recuerde que la Biblia nos llama también que somos como barro en manos del alfarero. Somos ese utensilio, esa vasija que Dios quiere utilizar para honrar y glorificar su nombre. Así que de nosotros depende esa disponibilidad para poder recibir ahí el uso que Dios quiere darnos. Dios bendiga a toda la juventud cristiana que nos escucha en diferentes sectores. Animarles a seguir adelante. Sé que es una etapa en la que muchas veces hay situaciones difíciles, hay situaciones ahí.
3: Quiero que le demos la bienvenida a mi amigo.
0: Complicadas, pero recuerde que Dios no le ha dejado. En Él somos victoriosos. Por eso el nombre del programa.

0: Gracias por ya estar dejando sus comentarios. Recuerde, ahí está en la ventanita para que usted pueda escribirnos, confirmarnos desde qué lugar nos está sintonizando a esas horas. Y también vamos a ese segmento donde vamos a leerles. Así que si desean escuchar alguna alabanza especial, puede también ahí solicitarla. Y yo, con el mayor de los gustos, tomo nota de ese tema y lo vamos a escuchar. También ya en breve a través de este espacio. Vamos entonces al segmento En Línea con Usted a continuación, porque ya es el tiempo.
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0: Bueno, así es, damos inicio a este segmento En Línea con Usted, acá desde cabinas principales de Radio Unción y Presencia de Dios. 4 de la tarde más 16 minutos acá en El Salvador. Estamos en sintonía y en vivo acá desde El Salvador. Bueno, vamos ya con algunos saluditos que nos hacen llegar. Nos dice por acá nuestra hermana Paz Contreras. Ahí nos confirma que nos está escuchando. Dios le bendiga, hermana Paz. Allá está el sector de Maryland. Ahí nos está sintonizando. Qué bueno. Dios bendiga también a nuestra hermana Ofelia Rodríguez. Saludos, hermana Ofelia. Muchas gracias por estarnos ahí también sintonizando en esta bonita tarde. Qué bueno. Dice por acá a través de WhatsApp, Dios le bendiga, hermano Benjamín, aquí le estamos escuchando en Nicaragua. ¡Excelente! ¡Muchas gracias! Dice, si puede, me programa la alabanza, Dios te levantará, de Olvin García. Ya la voy a buscar por ahí entonces para poder buscar ese precioso tema. Me dijeron, Dios te levantará, de Olvin García. Muy bien. Recuerde, esta tarde en Momento de Palabra Eficaz vamos a compartir el tema Cuidado con ser insensato. Así que ya más adelantito venimos ahí compartiendo la palabra de Dios bajo ese tema, Cuidado con ser insensato. Dios bendiga a nuestra hermana Ana Romero hasta en la estancia. Por ahí está en la sintonía. Dios bendiga a toda nuestra audiencia en el área de Moncagua. Hay bastante nubosidad, de hecho hay pronóstico de lluvias y actividad eléctrica para algunas partes de oriente del Salvador, así que vamos a estar a la espera de cómo se comporta dicha actividad. Lo más probable es que si es demasiado fuerte se salga del aire a través de la frecuencia, pero vamos a estar ahí pendientes y si se sale, pues ya usted sabrá que es por ello. Y si eso es demasiado, pues habrá que apagar un momento el equipo acá en cabina. Pero esperamos que no sea en este espacio. Que Dios nos ayude a terminar. Dice por acá nuestra hermana Xiomara Blanco. Es que Dios es así, dice. Así es, hermana Xiomara. Dios me le bendiga. Buenas tardes a usted y toda su familia. Gracias ahí por estarnos sintonizando. Pararán, pararán. Saludamos también a nuestra hermana Lili López, allá está Guatemala, por ahí está conectada, también por ahí reportándose. Dios le bendiga, hermana Lili. Nuestra hermana Helen Salazar dice, Dios le bendiga grandemente, hermano Benjamín, saludos. Gracias, mi hermana Helen, que el Señor me le bendiga también, por ahí está pendiente de la programación. Yo vine a alabar a Dios. Dime lo que tú has venido. Nuestra hermana Elizabeth Franco nos dice por acá, bendiciones. Saludos desde Maryland. Saludos, hermana Elizabeth, allá está Maryland. Gracias ahí por estarnos escuchando a estas horas también.

Por acá nos dice nuestro hermano José Hernández. Dios le bendiga. Ministro, saludos. Aquí estoy en total sintonía. Este cipote no se pierde este hermoso programa. Eso está bien, mire, calidad. Me dice por acá también, si tiene espacio me puede programar el canto. Solo déjeme adorarle con el hermano Benjamín, por favor. Excelente. Acá la tenemos entonces ya lista para que pueda reproducirse ese tema. Solo déjeme adorarle. Saludos allá hasta Carolina del Norte. Nuestra hermana Geraldi Hernández por ahí también nos dice saludos, hermano, acá desde El Salvador. Muchas gracias. Mi hermana Geraldi, saludos. Gracias aquí por estar pendiente de la programación a esas horas. Bendiga a nuestra hermana Wendy Martínez. Hermana Wendy, buenas tardes. Que el Señor me le bendiga.

Bendiga ahí a nuestra hermana Wendy Martínez y toda su familia también. Saludos a la hermana Karina hasta Nicaragua. Por ahí también nos está saludando. Qué bueno poder saber que están ahí pendientes de la programación a estas horas. Que el Señor me les esté bendiciendo. Quiero por acá también saludar a nuestra hermana Glenda de Aguilera, a nuestra hermana María Rivera, a Nelis Castillo. Saludos también a nuestro hermano Anderson, a nuestra hermana Adela de Villalta, a nuestra hermana Claribel, a Reina Rivas. Saludos a Kenny Arias también. Muchas gracias por estar ahí. Se bendiga también a María de la Cruz de González. Que el Señor le bendiga.

Tengo por acá más saluditos que me siguen llegando vía WhatsApp. Dice por acá, hermano, Dios le bendiga. Si puede, me programa la alabanza. Dice por acá, su gran amor con Jonathan Villatoro. Excelente, con mucho gusto. Quiero ver por acá su gran amor. Creo que es algo de lo más nuevo en colaboración con el hermano Inmer Benítez. Así que, muy bien, excelente. La tengo por ahí para que la podamos escuchar. Va a ser el tema número 3. Así es, tengo por ahí, Dios te levantará. Solo déjeme adorarle. También su gran amor. Por ahí me dicen también me puede poner la alabanza cuando el mar rojo tú tengas que cruzar. Perfecto. Este es el himno de victoria.

El himno de Victoria lo vamos a escuchar también entonces por ahí ya en un ratito. Dios bendiga también a nuestra hermana Reina Coreas, allá está Colorado. Ahí mismo está también nuestro hermano Felipe Campos, a quien enviamos saludos. Y ahí mismo en Colorado está nuestra hermana Ángela Andrade, quien es nuestra hermana que está patrocinando este programa. Dios me lo bendiga, hermana Ángela. A usted, a su esposo, su muchacho por ahí también. Que el Señor me les bendiga. Gracias por estar ahí pendiente de la programación.

0: Bueno, vamos a quedarnos entonces ya por acá. Dios bendiga a tu hermana Sonia Hernández. Por ahí también nos saluda. Dios le bendiga, hermana Sonia. Buenas tardes para usted. Llegamos hasta acá con En Línea con Usted, pero siga ahí pendiente que venimos ya con los temas que nos están solicitando. Y recuerde que la palabra para esta tarde, el tema que estaremos compartiendo es: cuidado con ser insensatos. Vamos a recordar esa bella palabra de Dios más adelantito, después de la música que vamos a estar escuchando. Esto fue En Línea con Usted.
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0: Bueno, iniciamos con música y voz. Y me estaban solicitando algo por acá de...
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0: Olvin García, Dios te levantará. Escuchemos la letra de esta melodía a continuación.

Ahí estábamos escuchando ese tema, solo déjenme adorarle. Continuamos con más a esta hora de la tarde. Bueno, lo que no queríamos sucedió. Salimos del aire a través de la frecuencia por asuntos de tormenta eléctrica en la zona. Continuamos con más a través del internet a estas horas. Vamos compartiendo los siguientes dos temas que por acá me han solicitado. Su gran amor, música en voz de Jonathan Villatoro e Imer Benítez. Y seguidamente vamos a escuchar el tema en voz de Dani Berríos, Himno de Victoria.

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2: A leer en la Biblia uno de los primeros libros, y es el libro de Deuteronomio, en el capítulo 32, versículo 4, 5 y 6. Dice la palabra de Dios, repetimos, Deuteronomio, capítulo 32, versículo 4, 5 y 6. Dice la palabra de Dios como está escrita, honrando al Padre, al Hijo y al Espíritu Santo. Él es la roca, cuya obra es perfecta, porque todos sus caminos son rectitud. Dios de verdad, y sin ninguna iniquidad en él, es justo y recto. La corrupción no es suya, de sus hijos es la mancha. Generación torcida y perversa, ¿así pagáis a Jehová, pueblo loco e ignorante? ¿No él es tu padre que te creó? Él te hizo y te estableció. Gracias te damos, Señor, en esta hora muy especial por esta oportunidad que nos brindas de poder leer tu palabra. Hoy confiamos que es tu palabra que hará la obra por la cual tú le envías a nuestras vidas. Glorifícate, Señor, de una manera muy especial y que esta palabra sea de edificación para quien la escuche y que sea tu Espíritu, oh Dios, hablando a mi vida y también a cada uno de nuestros hermanos y hermanas o amigos y amigas que hoy podrán escuchar esta palabra. Gracias te damos, Señor. Amén y amén. El error más grande del pueblo de Dios es caer en la insensatez, es caer en la necedad, es caer en esa locura de hacer lo que bien le place sin tomar en cuenta a Dios. El tema en el cual queremos basarnos para compartir la palabra de Dios es: cuidado con ser insensato. La palabra insensato o una persona insensata es una persona que carece de inteligencia. Es una persona que carece del buen juicio, que carece de prudencia, de cordura, de sentido común. Algunos de los sinónimos, para que usted pueda tal vez comprender más la palabra insensato, es imprudente, es irresponsable, es necio, es tonto, es loco, es fatuo, inmaduro, es una persona arrebatada, que no reacciona de manera normal o común. Y pueden haber otras palabras que no las digo porque pueden sonar muy fuertes para cierto público que tal vez hoy nos está escuchando. Pero decíamos que cuando caemos en la insensatez, caemos en un error grande, porque empezamos a actuar de una manera que a Dios no le agrada. En estos momentos, en los versos que acabamos de leer, Dios está hablando a su pueblo y él le hace entender algunas cualidades de lo que él era para su pueblo. Y sigue siendo hasta el día de hoy para usted y para mí. Él dice: yo soy la roca. Mi obra es una obra perfecta, porque mis caminos son caminos de rectitud. Soy un Dios de verdad. No tengo ninguna iniquidad. Soy un Dios justo, soy un Dios recto. Pero Él hace entender en este momento al pueblo de Israel que Él de igual manera no era un Dios corrupto, sino que del pueblo de Él es donde había una mancha, que eran una generación torcida y una generación perversa. Y les dice: ustedes son un pueblo loco y un pueblo ignorante. El pueblo de Israel en ese momento había caído, y en varias ocasiones, cuando usted estudia los primeros libros de la Biblia, bueno, en Éxodo, en Levítico, en Números, en Deuteronomios, nos cuenta el proceso que tuvo que pasar Israel y las consecuencias de haber sido un pueblo insensato los llevó a pagar caro las consecuencias de esa insensatez en su vida. Y pudiéramos que seguir hablando mucho tiempo más de lo que de todas las cosas que sufrió o hizo Israel siendo insensato. Pero bueno, Israel ya Dios trató con Israel, con ese pueblo insensato. Pero tenemos que aprender nosotros hoy en la actualidad también a tener cuidado con seguir practicando o con practicar lo que en dicho y en el pasado tiempo practicó bastante el pueblo de Israel, que cayó en la insensatez. Decíamos que cuando una persona cae en la insensatez es porque le ha faltado inteligencia, es porque le ha faltado prudencia, cordura, es porque es una persona inmadura y que toma decisiones arrebatadamente. Todo esto tiene que ver con la insensatez. Entonces, yo creo que es fácil analizar nuestra vida. O sea, yo no voy a esperar que alguien venga y me diga: mire, hermano, usted le falta esto, usted le falta lo otro, usted es así, usted es allá. Porque si hay alguien que me conoce como soy, aparte de Dios, soy yo mismo. Yo puedo decir: ah, no, yo soy inteligente. Yo puedo decir: hermano, yo soy prudente. Y poder jactarme de muchas cosas. Pero si en mi interior yo sé que estoy siendo insensato, pues entonces allí es donde empezamos y debemos empezar a reaccionar antes de que sea demasiado tarde. Y esto no es solamente para la juventud que posiblemente hoy me está escuchando, hablando así de edad, sino para todos, porque no solamente los jóvenes pueden ser insensatos, o cuando éramos jóvenes, no solamente cuando fuimos jóvenes fuimos insensatos muchas veces, sino que eso no ve edades. Hay personas que a su avanzada edad, y no hablo de ancianos, sino usted puede ya haber pasado la juventud y llega a una etapa de adulto donde ya se supone que llegamos a un nivel de madurez bastante grande y que ya pensamos mejor y que ya somos más inteligentes y que somos más prudentes. Pero al contrario, fíjese que hay gente que mientras va creciendo, ¿cómo que más ignorante se va haciendo? Y no hablo solamente también de personas cristianas, sino que esto es un tema neutral, es un tema que cualquiera lo puede entender y cualquier persona, sea que tenga a Cristo o que no, puede llegar a cometer y a estar en ese estado de ser una persona insensata. Entonces, yo quiero hoy desarrollar un poco este tema con alguna de las características que tiene una persona insensata. Porque si de algo podemos estar seguros es que mientras usted va escuchando o vamos escuchando algo que se va desglosando, ahí podemos ir viendo, yo pensé que esto no era ser insensato, pero según dice la Biblia, pues entonces sí lo es. Acá no, usted no vaya a decir, no, es que era el hermano Benjamín, digo, no. Vamos a irnos y siempre nos gusta basarnos en la Biblia, en la palabra de Dios, para poder abordar algún tema que puede ser de interés a nuestras vidas. Y lo primero que quiero que veamos de una acción de una persona insensata, quiero que lo veamos en lo que dice Salomón en Proverbios capítulo 11 y el versículo 29. Oiga bien, dice: el que turba su casa heredará viento, y el necio será siervo del sabio de corazón. Hay otra versión que dice: el que desordena su casa hereda viento, y el insensato será esclavo del sabio. La versión BLS dice: el tonto que daña a su familia acaba perdiéndolo todo y termina siendo esclavo del necio. Dice otra versión: el que perjudica a su propia familia se arruinará. El insensato terminará sirviendo al inteligente. A veces, en la juventud, muchas veces no nos damos cuenta que con nuestras acciones estamos destruyendo nuestra casa, nuestro hogar. A veces entramos en la adolescencia, en la juventud, y hay muchas personas que nos aconsejan, y hay consecuencias que hoy se están sufriendo en familia porque uno de la familia fue insensato, porque uno de la familia fue negligente, porque a uno de la familia le faltó inteligencia. Quizás fue a usted, padre, que me está escuchando, que es tan insensato que no se da cuenta que el vicio está arruinando la paz en la familia, que el alcohol, que la droga está arruinando su hogar, pero es tan insensato que no se da cuenta o no quiere aceptar la realidad de que usted es uno de los que está destruyendo su casa. Y la Biblia dice que el tonto que daña a su familia acaba perdiéndolo todo. Hoy en día vemos tantos ejemplos, y a veces así nos cuesta entender, y a veces así no queremos comprender, hasta que uno está viviendo las situaciones. Entonces ahí dice: yo me acuerdo que fui insensato. Quizás es usted, esposa o mujer que me escucha, madre de familia, ¿Quién está llevando a su familia a caer en una desgracia? Pero cuesta muchas veces entender y aceptar la realidad. Jovencita que me escucha, hoy es necesario que podamos entender, hoy es necesario que podamos ver en nuestra familia si es que somos los que estamos arruinando nuestra familia, quien estamos perjudicando la paz que puede haber en nuestra casa. Sí, necesitamos abrir bien los ojos. Si somos nosotros que con nuestros caprichos y con nuestros celos, si con nuestro orgullo fuera de lo normal, estamos descuidando, estamos generando un desorden en nuestra casa. La Biblia dice que una de las cualidades de una persona insensata, bueno, no sé si se puede llamar cualidades, no, características, pero uno de los defectos de una persona insensata es que turba su casa. Es que desordena su hogar. Y a veces, cuando somos personas insensatas, nos cuesta entender. Porque cuando caemos en la insensatez, no nos damos cuenta que muchas veces con nuestras acciones estamos destruyendo nuestro entorno. Y el peor insensato es aquel que, escuchando la palabra de Dios, no la pone por obra. Es lo que dice el Evangelio de Mateo y el capítulo 27 y el versículo 26. Jesús en ese momento describe la situación de alguien que escucha las palabras de Jesús, pero no las pone en práctica. Y dice que este hombre es como un hombre insensato que construye sí una casa, pero la hace sobre la arena. Y cuando vienen los ríos, y cuando vienen los vientos, y cuando viene la lluvia, esa casa se derrumba. Preguntémonos entonces en nuestra vida. Usted posiblemente que es joven todavía y me está escuchando y está pensando en formar ya un hogar. Primero asegúrese que no lo esté haciendo como lo hizo o como lo hace una persona insensata, de querer construir una casa sobre la arena, de querer llevarse solamente por las emociones o por un deseo que hasta cierto punto es normal, pero nuestra convicción no debe formar una casa o construir una casa por lo que siento o por lo que deseo, porque eso es construir sobre la arena. Y quizás no es que usted va a estar altamente preparado para formar una casa o un hogar, pero sí hay que priorizar algo, y es pedirle a Dios de nuestra ayuda. Porque hoy hay personas que en su adultez dijeron, pues yo me voy a quedar con este y con esta, porque pues ya no puedo ni más, pues ni modo. Están hasta aguantando, están hasta soportando, y dice, ojalá que Cristo venga pronto, porque Dios guarde, este hombre ya no lo aguanta, esta mujer ya no lo aguanto, porque un día decidieron construir una casa sobre la arena, siendo insensatos, basados en una emoción o sentimiento en el momento. Se cree que eso es vida, pero ¿qué? Le toca pagar consecuencias. Entonces hoy necesitamos comprender que la insensatez nos lleva a descuidar nuestra propia casa, nuestra propia familia, siendo testarudos, siendo personas sin temor a Dios. Cuidado con ser insensato. Cuidado con traer a nuestra vida problemas por la insensatez. Hoy hay personas con el respeto que se merecen. Hoy hay padres que fueron insensatos con sus hijos. Y hoy ellos están pagando esa insensatez. Hay madres que fueron insensatas al crear y al educar sus hijas. Y hoy están sufriendo las consecuencias. ¿Pero qué necesitamos entonces para poder no ser insensatos? Necesitamos la palabra de Dios en nuestra vida. Tener cuidado. Ser un poco más inteligentes. Porque hay el mundo para el mundo, quien es inteligente, bueno, es quien hace cosas y nadie se da cuenta. Cuidado. Yo soy prudente cada vez que hago. Tenga cuidado. No, hermano, es que... bueno. Insensato lo llama la palabra de Dios. ¿Qué más hace una persona insensata? Si leemos ahí mismo en el Proverbios, pero ahora en el capítulo 12, encontramos otra de las... de los defectos de una persona insensata. Dice: el que ama la instrucción ama la sabiduría, mas el que aborrece la reprensión es ignorante. Otra versión dice: quien ama la corrección también ama el conocimiento. Hay que ser tonto para no aprender del castigo. Oiga bien lo que dice esta otra versión. O sea, porque no hay peor persona que aquella persona que nunca aprende de sus errores, que nunca madura. Esa es otra de los defectos de una persona insensata, que nunca aprende de sus errores. ¿Cuántas veces nos tenemos que tropezar con la misma piedra para hacerla a un lado o para desviarnos del camino? De aprender, o sea, si cualquier persona puede fallar, cualquier persona puede cometer un error, pero el problema es que no lo supera o no aprende. Y al siguiente mes está cayendo en lo mismo. Y se levanta y al siguiente mes otra vez. O sea, es una persona que no acepta la disciplina. Dice Proverbios 15:5, el insensato desprecia la corrección paterna. Obra prudentemente el que la atiende. A nosotros, cuando fuimos adolescentes o jóvenes, siempre estaba un consejo ahí de mamá, de papá, del abuelo, de la abuela, de un tío, de un tía, de una tía, de alguien. Quizá nadie de su familia la aconsejó, pero alguien tuvo que haberle dicho algo. Mire, hijo, mire, muchacho, muchacha, mire, niño, mire, niña, esto y lo otro. Hay que tomar en cuenta a Dios en nuestra vida. Pero a veces, en nuestra insensatez, la corrección nos valía. No tomábamos en cuenta la corrección en nuestra vida. Y eso hace que muchas veces perdamos el enfoque. Que muchas veces caigamos en los mismos errores de siempre. Hoy en esa tarde es necesario que podamos comprender y aprender cada vez que pasamos alguna situación en nuestra vida. Hoy en esa tarde es importante que podamos tomar en cuenta esta palabra una persona insensata y que no aprende de sus errores, cree que lo sabe todo. Dice Proverbios 12:15 también, el insensato cree que se las sabe todas. Ah, pero el inteligente escucha consejos. ¿De cuáles es usted? ¿De cuáles somos nosotros? ¿Somos de los que escuchamos consejos? ¿O somos de los que los ignoramos? Mire, a veces no es necesario ni que se nos esté aconsejando tanto. A veces con ver, con escuchar posiblemente alguna historia de la vida real que pasa a nuestro alrededor, a veces así, con eso basta para comprender de que no necesitamos llegar hasta ese punto de caer en un error para aprender, sino que necesitamos en nuestra vida dejarnos guiar por Dios y escuchar los consejos. Cuando uno no aprende de sus errores, cuando uno no acepta la disciplina, es porque cree que lo sabe todo. Por lo tanto, nunca se va a aprender de los errores. Que es el segundo defecto de una persona insensata. Número 3. Podemos ver en Proverbios capítulo 19 y el versículo 3, dice la Biblia: la insensatez del hombre tuerce su camino, y luego contra Jehová se irrita su corazón. Mire, qué interesante lo que dice la palabra de Dios. Se lo leo en otra versión, dice: el tonto fracasa en todo, y luego dice: Dios tiene la culpa. Otra versión dice: hay gente insensata que arruina su vida, pero luego le echa la culpa a Dios. Y es el tercer defecto de una persona insensata. Recuerda el tema para esta tarde: cuidado con ser insensato. Una persona insensata se victimiza y culpa a otros. La necedad del hombre, dice el proverbista Salomón, le hace perder el rumbo, y para colmo se irrita contra el Señor. Una persona insensata nunca madura ni puede crecer con la relación con Dios. Ni con Dios ni con los demás. Es una persona que siempre anda buscando algo en qué victimizarse. Y siempre dice: es que los demás tienen la culpa. Eso es lo que dice la palabra de Dios. Como que los otros han torcido su camino, cuando muchas veces por nuestra propia insensatez es que nuestro camino se tuerce. Por nuestra insensatez es que muchas veces estamos donde estamos. Ah, bueno, usted eligió mal, fue porque fue insensato. Ahora, no culpe a otros de su estado, porque entonces es una persona insensata. Y entonces no ha cambiado. Y entonces, ¿qué más está esperando? Hay gente que hasta culpa a Dios mismo, así como Adán, así como Eva. Y esa es la herencia que nos han dejado muchas veces, y en la que muchas veces nos justificamos. Decimos: no, hermano, pero es que yo no tengo la culpa. Ellos son los culpables. Dios es el culpable. Cuidado, porque una persona insensata es lo que hace: se victimiza y empieza a culpar a otros. Cuidado con ser insensato. hay que empezar a reconocer que muchas veces el problema no es la otra gente. Hay gente que va a una iglesia, que va a otra iglesia, que anda aquí, que anda allá, y nunca encuentra paz, y nunca encuentra tranquilidad. Yo creo que es tiempo de que nos empecemos a preguntar entonces si el problema es la gente que está en la iglesia o el problema soy yo. Mire, nada cuesta en un momento ponerse a pensar, mire hermano, fíjese que, o a meditar, mira ve Benjamín, tan mal que te ha ido, ¿verdad? Sí. Estuviste allá y no pudiste afirmarte. Luego estuviste allá y tampoco pudiste. Luego te dieron aquí y allá y tampoco. Lo mismo, el mismo problema te surgió en todo. Yo creo que cualquiera en un momento de meditación diga, bueno, pero sí, ¿y si el problema soy yo? ¿Y si el problema es que yo quiero imponer siempre lo que yo pienso, lo que yo digo? Y por eso es que no me puedo afirmar en ningún momento, porque mi opinión, entre comillas, no vale. Pero yo tengo que tener la madurez suficiente para pensar, bueno, ¿no es el momento? Todavía no, o Dios me está probando a ver qué tan maduro espiritualmente soy. Yo creo, hermanos, que cualquier persona sensata e inteligente puede llegar a esa conclusión de decir, quizás el problema soy yo. Voy a reconocerlo. Quizás mi actitud no ha estado bien. Quizás mi forma de hablar no ha estado bien. Y por eso he caído mal. Y por eso he sido insensato. Quizás que la gente con la que me estoy rodeando no me ha dado buenos consejos. Y por eso he tomado decisiones absurdas en mi vida. Entonces mejor lo que voy a hacer es cambiar yo. Es cambiar mi actitud. Porque no es posible que donde quiera que yo vaya deje enemigos. Más amigos, más enemigos que amigos. No es posible que donde yo vaya siempre me estén diciendo lo mismo. Entonces es necesario que yo cambie algo en mi vida. Y entrar a ese momento de reconocer y aceptar eso. Déjeme decirle que cuesta, hermano. Cuesta. Pero es hasta ahí entonces, como decíamos en el punto anterior, hasta que aprendamos de nuestros errores, no del error del hermano, de nuestros errores de propios, valga ahí la juego de palabras, hasta que aprendamos de nuestros propios errores, hasta entonces es que vamos a poder muchas veces entender que la culpa no es de Dios, que la culpa no son de la gente que me rodea, que la culpa es mía. Que quien me hago la víctima siempre soy yo. Pero qué duro es muchas veces dejar ese tipo de insensatez, de empezar a culpar a otro. Es lo más fácil. Cuando el pueblo de Israel se había quedado por un tiempo sin su líder Moisés, y él estaba allá en el monte Sinaí recibiendo de Dios palabra para el pueblo, y cuando el pueblo ya no estuvo ahí, dijeron, no, Moisés ya no vino, este Moisés empezó aquí. Empezaron a culpar a Moisés y hasta al mismo Dios de que los había abandonado. Se estaban victimizando, estaban culpando a otros, y esa insensatez, oiga bien, les llevó a alejarse de Dios, a ser un pueblo idólatra, al ser un pueblo poco inteligente, que bien sabían cómo Dios les había sacado de Egipto. ¿Quién en ese mundo, en ese preciso momento, iba a tener la capacidad de abrir ese mar? Nadie. No fue Moisés, no fue Aarón, fue el mismo Dios. Pero en ese momento estaban culpando a Dios y estaban culpando a Moisés de que les había dejado en el abandono. Y empezaron a caer tan bajo que le dijeron al sublíder, al ayudante del líder le dijeron: mira, aquel ya no va a regresar. Nosotros necesitamos motivación. Necesitamos a alguien, porque aquí estamos abandonados. Haznos una figura para adorarle, porque no sentí. ¿Usted cree que de verdad querían adorar? Porque si de verdad querían adorar, nada les costaba adorar al Dios vivo, arrodillarse, postrarse delante de Dios. Ellos ya sabían, habían experimentado el poder de Dios. Pero había llegado la insensatez. Y se estaban victimizando. Y estaban culpando a otros. Eso pasa muchas veces en nuestra vida cuando llega la insensatez. Que al momento de pensar, al momento de accionar, no pensamos, no nos acordamos. No tomamos en cuenta a Dios en nuestra vida. Al contrario, empezamos a culparle. Hay que tener cuidado. Cuidado con ser insensato. Último punto que yo quiero hablarle en esta hora. Dice el Salmo capítulo 14 y el versículo 1. Dice el necio en su corazón: no hay Dios. Se han corrompido. Hacen obras abominables. No hay quien haga el bien. Otra versión dice: dijo en su corazón el insensato: mentira, Dios no existe. Son gente pervertida que hacen cosas infames. Ya no hay quien haga el bien. El insensato, al decir eso, no toma a Dios en cuenta en su vida. Y eso es otra de los defectos de una persona insensata. No toma en cuenta a Dios en su vida. Al contrario, dice: Dios no existe. Son personas insensatas que se han corrompido, que están bajo maldición porque no toman en cuenta a Dios en su vida. Usted puede decir: hermano, sí, esa es la gente del mundo. Y es cierto. Hay mucha gente allá afuera que hace y deshace sin tomar en cuenta a Dios. Ya tendrán sus consecuencias y les tocará sufrir. Pero oramos a Dios para que Dios tenga misericordia de esa gente. ¿Pero y qué? Decidí yo que somos pueblo de Él. ¿Qué de usted y yo que le alabamos? Bueno, no nos queda de otra más que decirle al Señor: danos sabiduría, danos de tu temor, porque esa sabiduría inicia con el temor a Dios. Para poder tomar en cuenta más a Dios en nuestra vida y que sea el primer lugar en nosotros. Si queremos dejar la insensatez, si queremos dejar de ser insensatos, necesitamos tomar en cuenta a Dios en nuestra vida. Ser humildes, reconocer que muchas veces hemos caído tan bajo por darle la espalda a Dios. Hoy en esta hora, que el Señor nos ayude. Es nuestra oración que Dios sea ayudándonos en todo momento. Pero hay que tener cuidado con ser insensato. Gracias te damos, Señor, en esta hora, por esta palabra que hoy nos has permitido poder compartir a través de este programa. Te damos la gloria, te damos la honra, Señor, a ti. Gracias por hablar a nuestra vida. Permítenos, Señor, que nuestra vida siempre tomemos en cuenta a ti. que nuestras decisiones vayan basadas conforme a tu voluntad, a lo que tú, Señor, nos dices en tu palabra. Ayúdanos. Vuelve, Señor, a nuestra vida. Permítenos volver al primer amor. En el nombre de Jesús de Nazaret. Gracias. Gracias, Señor. Te damos a ti la gloria. Y en totalidad a ti, Señor, hoy nos queremos acercar.
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1: Sabiduría afirmó el Señor la tierra. Con inteligencia estableció los cielos. Por su conocimiento se apartaron las aguas, y las nubes dejaron caer su rocío. Hijo mío, conserva el buen juicio. No pierdas de vista la discreción. Te serán fuente de vida, te adornarán como un collar. Podrás correr tranquilo tu camino, y tus pies no tropezarán. 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

Nadie sabe el día, nadie sabe la hora en que Jesucristo vendrá. Esta generación, nuestra generación, está viviendo lo que Cristo llamó los últimos tiempos. No te olvides, Jesús te ama y Él viene pronto.

Apláudele a Él, apláudele a Él. Él es digno, Él es santo. A Él la gloria, el honor.

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1: La palabra de lee sobre las columnas que sostienen el templo. Quiero recostarme en ellas. Leemos el verso 26 y le dan volumen. Manos, preste atención a la palabra del Señor. Esta bestia de las seis manos a la que voy a referirme es la que logró y como el enemigo con el que chocó Sansón también son los filisteos. Por eso le he puesto a este tema la bestia no de seis dedos sino de las seis manos, porque cada mano que usó esta bestia lo hizo con un gusto exquisito para pulverizar, para acabar, para destruir, para tomar venganza de lo que un día fue Sansón contra los filisteos. Pero ¿por qué razón Sansón cae en las garras o en las manos de esta bestia? Si la Biblia siempre ha declarado que todo aquel que le sirve a Dios ha sido levantado por la poderosa mano de Dios. ¿Sí o no? ¿A usted qué mano lo sostiene? ¿Qué mano lo sostiene a usted? La mano del Dios Todopoderoso, ¿sí o no? ¿Qué mano es la que nos protege? ¿Qué mano es la que nos respalda? Es la mano del Dios Todopoderoso. Y contra esa mano no hay bestia de seis manos que pueda contra nosotros. Porque la diestra de Dios es poder. ¿Cómo es posible que esta bestia de seis manos se diera el lujo de golpear con cada una de sus manos a Sansón, si la mano que lo respaldaba a Sansón era la mano poderosa de Dios, a quien nadie puede aguantar? No hay enemigo, no hay diablo, no hay demonio, no hay ejército que pueda estar de pie ante la diestra poderosa de Dios. ¿Cómo es posible entonces que Sansón cayera en las manos de esta bestia? ¿Cómo es posible? Solo hay una razón, una causa, y es que dijo el sacerdote Esdras en una ocasión: la mano de Jehová es para bien para aquellos que le temen. ¿Escuchó, hermano?